gracias les dio diciendo, bebed de ella todos, porque esto es mi sangre del nuevo pacto, que por muchos es derramada para remisión de los pecados. Cuando Jesús instituyó la cena del Señor, Él estaba celebrando la Pascua judía. Y de acuerdo a las enseñanzas de las leyes del Antiguo Testamento, porque mientras Cristo vivía todavía la ley del Antiguo Testamento estaba vigente, y la ley murió cuando Cristo murió en la cruz, se requería que el pan que había ahí debía ser sin levadura. Jesús usó pan sin levadura, pero usó pan sin levadura porque así lo demandaba en la antigüedad. Por ejemplo, en el libro de Deuteronomio, capítulo 16, versículo 1 al 3, dice así con respecto a los panes de levadura o sin levadura que había que celebrarse en la Pascua. Guardarás el mes de Abib y harás Pascua a Jehová tu Dios, porque en el mes de Abib te sacó Jehová tu Dios de Egipto de noche. Y sacrificarás la Pascua a Jehová tu Dios de las ovejas y de las vacas en el lugar que Jehová escogiere para que habite ahí su nombre. Y comerás con ella pan sin levadura. 7 días comerás pan con ella sin levadura, pan de aflicción, porque a prisa saliste de la tierra de Egipto, para que todos los días de tu vida te acuerdes del día en que saliste de la tierra de Egipto. Jesús estaba celebrando la Pascua judía. Y cuando terminó de celebrar la Pascua judía, Jesús instituye su cena, la cena del Señor. Y Él usó pan sin levadura. Por lo tanto, si Jesús estableció la cena del Señor y usó pan sin levadura en esa oportunidad como un emblema, como una representación de su muerte y como un símbolo de su sacrificio, también nosotros tenemos que usar pan sin levadura. Esto era muy necesario hacer. Por lo tanto, así también, en ese día de la Pascua, nada leudado, nada con levadura podía haber. Por lo tanto, el fruto de la vid usado por Jesús también era sin leudar o sin levadura. Jesús se refirió a la copa que Él dio de beber a sus discípulos como este es el fruto de la vid, en Mateo 26, 29. Fruto de la vid. Debe ser fruto de la vid. No debe ser fruto de la manzana o de la naranja o de cualquier otra fruta. Jesús dijo fruto de la vid y dijo pan sin levadura. Todos los textos mencionados apuntan a estos elementos, fruto de la vid y pan sin levadura, como los emblemas de la representación del cuerpo y de la sangre de Jesucristo. Se debe recordar que ninguno de los elementos de la fiesta de la Pascua contenía levadura o nada leudado. Y Jesús, al terminar esta celebración judía, Jesús estableció su nuevo pacto a través de el pan sin levadura y el fruto de la vid como elementos en conmemoración con su muerte y de su cuerpo y de su sangre. Amigos, Cristo estableció una institución por la cual el recuerdo de su sacrificio de muerte se mantuviera viva para siempre entre sus seguidores. Cualquier práctica de adoración que no tenga la autoridad del cielo respaldándola debe ser solamente de los hombres. Todos nosotros debemos cerciorarnos de que nuestras prácticas sean dadas conforme a la autoridad del Señor Jesucristo a través de su palabra en el Nuevo Testamento. Por lo tanto, la cena del Señor es uno de los actos importantes de adoración que todo cristiano debe realizar el primer día de la semana, tal como Jesús lo instituyó. Tomad y comed. Esto es mi cuerpo que por vosotros he partido. Tomad y bebed. Esto es mi sangre que por vosotros es derramada. Que a Dios sea toda la gloria en Cristo Jesús. La Iglesia de Cristo se halla ocupada en la misión más grandiosa debajo del cielo. La misión de salvar almas. Por lo tanto, nuestras ofrendas se convierten en un requisito absoluto necesario para llevar a cabo esta gran obra. El Señor nos ha dado un plan para financiar el trabajo de la Iglesia del Nuevo Testamento. Ese plan es la ofrenda. Este plan debe ser puesto en operación por medio de la fidelidad de cada cristiano. Los cristianos, al dar
y usar sus finanzas, deben tener siempre presente la gloria de Dios como un fin. El ofrendar es activar la comunión con los hermanos para que seamos útiles en la evangelización y benevolencia mediante nuestras contribuciones. Empezaremos haciendo un análisis, un estudio acerca de las ofrendas. Como punto número uno, nosotros tendremos que hacernos la pregunta, ¿por qué debemos ofrendar? Primeramente, tenemos que responder según la verdad. Dios es el dueño de todo. Todas las cosas, toda la creación le pertenece a Dios. En el libro de Salmos, capítulo 89, versículo 11, dice así la palabra de Dios. Tuyos son los cielos, tuya también la tierra, el mundo y su plenitud. Tú lo fundaste. Amigos, Dios es el dueño de todas las cosas. Entonces, ¿qué función cumplimos nosotros? Solamente somos administradores, no somos dueños de las cosas que hay en este mundo. Pablo decía en 1 de Timoteo, capítulo 6, verso 7, porque nada hemos traído a este mundo, y sin duda nada podemos llevar. Desnudo venimos y desnudo nos iremos. Es otra afirmación que da la Biblia acerca de la realidad del ser humano. Amigos, Dios es el dueño de todo. Pero Dios pone en nuestras manos algunas cosas para que la administremos, para que la usemos, en el sentido de que a través del uso y la administración podamos glorificar a Dios. No podemos sentirnos dueños de nada. Dios es el dueño de todo lo que hay en este mundo. También debemos ofrendar porque es un mandamiento de Dios para los cristianos. Todos los cristianos de todas las naciones deben sentirse bendecidos y con el privilegio de poder dar sus ofrendas. En el libro de Primera de Corintios, capítulo 16, versículo 1, dice así, en cuanto a la ofrenda para los santos, haced vosotros también de la manera que ordené a las iglesias de Galacia. Verso 2. Cada primer día de la semana, cada uno de vosotros ponga aparte algo según haya prosperado, guardándolo para que cuando yo llegue no se recojan entonces ofrendas. Vemos aquí el mandamiento de Dios. Como ordené a las iglesias de Galacia, dice Pablo. Y Pablo no está hablando por su propia voluntad. Él habla por inspiración del Espíritu Santo. Es el mandamiento de Dios. Por lo tanto, los creyentes debemos ser obedientes. Dios nos bendice con cosas materiales. Por lo tanto, de las cosas con que somos bendecidos materialmente, debemos devolver, debemos retribuir a Dios en esta obediencia al dar nuestras ofrendas según hayamos prosperado. Las ofrendas tienen mucho propósito. Son especialmente para la evangelización, para la benevolencia, como vamos a ver en un momento más. Esto ayuda a crecer la obra del Señor. Contribuye grandemente a su desarrollo a través de nuestras contribuciones económicas para la obra de Dios. Recuerda, Dios nos bendice y debemos buscar su gloria a través de nuestras contribuciones. Por ejemplo, en el libro de Filipenses, en el libro de Filipenses 4, versículo 4, verso 15 en adelante. Y sabéis también vosotros, oh filipenses, que al principio de la predicación del Evangelio, cuando partí de Macedonia, ninguna iglesia partió conmigo en razón de dar y recibir, sino vosotros solos. Pues aún a Tesalónica me enviasteis una y otra vez para mis necesidades. No es que busque dádivas, sino que busco fruto que abunde en vuestra cuenta. Pero todo lo he recibido y tengo por abundancia. Estoy lleno, habiendo recibido de Epafrodito lo que enviasteis. Olor fragante, sacrificio acepto, agradable a Dios. Mi Dios pues suplirá todo lo que os falta conforme a sus riquezas en gloria en Cristo Jesús. Los filipenses contribuían
para la obra de la evangelización a través del apóstol Pablo. Pablo se encargaba de llevar el mensaje de Dios, pero Pablo necesitaba ayuda económica para hacer la obra. Y Pablo aquí reconoce el gran aporte que están haciendo los filipenses en la evangelización, en la extensión del reino, en la predicación del evangelio a todos otros lugares que necesitaban escuchar el mensaje de Dios. Por lo tanto, las ofrendas de los filipenses fue olor fragante delante de Dios. Pero también la iglesia tiene otras necesidades, como es la benevolencia, la ayuda a los pobres. En el libro de Salmos 41, 1, dice un mensaje que nos puede ayudar a pensar la enseñanza de Dios. Él dice en el Salmo 41, verso 1, bienaventurado el que piensa en el pobre, en el día malo lo librará Jehová. Hay necesidades, hay que pueden estar atravesando alguna necesidad y la iglesia debe ayudar en benevolencias. Eso es lo que nosotros vimos en el libro de Hechos al principio, cuando la iglesia empezó. Los miembros convertidos contribuían de sus bienes y de sus recursos económicos para ayudar a los más necesitados. Y esto es lo que debemos hacer, porque el que ayuda a los pobres, entonces se gana el favor divino. También debemos ofrendar porque es un medio de glorificar a Dios. Con nuestras ofrendas sabemos que estamos glorificando a Dios. El apóstol Pablo dice en 2 de Corintios capítulo 9 versículo 12 lo siguiente: porque la administración de este servicio no solamente suple a lo que los falta, a lo que los santos falta, sino que también abunda en muchas acciones de gracias a Dios. Pues por la experiencia de esta administración glorifican a Dios por la obediencia que profesáis al Evangelio de Cristo y por la liberalidad de vuestra contribución para ellos y para todos, asimismo en la oración de ellos por vosotros, a quienes aman a causa de la superabundante gracia de Dios en vosotros. Gracias a Dios por su don inefable. Vemos aquí cómo las ofrendas sirven también para glorificar a Dios. Esto glorifica a Dios según las enseñanzas del apóstol Pablo. La Biblia dice que en Hechos 20:35 es más bienaventurado dar que recibir. Es más dichoso aquel que da, aquel que es generoso, aquel que da de corazón, aquel que busca servir, en este caso el cristiano que busca honrar y glorificar a Dios a través de sus contribuciones, a través de sus ofrendas. Es muy importante, por esto debemos ofrendar. Hay un caso interesante en el libro de Hechos, capítulo 10, verso 1 al 4, en el caso de Cornelio. A pesar de que Cornelio no era un creyente en ese momento, Cornelio hacía oraciones, pero también Cornelio daba sus dádivas, daba sus limosnas a Dios, y el ángel le responde de que ellos en el cielo han conocido sus ofrendas, conocen, han llegado a su presencia, y esto ayuda a las oraciones, según lo que nosotros leemos en el libro de Hechos, capítulo 10. Había en Cesarea un hombre llamado Cornelio, centurión de la compañía llamada la Italiana, versículo 2 de Hechos 10, piadoso y temeroso de Dios, con toda su casa y que hacía muchas limonas al pueblo y oraba a Dios siempre. Este vio claramente en una visión como a la hora novena del día que un ángel de Dios entraba donde él estaba y le decía: Cornelio. Él mirándole fijamente atemorizado dijo: ¿qué es, Señor? Y le dijo: tus oraciones, y escuchemos esto, y tus limosnas han sido para memoria delante de Dios. Quiere decir que si somos generosos, si contribuimos, en este caso siendo creyentes, seguidores de Jesús, si contribuimos, nuestras ofrendas también nos ayudarán en nuestras oraciones. Esto fue lo que sucedió en el caso de este hombre que luego llegó a convertirse en un discípulo de Cristo. Vamos a hacer otra pregunta. Otra pregunta es, ¿qué debemos ofrendar? A veces estamos siempre pensando en dinero y a veces pensamos que es lo único que podemos ofrendar. Pero en la Biblia podemos leer
muchos otros ejemplos y muchas otras cosas que podemos dar a Dios. Por ejemplo, en 2 Corintios, capítulo 8, del 1 al 5, escuche lo que dice aquí, cómo debe ser primero la ofrenda. Asimismo, hermanos, 2 Corintios 8, 1 al 5, asimismo, hermanos, hacemos saber la gracia de Dios que se ha dado a las iglesias de Macedonia, que en grande prueba de tribulación, la abundancia de su gozo y su profunda pobreza abundaron en riquezas de su generosidad. Pues doy testimonio de que con agrado han dado conforme a sus fuerzas y aún más allá de sus fuerzas, pidiéndonos con muchos ruegos que les concediésemos el privilegio de participar en este servicio para los santos. Y no como lo esperábamos, sino que asimismo se dieron primeramente al Señor y luego a nosotros por la voluntad de Dios. Estos cristianos se dieron primeramente al Señor y luego decidieron dar sus contribuciones. Eso es lo que nosotros tenemos que hacer también. Debemos dar todo nuestro ser a Dios. Debemos dar nuestros cuerpos para el servicio de Dios. La Biblia dice, debemos nosotros presentar nuestros cuerpos en sacrificio vivo, santo, agradable a Dios, que es vuestro culto racional. Romanos capítulo 12, verso 1. Debemos dar también a Dios nuestro tiempo. El tiempo también debemos darle. Debemos dar un tiempo a Dios. También debemos dar a Dios nuestras fuerzas, nuestro trabajo. Debemos dar a Dios nuestros incrementos, nuestras bendiciones materiales. Debemos dar a Dios nuestros talentos. Hay tanto que dar, no solamente dinero. Debemos dar estas cosas a Dios. Todo le pertenece a Dios. Dios, aún nosotros mismos les pertenecemos, somos sus criaturas. Dios nos ha dado inteligencia, habilidad, talento, trabajo. Nos ha dado tiempo. Tantas cosas que también nosotros debemos dar a Dios. No solamente dinero. Amigos, vamos a ver ahora el tercer punto acerca de las ofrendas. ¿Cómo debemos ofrendar? En el libro de Primera de Corintios, que ya leímos hace un momento, la enseñanza que da Dios nuevamente dice así, Primera de Corintios 16, 1 y 2. En cuanto a la ofrenda para los santos, haced vosotros también de la manera que ordené a las iglesias de Galacia. Cada primer día de la semana, cada uno de vosotros ponga aparte algo según haya prosperado, guardándolo para que cuando yo llegue no se recojan entonces ofrendas. Aquí, mis amigos, primeramente Dios da un mandamiento el día que se debe ofrendar. Dice el primer día de la semana. En nuestro calendario, el primer día de la semana es domingo. Según Dios, no se puede ofrendar otro día de la semana. De lunes a sábado no estamos autorizados los cristianos a ofrendar. Dios ha dado un día para ofrendar, para adorar a Dios con nuestras ofrendas. Y ese es el primer día de la semana. Dice, cada primer día de la semana, periódicamente, cada primer día de la semana puedo presentarme a Dios con mi ofrenda, con mi contribución para la gloria de Dios, para el engrandecimiento del reino de Dios en este mundo, para ayudar a predicar el Evangelio, para que muchas almas se salven. Y la Biblia dice que cada uno de vosotros, cada miembro, cada persona que se ha unido a Cristo en el bautismo y ha lavado sus pecados, tiene el privilegio, tiene el honor de dar sus ofrendas. Cada uno, cada miembro que ha obedecido al Evangelio debe dar sus ofrendas. También dice, ponga aparte algo. Ponga aparte algo. En el Antiguo Testamento tenían el límite del diezmo, pero ahora Dios nos da liberalidad, Dios nos da libertad, Dios da libertad al adorador para que él ofrezca a Dios lo mejor y no tenga límites o limitaciones para dar sus ofrendas a Dios. Y obviamente debe dar a Dios lo mejor y con todo el amor y la gratitud que corresponde a este momento. La Biblia dice que debe dar también según haya prosperado. Hay situaciones donde el creyente tendrá prosperidad material. Según ha prosperado, también sus ofrendas deben ir de acorde a
cómo está prosperando sus ingresos. Y debe ser preventivamente, porque dice aquí el apóstol Pablo, cuando yo llegue no se recojan entonces ofrendas. Dios dice que no debe haber escasez, debe haber siempre los recursos para la evangelización, debe haber siempre los recursos para la benevolencia. Por eso es importante dar nuestras ofrendas. Es uno de los designios de Dios en la adoración al Señor.

Testamento declara acerca del Antiguo Testamento, por ejemplo en Romanos 15, 4, que fue escrito para nuestra enseñanza. 1 Corintios capítulo 10, verso 11 dice que estas cosas acontecieron como ejemplo. El Antiguo Testamento no es la ley del cristiano, no es del creyente del nuevo pacto, pertenece al Antiguo, pero hay cosas que podemos aprender del Antiguo Testamento. Al considerar los principios del Antiguo Testamento obtendremos buenas lecciones para poderlas aplicar a nuestras vidas. Los diezmos, reiteramos, no son parte del Nuevo Testamento, pero observemos lo relacionado con ellos para nuestra enseñanza. O como un ejemplo, primeramente, vayamos antes de la ley de Moisés, porque los diezmos vienen de la ley de Moisés, pero aprendamos de los patriarcas. En el caso de Abraham, Génesis 14, del 18 al 20, Abraham dio diezmos de todo a Melquisedec. Abraham ya estaba practicando los diezmos, a pesar de que no había una ley. Otro ejemplo es en Génesis 28, del 20 al 22. Vemos a Jacob, también hizo el voto de dar el diezmo a Jehová, y lo hizo. Estos ejemplos son antes de la ley de Moisés. Esta práctica de dar el diezmo ya se estaba formando en los hombres, en los adoradores. Los diezmos bajo la ley de Moisés son varios. Hay muchos textos que nos hablan acerca de los diezmos en la ley de Moisés, como Números 18, 21 al 24 y Levítico 27, 30. Todo judío, bajo la ley de Moisés, sin hacer caso del tamaño de su familia, sin hacer caso de su condición económica, tenía que dar la décima parte de sus ingresos. Cuando no los cumplían, Dios los acusaba de robo. Esto es lo que Dios decía a los judíos, que no cumplían la ley del diezmo en el Antiguo Testamento. En el libro de Malaquías, capítulo 3, del 8 al 10, dice: ¿Robará el hombre a Dios? Pues vosotros me habéis robado, y dijisteis: ¿En qué te hemos robado? En vuestros diezmos y ofrendas. Malditos sois con maldición, porque vosotros, la nación toda, me habéis robado. Traed los diezmos al alfolí, y hay alimento en mi casa, y probadme ahora en esto, dice Jehová de los ejércitos, y si no os abriré las ventanas de los cielos, y derramaré sobre vosotros bendición hasta que sobreabunde. Cuando los judíos no cumplían el diezmo, Dios los acusaba de robo a ellos. ¿Poseen los cristianos un periodo de gracia mejor o inferior que los judíos? ¿Qué nos dice la Biblia? La Biblia nos habla abundantemente de que estamos en un mejor pacto. Tenemos un mejor sacrificio. Tenemos una mejor ley. ¿Era mejor la sangre de los animales que la sangre de Cristo? En el Antiguo Testamento diezmaban, pero los sacrificios eran de animales. En el Nuevo Testamento tenemos el sacrificio, la sangre de Cristo. Amigos, tenemos un pacto mejor. Hebreos 7:22, Hebreos 8:6. Tenemos mejores promesas. Hebreos 8:6 también. Tenemos un mejor sacrificio. Hebreos 9:13 y 14. Tenemos un mejor santuario, Hebreos 3, del 3 al 6. En el Antiguo Testamento, los judíos tenían un santuario terrenal. En el Nuevo Testamento, nosotros tenemos un santuario celestial. Si Dios elevó al nuevo pacto y rebajó, ¿acaso por eso la regla de contribución? ¿Cómo tenemos que apreciar nosotros, los creyentes, los seguidores de Jesús, con respecto a nuestras ofrendas? Los diezmos eran practicados por los judíos en un ministerio de muerte, de condenación. ¿Cómo debe ser la contribución, el aporte, cómo debe ser la ofrenda de los creyentes en el nuevo, establecido sobre mejores promesas, sobre un mejor pacto, sobre un mejor sacrificio? A los judíos se les requería la décima parte de sus ingresos. Ya observamos los términos de mejora en el nuevo pacto. ¿Debemos ofrendar elevadamente o rebajadamente, según lo que estamos considerando? Los judíos contribuían por una ley. Los cristianos contribuimos

por amor al Señor. Una pregunta: ¿qué es más profundo, la ley o el amor? Las denominaciones, las sectas religiosas, practican el diezmo del Antiguo Testamento para sostener el error. ¿Deben los cristianos contribuir menos que ellos para sostener la verdad? Amigos, Dios nos ha dado liberalidad, libertad para ofrendar. En el Antiguo Testamento, los judíos solamente tenían el límite del diezmo. Pero ahora Dios, en el Nuevo Pacto, Dios nos da liberalidad, libertad de contribuir a Dios. Debemos dar no solamente nuestros ingresos económicos, debemos dar también nuestro tiempo, nuestro trabajo, nuestras habilidades, nuestra inteligencia, nuestras fuerzas. Todo le corresponde a Dios. Dios es dueño de todo. Debemos dar esto porque queremos glorificar a Dios, queremos honrarle, queremos agradecerle por todo lo que hace Dios por nosotros. Amigos, Dios se preocupa por nosotros. Nosotros debemos también interesarnos por la obra de Dios. Él se interesa por nosotros y nosotros debemos interesarnos por su obra. Para concluir, administremos bien las cosas que hemos recibido de Dios para su gloria. Demos generosamente para que el Evangelio de nuestro Señor Jesucristo pueda ser predicado a todos los perdidos y los salvos puedan ser enseñados y los necesitados de la iglesia puedan ser retribuidos con ayudas benévolas. Demos generosamente para todos y así todos puedan ser consolados. Amigos, que Dios nos ayude a ser generosos.

Otro de los aspectos de la adoración encontrados en el Nuevo Testamento es la predicación de la palabra de Dios. Se puede predicar la palabra de Dios en cualquier momento, pero aquí queremos referirnos a la predicación de la palabra de Dios como parte del servicio de adoración el primer día de la semana. De esta manera, el Señor habla a su pueblo, nos habla mediante su palabra. He aquí el mandamiento de Dios para su pueblo, para todo seguidor, para todo creyente. Ocúpate en la lectura, la exhortación y la enseñanza. Ocúpate en la lectura, la exhortación y la enseñanza. 1 Timoteo 4:13. Dios demanda a todo creyente, a todo seguidor, a todos sus hijos, un estudio diligente de su palabra. Por lo tanto, nosotros tenemos que tener la voluntad y la disposición para escuchar la palabra de Dios y conocer más de su voluntad y saber más de lo que Él nos quiere decir a nosotros. Vamos a ver el primer punto acerca de la predicación como parte de la adoración. Primeramente, la iglesia del Señor se reúne para la predicación pública de la palabra de Dios. Estamos hablando del conjunto de creyentes. Estamos hablando del grupo de cristianos que han escogido un horario el primer día de la semana, dependiendo del horario que ellos hayan decidido, en la mañana, en la tarde, en la noche. Ellos se reúnen exclusivamente para adorar a Dios y como parte de la adoración está la predicación de la palabra de Dios. En Hechos capítulo 20, verso 7, encontramos a Pablo predicando a los hermanos de Troas. Y dice la Biblia que él alargó el discurso hasta la medianoche. Era un primer día de la semana y Pablo reunido con los discípulos del Señor y para estudiar, para profundizar, meditar, conocer más acerca de la voluntad de Dios. Qué hermosa aquella ocasión, el primer día de la semana, para estudiar, para predicar la palabra de Dios, para conocer más la voluntad de Dios. También vemos otro ejemplo en el libro de Hechos, capítulo 17, del 10 al 12. Dice así en este texto, Hechos 17, 10 al 12. Inmediatamente los hermanos enviaron de noche a Pablo y a Silas hasta Berea, y ellos, habiendo llegado, entraron en la sinagoga de los judíos. Y estos eran más nobles de los que estaban en Tesalónica, pues recibieron la palabra con toda solicitud. Recibieron la palabra con toda solicitud, escudriñando cada día las escrituras para ver si estas cosas eran así. Así que creyeron muchos de ellos, y mujeres griegas de distinción y no poco hombres. Vemos el efecto de la predicación. ¿Cómo había esta disposición? ¿Cómo estos bereanos recibieron la palabra con toda solicitud? Eso es lo que tiene que haber en la predicación. Cuando uno va a escuchar la palabra de Dios, debe haber esa disposición, esa solicitud de escudriñar, de escuchar y conocer más la voluntad de Dios para ver si estas cosas son así. Ello fue lo que hicieron los bereanos. Y la Biblia dice que eran más nobles de lo que estaban en Tesalónica. Resultado de eso, creyeron en el mensaje de Dios y obedecieron el mensaje de Dios. Y eso trajo gloria a Dios. ¿Cuál es su voluntad para con nosotros? Amigos, esto de la reunión pública para estudiar la palabra de Dios viene de un ejemplo. Y qué mejor ejemplo de nuestro Señor Jesucristo. Él en su vida ministerial, en su vida terrenal, él tuvo esta práctica de reunirse públicamente para estudiar y enseñar la palabra de Dios. Vamos a ver un ejemplo en el libro de Lucas, capítulo 6, Lucas capítulo 4, verso 16, cuando Jesús llega a Nazaret. Dice en el verso 16 del capítulo 4 de Lucas: vino a Nazaret, donde se había criado, y en el día de reposo entró en la sinagoga, conforme a su costumbre, y se levantó a leer. Jesús tenía la costumbre de ir a las sinagogas para enseñar, para predicar la palabra de Dios. Dice en el verso 17 de Lucas 4, y se le dio el libro del profeta Isaías, y habiendo abierto el libro, halló el lugar donde estaba escrito. Esto fue lo que leyó el Señor Jesús en una reunión pública, en una sinagoga.
El Espíritu del Señor está sobre mí, por cuanto me ha ungido para dar buenas nuevas a los pobres. Me ha enviado a sanar a los quebrantados de corazón, a pregonar libertad a los cautivos y vista a los ciegos, a poner en libertad a los oprimidos y a predicar el año agradable del Señor. Dice en el verso 20, y enrollando el libro lo dio al ministro y se sentó. Y los ojos de todos en la sinagoga estaban fijos en él. Qué hermoso ejemplo de nuestro Señor Jesucristo. Él estaba leyendo el libro de Isaías, el mismo libro que nosotros poseemos. Él estaba leyendo públicamente a la gente que estaba reunida la palabra de Dios. Tenemos el ejemplo de Jesucristo, asistir a una reunión pública para dar a conocer la voluntad de Dios a los oyentes, al auditorio. También en el libro de Juan, capítulo 18, verso 20, 19 y 20, tenemos otro ejemplo de Jesús. Cuando era interrogado por el sumo sacerdote Anás, Jesús dijo en el verso 19 de Juan 18, y el sumo sacerdote preguntó a Jesús acerca de sus discípulos y de su doctrina. Jesús le respondió, yo públicamente he hablado al mundo, siempre he enseñado en las sinagogas y en el templo donde se reúnen todos los judíos y nada he hablado en oculto. Vemos aquí Jesús tomando defensa y cómo él manifiesta esa disposición que tuvo siempre de enseñar públicamente en las sinagogas la palabra de Dios, dar a conocer la voluntad de Dios. Esa era la costumbre de nuestro Señor y esa también debe ser la costumbre de todo creyente, asistir a la reunión pública de la iglesia para escuchar la voluntad de Dios, para dar a conocer a otros también lo que uno está aprendiendo. En el libro de Juan 5:39, Jesús manda a todos que debemos escudriñar las Escrituras. Eso es lo que nos enseña Jesús. Esto significa que debemos estudiar profundamente. La palabra de Dios no es solamente para leerla. La palabra de Dios no solamente es para oírla y no hacerle, no prestarle atención, no obedecer. La palabra de Dios es algo que nos debe ayudar a nosotros a reflexionar. Qué mejor ocasión, mis amigos, de estudiar y escuchar la palabra de Dios cuando la iglesia se reúne en conjunto, cuando todo el cuerpo de Cristo está ahí para adorar a Dios y escuchar lo que Dios tiene que decirnos a nosotros para nuestras vidas espiritualmente hablando. Vamos a mencionar el punto número 2. El punto número 2 de esta lección tiene que ver con la iglesia del Señor y su disposición para recibir la predicación de la palabra de Dios. Jesús dijo en Mateo 5:6, bienaventurados los que tienen hambre y sed de justicia. Bienaventurados los que quieren saber más de Dios. Hambre y sed de justicia. Justicia es hacer la voluntad de Dios. Y la única forma de hacer la voluntad de Dios es conociéndola. Jesús dice, son dichosos aquellos que tienen ese deseo de conocer más a Dios y por lo tanto asisten a las reuniones de la iglesia para escuchar la predicación, para escuchar la enseñanza del Señor y de esa forma alcanzar la felicidad, porque solamente Dios a través de su palabra puede darnos esa felicidad y ese gozo. Jesús nos dice aquí que debe haber esta disposición en nosotros. Hambre y sed, un deseo intenso de escuchar la palabra de Dios. Cada primer día de la semana debe ser una gran oportunidad para estar ahí con lleno de entusiasmo y de gozo y de deseo de conocer más de Dios. Uno anhelando que llegue el momento de ir a escuchar la predicación de la palabra de Dios. Debe estar esa disposición en nosotros, el deseo de conocer y hacer la voluntad de Dios. Vamos a ver un ejemplo del Antiguo Testamento. Sabemos que el Antiguo Testamento sirve a los cristianos como un ejemplo y como una enseñanza. ¿Y qué mejor podemos aprender de un ejemplo ocurrido en el Antiguo Testamento, en el libro de Nehemías, capítulo 8, del 1 al 12, acerca de la disposición que tuvo el pueblo de Israel con respecto a la palabra de Dios? Antes de leer este texto, quiero decirles que Israel, cuando llegó este momento, Israel había estado cautivo 70 años en Babilonia y por los asirios. Y después de 70 años, ellos van a tener la oportunidad de escuchar la predicación de la palabra de Dios. Y usted, en estos textos, ¿cómo era la disposición del pueblo en esos momentos? Vamos a mencionar el primer caso, el primer versículo del libro de Nehemías. Tenemos el ejemplo del Antiguo Testamento sobre esa disposición que debe estar en el pueblo de Dios para oír la palabra del Señor. Dice en el verso 2,
Edras leía el libro de Dios en presencia de hombres y de mujeres y de todos los que podían entender. Dice el siguiente, todo el pueblo, en el verso 3 y 5, todo el pueblo estaba atento a la exposición de la ley de Dios. Eso es lo que tiene que haber cuando hay la predicación. Atención, prestar atención al mensaje de Dios. Dice Edras, estaba sobre un púlpito de madera que hicieron para esa ocasión. Edras estaba leyendo la palabra de Dios, estaba predicando y tenía que estar en un lugar visible y un lugar donde se le pueda oír. Edras, en el verso 7, Edras y otros hacían entender al pueblo la ley de Dios y el pueblo estaba atento. Eso es el deber de todos los que enseñan y predican, no solamente hablar, sino también hacer entender al pueblo la ley de Dios. Y en el siguiente dice, leían en el libro de Dios claramente y ponían el sentido de modo que entendiesen la lectura. Ponían el sentido de modo que entendiesen la lectura. El pueblo, verso 9. El pueblo se estremecía, el pueblo se conmovía oyendo la palabra de Dios. Amigos, ellos estaban 70 años sin haber escuchado la palabra de Dios y cada palabra estremecía sus corazones y conmovía sus corazones. El pueblo se gozó grandemente, verso 12, de haber entendido la palabra del Señor. Vemos este ejemplo del Antiguo Testamento, mis amigos. ¿Cuál era la disposición del pueblo de Israel? Palabra de Dios. David decía en el Salmo 119:103, cuán dulces son a mi paladar tus palabras, más que la miel a mi boca. Y en otro pasaje decía, tus mandamientos valen más que el oro y que la plata. Amigos, solamente Dios puede hacer al hombre feliz. Dios quiere hablarnos. Dios quiere darnos un mensaje. Cada reunión que tenemos con la iglesia para el día que estamos adorando, el primer día de la semana, Dios quiere comunicarse con nosotros. Dios va a usar algún instrumento, algún hombre, algún siervo para darnos a conocer su voluntad. Y nosotros debemos regocijarnos por comprender y conocer la voluntad de Dios para tomar la decisión de ponerlo en práctica y de obedecerlo. Vamos a ver el punto número 3 de esta lección. Y esto tiene que ver con la iglesia del Señor y su desarrollo por medio de la predicación, la meditación y la interpretación de la palabra de Dios. Es importante, mis amigos, que nosotros nos desarrollemos espiritualmente y solamente eso lo podemos lograr a través de la predicación de la palabra de Dios. Por ejemplo, en Hechos 2:42, dice que los cristianos, después de haber obedecido el Evangelio, perseveraban en la doctrina de los apóstoles. Amigos, todo creyente, todo seguidor de Cristo debe ser instruido en la doctrina del Señor, en la doctrina de Cristo. Es muy importante ser instruido en la doctrina de Cristo, no en la doctrina de los hombres, ni la filosofía o opiniones humanas, sino en la doctrina que dice Cristo en el Nuevo Testamento. ¿Para qué? Para no ser engañados. Gálatas 1, 6 al 9, Pablo dice claramente que solamente hay un evangelio y que aquellos que enseñan diferente evangelio son anatemas. Ni un ángel, ni nadie puede enseñar un evangelio diferente. Tenemos que perseverar en la doctrina de Cristo para no ser arrastrados al error. Vemos en el mundo de hoy una confusión religiosa. Vemos diferentes evangelios, diferentes doctrinas. Y nosotros por eso tenemos que asistir a las reuniones de la iglesia para escuchar la predicación de Dios. Y de ese modo ser instruidos también en la doctrina del Señor. Otra razón por la cual debemos ser instruidos a través de la predicación de la palabra de Dios, tal como Jesús lo dice en Mateo 22, del 37 al 39, dice que debemos amar a Dios y debemos amar al prójimo. Estos mandamientos son importantes. ¿Cómo puedo ser intensificado en mi amor a Dios y en mi amor al prójimo sin oír la predicación de la palabra de Dios? Esto es muy importante. Preste atención a lo que dice 1 Juan 4, 8. El que no ama no ha conocido a Dios, porque Dios es amor.
Tenemos que practicar el amor, tenemos que desarrollar el amor, y solamente esto viene a través de la predicación de la palabra del Señor. Amigos, si no hay amor en nosotros, y si no hay amor en la congregación hacia Dios y hacia los demás, nuestra religión no sirve. No tiene ningún valor si no hay amor. Pablo dijo en Corintios 13, del 1 al 3, si no tengo amor, soy como metal que resuena, como címbalo que retiñe. Si no tengo amor, nada soy. Si no tengo amor, mi fe no me sirve de nada. Necesitamos desarrollar el amor en la, como cristianos, hacia Dios y hacia el prójimo. Y eso viene a través de la predicación de la palabra de Dios, que tenemos la oportunidad todos nosotros de oír. También somos estimulados a través de la predicación a dedicar nuestros talentos, el tiempo y el servicio a Dios. Hay un potencial dentro de cada uno de nosotros que tiene que ser desarrollado, descubierto y explotado para la gloria de Dios. Y eso puede ser estimulado a través de la predicación de la palabra de Dios. Recuerde aquel siervo que no usó su talento. Aquel siervo que fue negligente y no usó su talento, y la sentencia de Dios, echarle afuera a las tinieblas. Amigos, necesitamos la predicación de la palabra de Dios. Asistir a las reuniones para escuchar la predicación no es una opción, es una necesidad, es un mandamiento, es la forma de adorar a Dios, ir a la iglesia en su reunión pública el primer día de la semana para adorarle, escuchando su palabra atentamente y atesorándolo en nuestro corazón. En el libro de Efesios, capítulo 6, también se nos dice la importancia que tiene la predicación de la palabra de Dios en nuestras vidas. Somos fortalecidos en nuestra lucha contra el diablo. Y esta lucha, amigos, continuará toda nuestra existencia hasta el último instante que expiremos de este mundo. Será nuestra lucha contra el mal, contra el diablo. Y la única forma de ser fortalecidos en esta lucha implacable, en esta lucha que durará toda esta vida, es a través del estudio o a través de la predicación de la palabra de Dios. Déjame leerle un ejemplo en el libro de Efesios, capítulo 6. Mencionando algunos versículos del 14 al 17 que habla de la armadura de Dios y cómo aquí la palabra de Dios tiene mucho que ver. Por ejemplo, en el 14 dice, Efesios 6, 14, está pues firmes, ceñidos vuestros lomos con la verdad. ¿Qué es la verdad? Jesús dijo, si permanecen en mi palabra, conocerán la verdad y serán verdaderamente mis discípulos y la verdad os hará libres. La verdad es la palabra de Dios. Tenemos que escuchar la palabra de Dios para conocer la verdad, para estar en la verdad. Vestidos con la coraza de justicia. ¿Qué cosa es justicia? Justicia es hacer la palabra de Dios, la voluntad de Dios. Y eso viene a través de la predicación para hacer la voluntad de Dios. Dice, calzados los pies con el apresto del Evangelio. ¿Qué cosa es el Evangelio? Es la palabra de Dios. Tenemos que predicar la palabra de Dios. Y luego dice, sobre todo en el verso 16, tomad el escudo de la fe. ¿Cómo viene la fe? Romanos 10, 17 dice que la fe viene por oír la palabra de Dios. Para que podáis apagar todos los dardos del fuego del maligno, tomad el yelmo de la salvación. La salvación, ¿cómo obtenemos la salvación? Cuando obedecemos la palabra de Dios. Y luego dice, la espada del Espíritu, que es la palabra de Dios. Y luego tenemos que usar esto. Todo está relacionado con la palabra de Dios. Y esto viene a través, hermanos, de escuchar la predicación, de hacer la voluntad de Dios. Tenemos que adorar a Dios. Amigos, un ejemplo también que vemos en el Antiguo Testamento, que nos puede ayudar muchísimo en nuestras vidas espirituales, es lo que le ocurrió al rey Josías, rey de Judá. Mire lo que la palabra de Dios logró en el corazón de este monarca, de este gobernante de Judá. En segunda de Crónicas, capítulo 34, voy a leerle solamente algunos versículos del 26 al 27. Dice segunda de Crónicas 26 y 27, un episodio en la vida de este hombre, de este gobernante. Mas el rey de Judá, que os ha enviado a consultar a Jehová, así le diréis, Jehová, el Dios de Israel, ha dicho así. Por cuanto oíste la palabra del libro, y tu corazón se conmovió y te humillaste delante de Dios al oír sus palabras,
sobre este lugar y sobre sus moradores, y te humillaste delante de mí, y rasgaste tus vestidos, y lloraste en mi presencia, yo también te he oído, dice Jehová. Este es un hermoso ejemplo de un gobernante, de un líder de la nación de Israel, escuchando el mensaje de Dios y su disposición para obedecer. Versículo 31. Dice en el 31, y estando el rey en pie en su sitio, hizo delante de Jehová pacto de caminar en pos de Jehová y de guardar sus mandamientos, sus testimonios y sus estatutos con todo su corazón y con toda su alma, poniendo por obra las palabras del pacto que estaban escritas en aquel libro. Verso 33, y quitó Josías todas las abominaciones de toda la tierra de los hijos de Israel, e hizo que todos los que se hallaban en Israel sirviesen a Jehová su Dios. No se apartaron de en pos de Jehová, el Dios de sus padres, todo el tiempo que él vivió. Miren lo que logró la palabra de Dios en el corazón de Josías. Lo cambió, lo volvió a Dios. Dios lo restauró. Dios bendijo su periodo. Dios bendijo su gobierno. Si nuestros líderes políticos siguieran este ejemplo de Josías, si ellos se humillaran delante de Dios a través de la predicación de la palabra del Señor, si ellos decidieran obedecer al Dios, nuestra nación sería mejor. Pero no solamente los gobernantes, sino también nosotros, nuestra nación sería mejor. Si cada uno decidiéramos obedecer a Dios, amigos, y esto viene a través de la predicación de la palabra de Dios. La palabra de Dios siempre traerá un despertar espiritual para el pueblo de Dios. Siempre estaremos estimulados, fortalecidos, animados para hacer las cosas que dice Dios. Pero si uno no asiste, si uno no escucha la predicación de la palabra de Dios, entonces uno se debilitará, uno enfermará espiritualmente y tal vez muera espiritualmente. Así que todos tenemos la oportunidad, el primer día de la semana, todos los santos, todos los cristianos, tenemos la oportunidad de poder escuchar la predicación de la palabra de Dios y así descubrir en la Biblia lo que nos hará crecer y lo que nos hará desarrollarnos como cristianos, como hijos de Dios. Si todos hacemos eso, la iglesia será más fuerte. Nuestra nación, nuestra comunidad será más bendecida. Tratemos de escuchar y poner en práctica todo el consejo de Dios, según Hechos 27, cuál era la predicación de Pablo. Debemos dar gracias a Dios por su palabra. Debemos dar gracias a Dios que nos da la oportunidad de escuchar la palabra de Dios el día primero de la semana para adorarle de esta forma. No desperdiciemos esa oportunidad. No hay nada más importante. Recuerda lo que dijo David, más que el oro, más que la plata es tu palabra, son tus mandamientos. Atesorémonos esas palabras en nuestros corazones para ser bendecidos. Tomemos la actitud de los bereanos, como vimos en Hechos 17, 11. Esa actitud de escudriñar, esa actitud de conocer más de Dios, de ser. Y siempre esa misma actitud también de ver si estas cosas son ciertas, de las cosas que estamos oyendo. Que Dios nos ayude, que Dios nos bendiga y que su palabra siempre ilumine nuestros pasos, nuestros caminos y nos guíe por el sendero de la verdad y la justicia para la gloria de Dios. Otro aspecto de la adoración de la iglesia del Nuevo Testamento es la oración. Después de que la iglesia del Señor había sido establecida, se dice lo siguiente: y perseveraban en la doctrina de los apóstoles, en la comunión unos con otros, en el partimiento del pan y en las oraciones. Este registro nos hace ver la importancia que tenía la oración dentro de la iglesia del Señor del primer siglo. Y en las oraciones, indicando pues la importancia de este acto dentro de la adoración a Dios. La oración es un tema muy importante en la vida cristiana. Vamos a considerar este tema y analizarlo en detalle para poder considerar y entender bien sobre este punto. Vamos a ver el punto número uno de este tema. Primero, ¿qué es la oración? ¿Cómo entendemos la oración? La oración es solamente
un hombre hablando a Dios. Es un hombre abriendo su corazón y revelando a Dios sus sentimientos, su sentir o su pensar. La oración, según la Biblia, es una súplica, es una rogativa, es una petición seria que se hace a Dios. La oración es desear algo a favor de alguien, pedir algo para el beneficio de alguien. La oración también es una intercesión, una mediación que se hace por otra persona o por otros. También la oración es agradecimiento. La Biblia dice que debemos dar gracias a Dios por todo. La oración entonces implica muchas cosas. La oración, mis amigos, no es solamente una parte de la adoración. La oración es parte de nuestra vida diaria. Jesús acostumbraba a orar constantemente. Jesús muchas veces se levantaba muy temprano en la mañana y iba a un lugar aparte para orar. La oración estaba pues como parte del hábito, la costumbre de nuestro Señor. Así que si el hombre quiere bendiciones de Dios, y obviamente todos queremos bendiciones de Dios, entonces debe pedirlas en oración. Jesús enseñó a los discípulos que debemos orar siempre. Él citó parábolas donde hablaba de que no debemos desmayar en las oraciones. Jesús, nuestro maestro, nuestro guía, nuestro salvador, era un hombre que practicaba la oración y él también enseñó a los discípulos a que deben orar. Él oró en muchas oportunidades y él también nos dejó enseñanzas sobre la oración. En una oportunidad Jesús dijo, ¿no? Nos dice, por ejemplo, en Mateo capítulo 7, pedid y se os dará, buscad, llamad y se os abrirá, porque el que pide recibe, y el que busca halla, y al que llama se le abrirá. Mateo 7, verso 7 al 11. Y luego agrega, ¿qué hombre hay de vosotros si su hijo le pide pan, le da una piedra? O si le pide un pescado, le da una serpiente. Si vosotros, dice Jesús, siendo malos, sabéis dar buenas dádivas a vuestros hijos, ¿cuánto más vuestro Padre que está en los cielos dará buenas cosas a los que le piden? Jesús nos hace ver aquí la importancia de orar, de pedir. El que busca, encuentra. El que toca, se le abrirá. Necesitamos orar, según el ejemplo de Jesús. Y en otras parábolas, como la viuda y el juez injusto, nos hace ver la importancia. Los cristianos debemos orar en todo tiempo. ¡Qué privilegio! ¡Qué bendición para los cristianos! También dice que debemos orar sin cesar. Debemos tener siempre el espíritu de la oración en 1 Tesalonicenses 5:17. La oración, mis amigos, no es un discurso memorizado. La oración no debe ser algo mecánico. La oración debe ser algo espontáneo, que brota del corazón, de un corazón agradecido. Es un corazón que expresa a Dios su deseo, el fruto de esa comunión íntima que uno tiene con Dios para poder decirle a Él, Padre nuestro que estás en los cielos. Es una comunión, es algo que sale del corazón. Es como un niño hablando a su padre con ternura, con cariño, expresando sus sentimientos y su decir. Los cristianos, los discípulos del Señor, debemos orar con fe, como dice Santiago, el que duda no puede recibir nada. Debemos orar con fe, debemos orar sin desmayar, debemos orar constantemente, debemos orar sin cesar, debemos orar siempre y también debemos orar con confianza. Esta y otras enseñanzas más encontramos en el Nuevo Testamento. Vamos a ver el siguiente punto de esta lección. Todos queremos orar, todos debemos orar. Seguramente muchos están orando, pero ¿de quién oye Dios la oración? Para que alguien quiera que Dios le escuche, para que alguien quiera que Dios le oiga, debe ser un adorador de Dios y debe ser también un hacedor de su voluntad. ¿Quién puede ser esta persona? ¿Quién puede ser el, el,
el adorador y el hacedor de la voluntad de Dios, pues solamente puede ser una persona, el cristiano. Pablo dice en Gálatas 3, 26, 27, vosotros sois hijos de Dios por la fe en Cristo Jesús. Vosotros sois hijos de Dios por la fe en Cristo Jesús. Pues todos los que habéis sido bautizados en Cristo Jesús, de Cristo estáis revestidos. Entonces, solamente podemos ser hijos de Dios a través de Jesucristo. Él dijo, yo soy el camino, la verdad y la vida. Nadie viene al Padre sino por mí. Y luego agregó, el que creyere y fuere bautizado será salvo. Somos bautizados en Cristo para ser salvo. Al ser bautizados somos hijos de Dios. Y por lo tanto, como hijos de Dios, podemos dirigirnos al Padre, a Dios, como nuestro Padre, y podemos pedir las cosas que Él dice, o las cosas que nosotros necesitamos. Por lo tanto, Dios solamente oirá a los hombres justos. ¿Y quién es un hombre justo? El hombre justo es aquel que hace la voluntad de Dios, el que practica la justicia que enseña Dios, revelada en su palabra. Permítame leerle lo que dice el apóstol Pedro en su primera carta, de capítulo 3, verso 12, acerca de a quienes oye Dios. Dice él, porque los ojos del Señor están sobre los justos y sus oídos atentos a sus oraciones, pero el rostro del Señor está contra aquellos que hacen el mal. Los ojos del Señor están sobre los justos y sus oídos atentos a sus oraciones. Entonces, solamente el cristiano, el hijo de Dios, según revelado en la palabra de Dios, puede dirigirse a Dios como Padre. Mateo capítulo 6, verso 9. La base de esta relación es en base a Cristo Jesús. El apóstol Juan también habla acerca de a quienes responde Dios su oración. En primera de Juan 3, 22, dice lo siguiente, Juan, primera de Juan 3, 22, y cualquiera cosa que pidiéremos, la recibiremos de él, porque guardamos sus mandamientos y hacemos las cosas que son agradables delante de él. Cualquier cosa que pidiéramos en oración, la recibiremos porque guardamos sus mandamientos y hacemos las cosas que son agradables delante de él. Todo aquel que practica la voluntad de Dios es un adorador y Dios está atento a sus oraciones. También, mis amigos, en 1 Timoteo capítulo 2, dice, ¿de quién Dios escucha sus oraciones? 1 Timoteo 2, verso 8 dice, quiero pues que los hombres oren en todo lugar, levantando manos santas sin ira ni contienda. El lugar de orar también es la adoración que hacemos el primer día de la semana cuando la iglesia está reunida. Ahí nosotros adoramos a Dios a través también de la oración. Pero acá cuando dice levantando manos santas, no está indicando la posición del cuerpo. Está indicando la vida, la santidad, la pureza que debe llevar un cristiano. Obviamente, alguien que se ha apartado del mal, alguien que practica la voluntad de Dios, Dios escuchará esa oración. No habla aquí de la posición literal de levantar las manos necesariamente, porque en la Biblia hay diferentes posturas para orar. Se puede orar de rodillas, se puede orar sentado, se puede orar postrado en el suelo, se puede orar de pie. Jesús oró en diferentes posiciones. Aún desde la cruz, Jesús oró. No hay una postura indicada en la Biblia en la cual se deba orar. Lo importante es orar con el corazón, con el entendimiento, como dice el apóstol Pablo en Corintios 14. Oraré con el espíritu, pero oraré también con el entendimiento, con el corazón, con amor, con fervor hacia Dios. Dios oye la oración entonces de aquellos que hacen su voluntad, de aquellos que son justos y de aquellos que llevan vidas limpias y puras. Vamos a ver también en la Biblia cómo era la oración en la vida de los primeros cristianos, lo que nos registra el libro de Hechos. El libro de Hechos, por ejemplo, en el capítulo 1, nos hace ver cuál era su práctica. Antes que la iglesia se estableciera, los discípulos del Señor, nos informa el libro de Hechos sobre la vida de los discípulos del Señor en Hechos 1:14.
Todos estos perseveraban unánimes en oración y ruego. Ahí están los discípulos de Jesús, perseverando en oración y ruego. Y luego, en otro pasaje, en Hechos 2:42, ya cuando la iglesia se estableció, leemos, y perseveraban en la doctrina de los apóstoles, en la comunión unos con otros, en el partimiento del pan y en las oraciones. Las oraciones eran fundamental en la vida de la iglesia del primer siglo. Luego, en el capítulo 6, verso 4, tenemos otro ejemplo también de los discípulos de la iglesia del primer siglo. Y nosotros persistiremos en la oración, y en el ministerio de la palabra. La oración era fundamental en la vida de los primeros cristianos. Y tenemos un hermoso ejemplo de un gentil llamado Cornelio, que luego llegó a ser convertido en Cristo, a Cristo. En el verso 4 leemos acerca del hábito de este hombre. Él, mirándole fijamente, Hechos 10:4, y atemorizado dijo: ¿qué es, Señor? Y le dijo: tus oraciones y tus limosnas han subido para memoria delante de Dios. Cornelio era un hombre, aunque no era cristiano en este momento, él llegó a serlo después de escuchar la predicación del apóstol Pedro. Pero aquí vemos el ejemplo de este hombre, que las oraciones habían llegado a la presencia de Dios. Dios está atento a aquellos hombres que buscan la justicia, aquellos que buscan hacer la voluntad de Dios. Y aquí vemos el ejemplo de la iglesia, cómo ellos perseveraban en las oraciones, cómo ellos persistían en las oraciones, y el ejemplo de otras personas más. Esto era fundamental, por lo tanto, en la iglesia, como parte de la adoración de la iglesia del primer siglo. Vamos a ver el tercer punto de esta lección. Nuestra oración debe ser en el nombre de Jesucristo. Jesús enseñó que debemos orar en su nombre. Dios es el Padre y dador de toda bendición. Es bueno que le invoquemos para que nos ayude en todo, o para darle gracias por todas las bendiciones que Él está otorgando. Aunque tenemos que reconocer que Dios hace salir su sol sobre buenos y malos, sobre justos e injustos, hace llover. Dios bendice a todos. Sin embargo, solamente pocos pueden dar gracias por todo eso. Jesús enseñó a los discípulos que debemos orar y debemos ser persistentes en la oración y debemos perseverar en la oración, pero Jesús también dice que nosotros debemos orar en su nombre. Toda oración debe ser dada en el nombre de Jesucristo. En el libro de Juan, vamos a ver algunos ejemplos. En el libro de Juan 14, 13 y 14 dice: y todo lo que pidieres al Padre en mi nombre, lo haré, para que el Padre sea glorificado en el Hijo. Si algo pidieres en mi nombre, yo lo haré. Jesús enseñando a los discípulos cómo deben orar y cómo deben pedir, y siempre diciendo en el nombre de Jesucristo. En el mismo Juan capítulo 15, verso 16 dice lo siguiente: no me elegiste vosotros a mí, sino que yo os elegí a vosotros. Y os he puesto para que vayáis y llevéis fruto, y vuestro fruto permanezca. Para que todo lo que pidiereis al Padre en mi nombre, Él os lo dé. Y otro pasaje más en Juan 16, versículo 24 y versículo 26, dicen el 24: hasta ahora nada habéis pedido en mi nombre, pedid y recibiréis, para que vuestro gozo sea cumplido. Verso 26: en aquel día pediréis en mi nombre, y no os digo que yo rogaré al Padre por vosotros. Esta enseñanza de Jesús, dando indicaciones a los discípulos y registrada ahora en la Biblia, de que toda oración debe ser en el nombre de Jesucristo. Amigos, pero pedir en el nombre de Jesús no es más que, no se piense que es como un talismán o como un amuleto que se debe añadir al principio o al final de la oración. Es la oración en Él, con su aprobación, con su respaldo, por todo lo que Él es. Es un reconocimiento de toda su investidura con que Él está.
Él es Señor, Él es dueño, Él es amo, Él tiene todo poder y señorío en los cielos y en la tierra, tiene toda autoridad. Jesús es nuestro Salvador, nuestro Redentor. Jesús es el ungido de Dios, el Hijo, el Rey que vino a este mundo a reinar. Y además de todo eso, en otros pasajes, la Biblia dice que Él es el mediador entre Dios y los hombres. Jesús es nuestro sumo sacerdote. Jesús está investido de mucho poder. Su investidura es grandiosa. Y nosotros tenemos que tener este reconocimiento de lo que la investidura de Cristo en el momento que estamos pronunciando su nombre, en el nombre de Jesucristo, por la autoridad de Jesucristo, por lo que es Jesucristo, por lo que Él ha hecho y por lo que es. No es solamente un amuleto, un talismán, un decir, un nombre por decir, sin reconocer sus atributos y su investidura. Vamos a ver como cuarto punto sobre la oración. ¿Por qué cosas debemos orar? ¿Y por qué cosas debe orar el cristiano? Un análisis de la oración de Jesús revela cosas que nosotros podemos orar. Por ejemplo, en el libro de Mateo, en el capítulo 6, nosotros encontramos la oración de Jesús. ¿Cómo debe ser? En la oración de Jesús aprendemos una lección. En la forma como Él enseñó a los discípulos a orar, Él pide cinco cosas espirituales y solamente una cosa material en la oración de Jesús. Recuerda que los discípulos habían pedido que les enseñen cómo orar y Jesús dice cómo debemos orar. Cinco peticiones espirituales y solamente una material. ¿Cuáles son esas cinco peticiones espirituales? Jesús dice, primeramente, venga tu reino. El reino es la iglesia de Cristo. Cuando Jesús enseñó a esto, todavía no había venido la iglesia. Ya sabemos que la iglesia empezó después de la muerte de Jesucristo y después de la ascensión de Jesucristo. Y Jesús estaba orando que venga el reino de Dios, donde se haga la voluntad de Dios. Debemos orar por la iglesia. Hay muchos lugares donde no ha llegado la iglesia del Señor. Y debemos orar porque esa iglesia llegue a ese lugar, llegue a esa comunidad, llegue a ese pueblo. Jesús dice, debemos orar. Venga tu reino. Y luego dice, en la segunda petición, Jesús dice que debemos orar para que se haga la voluntad de Dios. Segunda petición de Jesús, segunda petición espiritual, que se haga la voluntad de Dios. Hágase tu voluntad, como en el cielo, así también en la tierra. Lo que este mundo necesita es que se haga la voluntad de Dios para que haya paz y armonía y haya justicia. Si no está la voluntad de Dios en la tierra, no habrá nada de eso. Y por eso debemos orar, porque se haga la voluntad de Dios. Y finalmente, en el verso 11, Él dice, el pan nuestro de cada día. Esta es la única petición material que hace Jesús. Jesús dice que debemos orar por el pan de cada día. Cada día debemos orar por el pan. Y luego agregan más peticiones espirituales. Perdónanos nuestras deudas. Debemos pedir a Dios el perdón de nuestros pecados. Otra petición espiritual. No nos metas en tentación. No permitas que seamos tentados. Y otra petición espiritual en el verso 13. Líbranos del mal. Que el mal no venga sobre nosotros. Vemos en este ejemplo de la oración de Jesús cómo deben ser nuestras oraciones. Tenemos este gran ejemplo. Pero también otros textos en la Biblia revela que debemos orar por los gobernantes de nuestra nación. También debemos orar por los cristianos, por los que están predicando la palabra de Dios. Debemos orar por la congregación. Debemos orar por nuestra familia. Debemos orar por nuestros amigos. Debemos orar por los perdidos. Debemos orar también por nuestros enemigos. Debemos orar por todos los hombres para que vengan al conocimiento de la verdad. Debemos orar por nuestra nación para que sea salva. Esta es una hermosa petición del apóstol Pablo en el libro de Romanos. En el libro de Romanos capítulo 10, verso 1, escuche lo que dice el apóstol Pablo. Hermanos, ciertamente el anhelo de mi corazón
y mi oración a Dios por Israel es para salvación. Yo le pediría a usted que, así como Pablo pedía por Israel, pida usted también por su nación, por su país, por su pueblo, por su comunidad. Es bueno pedir a Dios porque bendiga a nuestro país, a nuestra nación. Nuestro país necesita las bendiciones de Dios. Nuestro pueblo necesita las bendiciones de Dios. Así como el anhelo que tenía Pablo en su corazón por Israel, así también nosotros debemos pedir por nuestro país, por nuestro pueblo, por nuestros compatriotas, para que ellos también lleguen a conocer la voluntad de Dios y la obedezcan. Hay muchas cosas que pedir, pero más debemos enfocar en las cosas espirituales. No debemos excedernos solamente pidiendo cosas materiales.

por los necesitados. Hay tanto que pedir, hay tanta necesidad en este mundo. Pero si nuestra oración parece no ser contestada, no debemos desanimarnos, no debemos perder la fe. Dios es bueno, Dios es justo, Él sabe, Él sabe. Tal vez Dios está esperando un momento adecuado para responder, o tal vez Dios ha reservado algo mejor por lo que se oró. Simplemente no debemos desanimarnos. Y para ir terminando, vamos a ver otra de las cosas importantes que debemos considerar en la oración. Hay algunas advertencias en la palabra de Dios. Jesús enseña en el libro de Mateo, capítulo 6, algunas advertencias para nosotros. En el libro de Mateo, capítulo 6, verso 5, Jesús habla de que no debemos usar vanas repeticiones, verso 7, como los gentiles que piensan que por su palabrería serán oídos. No debemos usar palabras mecanizadas, palabras memorizadas, palabras sin sentido, palabras sin entenderlas y sin sentir en el corazón. No debemos tratar de ostentar piedad para impresionar a los demás. Eso no agrada a Dios. También Jesús dice en el verso 14 y 15, porque si perdonáis a los hombres sus ofensas, os perdonará también vuestro Padre Celestial. Mas si no perdonáis a los hombres sus ofensas, tampoco vuestro Padre os perdonará vuestras ofensas. Si queremos que Dios perdone, tener la disposición completa de perdonar a los demás también. Vamos concluyendo con esta lección. La oración es de gran valor si la ponemos en práctica en la adoración y en nuestras vidas personal. Como cristianos tenemos el gran privilegio de invocar a Dios. Podemos acercarnos al trono de gracia con toda confianza. La oración es un acto de amor filial. La oración es un ejercicio de la fe. La fe en Dios, nuestra fe en Dios es expresada. La oración, a través de la oración expresamos gratitud. A través de la oración alabamos a Dios. La oración tiene un papel importante. Expresamos nuestra dependencia y nuestra sumisión a Dios. Y también la intercesión en favor de los otros. La oración es un poder. La oración es algo necesario.

adoración siempre ha sido con un propósito específico. En la Iglesia del Nuevo Testamento, cantar es otro de los actos de adoración que registra el Nuevo Testamento. Dios quiere que le glorifiquemos y le adoremos mediante el canto. Vamos a investigar más sobre este tema que es tan importante como parte de la adoración. Empecemos con la adoración en el Antiguo Testamento como número uno. Empecemos ahí viendo cómo era la adoración o la música en el Antiguo Testamento. En la adoración de Israel en el Antiguo Testamento, vamos a ver que Dios había ordenado que se cante y se toque instrumentos musicales. En el libro de Segunda de Crónicas, capítulo 29, versículo 25 al 28, dice así: puso también levitas en la casa de Jehová con címbalos, salterios y arpas, conforme al mandamiento de David, de Gad, vidente del rey, y del profeta Natán, porque aquel mandamiento procedía de Jehová por medio de sus profetas. Y los levitas estaban con los instrumentos de David y los sacerdotes con trompetas. Entonces mandó Ezequías sacrificar el holocausto en el altar. Y cuando comenzó el holocausto, comenzó también el cántico de Jehová y con las trompetas y los instrumentos de David, rey de Israel. Y toda la multitud adoraba y los cantores cantaban y los trompeteros sonaban las trompetas. Todo esto duró hasta consumirse el holocausto. Amigos, en el Antiguo Testamento, Israel adoraba a Dios de dos formas: a través de los cantos y a través de algunos instrumentos musicales, como lo que hemos visto en 2 de Crónicas 29, del 25 al 28. Si Dios no lo hubiera autorizado por medio de su mandamiento, Israel no lo hubiera podido hacer. Ya sabemos a través del Antiguo Testamento también que Dios prohibía que se añadiera y se quitara o se sustrayera de su ley. Y aquellos que trataban de hacerlo diferente eran acusados o culpados de rebeldía. Deuteronomio capítulo 4, verso 2, nos dice lo siguiente con respecto a la ley y al orden y a la obediencia que debía hacerse conforme a su palabra. Deuteronomio 4, 2 dice: no añadiréis a la palabra que yo os mando, dice Dios, ni disminuiréis de ella, para que guardéis los mandamientos de Jehová vuestro Dios que yo os ordeno. Dios había autorizado en el Antiguo Testamento el uso de instrumentos musicales y también había autorizado que se cante. Dios no permitía que se añada ni se quite de su ley. Israel tenía que hacer todas las indicaciones que Dios les había dado. Y eso es precisamente lo que vemos aquí a David y a Gad y a Natán y a los demás que están, y los levitas que están adorando a Dios con uso de instrumentos. Lo hicieron porque Dios lo había ordenado a ellos. Así es que ellos no podían hacer nada que no fuera autorizado de parte de Dios. Estaban autorizados los instrumentos, así también como en el canto. Pero amigos, sabemos que el Antiguo Testamento llegó a su fin. Todo el Antiguo Testamento terminó cuando fue clavado en la cruz. Colosenses 2:14 habla de que los mandamientos de la ley han sido abrogados, anulados, cancelados y clavados en la cruz. El Antiguo Testamento, todo el sistema de adoración, de instrumentos, de incienso, de holocaustos, todo eso terminó en la cruz. Murió. Pablo también dice en Romanos 7:4-6 que murió a la ley para que seamos de otro, del que resucitó. Entonces, los cristianos ya no están sujetos al Antiguo Testamento. Ya no podemos usar instrumentos musicales. Efesios 2:15 también habla de que el Antiguo Testamento quedó anulado. Entonces, textos como 2 de Crónicas 29, del 25 al 28, que acabamos de leer, Salmos 150, del 3 al 5, donde habla de címbalos y de instrumentos y de todo tipo, todas esas leyes dadas Dios en el Antiguo Testamento
llegaron a su fin. En el Antiguo Testamento era permitido por Dios. Dios así lo había autorizado. Pero también sabemos que aún los instrumentos eran presentados y eran tocados, pero también juntamente con los holocaustos. Entonces, este tipo de adoración, como ya lo mencionamos y los textos de la Biblia lo dicen, terminó, llegó a su fin. Este sistema de adoración a través de instrumentos musicales llegó a su fin cuando la ley fue clavada en la cruz. Ahora, vamos a ver cómo era la música en el Nuevo Testamento. ¿Cómo adoraban los cristianos en el Nuevo Testamento? Ahora, en el Nuevo Testamento, este tiene que decirnos muchas cosas de cómo podemos alabar a Dios. Vamos a ver algunos textos en las Escrituras que nos enseña, muestra a nosotros, ahora en el Nuevo Pacto, cómo se debe alabar a Dios. Vamos a empezar con algunos textos bíblicos que encontramos en la palabra de Dios. Por ejemplo, en Mateo 26, 30, y cuando hubieren cantado el himno, miren solamente el verbo ahí, cantar. Hechos 16, 25, orando, Pablo y Silas cantaban himnos a Dios, cantaban. Vamos a ver el siguiente, Romanos 15, 9, y cantaré a tu nombre. Primera de Corintios 14, 15, cantaré con el espíritu, cantaré con el entendimiento. Efesios 5, 19, cantando y alabando al Señor. Colosenses 3, 16, cantando con gracia en vuestros corazones. Santiago 5, 13, cante alabanzas. Estos textos nos muestran a nosotros la enseñanza de los apóstoles, la enseñanza de la iglesia del primer siglo que ellos recibieron. Esta era la doctrina de los apóstoles y esta era la doctrina de Cristo y lo sigue siendo en el Nuevo Testamento. Esto es lo que enseña el Nuevo Testamento acerca de la adoración a Dios. Y usted puede observar en todos estos textos que hemos mencionado, solamente está el verbo cantar. Tendríamos que hacer una pregunta. De todos estos versos que hemos leído, ¿cuál autoriza el uso de instrumentos? Solamente está el verbo cantar. No hay ni un solo texto, amigos, en el Nuevo Testamento que nos mencione el uso de instrumentos musicales en la adoración a Dios. Por lo que hemos visto en estos textos, Dios solamente menciona cantar en la adoración. Dios no está mencionando otra cosa más, como lo hizo en el Antiguo Testamento. Estamos en el Nuevo Testamento y aquí Dios ha revelado cómo le debemos adorar. Debemos considerar que los hombres han creado o han hecho muchos instrumentos de todo tipo, de percusión, de cuerda, de todo tipo. Pero hagámonos una pregunta. ¿Cuál de estos instrumentos que ha hecho el hombre tiene vida, tiene espíritu, tiene corazón? Ninguno. En cambio, Dios ha hecho algo diferente. Dios ha hecho la voz del hombre. Y esta voz brota de un corazón, sale del corazón. Y por esto, y por este medio, Dios quiere ser glorificado. Por este medio, Dios quiere ser alabado a través de la voz que Dios ha creado y que sale del corazón de todo hombre, de todo adorador. Una pregunta. ¿Qué instrumento es más genuino? ¿El que crearon los hombres? ¿Sin vida, sin sentimiento, sin corazón, sin espíritu? ¿O el instrumento que creó Dios, que es la voz del hombre que sale del corazón? ¿Qué instrumento es más genuino? ¿El que creó el hombre o el que creó Dios? Obviamente, el que creó Dios. Es de donde Dios quiere que salgan las alabanzas del corazón, a través de la voz del hombre, el instrumento que Dios ha creado. Vamos a ver, como tercer punto, algunas objeciones que algunos religiosos presentan a favor del uso de instrumentos musicales. Hay muchos religiosos que abogan y aún enseñan que se debe usar instrumentos musicales. Por ejemplo, algunos de ellos citan Efesios 5, 19, y voy a leer ese texto. Efesios 5, 19, dice el apóstol Pablo, y no debe ser malinterpretada la palabra de Dios, hablando entre vosotros con salmos, con himnos y cánticos espirituales, cantando y alabando al Señor. Ellos
la palabra salo, los que están a favor del uso de instrumentos, la palabra lavando viene de la palabra griega salo. Y esto transmite la idea de jalar las cuerdas. Ellos dicen que si alabar significa jalar las cuerdas, entonces quiere decir que está autorizado el uso de instrumentos musicales en la adoración ahora en el Nuevo Testamento. Pero tal vez nuestros amigos que piensan así, o las personas que están pensando así, no han analizado bien el texto. Dice, alabando o jalar las cuerdas, como ellos piensan, en el corazón. En el corazón. Así es que los instrumentos no tienen corazón. No está refiriéndose a eso. Ahora, este argumento a favor del uso de instrumentos musicales, usando este texto, está forzando demasiado a condiciones no deseadas este versículo. Porque si Salo autoriza un instrumento, entonces el único instrumento autorizado sería uno con cuerdas. Uno que tenga cuerdas. Porque si ellos dicen que Salo significa jalar la cuerda, solamente debería ser un instrumento que tiene cuerdas. Y entonces, cada uno que adore debería tener algún instrumento de cuerda. Todo adorador debería tener algún instrumento de cuerda. Porque Dios está pidiendo aquí que se haga en el corazón. Y esto deben hacerlo todos los cristianos. Entonces, si lo tomamos literalmente, como ellos lo quieren hacer, entonces significaría que cada persona que adore, necesita tener un instrumento de cuerda. Ya sea un arpa, ya sea una guitarra, o cualquier instrumento de cuerda. Pero amigos, así no es. Esto no es así. Cantar es la única música autorizada en el Nuevo Testamento, para todos los adoradores de Dios. Por lo tanto, es una mala interpretación usar ese versículo para aplicarlo al uso de instrumentos musicales al día de hoy. Eso no tiene nada, no es conforme la enseñanza del apóstol Pablo. También ellos presentan otro argumento. Apocalipsis capítulo 5, en el versículo 8, hay una enseñanza del apóstol Juan acerca de cómo era en el cielo la adoración. Y ellos dicen así, el versículo 5, y cuando hubo tomado el libro, los cuatro seres vivientes y los 24 ancianos se postraron delante del Cordero. Todos tenían arpas, escuchen eso, y copas de oro llenas de incienso, que son las oraciones de los santos. Aquí menciona arpas, dice que todos tenían arpas, pero también mencionan copas de oro. No solamente está mencionando arpas, también copas de oro. Entonces, ¿puede ser literal solamente las arpas y no las copas de oro? Si las arpas son literales, como ellos mencionan, y que por eso se permite el uso del instrumento de cuerda en la adoración, entonces también debe permitirse el uso de copas de oro. No puede ser así. Si fuera así, entonces cada uno debería tener...

Epístola del apóstol San Pablo a los Efesios. Capítulo 1. Pablo, apóstol de Jesucristo por la voluntad de Dios, a los santos y fieles en Cristo Jesús que están en Éfeso, gracia y paz a vosotros, de Dios nuestro Padre y del Señor Jesucristo. Bendito sea el Dios y Padre de nuestro Señor Jesucristo, que nos bendijo con toda bendición espiritual en los lugares celestiales en Cristo, según nos escogió en Él antes de la fundación del mundo, para que fuésemos santos y sin mancha delante de Él, en amor habiéndonos predestinado para ser adoptados hijos suyos por medio de Jesucristo, según el puro afecto de su voluntad, para alabanza de la gloria de su gracia, con la cual nos hizo aceptos en el amado, en quien tenemos redención por su sangre, el perdón de pecados según las riquezas de su gracia, que hizo sobreabundar para con nosotros en toda sabiduría e inteligencia, dándonos a conocer el misterio de su voluntad, según su beneplácito, el cual se había propuesto en sí mismo, de reunir todas las cosas en Cristo, en la dispensación del cumplimiento de los tiempos, así las que están en los cielos como las que están en la tierra. En Él asimismo tuvimos herencia, habiendo sido predestinados conforme al propósito del que hace todas las cosas, según el designio de su voluntad, a fin de que seamos para alabanza de su gloria, nosotros los que primeramente esperábamos en Cristo. En Él también vosotros, habiendo oído la palabra de verdad, el evangelio de vuestra salvación, y habiendo creído en Él, fuisteis sellados con el Espíritu Santo de la promesa, que es las arras de nuestra herencia hasta la redención de la posesión adquirida para alabanza de su gloria. Por esta causa también yo, habiendo oído de vuestra fe en el Señor Jesús y de vuestro amor para con todos los santos, no ceso de dar gracias por vosotros, haciendo memoria de vosotros en mis oraciones, para que el Dios de nuestro Señor Jesucristo, el Padre de gloria, os dé espíritu de sabiduría y de revelación en el conocimiento de Él, alumbrando los ojos de vuestro entendimiento, para que sepáis cuál es la esperanza a que Él os ha llamado, y cuáles las riquezas de la gloria de su herencia en los santos, y cuál la supereminente grandeza de su poder para con nosotros los que creemos, según la operación del poder de su fuerza, la cual operó en Cristo, resucitándole de los muertos y sentándole a su diestra en los lugares celestiales, sobre todo principado y autoridad, y poder y señorío, y sobre todo nombre que se nombra, no sólo en este siglo, sino también en el venidero, y sometió todas las cosas bajo sus pies, y lo dio por cabeza sobre todas las cosas a la iglesia, la cual es su cuerpo, la plenitud de aquel que...

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1: La epístola del apóstol San Pablo a los Efesios, capítulo 2. Y Él os dio vida a vosotros cuando estabais muertos en vuestros delitos y pecados, en los cuales anduvisteis en otro tiempo, siguiendo la corriente de este mundo conforme al príncipe de la potestad del aire, el espíritu que ahora opera en los hijos de desobediencia, entre los cuales también todos nosotros vivimos en otro tiempo en los deseos de nuestra carne, haciendo la voluntad de la carne y de los pensamientos, y éramos por naturaleza hijos de ira, lo mismo que los demás. Pero Dios, que es rico en misericordia, por su gran amor con que nos amó, aun estando nosotros muertos en pecados, nos dio vida juntamente con Cristo, por gracia sois salvos, y juntamente con Él nos resucitó, y asimismo nos hizo sentar en los lugares celestiales con Cristo Jesús, para mostrar en los siglos venideros las abundantes riquezas de su gracia en su bondad para con nosotros en Cristo Jesús. Porque por gracia sois salvos por medio de la fe, y esto no de vosotros, pues es don de Dios, no por obras, para que nadie se gloríe. Porque somos hechura suya, creados en Cristo Jesús para buenas obras, las cuales Dios preparó de antemano para que anduviésemos en ellas. Por tanto, acordaos de que en otro tiempo vosotros, los gentiles en cuanto a la carne, erais llamados incircuncisión por la llamada circuncisión hecha con mano en la carne. En aquel tiempo estabais sin Cristo, alejados de la ciudadanía de Israel y ajenos a los pactos de la promesa, sin esperanza y sin Dios en el mundo. Pero ahora en Cristo Jesús, vosotros que en otro tiempo estabais lejos, habéis sido hechos cercanos por la sangre de Cristo. Porque Él es nuestra paz, que de ambos pueblos hizo uno, derribando la pared intermedia de separación, aboliendo en su carne las enemistades, la ley de los mandamientos expresados en ordenanzas, para crear en sí mismo de los dos un solo y nuevo hombre, haciendo la paz, y mediante la cruz reconciliar con Dios a ambos en un solo cuerpo, matando en ella las enemistades. Y vino y anunció las buenas nuevas de paz a vosotros que estabais lejos y a los que estaban cerca, porque por medio de él los unos y los otros tenemos entrada por un mismo espíritu al Padre. Así que ya no sois extranjeros ni advenedizos, sino conciudadanos de los santos y miembros de la familia de Dios, edificados sobre el fundamento de los apóstoles y profetas, siendo la principal piedra del ángulo Jesucristo mismo, en quien todo el edificio, bien coordinado, va creciendo para ser un templo santo en el Señor, en quien vosotros también sois juntamente edificados.

Epístola del apóstol San Pablo a los Efesios, capítulo 3. Por esta causa yo, Pablo, prisionero de Cristo Jesús por vosotros los gentiles, si es que habéis oído de la administración de la gracia de Dios que me fue dada para con vosotros, que por revelación me fue declarado el misterio, como antes lo he escrito brevemente, leyendo lo cual podéis entender cuál sea mi conocimiento en el misterio de Cristo, misterio que en otras generaciones no se dio a conocer a los hijos de los hombres, como ahora es revelado a sus santos apóstoles y profetas por el Espíritu, que los gentiles son coherederos y miembros del mismo cuerpo y copartícipes de la promesa en Cristo Jesús por medio del Evangelio, del cual yo fui hecho ministro por el don de la gracia de Dios que me ha sido dado según la operación de su poder. A mí, que soy menos que el más pequeño de todos los santos, me fue dada esta gracia de anunciar entre los gentiles el Evangelio de las inescrutables riquezas de Cristo, y de aclarar a todos cuál sea la dispensación del misterio escondido desde los siglos en Dios que creó todas las cosas, para que la multiforme sabiduría de Dios sea ahora dada a conocer por medio de la Iglesia a los principados y potestades en los lugares celestiales, conforme al propósito eterno que hizo en Cristo Jesús nuestro Señor, en quien tenemos seguridad y acceso con confianza por medio de la fe en Él. Por lo cual pido que no desmayéis a causa de mis tribulaciones por vosotros, las cuales son vuestra gloria. Por esta causa doblo mis rodillas ante el Padre de nuestro Señor Jesucristo, de quien toma nombre toda familia en los cielos y en la tierra, para que os dé, conforme a las riquezas de su gloria, el ser fortalecidos con poder en el hombre interior por su Espíritu, para que habite Cristo por la fe en vuestros corazones, a fin de que, arraigados y cimentados en amor, seáis plenamente capaces de comprender con todos los santos cuál sea la anchura, la longitud, la profundidad y la altura, y de conocer el amor de Cristo, que excede a todo conocimiento, para que seáis llenos de toda la plenitud de Dios. Y a aquel que es poderoso para hacer todas las cosas mucho más abundantemente de lo que pedimos o entendemos, según el poder que actúa en nosotros, a Él sea gloria en la Iglesia en Cristo Jesús, por todas las edades, por los siglos.

Epístola del apóstol San Pablo a los Efesios, capítulo 4. Yo pues, preso en el Señor, os ruego que andéis como es digno de la vocación con que fuisteis llamados, con toda humildad y mansedumbre, soportándoos con paciencia los unos a los otros en amor, solícitos en guardar la unidad del Espíritu en el vínculo de la paz, un cuerpo y un espíritu, como fuisteis también llamados en una misma esperanza de vuestra vocación, un Señor, una fe, un bautismo, un Dios y Padre de todos, el cual es sobre todos, y por todos, y en todos. Pero a cada uno de nosotros fue dada la gracia conforme a la medida del don de Cristo, por lo cual dice, subiendo a lo alto, llevó cautiva la cautividad, y dio dones a los hombres. Y eso de que subió, ¿qué es? Sino que también había descendido primero a las partes más bajas de la tierra. El que descendió es el mismo que también subió por encima de todos los cielos para llenarlo todo. Y él mismo constituyó a unos apóstoles, a otros profetas, a otros evangelistas, a otros pastores y maestros, a fin de perfeccionar a los santos para la obra del ministerio, para la edificación del cuerpo de Cristo, hasta que todos lleguemos a la unidad de la fe y del conocimiento del Hijo de Dios, a un varón perfecto, a la medida de la estatura de la plenitud de Cristo, para que ya no seamos niños fluctuantes, llevados por doquiera de todo viento de doctrina, por estratagema de hombres que para engañar emplean con astucia las artimañas del error, sino que siguiendo la verdad en amor, crezcamos en todo, en aquel que es la cabeza, esto es, Cristo, de quien todo el cuerpo, bien concertado y unido entre sí por todas las coyunturas que se ayudan mutuamente, según la actividad propia de cada miembro, recibe su crecimiento para ir edificándose en amor. Esto pues digo y requiero en el Señor, que ya no andéis como los otros gentiles, que andan en la vanidad de su mente, teniendo el entendimiento entenebrecido, ajenos de la vida de Dios por la ignorancia que en ellos hay, por la dureza de su corazón, los cuales, después que perdieron toda sensibilidad, se entregaron a la lascivia para cometer con avidez toda clase de impureza. Mas vosotros no habéis aprendido así a Cristo, si en verdad le habéis oído y habéis sido por él enseñados conforme a la verdad que está en Jesús. En cuanto a la pasada manera de vivir, despojaos del viejo hombre que está viciado conforme a los deseos engañosos y renovaos en el espíritu de vuestra mente y vestíos del nuevo hombre creado según Dios en la justicia y santidad de la verdad. Por lo cual, desechando la mentira, hablad verdad cada uno con su prójimo, porque somos miembros los unos de los otros. Airaos, pero no pequéis, no se ponga el sol sobre vuestro enojo, ni deis lugar al diablo. El que hurtaba no hurte más, sino trabaje, haciendo con sus manos lo que es bueno, para que tenga qué compartir con el que padece necesidad. Ninguna palabra corrompida salga de vuestra boca, sino la que sea buena para la necesaria edificación, a fin de dar gracia.

0: atrás.
1: La epístola del apóstol San Pablo a los Efesios, capítulo 5. Sed pues imitadores de Dios como hijos amados, y andad en amor, como también Cristo nos amó y se entregó a sí mismo por nosotros, ofrenda y sacrificio a Dios en olor fragante. Pero fornicación y toda inmundicia o avaricia, ni aun se nombre entre vosotros, como conviene a santos, ni palabras deshonestas, ni necedades, ni truhanerías, que no convienen, sino antes bien acciones de gracias. Porque sabéis esto, que ningún fornicario, o inmundo, o avaro, que es idólatra, tiene herencia en el reino de Cristo y de Dios. Nadie os engañe con palabras vanas, porque por estas cosas viene la ira de Dios sobre los hijos de desobediencia. No seáis pues partícipes con ellos. Porque en otro tiempo erais tinieblas, mas ahora sois luz en el Señor. Andad como hijos de luz, porque el fruto del Espíritu es en toda bondad, justicia y verdad, comprobando lo que es agradable al Señor. Y no participéis en las obras infructuosas de las tinieblas, sino más bien reprendedlas. Porque vergonzoso es aún hablar de lo que ellos hacen en secreto. Mas todas las cosas, cuando son puestas en evidencia por la luz, son hechas manifiestas, porque la luz es lo que manifiesta todo. Por lo cual dice, «Despiértate tú que duermes, y levántate de los muertos, y te alumbrará Cristo». Mirad pues con diligencia cómo andéis, no como necios, sino como sabios, aprovechando bien el tiempo, porque los días son malos. Por tanto, no seáis insensatos, sino entendidos de cuál sea la voluntad del Señor. No os embriaguéis con vino, en lo cual hay disolución, antes bien sed llenos del Espíritu, hablando entre vosotros con salmos, con himnos y cánticos espirituales, cantando y alabando al Señor en vuestros corazones, dando siempre gracias por todo al Dios y Padre, en el nombre de nuestro Señor Jesucristo. Someteos unos a otros en el temor de Dios. Las casadas estén sujetas a sus propios maridos como al Señor, porque el marido es cabeza de la mujer, así como Cristo es cabeza de la iglesia, la cual es su cuerpo, y Él es su Salvador. Así que, como la iglesia está sujeta a Cristo, así también las casadas lo estén a sus maridos en todo. Maridos, amad a vuestras mujeres, así como Cristo amó a la iglesia y se entregó a sí mismo por ella, para santificarla, habiéndola purificado en el lavamiento del agua por la palabra, a fin de presentársela a sí mismo una iglesia gloriosa, que no tuviese mancha ni arruga ni cosa semejante, sino que fuese santa y sin mancha. Así también los maridos deben amar a sus mujeres como a sus mismos cuerpos. El que ama a su mujer, a sí mismo se ama. Porque nadie aborreció jamás a su propia carne, sino que la sustenta y la cuida, como también Cristo a la iglesia, porque somos miembros de su cuerpo, de su carne y de sus huesos. Por esto dejará el hombre a su padre y a su madre, y se unirá a su mujer, y los dos serán una sola carne. Grande es este misterio, mas yo digo esto respecto de Cristo y de la iglesia. Por lo demás, cada uno de vosotros ame también a su mujer como a sí mismo, y la mujer respete.

Epístola del apóstol San Pablo a los Efesios, capítulo 6. Hijos, obedeced en el Señor a vuestros padres, porque esto es justo. Honra a tu padre y a tu madre, que es el primer mandamiento con promesa, para que te vaya bien y seas de larga vida sobre la tierra. Y vosotros, padres, no provoquéis a ira a vuestros hijos, sino criadlos en disciplina y amonestación del Señor. Siervos, obedeced a vuestros amos terrenales con temor y temblor, con sencillez de vuestro corazón como a Cristo, no sirviendo al ojo como los que quieren agradar a los hombres, sino como siervos de Cristo, de corazón haciendo la voluntad de Dios, sirviendo de buena voluntad como al Señor y no a los hombres, sabiendo que el bien que cada uno hiciere, ese recibirá del Señor, sea siervo o sea libre. Y vosotros, amos, haced con ellos lo mismo, dejando las amenazas, sabiendo que el Señor de ellos y vuestro está en los cielos, y que para Él no hay acepción de personas. Por lo demás, hermanos míos, fortaleceos en el Señor y en el poder de su fortaleza. Vestíos de toda la armadura de Dios, para que podáis estar firmes contra las asechanzas del diablo. Porque no tenemos lucha contra sangre y carne, sino contra principados, contra potestades, contra los gobernadores de las tinieblas de este siglo, contra huestes espirituales de maldad en las regiones celestes. Por tanto, tomad toda la armadura de Dios, para que podáis resistir en el día malo, y habiendo acabado todo, estar firmes. Estad pues firmes, ceñidos vuestros lomos con la verdad, y vestidos con la coraza de justicia, y calzados los pies con el apresto del Evangelio de la paz. Sobre todo, tomad el escudo de la fe con que podáis apagar todos los dardos de fuego del maligno. Y tomad el yelmo de la salvación y la espada del Espíritu, que es la palabra de Dios, orando en todo tiempo con toda oración y súplica en el Espíritu, y velando en ello con toda perseverancia y súplica por todos los santos, y por mí, a fin de que al abrir mi boca me sea dada palabra para dar a conocer con denuedo el misterio del Evangelio, por el cual soy embajador en cadenas, que con denuedo hable de él como debo hablar. Para que también vosotros sepáis mis asuntos y lo que hago, todo os lo hará saber Tíquico, hermano amado y fiel ministro en el Señor, el cual envía a vosotros para esto mismo, para que sepáis lo tocante a nosotros y que consuele vuestros corazones. Paz sea a los hermanos y amor con fe de Dios Padre y del Señor Jesucristo. La gracia sea con todos los que aman a nuestro Señor Jesucristo con amor y

Epístola del Apóstol San Pablo a los Efesios. Capítulo 1. Pablo, apóstol de Jesucristo por la voluntad de Dios, a los santos y fieles en Cristo Jesús que están en Éfeso, gracia y paz a vosotros, de Dios nuestro Padre y del Señor Jesucristo. Bendito sea el Dios y Padre de nuestro Señor Jesucristo, que nos bendijo con toda bendición espiritual en los lugares celestiales en Cristo, según nos escogió en Él antes de la fundación del mundo, para que fuésemos santos y sin mancha delante de Él, en amor habiéndonos predestinado para ser adoptados hijos suyos por medio de Jesucristo, según el puro afecto de su voluntad, para alabanza de la gloria de su gracia, con la cual nos hizo aceptos en el amado, en quien tenemos redención por su sangre, el perdón de pecados según las riquezas de su gracia, que hizo sobreabundar para con nosotros en toda sabiduría e inteligencia, dándonos a conocer el misterio de su voluntad, según su beneplácito, el cual se había propuesto en sí mismo, de reunir todas las cosas en Cristo, en la dispensación del cumplimiento de los tiempos, así las que están en los cielos como las que están en la tierra. En Él asimismo tuvimos herencia, habiendo sido predestinados conforme al propósito del que hace todas las cosas, según el designio de su voluntad, a fin de que seamos para alabanza de su gloria, nosotros los que primeramente esperábamos en Cristo. En Él también vosotros, habiendo oído la palabra de verdad, el evangelio de vuestra salvación, y habiendo creído en Él, fuisteis sellados con el Espíritu Santo de la promesa, que es las arras de nuestra herencia hasta la redención de la posesión adquirida para alabanza de su gloria. Por esta causa también yo, habiendo oído de vuestra fe en el Señor Jesús y de vuestro amor para con todos los santos, no ceso de dar gracias por vosotros, haciendo memoria de vosotros en mis oraciones, para que el Dios de nuestro Señor Jesucristo, el Padre de gloria, os dé espíritu de sabiduría y de revelación en el conocimiento de Él, alumbrando los ojos de vuestro entendimiento, para que sepáis cuál es la esperanza a que Él os ha llamado, y cuáles las riquezas de la gloria de su herencia en los santos, y cuál la supereminente grandeza de su poder para con nosotros los que creemos, según la operación del poder de su fuerza, la cual operó en Cristo, resucitándole de los muertos y sentándole a su diestra en los lugares celestiales, sobre todo principado y autoridad, y poder y señorío, y sobre todo nombre que se nombra, no sólo en este siglo, sino también en el venidero, y sometió todas las cosas bajo sus pies, y lo dio por cabeza sobre todas las cosas a la iglesia, la cual es su cuerpo, la plenitud de aquel

Epístola del apóstol San Pablo a los Efesios, capítulo 2. Y Él os dio vida a vosotros cuando estabais muertos en vuestros delitos y pecados, en los cuales anduvisteis en otro tiempo, siguiendo la corriente de este mundo conforme al príncipe de la potestad del aire, el espíritu que ahora opera en los hijos de desobediencia, entre los cuales también todos nosotros vivimos en otro tiempo en los deseos de nuestra carne, haciendo la voluntad de la carne y de los pensamientos, y éramos por naturaleza hijos de ira, lo mismo que los demás. Pero Dios, que es rico en misericordia, por su gran amor con que nos amó, aun estando nosotros muertos en pecados, nos dio vida juntamente con Cristo, por gracia sois salvos, y juntamente con Él nos resucitó, y asimismo nos hizo sentar en los lugares celestiales con Cristo Jesús, para mostrar en los siglos venideros las abundantes riquezas de su gracia en su bondad para con nosotros en Cristo Jesús. Porque por gracia sois salvos por medio de la fe, y esto no de vosotros, pues es don de Dios, no por obras, para que nadie se gloríe. Porque somos hechura suya, creados en Cristo Jesús para buenas obras, las cuales Dios preparó de antemano para que anduviésemos en ellas. Por tanto, acordaos de que en otro tiempo vosotros, los gentiles en cuanto a la carne, erais llamados incircuncisión por la llamada circuncisión hecha con mano en la carne. En aquel tiempo estabais sin Cristo, alejados de la ciudadanía de Israel y ajenos a los pactos de la promesa, sin esperanza y sin Dios en el mundo. Pero ahora en Cristo Jesús, vosotros que en otro tiempo estabais lejos, habéis sido hechos cercanos por la sangre de Cristo. Porque Él es nuestra paz, que de ambos pueblos hizo uno, derribando la pared intermedia de separación, aboliendo en su carne las enemistades, la ley de los mandamientos expresados en ordenanzas, para crear en sí mismo de los dos un solo y nuevo hombre, haciendo la paz, y mediante la cruz reconciliar con Dios a ambos en un solo cuerpo, matando en ella las enemistades. Y vino y anunció las buenas nuevas de paz a vosotros que estabais lejos y a los que estaban cerca, porque por medio de Él los unos y los otros tenemos entrada por un mismo Espíritu al Padre. Así que ya no sois extranjeros ni advenedizos, sino conciudadanos de los santos y miembros de la familia de Dios, edificados sobre el fundamento de los apóstoles y profetas, siendo la principal piedra del ángulo Jesucristo mismo, en quien todo el edificio, bien coordinado, va creciendo para ser un templo santo en el Señor, en quien vosotros también sois juntamente.

Epístola del Apóstol San Pablo a los Efesios, capítulo 3. Por esta causa yo, Pablo, prisionero de Cristo Jesús por vosotros los gentiles, si es que habéis oído de la administración de la gracia de Dios que me fue dada para con vosotros, que por revelación me fue declarado el misterio, como antes lo he escrito brevemente, leyendo lo cual podéis entender cuál sea mi conocimiento en el misterio de Cristo, misterio que en otras generaciones no se dio a conocer a los hijos de los hombres, como ahora es revelado a sus santos apóstoles y profetas por el Espíritu, que los gentiles son coherederos y miembros del mismo cuerpo y copartícipes de la promesa en Cristo Jesús por medio del Evangelio, del cual yo fui hecho ministro por el don de la gracia de Dios que me ha sido dado según la operación de su poder. A mí, que soy menos que el más pequeño de todos los santos, me fue dada esta gracia de anunciar entre los gentiles el Evangelio de las inescrutables riquezas de Cristo, y de aclarar a todos cuál sea la dispensación del misterio escondido desde los siglos en Dios que creó todas las cosas, para que la multiforme sabiduría de Dios sea ahora dada a conocer por medio de la Iglesia a los principados y potestades en los lugares celestiales, conforme al propósito eterno que hizo en Cristo Jesús nuestro Señor, en quien tenemos seguridad y acceso con confianza por medio de la fe en Él. Por lo cual pido que no desmayéis a causa de mis tribulaciones por vosotros, las cuales son vuestra gloria. Por esta causa doblo mis rodillas ante el Padre de nuestro Señor Jesucristo, de quien toma nombre toda familia en los cielos y en la tierra, para que os dé, conforme a las riquezas de su gloria, el ser fortalecidos con poder en el hombre interior por su Espíritu, para que habite Cristo por la fe en vuestros corazones, a fin de que, arraigados y cimentados en amor, seáis plenamente capaces de comprender con todos los santos cuál sea la anchura, la longitud, la profundidad y la altura, y de conocer el amor de Cristo, que excede a todo conocimiento, para que seáis llenos de toda la plenitud de Dios. Y a aquel que es poderoso para hacer todas las cosas mucho más abundantemente de lo que pedimos o entendemos, según el poder que actúa en nosotros, a Él sea gloria en la Iglesia en Cristo Jesús, por todas las edades, por los siglos de los siglos.

Epístola del apóstol San Pablo a los Efesios, capítulo 4. Yo, pues, preso en el Señor, os ruego que andéis como es digno de la vocación con que fuisteis llamados, con toda humildad y mansedumbre, soportándoos con paciencia los unos a los otros en amor, solícitos en guardar la unidad del Espíritu en el vínculo de la paz, un cuerpo y un espíritu, como fuisteis también llamados en una misma esperanza de vuestra vocación, un Señor, una fe, un bautismo, un Dios y Padre de todos, el cual es sobre todos, y por todos, y en todos. Pero a cada uno de nosotros fue dada la gracia conforme a la medida del don de Cristo, por lo cual dice, subiendo a lo alto, llevó cautiva la cautividad, y dio dones a los hombres. Y eso de que subió, ¿qué es? Sino que también había descendido primero a las partes más bajas de la tierra. El que descendió es el mismo que también subió por encima de todos los cielos para llenarlo todo. Y él mismo constituyó a unos apóstoles, a otros profetas, a otros evangelistas, a otros pastores y maestros, a fin de perfeccionar a los santos para la obra del ministerio, para la edificación del cuerpo de Cristo, hasta que todos lleguemos a la unidad de la fe y del conocimiento del Hijo de Dios, a un varón perfecto, a la medida de la estatura de la plenitud de Cristo, para que ya no seamos niños fluctuantes, llevados por doquiera de todo viento de doctrina, por estratagema de hombres que para engañar emplean con astucia las artimañas del error, sino que siguiendo la verdad en amor, crezcamos en todo, en aquel que es la cabeza,

viles que andan en la vanidad de su mente, teniendo el entendimiento entenebrecido, ajenos de la vida de Dios por la ignorancia que en ellos hay, por la dureza de su corazón, los cuales, después que perdieron toda sensibilidad, se entregaron a la lascivia para cometer con avidez toda clase de impureza. Mas vosotros no habéis aprendido así a Cristo, si en verdad le habéis oído y habéis sido por él enseñados conforme a la verdad que está en Jesús. En cuanto a la pasada manera de vivir, despojaos del viejo hombre que está viciado conforme a los deseos engañosos, y renovaos en el espíritu de vuestra mente, y vestíos del nuevo hombre, creado según Dios en la justicia y santidad de la verdad. Por lo cual, desechando la mentira, hablad verdad cada uno con su prójimo, porque somos miembros los unos de los otros. Airaos, pero no pequéis, no se ponga el sol sobre vuestro enojo, ni deis lugar al diablo. El que hurtaba no hurte más, sino trabaje, haciendo con sus manos lo que es bueno, para que tenga que compartir con el que padece necesidad. Ninguna palabra corrompida salga de vuestra boca, sino la que sea buena para la necesaria edificación, a fin de dar gracia a los oyentes. Y no contristéis al Espíritu Santo de Dios, con el cual fuisteis sellados para el día de la redención. Quítense de vosotros toda amargura, enojo, ira, gritería y maledicencia y toda malicia. Antes sed benignos unos con otros, misericordiosos, perdonándoos unos a otros, como Dios también os perdonó.

San Pablo a los Efesios, capítulo 5. Sed, pues, imitadores de Dios como hijos amados, y andad en amor, como también Cristo nos amó y se entregó a sí mismo por nosotros, ofrenda y sacrificio a Dios en olor fragante. Pero fornicación y toda inmundicia o avaricia, ni aun se nombre entre vosotros, como conviene a santos, ni palabras deshonestas, ni necedades, ni truhanerías, que no convienen, sino antes bien acciones de gracias. Porque sabéis esto, que ningún fornicario, o inmundo, o avaro, que es idólatra, tiene herencia en el reino de Cristo y de Dios. Nadie os engañe con palabras vanas, porque por estas cosas viene la ira de Dios sobre los hijos de desobediencia. No seáis, pues, partícipes con ellos. Porque en otro tiempo erais tinieblas, mas ahora sois luz en el Señor. Andad como hijos de luz, porque el fruto del Espíritu es en toda bondad, justicia y verdad, comprobando lo que es agradable al Señor. Y no participéis en las obras infructuosas de las tinieblas, sino más bien reprendedlas, porque vergonzoso es aún hablar de lo que ellos hacen en secreto. Mas todas las cosas, cuando son puestas en evidencia por la luz, son hechas manifiestas, porque la luz es lo que manifiesta todo. Por lo cual dice, «Despiértate tú que duermes, y levántate de los muertos, y te alumbrará Cristo». Mirad pues con diligencia cómo andéis, no como necios, sino como sabios, aprovechando bien el tiempo, porque los días son malos. Por tanto, no seáis insensatos, sino entendidos de cuál sea la voluntad del Señor. No os embriaguéis con vino, en lo cual hay disolución, antes bien sed llenos del Espíritu, hablando entre vosotros con salmos, con himnos y cánticos espirituales, cantando y alabando al Señor en vuestros corazones, dando siempre gracias por todo al Dios y Padre, en el nombre de nuestro Señor Jesucristo. Someteos unos a otros en el temor de Dios. Las casadas estén sujetas a sus propios maridos como al Señor, porque el marido es cabeza de la mujer, así como Cristo es cabeza de la iglesia, la cual es su cuerpo, y Él es su Salvador. Así que, como la iglesia está sujeta a Cristo, así también las casadas lo estén a sus maridos en todo. Maridos, amad a vuestras mujeres, así como Cristo amó a la iglesia y se entregó a sí mismo por ella, para santificarla, habiéndola purificado en el lavamiento del agua por la palabra, a fin de presentársela a sí mismo una iglesia gloriosa, que no tuviese mancha ni arruga ni cosa semejante, sino que fuese santa y sin mancha. Así también los maridos deben amar a sus mujeres como a sus mismos cuerpos. El que ama a su mujer, a sí mismo se ama. Porque nadie aborreció jamás a su propia carne, sino que la sustenta y la cuida, como también Cristo a la iglesia, porque somos miembros de su cuerpo, de su carne y de sus huesos. Por esto dejará el hombre a su padre y a su madre, y se unirá a su mujer, y los dos serán una sola carne. Grande es este misterio, mas yo digo esto respecto de Cristo y de la iglesia. Por lo demás, cada uno de vosotros ame también a su mujer como a sí mismo, y la mujer respete a su marido.

Pablo a los Efesios, capítulo 6. Hijos, obedeced en el Señor a vuestros padres, porque esto es justo. Honra a tu padre y a tu madre, que es el primer mandamiento con promesa, para que te vaya bien y seas de larga vida sobre la tierra. Y vosotros, padres, no provoquéis a ira a vuestros hijos, sino criadlos en disciplina y amonestación del Señor. Siervos, obedeced a vuestros amos terrenales con temor y temblor, con sencillez de vuestro corazón como a Cristo, no sirviendo al ojo como los que quieren agradar a los hombres, sino como siervos de Cristo, de corazón haciendo la voluntad de Dios, sirviendo de buena voluntad como al Señor y no a los hombres, sabiendo que el bien que cada uno hiciere, ese recibirá del Señor, sea siervo o sea libre. Y vosotros, amos, haced con ellos lo mismo, dejando las amenazas, sabiendo que el Señor de ellos y vuestro está en los cielos, y que para Él no hay acepción de personas. Por lo demás, hermanos míos, fortaleceos en el Señor y en el poder de su fortaleza. Vestíos de toda la armadura de Dios, para que podáis estar firmes contra las acechanzas del diablo. Porque no tenemos lucha contra sangre y carne, sino contra principados, contra potestades, contra los gobernadores de las tinieblas de este siglo, contra huestes espirituales de maldad en las regiones celestes. Por tanto, tomad toda la armadura de Dios, para que podáis resistir en el día malo, y habiendo acabado todo, estar firmes. Estad pues firmes, ceñidos vuestros lomos con la verdad, y vestidos con la coraza de justicia, y calzados los pies con el apresto del Evangelio de la paz. Sobre todo, tomad el escudo de la fe con que podáis apagar todos los dardos de fuego del maligno. Y tomad el yelmo de la salvación y la espada del Espíritu, que es la palabra de Dios, orando en todo tiempo con toda oración y súplica en el Espíritu, y velando en ello con toda perseverancia y súplica por todos los santos, y por mí, a fin de que al abrir mi boca me sea dada palabra para dar a conocer con denuedo el misterio del Evangelio, por el cual soy embajador en cadenas, que con denuedo hable de él como debo hablar. Para que también vosotros sepáis mis asuntos y lo que hago, todo os lo hará saber Tíquico, hermano amado y fiel ministro en el Señor, el cual envía a vosotros para esto mismo, para que sepáis lo tocante a nosotros y que consuele vuestros corazones. Paz sea a los hermanos y amor con fe de Dios Padre y del Señor Jesucristo. La gracia sea con todos los que aman a nuestro Señor Jesucristo con amor y

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Una vez más, gracias a cada uno de ustedes que está con nosotros, a aquellos que están entonando sobre el programa radial. Gracias por escuchar y entonar el programa, y así todos juntos ver lo que dice la palabra de Dios tocante al tema de predicando para promover fidelidad. Es una gran responsabilidad para el predicador predicar para promover la fidelidad. Empieza con el predicador. Para promover fidelidad, el predicador primeramente tiene que recordar y siempre sujetarse a esto, que él no es nadie. Para cambiar y para enforzar que él es el que está bautizando y moviendo a la gente. Necesitamos recordar que no somos nosotros. La palabra de Dios dice en las escrituras que Dios da el crecimiento. Dios es el que da el crecimiento a través de su palabra. Y hoy en día estamos viendo muchos cambios dentro de la iglesia de nuestro Señor Jesucristo por causa de que los predicadores estamos queriendo hacer las cosas por nosotros mismos. Pensamos, y quién sabe de dónde sacamos la idea de que nosotros somos los que somos la causa porque la congregación está creciendo. Y empezamos a promover triatos, chistes, y nos olvidamos que la palabra de Dios nos dice, la fe viene por el oír y el oír la palabra de Dios. Hermano, necesitamos recordar y siempre tener una actitud humilde en cuanto a la predicación, sujetados a lo que dice Dios. Por ejemplo, Pablo nos dice en 1 Corintios capítulo 2, versículo 1 en adelante. Dice, cuando fui a vosotros, hermanos, proclamados el testimonio de Dios. Noten, ¿de quién? De Dios, no mía. Pablo no dijo, yo no fui a dar mi testimonio. Fui a dar el testimonio de Dios. Noten lo que sigue. No fui con superioridad de palabra o de sabiduría, pues nada me propuse saber entre vosotros excepto a Jesucristo y a este crucificado. Y estuve entre vosotros con debilidad y con temor y mucho temblor. Y mi mensaje ni mi predicación fueron con palabras de sabiduría, sino con demostración del Espíritu y de poder, para que la fe descanse, para que la fe no descanse en la sabiduría de los hombres, sino en el poder de Dios. Pablo siempre enfatizaba, y Pablo siempre le daba la honra y gloria a Dios, y él se hacía para atrás. Hermanos, como predicadores necesitamos recordar esto. El mensaje que traemos no es nuestra, es la de Dios. Y nosotros necesitamos hacernos para atrás y enfocar y poner el enfoque en Dios, no en nosotros mismos. Si hay resultado es por la palabra de Dios, no por nosotros. Y siempre mantener la cabeza donde debe de estar, en la palabra de Dios. Hoy en día, hermanos, tenemos que entender que cuando nosotros hablamos, tiene que ser todo el concilio de Dios. Primera de Pedro capítulo 4 y versículo 11. El que hable conforme a la palabra de Dios, no a la palabra nuestra. Hay que dejarnos contar chistes. La fe no viene por chistes. La fe no viene por nuestras ilustraciones. La fe no viene por los triatos que vamos a hacer. La palabra de Dios se encargará de ello. Y es interesante cómo la palabra de Dios cambia al ser humano. La iglesia está llevando unos cambios tremendos. Hermanos, necesitamos tener cuidado. Nos hemos desviado y nos estamos desviando a nuestras opiniones. Y necesitamos tener mucho cuidado como predicadores. Como decía el hermano Poncho en su lección, no es solamente el predicador. Dios nos ha llamado a todos a ser sacerdocio real.
Y es nuestra responsabilidad de cada uno de nosotros entender la responsabilidad que tenemos ante Dios, de anunciar las virtudes de aquel que nos llamó de las tinieblas a su luz admirable. Primera de Pedro capítulo 2, versículo 9. Esa es nuestra responsabilidad. No anunciar lo que nos aparezca, sino las virtudes de aquel que nos llamó de las tinieblas a su luz admirable. Si hubiéramos estado bien, no hubiera que nos sacara de las tinieblas. Pero lo que nos sacó de ahí es la palabra de Dios. Y hay que siempre recordarlo. Pablo, cuando predicaba, Pablo les decía: yo ya no, la sangre de ustedes, yo soy inocente de ello. ¿Por qué? Porque lo que hablaba era conforme a la palabra de Dios, no de él. Y él, para cuando terminaba de predicar, más bien se la daba a las manos. La predicación tiene varias reacciones. La predicación, como dice ahí en Hechos capítulo 17, versículo 32 al 34, fíjense lo que dice: y cuando oyeron de la resurrección de los muertos, algunos se burlaban, pero otros dijeron: te escucharemos otra vez acerca de esto. Entonces Pablo salió de entre ellos, pero algunos se unieron a él y creyeron, entre los cuales estaba Dionisio el Areopagita, una mujer llamada Damaris y otros con ellos. Fíjense lo que hace la palabra de Dios. Algunos se van a burlar, otros dirán: en otra ocasión te escuchamos. Pero otros obedecen la palabra de Dios. Y ese es el resultado. Dentro de la iglesia, hermanos, cuando se predica la palabra de Dios se va a encargar de filtrar la iglesia. Cuando se predica sana doctrina, va a tener estas reacciones. Unos se van a burlar, unos no lo van a aceptar, se van a ir. Pero los que quedan son los que saben a lo que se tiene, y es la palabra de Dios. Que no sea del predicador, que no le ponga la mirada en el predicador. Pero aún así, el predicador tiene la responsabilidad de mantenerse con una buena reputación, para lo que esté hablando tenga efecto. Por eso Pablo le dice a Timoteo, ahí en 1 de Timoteo capítulo 4 versículo 15, dice: reflexiona sobre estas cosas, dedícate a ellas, para que tu aprovechamiento sea evidente a todos. Ten cuidado de ti mismo y de la enseñanza. Preserva en estas cosas, porque haciéndolo asegurarás la salvación tanto para ti mismo como para los que te escuchan. Hermanos, necesitamos tener mucho cuidado en cuanto a esto. Si nosotros nos apegamos a la palabra de Dios, nuestra fe va a aumentar, porque eso es su trabajo. Por eso Pablo nos decía: yo no me avergüenzo del evangelio, porque es el poder de Dios para salvar. Cuando nosotros a veces vemos y leemos en las escrituras de los hermanos, por ejemplo ahí en Hechos capítulo 2, oyemos de las cosas que hacían, y esos hermanos eran recién bautizados. Ahí en Hechos capítulo 2, cuando se establece la iglesia, estos hermanos, fíjense la actitud de ellos. Cuando oyeron la palabra de Dios, ¿qué pasó con ellos? ¿Qué sucedió? Fueron compungidos de corazón y sintieron la necesidad de arrepentirse y serle fiel a Dios. Y noten lo que dice ahí en el capítulo 2, versículo 37, pasajes que todos hemos leído muchas veces. Pero muchas veces hacemos excusas el por qué no somos como estos hermanos en Hechos capítulo 2, cuando somos igual. Lo que pasa es que no hemos entendido y no nos hemos sujetado a la palabra de Dios. Quizá
no hemos sido compungidos de corazón como lo fueron ellos. Pero noten la actitud de ellos. Vamos a leer del 37 al 42. Dice: al oír esto, compungidos de corazón, dijeron a Pedro y a los demás apóstoles: hermanos, ¿qué haremos? Pedro les dijo: arrepentidos y ser bautizados cada uno de vosotros en el nombre de Jesucristo para perdón de vuestros pecados, y recibiréis el don del Espíritu Santo. Dice: porque la promesa es para vosotros y para vuestros hijos, para todos los que están lejos, para tantos como el Señor nuestro Dios llame. ¿Con qué nos va a llamar? Por medio del Evangelio. Por eso fueron llamados ellos. Fueron compungidos de corazón. Y noten lo que sigue. Y con muchas otras palabras testificaba solemnemente y les exhortaba, diciendo: ser salvos de esta perversa generación. Versículo 41. Y entonces a los que habían recibido su palabra fueron bautizados, y se añadieron aquel día como 3,000 almas. Noten, 3,000 almas. Y se dedicaban, y aquí está la clave, se dedicaban continuamente ¿a qué? A las enseñanzas de los apóstoles, a la comunión, al partimiento del pan y a la oración. Hermanos, estos hermanos entendieron que tenían que dedicarse a la enseñanza de los apóstoles. Era dedicación. Estaban unidos. Hermanos, muchas de las veces nosotros no tenemos la dedicación de estar en los servicios como ellos lo hacían. Esta era la adoración a Dios. Y estaban dedicados a la adoración a Dios, a las enseñanzas de los apóstoles. No a dramas, no a chistes, ni cuentos, ni lloradera para conmover a las personas que están en la audiencia. Simplemente se les predicó a Cristo y a Cristo crucificado. Y hermanos, eso promueve fidelidad, como lo vamos a ver. Fíjense los versículos de ahí del 43 en adelante. Dice: y sobrevino temor a toda persona, y muchos prodigios y señales eran hechas por los apóstoles. Todos los que habían creído estaban juntos, noten, estaban juntos y tenían todas las cosas en común. Dice: vendían sus propiedades. Noten, recién bautizados, pero eran dedicados a las enseñanzas de los apóstoles. Y noten lo que hace esto: vendían sus propiedades y sus bienes, y los compartían con todos según la necesidad. Día tras día continuaban unánimes en el templo, y partiendo el pan en los hogares, comían juntos con alegría y sencillez de corazón. ¿Cuál fue el resultado? Alabando a Dios y hallando favor con todo el pueblo. El Señor añadía ¿a qué? A la iglesia los que habían de ser salvos. Pero hermanos, ¿cómo llegaron a esta meta? Se dedicaban continuamente a las enseñanzas de los apóstoles. Eso promueve fidelidad, lo que es la palabra pura. Por eso dice primera de Pedro capítulo 2 versículo 1 en adelante: desear como niños recién nacidos la leche adulterada, no, dice la leche pura, para que crezcáis para salvación. Y note cómo termina el versículo: para que crezcáis para salvación. En otras palabras, no va a haber un descanso en crecimiento. ¿Cuándo llega la salvación? Cuando llega nuestro Señor Jesucristo o la muerte. En ese momento alcanzamos la salvación. El crecimiento es hasta ese punto. Como dice el hermano Alfonso, muchos de nosotros tenemos canas. Bueno, yo los tengo desde chiquito, ¿verdad? Las canas. Pero muchas veces pensamos en que ya llegamos a una edad y ya podemos descansar y relajarnos, que acabo yo ya hice lo que hice para el Señor, y eso ha de contar por algo. Así decía un predicador. Tenía 20 años de estar predicando y se retiró. Ahora es locutor de radio, promoviendo borracheras, bailes. Se habló con él y ¿qué dijo? Por 20 años yo serví al Señor, que sirva de algo. Qué triste que en esos 20 años,
En esos 20 años no aprendió nada. Hermanos, otra vez, necesitamos dejar que la palabra de Dios nos molde. Nos molde y nosotros entender lo que hemos hecho. Las predicaciones de los apóstoles, noten cómo Pablo les hacía ver y los culpaba. Al momento de leer algo así, si no se checa, algo está mal. Pasajes que todos hemos leído. Romanos capítulo 6, versículos 3 en adelante. Fíjense cómo lo empieza Pablo. ¿O no sabéis lo que has hecho? Y de ahí dice, hace la pregunta primeramente, ¿o no sabéis que todos los que hemos sido bautizados en Cristo Jesús, hemos sido bautizados en su muerte? Por tanto, hemos sido sepultados con él por medio del bautismo para muerte, a fin de que como Cristo resucitó de entre los muertos por la gloria del Padre, así también nosotros andemos en vida nueva. ¿Sí lo escuchan? Piensen lo que está haciendo Pablo ahí. Les está recordando. Acuérdate lo que hiciste. ¿Qué era lo que decía Pablo ahí en Gálatas capítulo 2, versículo 20? Ya no vivo yo, sino ¿quién? Cristo vive en mí. Es lo mismo que está diciendo aquí en Romanos capítulo 6. Nos está enseñando y nos está recordando. Acuérdense lo que hicieron. Ustedes murieron para sí mismos y han resucitado una vida nueva. ¿Una vida nueva con quién? Con Cristo. Y hermanos, constantemente los está recordando tocante a esto. Y es lo mismo que debemos de anunciar nosotros constantemente. Recuerden, recordamos qué fue lo que hicimos. Es importante. Ya no debemos de vivir nosotros, sino Cristo en nosotros. Y hermanos, eso nos cuesta bastante. Es algo difícil. Es algo difícil dejar que Cristo viva en nosotros. Tomar la actitud de Cristo. Porque todos nosotros llevamos una actitud totalmente distinta. Y nos dejamos llevar por el deseo de la carne. Noten Filipenses, nomás para tomar una idea de la actitud de Cristo. Y cuando leemos ahí en Filipenses capítulo 2, versículo 1 en adelante, otra vez Pablo el escritor, noten cómo les está escribiendo a los de Filipenses, noten. Filipenses capítulo 2, versículo 1 en adelante. Dice, por tanto, si hay algún estímulo en Cristo, si hay algún consuelo de amor, si hay alguna comunión del Espíritu, si hay algún afecto y compasión. Noten lo que está diciendo. Si hay algún estímulo en Cristo, si hay algún consuelo, si hay algún amor, si hay alguna comunión con el Espíritu, entonces sí, haz esto. ¿Por qué está preguntando Pablo así? Si hay amor, si hay comunión con el Espíritu, si hay algún estímulo en Cristo. En otras palabras, Pablo les está diciendo, chéquese. Chéquese a ver si está bien, o si acuerda de lo que hizo. Quizá ya se le olvidó. Y ya el versículo 2 dice, hacer completo, note, hacer completo mi gozo, siendo del mismo sentir, conservando el mismo amor, unidos en espíritu, dedicados a un mismo propósito. Y vamos a detenernos ahí. Hermanos, no llevamos el mismo propósito. Algunos predicadores de la iglesia de nuestro Señor Jesucristo no llevan el mismo propósito. Y te lo hacen saber. Te lo hacen saber. Es triste cuando se ve la actitud de que es por competencia. Están predicando y ya perdieron el enfoque, y lo que se están tratando de hacer es tener competencia con la otra congregación. La otra congregación tiene tantos miembros y nosotros somos más poquitos, hay que darle competencia. Y si hacen una actividad, vamos a hacer una actividad en contra de aquella para que haga conflicto. Hermanos, perdimos el enfoque.
ya no es para la honra y gloria de Dios. Y la Biblia dice, si usted quiere alabanza, ya lo va a recibir ahorita, no después. Eso es causar división entre la hermandad. No es para el mismo propósito, para la honra y gloria de Dios, para edificación de la iglesia, para promover fidelidad. Ya las intenciones son diferentes. Sigamos leyendo ahí en el versículo 3. Dice, nada hagáis por egoísmo o por vanagloria, sino que con una actitud humilde cada uno de vosotros considérese o considere al otro, fíjense bien, más importante que ¿qué? Que a sí mismo. Hermanos, esto a veces causa risa porque es raro ver esto. Es raro ver un hermano que le interese más la otra persona que sí mismo. Casi cada uno de nosotros hemos sido instruidos, primero mis dientes, como dice el dicho, primero mis dientes y luego mis parientes. En otras palabras, me importa poco de mi hermano. Con que yo esté bien, deja el mundo que ruede, como dice. Esa no es la actitud de nuestro Señor Jesucristo. ¿Se acuerdan cómo empezó? Ahí el capítulo 2. Si hay algún estímulo en Cristo, si hay algún amor, si hay alguna comunión con el Espíritu, pon en práctica esto. Y hermanos, se nos ha olvidado. O quizás no hemos empezado. Por eso el escritor allá en Hebreos capítulo 5, como dice el hermano, ya debieran ser maestros, pero todavía tienen necesidad de los fundamentos. No han entendido. No porque no pueden, sino que se han hecho tardos para oír. La pregunta para cada uno de nosotros: ¿nos estamos siendo tardos para oír? Noten el versículo 5. Haya pues en vosotros esta actitud que hubo también en ¿quién? En Cristo Jesús. Dice, el cual, aunque existía en forma de Dios, no consideró ser igual a Dios como algo de que aferrarse, sino que se despojó a sí mismo, tomando forma de siervo, haciéndose semejante a los hombres, y hallándose en forma de hombre, se humilló a sí mismo, haciéndose obediente hasta la muerte y muerte de cruz. ¿Cuándo viene la alabanza de Cristo? Dice, por lo cual Dios también lo exaltó hasta el sumo y confirió el nombre que está sobre todo nombre, para que el nombre de Jesús se doble toda rodilla, de los que están en el cielo y en la tierra y debajo de la tierra, y toda lengua confiese a Jesucristo el Señor, para gloria de Dios Padre. Esa es la meta. La honra y gloria es para Dios. Fíjense lo que Cristo hizo por usted y por mí, para darle la honra y gloria a Dios. Nosotros hemos muerto y hemos resucitado juntamente con Cristo Jesús. Y esta es la misma actitud que debemos de llevar para darle la honra y gloria ¿a quién? A Dios. No es para nosotros mismos. Hermanos, otra vez, la palabra de Dios nos debe de conmover. El Evangelio lo debe de conmover, de que el Hijo de Dios tuvo que morir en una cruz por sus faltas, por sus pecados, para poder salvarlo a usted y a mí. Eso nos debe de promover fidelidad, si lo hemos entendido correctamente. Y por eso los apóstoles siempre recordaban: ¿no sabéis lo que hiciste? Si acaso este es el resultado. Noten Colosenses capítulo 3, versículo 1. Si habéis pues resucitado con Cristo. Otra vez. Si habéis pues resucitado con Cristo. Quizás no. Quizás usted no ha resucitado con Cristo.
pollo. Dice, y buscar las cosas de arriba, donde está Cristo sentado a la diestra de Dios. Poner la mirada en las cosas de arriba, no en las de la tierra. Pero aún, predicadores. Por eso se va desviando de las enseñanzas de Dios. Para lograr sus metas. Las de... ¿Por qué? Porque tienen la mirada en las cosas de la tierra. No en las cosas de arriba. Otra vez, por eso Pablo le dice a los colosenses, si habéis pues resucitado con Cristo. Y hay que hacernos la pregunta, ¿hemos resucitado con Cristo cada uno de nosotros? Si usted cree que sí, ¿cuál es su actitud? ¿Está imitando a Cristo? ¿O sigue buscando vanagloria? ¿O todo es por egoísmo? Fíjense lo que Cristo hizo por nosotros. Y nosotros debemos de ir madurando cada día más y más. Pero no vamos a madurar si no nos alimentamos correctamente con la palabra pura de la verdad. Por eso Pablo se lo encarga a Timoteo. Delante de Dios y delante de nuestro Señor Jesucristo, predique la palabra a tiempo y fuera de tiempo. Redarguye y reprende, exhorta con mucha paciencia e instrucción. Ese es nuestro deber. Y nos está diciendo de una manera, delante de Dios y delante de Cristo Jesús, predique la palabra a tiempo y fuera de tiempo. A veces no va a ser el tiempo apropiado para predicar, pero vamos a tener que hacerle afrenta al falso maestro. Y quizás va a ser un amigo de nosotros. Como decía nuestro hermano Leonel Cortés, ¿cuántos hermanos por muchos años estaban mano y mano trabajando en la obra del Señor? Y ya ahorita se han alejado de las cosas de Dios completamente. Hermanos, el que piensa estar firme, mire que no caiga. No podemos ponernos en un nivel en que pensemos que lo hemos entendido todo. Pablo no lo hacía. ¿Qué decía Pablo allá en Filipenses? Prosigo hasta la meta, no pensando que ya lo he obtenido todo, sino prosigo hasta la meta. Hermanos, esa es la meta nuestra. De llegar a la meta que nos ha prometido Dios a cada uno de nosotros en hacerle fiel. El ser obedientes al Evangelio. Si usted ya ha sido bautizado, hay que hacer el esfuerzo de ir madurando en las cosas de Dios. Si nos hemos apartado, si nos estamos desviando por nuestros propios intereses, hay que regresar a lo que dice la Biblia y poner en práctica la enseñanza que Cristo mismo nos dejó. El siendo ser igual a Dios, no se aferró a ello, sino que se despojó de aquello para salvarlo a mí y a usted. Y nos dejó la responsabilidad a nosotros de promover fidelidad. ¿Cómo lo vamos a hacer? Si como, otra vez, como dijo nuestro hermano Poncho, no podemos ni explicar el plan de salvación. Agarramos el teléfono, espérese, déjale, hablo a mi predicador. No queda más que decir vergüenza. Vergüenza tuviera. Hermanos, quiera Dios que cada uno de nosotros regresemos a lo que dice la Biblia, con la actitud de la cual Cristo nos enseñó, porque eso es lo que va a promover fidelidad. ¿Cuántas congregaciones se han dividido por vanagloria del predicador? Almas se han perdido, se han alejado de las cosas de Dios simplemente porque el predicador no se humilló al nivel que debería de estar desde el principio. Hermanos, cumplamos con la voluntad de Dios y hay que seguir promoviendo fidelidad.
Pero para promover fidelidad, necesitamos apegarnos a lo que dicen las Escrituras. Y Cristo, desde mucho, mucho antes, ya había orado por usted y por mí en cuanto a esto. Ahí en Juan capítulo 17, note lo que dice ahí en el capítulo 17. Nomás vamos a ver unos versículos y ahí, hasta que llegamos al punto de necesitamos. Pero mira, note en el versículo 6. He manifestado tu nombre a los hombres que del mundo me diste, que eran tuyos, y me los diste, y han guardado, ¿qué? Tu palabra. Dice, porque yo les he dado las palabras que me diste, y las recibieron y entendieron que en verdad salí de ti, y creyeron que tú me enviaste. Nota el versículo 14. Yo les he dado tu palabra, y el mundo los ha odiado, porque no son del mundo, como tampoco yo soy del mundo. Versículo 17. Santifícalos en tu verdad, tu palabra es verdad. Noten el versículo 19 al 21. Y por ellos yo me santifico, para que ellos también sean santificados, ¿en qué? En la verdad. Más os ruego, no ruego solo por estos, sino también por los que han de creer en mí, por la palabra de ellos, para que todos sean uno como yo, oh Padre, está en mí y yo en ti, que también ellos estén en nosotros, para que el mundo crea que tú me enviaste. Hermanos, eso es promover fidelidad. ¿Haciendo qué? Apegándonos a la palabra que Dios le mandó a Cristo que hablara para santificarnos a nosotros. Y esa misma palabra es la que puede santificar y promover fidelidad. Que el Señor les bendiga.

0: Ahora ya en esta hora me ha tocado presentar a nuestro hermano orador para esta ocasión. Nuestro hermano es el hermano Sergio Luna, oriundo de la ciudad de Brownsville, Texas. Nuestro hermano ha graduado ya hace algunos años atrás de la Escuela de Predicación de Brown Trail. Por el momento lo acompaña su esposa, nuestra hermana Petra Luna, y su hijo Sergio Luna II. Y en esta ocasión nuestro hermano nos estará predicando la palabra de Dios, por lo cual, hermanos, pues encomendamos mucho también la obra que nuestro hermano lleva a cabo ahorita en diferentes congregaciones. Nuestro hermano está apoyando distintas obras en las cuales lo invitan durante estos próximos domingos. Si usted tiene el deseo también de invitarlo en una ocasión en las congregaciones donde ustedes están colaborando, ahí les hemos dejado la información para que se contacten con nuestro hermano Sergio Luna. Y sin más, hermano, pues no te vamos a quitar más la palabra, porque yo siempre le digo a la gente, tiempo es oro, hermanos, y el tiempo ya no es reponible. Por lo cual, vamos a darle lugar en esta ocasión a nuestro hermano, y que Dios me lo bendiga, hermano. Adelante.
1: Primeramente queremos darle gracias a Dios por la oportunidad que nos da de estar aquí presentes. Queremos darle gracias también a la congregación de aquí de Cleburne por pensar en su servidor para exponer estos tres temas. Gracias a los hermanos, los cuales se esfuerzan en hacer este tipo de campaña, los cuales nos ayudan a cada uno de nosotros a crecer espiritualmente y poder conocer más de lo que Dios ha deseado en su palabra y poder así crecer espiritualmente. Buscar a Jehová mientras puede ser hallado es el tema central de esta campaña, el cual va a ser elaborado en tres maneras. La primera manera, busque a Jehová mientras puede ser hallado. La segunda manera es, deje el pecador su camino de impiedad. Y el tercer mensaje va a ser, busque la misericordia de Dios, buscando la misericordia de Dios perdonador. Es importante entender y ver las cosas de acuerdo como nuestro Padre Celestial nos las escribe. Entonces, ¿qué es lo que usted ha estado buscando con tanto interés? ¿Será una pareja? ¿Será una familia? ¿Será una carrera? ¿Qué es lo que ha estado buscando hasta ahorita con tanto interés usted? Pero muchas veces tal vez lo hemos logrado. Y lo triste es que no es lo que esperábamos. No es lo que tal vez buscábamos. El profeta Isaías, el cual en el capítulo 55 nos explica, donde vamos a estar elaborando en esta tarde,

0: Isaías capítulo 45 nos explica realmente lo que vale la pena buscar. Buscar a Jehová mientras puede ser hallado. Vamos a estar elaborando desde el versículo 1 hasta el versículo 5, los cuales nos van a ayudar a entender cómo es que nosotros y por qué es necesario buscar a Jehová. El profeta Isaías es un libro en el cual nos ayuda a entender, es un libro en el cual el tema central es Jehová es nuestra salvación. Jehová da la salvación. Y es importante que cada uno de nosotros lo tengamos en mente. ¿Cómo es que los primeros 66 capítulos dan una alusión al Antiguo Testamento, a los 66 libros del Antiguo Testamento? Y los últimos 27 capítulos dan una alusión a lo que es el Nuevo Testamento. Y es donde vamos a estar nosotros hablando en esta área, en lo cual Isaías se enfoca a enseñarnos qué es lo que Dios iba a darles y espera de que cada uno de nosotros recibamos el día de hoy. Busque a Jehová mientras puede ser hallado. ¿Para qué es necesario buscar a Jehová? Bueno, es necesario buscar a Jehová para encontrar paz en nuestras vidas. Por eso decía al principio, muchas veces buscamos tantas cosas con tanto interés, pero cuando las logramos, aún no nos sentimos tan llenos como debíamos. Porque realmente lo único que nos puede dar la tranquilidad, Isaías nos lo describe ahí en el capítulo 55, versículo 1 y 2, y nos dice, a todos los sedientos, venir a las aguas, y a los que no tienen dinero, venir, comprar y comer. Venir, comprar sin dinero y sin precio, vino y leche. Y luego hace la pregunta Isaías, ¿por qué gastáis el dinero en lo que no es pan y vuestro trabajo en lo que no sacia? Dice, oídme atentamente y comed el bien y se deleitará vuestra alma con grosura. El profeta Isaías nos está explicando que es necesario entender que no debemos de estar gastando nuestra vida en lo que no nos puede dar satisfacción. Muchas veces nos enfocamos tanto en las cosas materiales. Muchas veces nos enfocamos tanto en lo que nos rodea en el mundo. Que estamos tan enfocados que nos olvidamos de lo que realmente vale la pena. Y es tener la tranquilidad espiritual. Por eso es de que la gente busca diferentes medios de cómo saciar y buscar esa paz. Mucha gente está lejos de su familia. Y la manera que ellos buscan esa paz es tal vez por medio de el alcohol, por medio de las actividades que tiene el mundo, a través de bailes, discotecas, y ellos buscan esa tranquilidad, pero al otro día se sienten igual, se sienten solos, se sienten vacíos. Bueno, Isaías nos está explicando y nos está diciendo, no gasten el tiempo en eso, no gastes tu dinero en cosas que realmente no te van a dar lo que realmente necesitas. Entonces, buscar a Jehová, es necesario buscarlo para encontrar paz en nuestras vidas. En Lucas capítulo 18, notemos, Lucas capítulo 18, tenemos un ejemplo en el cual este hombre, un principal, dice ahí en el capítulo 18 de Lucas. Y vemos este ejemplo desde el versículo 18 al 30. No los vamos a leer todos los versículos por causa del tiempo, pero quiero que ustedes entiendan lo que realmente nos quiere decir Jesús aquí en esta escritura. Dice, un hombre principal le preguntó diciendo, maestro bueno, ¿qué haré para heredar la vida eterna? Esa es la pregunta que toda la humanidad conscientemente o inconscientemente se hace. ¿Qué debo hacer realmente para llegar al cielo? Para realmente vivir eternamente con nuestro Padre Celestial. Jesús le dijo, ¿por qué me llamáis bueno? Ninguno hay bueno sino solo Dios. Y luego le dice Jesús, los mandamientos sabes, no adulterarás, no matarás, no hurtarás, no dirás falso testimonio. Honra a tu padre y a tu madre. Y este hombre le contesta, todo esto lo he guardado desde mi juventud. Era un hombre que tal vez si nosotros lo tuviéramos en este momento alrededor de nosotros, dijéramos, es un hombre ejemplar. Un muchacho ejemplar. ¿Por qué? Porque se comporta bien. sabe respetar, sabe hablar, sabe hacer las cosas. Pero Cristo le dice, aún te falta una cosa. Aún te falta una cosa. Vende todo lo que tienes y dalo a los pobres, notemos, y tendrás tesoro en el cielo, y ven y sígueme. Cristo le estaba dando la respuesta a lo que él realmente necesitaba. Este hombre, a pesar de su riqueza, este hombre, a pesar de ser reconocido tal vez por el hombre alrededor de él como una persona ejemplar, una persona de respeto, una persona que valía la pena de tener como amistad o tal vez como padre o familiar, bueno, Cristo le dice, te falta una cosa para que puedas sentir la tranquilidad que tú estás buscando, para que puedas sentir esa paz en tu corazón. Lo mismo que le dice a Isaías, Cristo se lo dice a este hombre. ¿Por qué gastas tu tiempo en cosas que no valen la pena? Vende mejor todo lo que tienes, dalo a los pobres, ven y sígueme. Eso es lo que le está diciendo Jesús, y eso es lo que Jesús nos dice en esta tarde. Dejemos de gastar nuestro tiempo en lo que no vale la pena. Empecemos realmente a buscar las cosas que valen la pena buscar. Y luego en el versículo 29 le dice la razón por qué. Porque los discípulos vienen y le dicen a Jesús, Señor, nosotros dejamos todo por ti. Bueno, Jesús responde, de cierto os digo que no hay nadie que haya dejado casa, o padres, o hermanos, o mujer, o hijos, por el reino de Dios, que no haya de recibir, notemos, mucho más en este tiempo y en el siglo venidero, la vida eterna. Si nosotros realmente nos enfocamos en buscar a Jehová, mientras puede ser hallado, vamos a encontrar, y es necesario hacerlo, para poder encontrar la paz que necesitamos en nuestras vidas. Tal vez usted se acueste en la noche pensando y trata de orar a Dios y siente usted que a lo mejor no ha sido suficiente lo que usted ha hecho en todo el día. O tal vez usted no ha sido bautizado y llega en la noche y usted se da cuenta que está solo. Tal vez en el día está rodeado de gente. Tal vez en el día está rodeado de amistades, pero en la noche llega usted a estar en su cuarto y se siente solo. ¿Por qué? Porque aún está ese vacío en su alma, no está tranquilo. Necesitamos nosotros buscar esta paz, dice Cristo en Juan capítulo 14, versículo 27, mi paz os doy, y yo no la doy como el mundo la da. No se turbe vuestro corazón, ni tenga miedo. Qué hermosas palabras. ¿Qué está diciendo Jesús? No tengas miedo. Lo mismo que les dijo a los discípulos, tal vez ustedes dejaron cosas por mí, pero yo les voy a dar más todavía. Les voy a dar en abundancia. Les voy a dar una paz, una tranquilidad, que usted va a poder dormir tranquilamente. Usted tal vez mire a sus vecinos que tienen tal vez cosas elegantes, muebles, vehículos, casas, y si usted mira todo lo que tienen, pero yo les aseguro que esas personas, si andan mal, no pueden dormir, no sienten tranquilidad, no pueden dormir. Nosotros, los hijos de Dios, tal vez no tenemos todo eso, pero créame que nada nos detiene el poder descansar en la noche, confiados de que estamos con Cristo. Y esa es la seguridad que debemos de tener cada uno de nosotros. En Juan capítulo 16, versículo 33 nos dice, estas cosas os he hablado para que en mí tengáis paz. Estas cosas os he hablado para que en mí tengáis paz. Esto es lo que Jesús quiere que nosotros entendamos. Lo mismo que Isaías estaba explicando en aquel entonces, Jesús lo está explicando en este tiempo, y Jesús nos lo enseña en este momento. Que lo que Él ha hablado no es para darnos tribulación, no es para darnos cosas malas, sino para darnos una tranquilidad, una paz en nuestras vidas. Poder estar en paz, no sentir que le debemos nada a nadie, y especialmente a nuestro Padre Celestial. Eso es lo importante, estar bien con Dios. Dice Efesios capítulo 2, notemos, el apóstol Pablo nos dice, Efesios capítulo 2, y nos dice desde el versículo 14 al 22, nos dice la razón por qué Jesús es el único medio en el cual yo y cada uno de nosotros podemos recibir esta paz. Dice allí el versículo 14, porque Él es nuestra paz, que de ambos pueblos hizo uno, derribando la pared intermedia de separación, aboliendo en su carne, notemos, las enemistades, la ley de los mandamientos expresados en ordenanzas. ¿Con qué propósito? Dice, para crear en sí mismo, de los dos, uno solo y nuevo hombre, haciendo la paz. Y mediante la cruz, reconciliar con Dios a ambos en un solo cuerpo, matando en ella, nuevamente, las enemistades. Y vino y anunció las buenas nuevas de paz a vosotros que estabais lejos y a los que estaban cerca. Porque por medio de Él, los unos y los otros, tenemos entrada por un mismo Espíritu al Padre. Así que ya no sois extranjeros ni advenedizos, sino conciudadanos de los santos y miembros, notemos, de la familia de Dios. ¿Qué está diciendo Jesús? Lo mismo que el apóstol Pablo. Nadie ha dejado a padre, a madre, hijos o hijas, que yo no le vaya a dar más. La familia de Dios es mundialmente hablando. Es grande nuestra familia. Por eso Pablo lo está explicando. Dice, edificado sobre el fundamento de los apóstoles y profetas, siendo la principal piedra del ángulo Jesucristo mismo, en quien todo el edificio, bien coordinado, va creciendo para ser un templo santo en el Señor, en quien vosotros también sois juntamente edificados para morada de Dios en el Espíritu. Y Pablo nos dice en Romanos capítulo 5, versículo 1, justificados pues por la fe, tenemos paz para con Dios por medio de nuestro Señor Jesucristo. No hay otra manera en el cual nosotros podamos sentir esa paz. Si no está Jesús con nosotros, si no está Jesús en mí, yo voy a pasar días, noches, en este mundo, sintiéndome vacío. Necesito a Jesús. Necesito a Jesús y formar parte de Él. Pero Isaías también nos explica ya en Isaías capítulo 55, y nos dice en el versículo 3, que es necesario buscar a Jehová también para encontrar salud en nuestras vidas. No es solamente encontrar paz, sino que al encontrar paz vamos a encontrar salud en nuestras vidas. Y dice, inclinad vuestro oído, dice, y venid a mí, oíd, y dice, y vivirá vuestra alma, y haré con vosotros pacto eterno, las misericordias firmes de David. Si nosotros ponemos atención, si realmente buscamos a Jehová, si realmente tratamos de encontrar a Jehová, vamos a recibir paz en nuestras vidas, pero vamos a recibir también salud para nuestras almas. Vamos a recibir salud para nuestras vidas. En Juan capítulo 9, versículo 1 al 6, se relata el sexto milagro por Juan, el apóstol Juan, que Cristo hizo con este ciego de nacimiento. Este ciego de nacimiento, Jesús viene a él, Jesús escupe en la tierra y hace lodo y se lo unta en los ojos y le dice, ve a aquel lugar y lávate. Lávate los ojos, ve al Siloé y lávate los ojos. Si este ciego, en el momento que Jesús le pone lodo en los ojos, con el transcurso que él va caminando, encuentra una cubeta con agua, Y siente que es agua y nada más se lava la cara, los ojos con esa agua, ¿qué creen que hubiera sucedido? Aún hubiera estado ciego, se hubiera quedado ciego. Indica entonces que para poder recibir la salud que nosotros necesitamos de parte de Dios, necesitamos hacerlo de acuerdo como Dios lo ha expuesto en su palabra, de acuerdo como Dios lo ha escrito en su palabra. La salud viene cuando nosotros somos parte de la familia de Dios por medio de las aguas del bautismo, pero de acuerdo al evangelio correcto que es predicado por medio de los apóstoles en el Nuevo Testamento. Es necesario que cada uno de nosotros entendamos que es la única manera que podemos sentir esta salud en nuestras vidas. Es la única manera que podemos nosotros encontrar la salud que Dios desea para cada uno de nosotros. En Mateo capítulo 9, notemos aquí, Mateo capítulo 9, Cristo nos dice en el versículo 12 y 13, dice: al oír esto Jesús les dijo: los sanos no tienen necesidad de médico, sino los enfermos. Id pues y aprended lo que significa: misericordia quiero y no sacrificio, porque no he venido a llamar a justos, sino a pecadores al arrepentimiento. ¿Qué indica esto? Que la única manera que realmente podemos nosotros recibir la salud en nuestras vidas es si realmente nos arrepentimos. Tiene que haber un arrepentimiento genuino. No es nada más pasar al frente, confesar que Jesús es el Hijo de Dios, pasar a las aguas del bautismo y bautizarte. ¿Por qué? Es necesario arrepentirte, porque el arrepentimiento denota un cambio de vida. Que al momento que usted sale de las aguas del bautismo, usted va a demostrar la salud que usted tiene como hijo de Dios. Va a demostrar que es una salud genuina, una salud la cual denota una actividad nueva, no una actividad la cual usted hacía. Este ciego que Cristo sanó no se volvió a vendar los ojos, a pesar de que toda su vida había sido ciego. Después de recobrar la vista, de recobrar la salud, él empezó a vivir su vida de acuerdo a esa salud, haciendo las cosas mejores cada día. ¿Qué indica esto? Que si yo era algo en el mundo y vengo aquí a las aguas del bautismo y realmente me arrepiento genuinamente, al salir de las aguas del bautismo y recibir la salud realmente genuina de parte de Dios, debe ser una persona nueva la que esté allá afuera. No podemos seguir viviendo con la misma enfermedad que vivíamos antes. No podemos seguir trayendo las cosas que hacíamos con tanta costumbre y tradición antes. Tenemos que formar parte de aquellos que son salvos, sanos en la fe. Empezar a caminar correctamente. Esto es lo que Isaías está diciendo también. Necesitamos nosotros empezar a escuchar más y más a nuestro Padre Celestial. ¿Por qué? Porque Cristo es nuestro único médico. Muchas veces cuando nos sentimos enfermos espiritualmente, acudimos a la persona equivocada, pensando que esa persona nos va a dar palabras de alivio. ¿Y qué sucede? Oye, te iba mejor en el mundo, mejor salte. Y uno dice: tienes razón, me iba mejor en el mundo, mejor me salgo. Y empiezas a escuchar las cosas que no son realmente de acuerdo a nuestro Padre Celestial. ¿Qué indica esto? Que su oído debe estar solamente presto para lo que Jesús dice, no para lo que esta persona dice o esta persona dice, sino para lo que solamente dice Jesús. Es la única manera que nosotros podemos mantener esta salud de acuerdo a nuestro Padre Celestial. Nos dice allá en Efesios capítulo 2, versículo 1, y Pablo nos repite y nos recuerda, dice: y Él os dio vida a vosotros cuando estabas muertos en vuestros delitos y pecados. Nosotros estábamos muertos. Era una enfermedad de muerte. El estar en pecado, esa es una enfermedad de muerte. Pero gracias a esta salud que hemos recibido por medio del bautismo, por medio de este arrepentimiento genuino, ahora ya no somos así. Nos ha dado una vida nueva. Y si nos da una vida nueva, debemos de empezar a vivir esa vida de acuerdo a Jesús. Muchos de nosotros tal vez en este momento, diría en este momento, ¿cuánto me gustaría regresar el tiempo para componer varias cosas que hice mal ¿En mi niñez o en mi juventud? Bueno, Dios le da la oportunidad. Cuando usted realmente se arrepiente y viene realmente a recibir la salud de parte de nuestro Padre Celestial, Dios le da la salud, le da la vida nueva que usted desea, para que empiece a vivir la vida de acuerdo a como usted piense que es mejor delante de Dios, de acuerdo a las Escrituras, siguiendo a Jesús solamente. En Tito capítulo 3, por eso Pablo sigue insistiendo, en Tito capítulo 3, Pablo sigue insistiéndonos tanto a los que no son bautizados como a nosotros los bautizados, los miembros de la iglesia de Dios, y nos dice en el versículo 1 en adelante, recuérdales. Esto es lo que necesitamos recordar, porque muchas veces nos olvidamos nosotros. Dice, recuérdales que se sujeten a los gobernantes y autoridades, que obedezcan, que estén dispuestos a toda buena obra. Esto es una vida nueva. Enseñar que somos mejores en todos los aspectos, empezando con obedecer las leyes terrenales siempre y cuando respeten las leyes celestiales. Dice, que a nadie difamen, que no sean tranzas los hermanos. Eso es lo que está diciendo Pablo. Que a nadie difamen, no tomen ventaja de nadie, que no sean pendencieros sino amables, que no pierdan el tiempo sino que busquen la amabilidad. Dice, mostrando toda mansedumbre para con todos los hombres, no nada más para los de la iglesia, no nada más para los miembros de la congregación, sino para todos los hombres. Muchas veces nosotros vivimos una vida en la cual en la iglesia, con los hermanos de la iglesia, somos una persona. Pero ya cuando llegamos a nuestro trabajo, ya cuando llegamos con nuestras amistades del mundo, somos otra persona. ¿Qué está diciendo Pablo? No puede ser así. Si es una vida nueva, necesita ser igual en el aspecto espiritual, tanto con los hermanos como la gente del mundo. Tenemos que comportarnos igual, porque somos hijos de Dios. Y esto es lo que Pablo quiere que recordemos. Dice, porque nosotros, dice Pablo, nosotros también éramos en otro tiempo, fíjense, insensatos, rebeldes, extraviados, esclavos de concupiscencias y de deleites diversos. ¿Haciendo qué, dice Pablo? Viviendo en malicia y envidia, aborrecibles y aborreciéndonos unos a otros. Esto es lo que el mundo hace. De esta manera vive el mundo. Pero cuando se manifestó la bondad de Dios, nuestro Salvador, y su amor para con los hombres, nos salvó, dice Pablo. No por obras de justicia que nosotros hubiéramos hecho, sino por su misericordia, por el lavamiento de la regeneración y por la renovación en el Espíritu Santo, el cual derramó en nosotros, fíjense, abundantemente, ¿por quién? Por Jesucristo nuestro Salvador. ¿Con qué propósito? Para que justificados por su gracia, viniésemos a ser herederos conforme a la esperanza de la vida eterna. Esto es recibir realmente salud en nuestras vidas. Cuando realmente empezamos a vivir de acuerdo a las cosas de Dios. Debemos entender que hay cosas que rápidamente podemos dejar de hacer. Y yo sé también que hay cosas que tardan un poco en dejarlas de hacer. Es como cuando usted va al doctor y trae un dolor de cabeza. Le dan una pastilla, rápidamente se acaba el dolor de cabeza. Pero ¿qué si usted va con gripe, tos? Le dan medicamento, pero toma ¿qué? Varios días para aliviarse de esa enfermedad. Así es el pecado. Hay cosas que rápidamente, al escucharlas de parte de Dios que nos dice, no hagan esto, podemos dejarlas de hacer. Esto es recibir salud. Hay cosas que necesitamos ir al médico y estar con el médico recibiendo la medicina que es la palabra de Dios para ir dejando esas cosas que nos cuestan más trabajo. Dejarlas. Esto es lo que Isaías les está explicando a estos hombres, fariseos y escribas, y todo el pueblo de Dios. Esto es lo que Dios nos quiere explicar a nosotros en este día. Necesitamos nosotros buscar a Jehová, y es necesario buscarlo para poder encontrar esta salud en nuestras vidas. Pero también nos dice Isaías que necesitamos buscarlo, y es necesario buscar a Jehová para encontrar orientación. Orientación en nuestras vidas. El versículo 4 al 5 dice así: He aquí que yo lo di por testigo a los pueblos, por jefe y por maestro a las naciones. He aquí llamarás a gente que no conociste, y gentes que no te conocieron, dice, correrán a ti, por causa de Jehová tu Dios y del Santo de Israel que te ha honrado. Isaías nos anuncia que existiría un personaje el cual les daría orientación si ellos permiten en sus vidas, y los llevaría a Dios, nuestro Salvador. Dios ha puesto un guía en este mundo. Dios ha puesto a alguien el cual nos puede orientar en este día. Juan capítulo 14, versículos 5 y 6. Aún Tomás, habiendo estado con Jesús por un tiempo, aún Tomás le dice: Señor, enséñanos el camino. A lo mejor en este momento usted no sabe cuál es el camino. ¿Cuál es este camino realmente, esta persona que realmente lo puede orientar realmente a llegar con nuestro Padre Celestial? Y Jesús le dice: todo este tiempo he estado contigo, Tomás. Todo este tiempo, dice, yo soy el camino, la verdad y la vida. Nadie viene al Padre si no es por mí. Para poder llegar a un lugar que nunca hemos visto, necesitamos, para que entendamos, un GPS. Y ese GPS es Cristo. Necesitamos un mapa. Y ese mapa es Jesús. Necesitamos una persona que ya ha caminado ese camino. Y ese camino solamente lo ha caminado Cristo. Entonces, ¿cómo podremos nosotros recibir esta orientación? La única manera es venir a Jesús. Nos dice el escritor a los Hebreos, allá en el capítulo 12, y notemos, muchas veces mencionamos el versículo 2, pero vamos a leer un poquito el capítulo para entender qué es lo que está explicando realmente el escritor. ¿Qué es lo que realmente quiere que nosotros entendamos? ¿Cómo es que realmente podemos encontrar esta orientación? Dice: por tanto nosotros también, teniendo en derredor nuestro tan grande nube de testigos, despojémonos, dice, de todo peso y del pecado que nos asedia, y corramos con paciencia la carrera que tenemos por delante. Primeramente, entonces, para poder venir a este camino correcto, para poder recibir la orientación correcta, necesito despojarme de todo aquello que me impide estar con Jesús. Y lo dice, pues ojos en Jesús. No hay otra manera de correr esta carrera. El autor y consumador de la fe, el cual, por el gozo puesto delante de él, sufrió la cruz, menospreciando el oprobio, y se sentó a la diestra del trono de Dios. Entonces, ¿cómo estaremos seguros que llegaremos a Dios? Aquí está la prueba. Jesús está sentado a la diestra de nuestro Padre Celestial. ¿Quién realmente puede decir lo mismo? ¿Podrá decir lo mismo Martín Lutero, Juan Calvino, José Smith, el Buda? Todos estos hombres que se han declarado guías para llegar al cielo, ¿podrán ellos decir esto? ¿Podrán ellos asegurar esto? No, porque si usted lee desde Génesis hasta Apocalipsis, no encuentra nada similar a eso. Todo lo que usted encuentra para orientarse es a Jesús. Por eso dice el escritor, dice, considerar aquel que sufrió tal contradicción de pecadores contra sí mismo, para que vuestro ánimo no se canse hasta desmayar. ¿Qué quiere decir esto? Tal vez usted tiene 6 meses de bautizado. Tal vez usted tiene 6 años. O tal vez usted tiene 60 años de bautizado. Si usted sigue poniendo sus ojos en Jesús, usted no va a desmayar, ni tan siquiera un instante de estar seguro de que llegará al cielo. Pero en el momento que usted empieza a poner su vista en los hombres, no importa si usted tiene 6 meses, no importa si usted tiene 6 años, no importa si usted tiene 60 años de bautizado, si usted empieza a poner su mirada en el predicador, en el hombre, los cuales pueden fallar en algún momento, créame que lo primero que va a suceder, usted va a recibir desánimo y se va a retirar de las cosas de Dios. Pero si usted empieza a poner sus ojos realmente en la persona que vale la pena seguir, que es Jesús, nunca se va a retirar. Nunca se va a retirar. Hemos conocido hermanos que tienen 100 años predicando el Evangelio, que nos da un gozo. Nos da un gozo a nosotros los predicadores ver a hermanos con tanta edad y aún predicando la verdad. Es por la razón simple de que el hermano se ha enfocado en poner sus ojos en Jesús, en nadie más. Por eso es de que nos preguntamos, ¿qué pasó con Max Lucado? ¿Qué pasó con Dagoberto Martínez? ¿Qué pasó con tal predicador? ¿Qué pasó con ellos? Bueno, empezaron a poner su mirada en el hombre. Por esa razón, están donde están. Por esa razón, se han perdido. Puesto los ojos en Jesús, y no desmayará nuestro ánimo. Esto es lo que está diciendo el escritor a los hebreos. Y eso es lo que está diciendo Isaías. Que debemos poner los ojos en la persona que realmente nos va a orientar. Y dice Pedro en la primera carta, en el capítulo 2 y versículo 21. Notemos, Pedro lo reafirma. Capítulo 2, versículo 21 dice, pues para esto, notemos, pues para esto fuisteis llamados, porque también Cristo padeció por nosotros, dejándonos, ¿qué? Ejemplo, ¿con qué propósito? Para que sigáis sus pisadas. Esa es la razón por qué debemos de buscar a Jehová, mientras puede ser hallado. Quiere decir entonces, como Isaías nos lo describe, que no todos van a encontrar a Dios. Como Cristo mismo nos lo describe, Mateo 7, que no todos heredarán el reino de los cielos. Quiere decir entonces que nos esforcemos más entonces para ser de aquellos hombres los cuales realmente mueren en Jesús, como el apóstol Pablo, como el apóstol Juan. El poder asegurar, el poder saber que hemos encontrado a Jehová, pero que no lo hemos dejado, a pesar de los problemas, a pesar de las cosas que nos puedan suceder. Si usted en esta tarde aún no ha encontrado a Jehová, le invitamos a que venga, pero que venga realmente arrepentido, para que cuando usted salga de las aguas del bautismo, realmente haya un cambio en usted. Mucha gente se bautiza por diferentes razones. Mucha gente se bautiza por la presión que le ponen sus padres. Mucha gente se bautiza porque el predicador no los puede casar si no son miembros de la iglesia. Mucha gente se bautiza por diferentes razones. Pero Dios nos dice por medio de Lucas, en Hechos capítulo 2, versículo 37, que debemos arrepentirnos. ¿De qué manera? De la manera que ellos lo hicieron. Se compungieron de corazón. Debe de compungirse nuestro corazón realmente. Si ya nosotros somos parte del Evangelio, parte de Cristo, y realmente no hemos estado poniendo los ojos en Jesús, empecemos otra vez Hoy lo podemos hacer. Podemos volver a poner nuestros ojos en Jesús. Poder volver a poner ese camino recto, hermoso, delante de nosotros. Lo podemos hacer. Y créame que si usted lo hace, no se va a arrepentir. Porque va a haber...
1: Primera epístola del apóstol San Pablo a los Tesalonicenses. Capítulo 1. Pablo, Silvano y Timoteo, a la iglesia de los Tesalonicenses, en Dios Padre y en el Señor Jesucristo, gracia y paz sean a vosotros, de Dios nuestro Padre y del Señor Jesucristo. Damos siempre gracias a Dios por todos vosotros, haciendo memoria de vosotros en nuestras oraciones, acordándonos sin cesar delante del Dios y Padre nuestro de la obra de vuestra fe, del trabajo de vuestro amor y de vuestra constancia en la esperanza en nuestro Señor Jesucristo. Porque conocemos, hermanos amados de Dios, vuestra elección, pues nuestro Evangelio no llegó a vosotros en palabra solamente, sino también en poder, en el Espíritu Santo y en plena certidumbre, como bien sabéis cuáles fuimos entre vosotros por amor de vosotros. Y vosotros vinisteis a ser imitadores de nosotros y del Señor, recibiendo la palabra en medio de gran tribulación, con gozo del Espíritu Santo, de tal manera que habéis sido ejemplo a todos los de Macedonia y de Acaya que han creído. Porque partiendo de vosotros ha sido divulgada la palabra del Señor, no solo en Macedonia y Acaya, sino que también en todo lugar vuestra fe en Dios se ha extendido, de modo que nosotros no tenemos necesidad de hablar nada. Porque ellos mismos cuentan de nosotros la manera en que nos recibisteis y cómo os convertisteis de los ídolos a Dios para servir al Dios vivo y verdadero, y esperar de los cielos a su Hijo, al cual resucitó de los muertos, a Jesús, quien nos libra de la ira.

0: nuestro Dios.
1: La Epístola del Apóstol San Pablo a los Tesalonicenses, capítulo 2. Porque vosotros mismos sabéis, hermanos, que nuestra visita a vosotros no resultó vana, pues habiendo antes padecido y sido ultrajados en Filipos, como sabéis, tuvimos denuedo en nuestro Dios para anunciaros el Evangelio de Dios en medio de gran oposición. Porque nuestra exhortación no procedió de error ni de impureza, ni fue por engaño, sino que según fuimos aprobados por Dios para que se nos confiase el Evangelio, así hablamos, no como para agradar a los hombres, sino a Dios, que prueba nuestros corazones. Porque nunca usamos de palabras lisonjeras, como sabéis, ni encubrimos avaricia, Dios es testigo, ni buscamos gloria de los hombres, ni de vosotros ni de otros, aunque podíamos seros carga como apóstoles de Cristo. Antes fuimos tiernos entre vosotros, como la nodriza que cuida con ternura a sus propios hijos. Tan grande es nuestro afecto por vosotros, que hubiéramos querido entregaros no solo el Evangelio de Dios, sino también nuestras propias vidas, porque habéis llegado a sernos muy queridos. Porque os acordáis, hermanos, de nuestro trabajo y fatiga, cómo trabajando de noche y de día para no ser gravosos a ninguno de vosotros, os predicamos el Evangelio de Dios. Vosotros sois testigos, y Dios también, de cuán santa, justa e irreprensiblemente nos comportamos con vosotros los creyentes, así como también sabéis de qué modo, como el Padre a sus hijos, exhortábamos y consolábamos a cada uno de vosotros, y os encargábamos que anduvieseis como es digno de Dios, que os llamó a su reino y gloria. Por lo cual también nosotros, sin cesar, damos gracias a Dios, de que cuando recibisteis la palabra de Dios que oísteis de nosotros, la recibisteis no como palabra de hombres, sino según es en verdad la palabra de Dios, la cual actúa en vosotros los creyentes. Porque vosotros, hermanos, vinisteis a ser imitadores de las iglesias de Dios en Cristo Jesús que están en Judea, pues habéis padecido de los de vuestra propia nación las mismas cosas que ellas padecieron de los judíos, los cuales mataron al Señor Jesús y a sus propios profetas, y a nosotros nos expulsaron, y no agradan a Dios y se oponen a todos los hombres, impidiéndonos hablar a los gentiles para que éstos se salven. Así colman ellos siempre la medida de sus pecados, pues vino sobre ellos la ira hasta el extremo. Pero nosotros, hermanos, separados de vosotros por un poco de tiempo, de vista pero no de corazón, tanto más procuramos con mucho deseo ver vuestro rostro. Por lo cual quisimos ir a vosotros, yo Pablo ciertamente una y otra vez, pero Satanás nos estorbó. Porque, ¿cuál es nuestra esperanza, o gozo, o corona de que me gloríe? ¿No lo sois vosotros delante de nosotros?

Primera epístola del apóstol San Pablo a los Tesalonicenses, capítulo 3. Por lo cual, no pudiendo soportarlo más, acordamos quedarnos solos en Atenas, y enviamos a Timoteo nuestro hermano, servidor de Dios y colaborador nuestro en el Evangelio de Cristo, para confirmaros y exhortaros respecto a vuestra fe, a fin de que nadie se inquiete por estas tribulaciones, porque vosotros mismos sabéis que para esto estamos puestos. Porque también estando con vosotros, os predecíamos que íbamos a pasar tribulaciones, como ha acontecido y sabéis. Por lo cual también yo, no pudiendo soportar más, envié para informarme de vuestra fe, no sea que os hubiese tentado el tentador y que nuestro trabajo resultase en vano. Pero cuando Timoteo volvió de vosotros a nosotros y nos dio buenas noticias de vuestra fe y amor, y que siempre nos recordáis con cariño, deseando vernos, como también nosotros a vosotros, por ello, hermanos, en medio de toda nuestra necesidad y aflicción, fuimos consolados de vosotros por medio de vuestra fe. Porque ahora vivimos si vosotros estáis firmes en el Señor. Por lo cual, ¿qué acción de gracias podremos dar a Dios por vosotros, por todo el gozo con que nos gozamos a causa de vosotros delante de nuestro Dios, orando de noche y de día con gran insistencia para que veamos vuestro rostro y completemos lo que falta a vuestra fe? Mas el mismo Dios y Padre nuestro y nuestro Señor Jesucristo dirija nuestro camino a vosotros. Y el Señor os haga crecer y abundar en amor unos para con otros y para con todos, como también lo hacemos nosotros para con vosotros, para que sean afirmados vuestros corazones, irreprensibles en santidad delante de Dios nuestro Padre, en la venida de nuestro Señor.

La epístola del apóstol San Pablo a los Tesalonicenses, capítulo 4. Por lo demás, hermanos, os rugamos y exhortamos en el Señor Jesús que de la manera que aprendisteis de nosotros cómo os conviene conduciros y agradar a Dios, así abundéis más y más. Porque ya sabéis qué instrucciones os dimos por el Señor Jesús, pues la voluntad de Dios es vuestra santificación, que os apartéis de fornicación, que cada uno de vosotros sepa tener su propia esposa en santidad y honor, no en pasión de concupiscencia, como los gentiles que no conocen a Dios, que ninguno agravie ni engañe en nada a su hermano, porque el Señor es vengador de todo esto, como ya os hemos dicho y testificado. Pues no nos ha llamado Dios a inmundicia, sino a santificación.

ello más y más, y que procuréis tener tranquilidad y ocuparos en vuestros negocios y trabajar con vuestras manos de la manera que os hemos mandado, a fin de que os conduzcáis honradamente para con los de afuera y no tengáis necesidad de nada. Tampoco queremos, hermanos, que ignoréis acerca de los que duermen, para que no os entristezcáis como los otros que no tienen esperanza. Porque si creemos que Jesús murió y resucitó, así también traerá Dios con Jesús a los que durmieron en él. Por lo cual os decimos esto en palabra del Señor, que nosotros que vivimos, que habremos quedado hasta la venida del Señor, no precederemos a los que durmieron. Porque el Señor mismo, con voz de mando, con voz de arcángel y con trompeta de Dios, descenderá del cielo, y los muertos en Cristo resucitarán primero. Luego nosotros los que vivimos, los que hayamos quedado, seremos arrebatados juntamente con ellos en las nubes para recibir al Señor en el aire, y así estaremos siempre con el Señor. Por tanto, alentaos los unos a los otros con estas palabras.

Primera Epístola del Apóstol San Pablo a los Tesalonicenses, capítulo 5. Pero acerca de los tiempos y de las ocasiones, no tenéis necesidad, hermanos, de que yo os escriba. Porque vosotros sabéis perfectamente que el día del Señor vendrá así como ladrón en la noche, que cuando digan paz y seguridad, entonces vendrá sobre ellos destrucción repentina, como los dolores a la mujer encinta, y no escaparán. Mas vosotros, hermanos, no estáis en tinieblas, para que aquel día os sorprenda como ladrón. Porque todos vosotros sois hijos de luz e hijos del día, no somos de la noche ni de las tinieblas. Por tanto, no durmamos como los demás, sino velemos y seamos sobrios. Pues los que duermen, de noche duermen, y los que se embriagan, de noche se embriagan. Pero nosotros, que somos del día, seamos sobrios, habiéndonos vestido con la coraza de fe y de amor, y con la esperanza de salvación como yelmo. Porque no nos ha puesto Dios para ira, sino para alcanzar salvación por medio de nuestro Señor Jesucristo, quien murió por nosotros para que ya sea que velemos o que durmamos, vivamos juntamente con Él. Por lo cual, animaos unos a otros y edificaos unos a otros así como lo hacéis. Os rogamos, hermanos, que reconozcáis a los que trabajan entre vosotros y os presiden en el Señor y os amonestan, y que los tengáis en mucha estima y amor por causa de su obra. Tened paz entre vosotros. También os rogamos, hermanos, que amonestéis a los ociosos, que alentéis a los de poco ánimo, que sostengáis a los débiles, que seáis pacientes para con todos. Mirad que ninguno pague a otro mal por mal. Antes seguid siempre lo bueno unos para con otros y para con todos. Estad siempre gozosos. Orad sin cesar. Dad gracias en todo, porque esta es la voluntad de Dios para con vosotros en Cristo Jesús. No apaguéis al Espíritu. No menospreciéis las profecías. Examinadlo todo, retened lo bueno. Absteneos de toda especie de mal. Y el mismo Dios de paz os santifique por completo, y todo vuestro ser, espíritu, alma y cuerpo, sea guardado irreprensible para la venida de nuestro Señor Jesucristo. Fiel es el que os llama, el cual también lo hará. Hermanos, orad por nosotros. Saludad a todos los hermanos con ósculo santo. Os conjuro por el Señor que esta carta se lea a todos los santos hermanos. La gracia de nuestro Señor Jesucristo sea con vosotros.

0: considerar en esta noche, ¿son pecados los juegos de azar? Para que no entiendan, o los que no entienden qué son juegos de azar, en inglés es gambling. ¿Alguna vez se ha hecho esta pregunta? Si es correcto que yo, ya sea que juegue la lotería, o que compre por allí un rascadito, o que vaya por allí a los casinos para, no sé, a ver cómo, qué es lo que mi suerte me dice. Déjeme decirle que el mundo entero, hermanos, trabaja arduamente para obtener el dinero más posible. Piensan bien en lo que van a gastar el dinero. Y yo creo que la mayoría de nosotros que estamos aquí le pensamos dos veces para gastar nuestro dinero en algo. Y muchas de las veces cuando vamos a los supermercados, cuando vamos a las tiendas, buscamos las ofertas, buscamos los productos más baratos para poder así comprarlos. En ocasiones nuestros hijos, cuando vienen y nos dicen, papá, ¿me puedo llevar esto? La mayoría de las veces uno les dice, mira mijito, no lo necesitas. Que decirle, está bien, llévatelo. Lo triste, hermanos, es que en ocasiones privamos a nuestros hijos hasta de cosas que realmente necesitan, como la ropa, la comida, las medicinas, los útiles escolares. En ocasiones hasta nosotros nos privamos de comprarnos cosas que en realidad necesitamos. Y todo por ahorrar. Pero cuando se llega a los juegos de azar, esta regla ya no aplica. Ya no pensamos en voy a gastar tanto dinero. Pensamos más que nada en este vicio que ha estado destruyendo no solamente a la persona, sino a familias enteras y ciudades enteras. ¿Sabe usted que las personas en Estados Unidos gastan más dinero en los juegos de azar que lo que compran en comida? ¡Qué triste! Lamentablemente, hermanos, este vicio está carcomiendo a las personas. No hayan cómo dejarlo. Y son más las personas que se están dejando llevar por esto. Como hijos de Dios, cada uno de nosotros debemos de ser suficientemente sabios como para saber si esto es malo o es bueno delante de Dios. Dios nos ha dado la capacidad a cada uno de nosotros de poder entender cuál es la voluntad de Dios en cuanto a esto. ¿Usted recuerda Efesios capítulo 5 y versículo 17? Un pasaje, hermanos, que nos exhorta y nos dice, por tanto, no seamos insensatos sino sabios. ¿Para qué? Bueno, para poder conducirnos de una manera agradable delante del Señor. ¿Usted recuerda lo que nos dice Efesios capítulo 5 y versículo 15? Básicamente lo mismo. Debemos nosotros andar sabiamente. Nosotros debemos de andar, hermanos, sabiamente con toda diligencia, todo el tiempo. Y esto es algo lo cual la Escritura nos enseña. Debemos de caminar en sabiduría para con los de afuera, Colosenses capítulo 4 y versículo 5. Hay quienes dicen que los juegos de azar son pecaminosos porque no estás trabajando por tu dinero. Y esto en parte es cierto, pero no aplica en lo general. Hay hermanos en las congregaciones que son pobres y la congregación les provee de las cosas necesarias para que ellos puedan subsistir aquí en esta tierra. En ocasiones a usted le han dado algún regalo y usted no ha trabajado por ello. Y esto no quiere decir que esté mal. Usted puede recibir la ayuda, puede recibir un regalo. Vamos en esta noche, hermanos, a considerar algunos puntos, el por qué los juegos de azar son pecaminosos. Puntos los cuales la Escritura nos enseña abiertamente. Sin embargo, vamos a definir primero lo que juegos de azar quiere decir. Dice lo siguiente, hemos encontrado algunas definiciones que nos enseñan lo siguiente en cuanto a qué es juegos de azar. Una de ellas es la acción de apostar con el fin de recibir algo a cambio. El apostar dinero u otra cosa de valor a un evento futuro, posibilidad o contingencia que es desconocida o incierta a los participantes. La característica esencial de un juego de azar es la apuesta o el riesgo que se corre como tal. Es beneficiarse de los bienes de los demás a través de una apuesta. Esto es juegos de azar. Teniendo esta definición en mente, vamos ahora a considerar cuál es el pecado, hermanos, en los juegos de azar. ¿Cuál será el pecado en realidad? Yo no sé si a usted alguna vez le han hecho esta pregunta. ¿Por qué son malos los juegos de azar? Posiblemente le han preguntado anteriormente. En lo particular, a un servidor, no ha habido quien me haya preguntado esto. Yo creo por eso batallé bastante con el tema, ¿verdad? Pero bien. Yo no sé si a usted le han preguntado, pero cuando usted va a la Escritura y quiere mirar o quiere encontrar un versículo que hable específicamente, que abiertamente nos diga, no apostarás o se prohíben los juegos de azar, déjeme decirle que no lo va a encontrar. No va a encontrar un versículo que abiertamente, así de esta manera, le diga lo siguiente. Pero la Biblia, hermanos, sí nos enseña, o sí condena, mejor dicho, sus principios. Y eso es lo que vamos a estar considerando hoy. El primer punto que me gustaría enfatizar es en cuanto a la codicia. ¿Qué es la codicia? La codicia, hermanos, es el deseo o apetito ansioso y excesivo de bienes o riquezas. Es ansiar, apetecer vehementemente una cosa. Esto es codicia, un deseo ansioso, un apetito excesivo de bienes o de riquezas. Yo no sé si usted, sea definido por medio de lo que acabamos de considerar. Yo no sé si usted alguna vez ha tenido un deseo excesivo en cuanto al dinero. Esperamos que no, pero la Escritura, hermanos, en Éxodo capítulo 20, versículo 17, allí cuando le da Dios a Moisés los 10 mandamientos, precisamente el último mandamiento que le dio, dice lo siguiente: no codiciarás la casa de tu prójimo, no codiciarás la mujer de tu prójimo, ni su siervo, ni su criada, ni su buey, ni su asno, ni cosa alguna de tu prójimo. Nosotros, hermanos, tenemos que entender que cuando apostamos, cuando estamos jugando estos juegos de azar, estamos codiciando el dinero de la otra persona. Eso es lo que está sucediendo. Aquí la Escritura nos dice en Éxodo capítulo 20, versículo 17, que ni siquiera debemos de desear cosa alguna de nuestro prójimo. Y cuando se juegan, cuando uno juega esta clase de juegos de azar, cuando uno apuesta, uno está deseando el dinero de la otra persona, y es por eso que es malo. Y en ocasiones, hermanos, esto nos hace que empecemos a envidiar también a la otra persona. Miramos cómo es que la otra persona progresa en su trabajo, cómo es que progresa en su vida diaria, en su vida cotidiana. En ocasiones podemos también, y ojalá y fuera así, envidiar la vida espiritual de los hermanos, el querer imitarlos también, imitar su fe. Esto sería algo hermoso, pero no, siempre estamos envidiando, siempre estamos enfocados en las cosas materiales, en el dinero, cómo es que aquella persona está progresando físicamente. Hay que tener cuidado de toda avaricia. ¿Por qué? Bueno, porque nuestra vida, hermanos, no consiste en los bienes que tenemos, en los bienes que poseemos. Lucas capítulo 2 y versículo 15. Nosotros como hijos de Dios debemos de estar contentos con lo que tenemos. Debemos de saber que Dios es el que nos va a dar todas las cosas. Debemos de poner toda nuestra confianza en Él. Y lamentablemente cuando estamos codiciando el dinero o cualquier otra cosa de nuestros hermanos o de cualquier persona, hermanos, estamos nosotros desconfiando de las promesas de Dios. Hay que estar bien enfocados en lo que Dios nos ha prometido. Él no nos va a dejar, Él no nos va a desamparar. Mateo capítulo 6, versículos del 17 en adelante nos habla en cuanto a estas cosas. Y el último, el versículo 33 nos dice que nosotros, hermanos, debemos de buscar primeramente el reino de Dios y su justicia, y todas las demás cosas os serán añadidas. Es a Dios a quien debemos de buscar, es en Dios en quien debemos de confiar. No codiciemos lo que las otras personas poseen, especialmente el dinero. Y allí es donde entra el error en cuanto a los juegos de azar. Estamos codiciando el dinero de los demás. La codicia, hermanos, cuando reina en nuestros corazones, perdemos la confianza en nuestro Dios. ¿Recuerda usted lo que dice Hebreos capítulo 13 y versículo 5? Vamos ahí a la escritura en Hebreos capítulo 13 y versículo 5. Hebreos capítulo 13 y versículo 5 dice lo siguiente: sean vuestras costumbres sin avaricia, contentos con lo que tenéis ahora, porque Él dijo: no te desampararé ni te dejaré. Debemos nosotros, hermanos, estar contentos con lo que tenemos. Dios está de nuestro lado. Confiemos en Él. Tenemos a nuestro lado a un poderoso gigante que nos va a estar protegiendo en todas nuestras situaciones. En ocasiones va a haber momentos en los cuales no vamos a tener dinero, que son más ocasiones, ¿verdad?, que menos. Pero aún así, a pesar de no tener el dinero que nosotros deseamos, hay que confiar en Dios. Hay que tener nuestra mirada puesta en Él. Hebreos capítulo 2 y versículo 2, puesto los ojos en Jesús, el autor y consumador de la fe. Cristo, hermanos, por el gozo puesto delante de Él, sufrió la cruz, menospreciando el oprobio. Esto fue lo que Cristo hizo por nosotros. Ahora, nosotros, teniendo esto en mente, debemos de enfocarnos en su Hijo y en Dios. ¿Para qué? Bueno, para tenerle confianza. Precisamente la definición de fe es confianza en Jesús como el Mesías, acompañado de obediencia. Uno confía en Dios, uno confía en Jesús, y lo demuestra a través de su obediencia. Bien, así debemos nosotros también mostrar nuestra confianza en Dios. Déjeme informarle en cuanto a algunas cosas que han acontecido por causa de los casinos que se han establecido en ciertos lugares, en ciertas ciudades. Hay una ciudad llamada Gulfport, Mississippi. En esta ciudad, hermanos, cuando se abrieron los casinos, 8 meses después, miren lo que aconteció. Los asesinatos incrementaron a un 75%. Y no solamente eso, sino que también las violaciones sexuales a un 200% en este lugar. El robo a un 300%. 8 meses después de que se abrió o se permitieron los casinos allí en Gulfport, Mississippi. ¿Qué nos dice esto? ¿Será un fruto agradable ante los ojos de Dios? ¿Será algo bueno para las personas? Bueno, esto es lo que la codicia trae al mundo y trae a cada ciudad y a cada persona en particular. La destrucción. El pecado va a abundar siempre y cuando usted codicie lo de los demás. ¿Cuál es la mera mata o la madre de todos los casinos? Posiblemente es Las Vegas, ¿verdad? Nevada. ¿Alguna vez ha ido usted a Las Vegas, Nevada? Mira algunos hermanos que ya están siguiendo, ¿no? Bueno, el lugar. No se crean, no mira ninguno. Pero, hermanos, posiblemente usted ha ido a este lugar, o a lo mejor usted esté deseando ir a estos lugares. Conozco a unos hermanos que todavía amo en el Señor, y los estimo con todo mi corazón. Hermanos que desde cuando en mi juventud, yo platiqué mucho con ellos, teníamos estudios, nos amábamos en gran manera. Y ellos estaban fieles en las cosas de Dios. ¿Qué fue lo que sucedió? Bien, ellos decidieron moverse para Las Vegas, Nevada. ¿Cómo están ahorita? ¿Se separaron? ¿Sus vidas están destruidas? ¿Están totalmente alejados de Dios? Y recuerdo aquel momento cuando Lot y Abraham dijeron, ¿verdad? Le dice a Abraham, mira, tú escoge a dónde ir. Y Lot, hermanos, viendo la llanura del Jordán, que dijo, yo me voy a ir para allá, siguiendo, ¿verdad?, lo material. Y puso sus tiendas hasta llegar a Sodoma. Y miren cómo terminó. Hay que tener cuidado. Fíjese lo que está pasando en Las Vegas, Nevada. Se dice que Las Vegas, Nevada, hermanos, es el número uno en suicidios. Número uno en suicidios. Y no solamente en suicidios, sino también en divorcios. Usted se quiere divorciar, váyase a Las Vegas, Nevada. Ahí se va a divorciar rápido. No solamente es número uno en suicidio, en divorcio, sino que también es número uno en estudiantes de high school que se salen de la escuela y no se gradúan. Hermanos, es número uno en mujeres asesinadas. Número uno en mujeres asesinadas. Está en tercer lugar en cuanto a los abortos y en cuarto lugar en cuanto a las violaciones. Está en cuarto lugar también, hermanos, en cuanto a muerte por causa de alcohol. Hay mucho alcoholismo allá. Y quinto, en cuanto a los crímenes, abunda el pecado, abunda el mal. ¿Y todo por qué? Principalmente por los juegos de azar. Ahora, ¿serán pecaminosos los juegos de azar? Después de haber entendido y visto esta información, no cabe duda, hermanos, que los juegos de azar son pecaminosos y destruyen no solamente a tu persona, sino también a tu familia. En sí, a toda una ciudad, la destruye. Es triste, pero es la realidad. Decíamos nosotros que si usted quiere encontrar un versículo que hable en cuanto a estas cosas abiertamente, posiblemente no lo vaya a encontrar. Es más que probable que no la vaya a encontrar. El versículo que más se apega, hermanos, a condenar los juegos de azar es Proverbios capítulo 13 y versículo 11. Mire lo que dice Proverbios capítulo 13 y versículo 11, la primera parte. Dice allí Proverbios capítulo 13 y versículo 11. Las riquezas de vanidad disminuirán. Ahora, si usted quiere tener un mejor entendimiento en cuanto a qué es lo que la Biblia está tratando de decir aquí, me di la tarea de mirar algunas otras traducciones de la Biblia. Mire lo que dice la Biblia al día. El dinero mal ganado pronto se acaba. El dinero mal ganado pronto se acaba. Ah, ya le entendimos, hermano. Bien, por eso es que es bueno tener diferentes traducciones de la Biblia. El hermano Will tiene como 100 o algo así, hermano. Pero bien, la Biblia, hermanos, Latinoamericana 95, dice lo siguiente: la fortuna que se adquiere de repente no dura. La fortuna que se adquiere de repente no dura. Imagínese, usted va a la, compra su boletito de lotería y de repente se saca el premio mayor, el gordo, le pega al gordo. Bueno, no está el gordo aquí, le pega al premio mayor y se lo saca y ay, de repente se lo gana. Hermanos, déjenme decirle que la mayoría de las personas que se sacan la lotería acaban mal. Acaban peor, en peor situación económica que en la que ya estaban. Y aún así, emocionalmente, muchos de ellos se quitan la vida por causa de la presión que abunda. La Biblia de nuestro pueblo dice lo siguiente: fortuna hecha de golpe encoge. Biblia Castilian 2003 dice: las ganancias rápidas se desvanecen. Y por último, la Biblia de las Américas nos dice lo siguiente: la fortuna obtenida con fraude disminuye. Qué bueno que tenemos otras versiones, ¿verdad? Porque a lo mejor con una versión, si nos hubiéramos quedado con una versión, a lo mejor hubiéramos malentendido el pasaje, pero gracias a Dios por las diferentes versiones. Y creo que con estas explicaciones podemos entender lo que este pasaje nos está diciendo. Hermanos, el dinero mal ganado pronto se acaba. La fortuna adquirida así con rapidez se va rápida. O sea que hay que tener cuidado con esto. Si usted tiene el vicio de los rascaditos, digo rascaditos, varios hermanos se ríen, no sé por qué, se oye chistoso a lo mejor, pero así se dice, ok. Usted va al rascadito y ahí saca, ¿verdad?, el dinerito y no me gane nada. La mayoría de las personas que compran rascadito son personas de bajo nivel, ¿ok? Esas son las personas que caen en ese vicio, las personas de bajo nivel. Nosotros yo creo que estamos un poquito arribita del bajo nivel, ¿verdad? No en el bajo, pero perdido un poquito arribita. A lo mejor no en el medio nivel, pero estamos ahí entre medio de esos dos. Pero las personas de bajo nivel son las que van y compran estos rascaditos. ¿Por qué? Porque quieren cambiar su suerte. Imagínense, de un día para otro ya son millonarios o ya son ricos, se vuelven locos. Esto es algo, es una sensación que les gana. Y en lugar, hermanos, de comprarle comida a sus familias, de comprarle cosas necesarias a sus familias, prefieren gastárselo en estas cosas. Qué triste. El codiciar el dinero, hermanos, al codiciar nosotros el dinero, nos hemos hecho un ídolo. Mateo capítulo 6 y versículo 24. No podemos servir a dos señores, porque o amarás a uno y aborrecerás al otro, o aborrecerás al uno y amarás al otro. No podemos servir a Dios y a las riquezas. No se puede. Hay quienes dicen es que podemos tener un pie en el mundo y otro en la iglesia. No. O eres frío o eres caliente. Apocalipsis capítulo 3, ¿verdad? Versículo 17. O eres frío o eres caliente. No puedes ser tibio, no puedes estar en medio. Tener cuidado con esto. Es que yo creo que un boletito no caería mal de vez en cuando, ¿verdad? No estoy enviciado en esto, pero de vez en cuando yo me compro un boletito por ahí, ¿verdad? Cada fin de semana, cada día de paga, voy y me compro un boletito. Pues no creo que esto sea malo. Después de lo que hemos dicho, si no cree que es malo, vamos a lo siguiente. La segunda razón del por qué la lotería, hermanos, o mejor dicho, no la lotería, los juegos de azar son pecaminosos, es por causa de la ludopatía. ¿Qué es la ludopatía? ¿Sabe usted qué es un ludópata? Para eso estamos aquí, ¿verdad? Para aprender. Yo tampoco sabía, pero gracias a Dios que a través de ese estudio me pude informar. La ludopatía, hermanos, es la adicción patológica a los juegos electrónicos o de azar. Eso es la ludopatía. La adicción patológica, es decir, adicción enfermiza a los juegos electrónicos o a los juegos de azar. O sea, ya estás enfermo, ya no te puedes desligar de allí. Tienes que continuar jugando, tienes que continuar yendo a los casinos. Ya no te puedes contener, tú ya no eres dueño de tu propia vida. Ahora los casinos y estas clases de apuestas son dueños de tu vida. Ellos son los que te gobiernan a ti. Y ya no más tú a ti mismo. A ese nivel han llegado muchas de las personas que empiezan a jugar la lotería, rascaditos, y empiezan a ir de vez en cuando a los casinos. Al principio ellos pueden tener control de sí mismos. Llevan tanto dinero, apartan tanto dinero y dicen, este es el dinero que voy a gastar en los casinos. Este es el dinero que voy a jugar. Van a los casinos, hermanos, posiblemente vayan una vez al mes, y van a los casinos y juegan solamente lo que tienen allí. ¿Pero qué es lo que sucede? Bueno, empiezan a empicarse, ¿verdad? Empiezan a familiarizarse más con el juego. Y empiezan a amarlo más, y ya no solamente se gastan lo que llevaban apartado, sino que empiezan a meter mano a otras tarjetas de crédito, en sí a las cuentas de banco que ellos tienen, sacando el dinero de allí para utilizarlo en los juegos de azar, en el gambling. Eso es lo que un ludópata hace. Y fíjense lo que un ludópata empieza a realizar por causa de su enfermedad: se hace mentiroso. La mentira abunda en los ludópatas. No pueden dejar de mentir. Es una enfermedad. Hermanos, les hacen alguna pregunta en cuanto a los juegos de azar y ellos mienten. Ellos inventan cualquier otra cosa para zafarse de la respuesta verdadera. Han llegado al punto, por decirlo, en el matrimonio, si la esposa es la que tiene el vicio o el esposo, van y le sacan dinero de la bolsa o de la billetera a su matrimonio, a su pareja. $20, $10. Yo por eso cargo pura tarjeta de débito, ¿verdad? Porque si trae uno dinero, no, hombre, se lo sacan a uno. No se crean. Pero bien, hay quienes hacen eso, le sacan el dinero a sus esposos, a sus esposas. ¿Para qué? Para gastarlo en sus vicios. Han llegado a ese punto. Ahora, no solamente le roban, hermanos, a sus esposos, sino que también le roban a sus padres. Aquellos pobres viejitos que todo el tiempo les estuvieron ayudando, ya de grandes, cuando estos deberían de estarle ayudando a sus padres, no, todavía le están quitando dinero a sus padres para su vicio. ¡Qué triste! Yo no sé cuántos de sus hijos tengan por ahí una alcancillita, ¿verdad? A lo mejor un cochinito, no sé, una alcancilla. Y esté metiendo su dinerito ahí, su hijo, y él esperanzado, ¿verdad?, a juntar tanto dinero para comprarse su bicicleta o su juguete o no sé, cualquier cosa que él quiera comprar. Bueno, hermanos, esta clase de personas van y le quitan el dinero a sus hijos también. Le sacan el dinero a sus hijos de sus alcancías para gastarlo en los juegos de azar. ¿Hasta qué nivel han llegado? Es triste, pero es la verdad. Las mujeres que tienen esta enfermedad se prostituyen, muchas de ellas. ¿Por qué? Bueno, porque no pueden obtener el dinero, están batallando para conseguirlo y empiezan, hermanos, a prostituirse. ¿Para qué? Bueno, para que les paguen y de esta manera poder utilizarlo en los juegos de azar. Se endeudan con tarjetas de crédito, con préstamos, y se están destruyendo más y más las propiedades que ellos tienen. Hay aquellos que han vendido sus carros, su ropa, sus casas. Lo han perdido todo por causa de ello, por causa de la enfermedad. La mentira nos puede llevar a hacer cosas que ni siquiera nos pasaban por la mente. Eso es lo que la mentira contrae. Eso es lo que esta enfermedad, a lo que esta enfermedad conlleva. A perderlo todo, todo. Todas las posesiones materiales que usted tiene, las pierde por completo. Dios siempre, hermano, nos ha exhortado a hablar con la verdad todo el tiempo. Efesios capítulo 4 y versículo 25 nos enseña y nos exhorta que debemos de hablar verdad con todos nuestros hermanos, con todas las personas. Hay que tener cuidado con las mentiras, y eso es lo que estas personas ya han llegado. Ya no pueden esconderse, ya no pueden decir la verdad. Satanás tiene la habilidad de hacernos creer que lo que estamos haciendo es correcto. Por eso es que él es el padre de las mentiras. Juan capítulo 8, versículo 44. ¿Cómo es que Satanás, a través de su astucia, en Génesis capítulo 3, versículo del 1 al 6, engañó a Eva, engañó al hombre en sí, haciéndola pensar que el fruto o la fruta que iba a comer iba a beneficiar su cuerpo y que no iba a morir, que todo iba a estar bien, vas a ser igual que Dios? Hermanos, eso es lo que Satanás le mete a estas personas. Los juegos de azar no son malos. Los boletitos de lotería, está bien que los compres, no hay problema. Un rascadito de vez en cuando no te hace mal, te ayuda en ocasiones. Y hermano, esa es la manera que Satanás se empieza a meter en la mente de las personas. El tiempo de los ludópatas está por los suelos. Una persona una vez me comentó de un amigo que él tenía. Dice que esta persona se iba los viernes por la tarde, después del trabajo, se iba los viernes por la tarde a estos lugares, a estos casinos, y no regresaba a su casa hasta el lunes en la mañana, hermanos. Desde el viernes hasta el lunes en la mañana regresaba a su casa. El dinero que había ganado para beneficio de él, para beneficio de su familia, se lo gastaba en 2 días y regresaba a su casa destruido, todo sucio. Toda la gente, hermanos, pues posiblemente le daba tristeza, ¿verdad?, mirar a este hombre. A esto es lo que llegan los ludópatas. Ya no miden el tiempo, están en estos cuartos, en estos lugares, y pasa el tiempo y ni siquiera se dan cuenta. Y por causa del tiempo pierden a su pareja, a su esposo o a su esposa. ¿Por qué? Porque ya no conviven con ellos. Se enfría el amor. Hermanos, se acaba todo. Ya no hay allí conexión entre ellos. Cuando están juntos, se pelean todo el tiempo. Y se separan. Y no se diga los hijos. Los padres que tienen esta enfermedad, o las personas que tienen esta enfermedad, que tienen hijos, ni siquiera conocen a sus hijos. No saben en qué grado están, no saben los nombres de sus maestras, no saben las tareas que llevan a su casa, no saben si no saben nada de los hijos. Sus buenas amistades se alejan y pierden hasta su trabajo por causa de la falta de tiempo, el tiempo mal usado. ¿Qué es lo que dice Efesios capítulo 5, versículo 16? Bueno, nos dice que debemos nosotros, hermanos, aprovechar bien el tiempo. ¿Por qué? Bueno, porque los días son malos. Hay que aprovechar bien el tiempo. ¿Y cómo lo vamos a aprovechar bien? Lo vamos a aprovechar en las cosas de Dios, haciendo lo bueno. ¿Para quién? Bueno, para con nosotros mismos, para con nuestra familia. Hay que hacer lo bueno, hermanos. Esto es lo que un ludópata hace, hermanos, y es algo triste. Ya hemos visto cómo es que la codicia destruye. La codicia, hermanos, trae o conlleva a traer destrucción, no solamente en la persona, sino también en toda una ciudad. Hemos visto cómo es que esta vicio o esta clase de juegos de azar hace que una persona se enferme de esta enfermedad ludópata, y después pierde el control, ya no es dueño de sí mismo, ya no puede hacer nada. Sin embargo, tenemos una solución. Y la solución, hermanos, la podemos encontrar en la Escritura. Y uno de los pasajes que a un servidor le gusta bastante es 2 Timoteo capítulo 3, versículo 16 y 17. Mire lo que dice allí, 2 Timoteo capítulo 3, versículo 16 y 17. Toda la Escritura es que inspirada por Dios, es dada por el aliento de Dios. Y miren para qué es útil la Escritura. Es útil para enseñar, es decir, que nos lleva, o nos enseña, mejor dicho, quién es Dios y qué quiere que yo haga. Esto es lo que la Escritura nos está enseñando, nos está demostrando quién es Dios y qué es lo que yo tengo que hacer. Eso es lo que la Escritura nos enseña. Hermanos, la Escritura dice ahí, más adelante, nos redarguye. ¿Y qué es redarguir? Bueno, redarguir es, esto quiere decir que nos ayuda a refutar el error. Nos ayuda a refutar el error. Si hay algún error, lo combate. Y hay que combatirlo a través de la Escritura. Nos corrige. Esto es, nos advierte, nos amonesta, nos reprende. Hermanos, nos ayuda a rectificar nuestros errores y los errores de los demás. Esto es lo que hace la Escritura. Corrige. Y instruye en justicia, es decir, muestra a la gente cómo vivir de la manera que Dios le manda. Esto es lo que la Escritura hace en nuestras vidas, y esto es lo que nos enseña. Si nosotros estamos dispuestos a tomar la Escritura y a desearla, como nos dice 1 de Pedro capítulo 2 y versículo 2, deseando, ¿verdad?, como niños recién nacidos, la leche espiritual, no adulterada. ¿Para qué? Bueno, para que por ella crezcáis para salvación. Si nosotros deseamos la Escritura con todo nuestro corazón, hermanos, y la guardamos en nuestro corazón, Salmo 119, versículo 11, en mi corazón he guardado tus dichos para no pecar contra ti, nos va a ayudar precisamente para eso, para dejar de pecar. No nos pongamos en una situación dudosa. Posiblemente usted esté pensando ahorita, bueno, pero no creo que esté mal todavía el jugar lotería, el ir a casinos. Pero a lo mejor usted está dudando si está bien o está mal. No se ponga en una situación dudosa. Porque Romanos capítulo 14 y versículo 23 nos dice que todo lo que no proviene de fe es pecado. Si usted duda de lo que está haciendo, mejor no lo haga. Porque va a estar pecando en contra de Dios. La solución está en la palabra. La solución está en que nosotros, hermanos, nos esforcemos. ¿Para qué? Bueno, allí en 2 Timoteo capítulo 3 y versículo 17 nos finaliza diciendo, ¿para qué? Bueno, para que seamos perfectos Y esta palabra perfectos, hermanos, es la palabra griega artios, que quiere decir completo o quiere decir maduro también. Usted llega a ser maduro si usted lee la palabra, llega a estar capacitado, es decir, completo. Y los juegos de azar, la lotería, los rascaditos, ni siquiera le van a hacer cosquillas cuando alguien le ofrezca o cuando usted esté pasando por un lugar de esos. Ni siquiera le va a llamar la atención. ¿Por qué? Porque va a tener la palabra de Dios en usted. Y la palabra de Dios, hermanos, nos llena. Nos llena. Y cuando estamos llenos de la palabra de Dios, no hay lugar para ningún vicio. No hay lugar para el pecado. Sigamos firmes, adelante en el camino del Señor. ¿Por qué? Bueno, porque Él va a regresar algún día. Y nosotros tenemos que tener cuidado que lo que estamos realizando en nuestras vidas no sea pecaminoso. Hay que asegurarnos, hay que escudriñar la Escritura. Hay que leerla, hay que informarnos. Hay bastante material, hermanos, a través del internet, a través de las computadoras, a través de los hermanos predicadores que proveen también el material para que usted pueda estar firme y usted pueda seguir adelante en el camino del Señor. Esa es la forma que usted se va a vestir de toda la armadura de Dios. Efesios capítulo 6, versículo 11 en adelante. Usted se va a vestir de toda la armadura de Dios. Y cuando usted tenga toda la armadura de Dios, el maligno no le va a poder destruir.
1: Para traerles la palabra de Dios. En primer lugar, quiero expresar mi agradecimiento al hermano Alberto y a su familia y a la congregación a la cual se congrega aquí en este local por la invitación que me han extendido para estar con ustedes este año. Y espero que todo lo que se haya hecho hasta este momento haya sido de su completo agrado concerniente al enfoque que han puesto para que estas conferencias puedan lograr. Y estoy seguro que hoy en este día, quienes nos hemos preparado con la predicación para poder exponer los temas que están a nuestra responsabilidad, estoy seguro que estamos enfocando o tratando de enfocarnos en el punto principal, lo cual es la gloria de la predicación. Y cuando vemos nosotros concerniente al tema principal, que es la gloria de la predicación, entendemos que nosotros como predicadores tenemos una gran responsabilidad. Una responsabilidad que hemos recibido de nuestro Dios. No del hombre, sino que nuestro Dios. El apóstol Pablo ya lo ha expresado en diferentes epístolas que él escribió a las congregaciones concerniente a la responsabilidad que él tenía ante Dios de predicar la palabra del Señor. Y en algunos textos, él viene a expresar no en palabra específica, pero viene a decirnos que es un gusto, un placer preeminente para el predicador en poder expresar su responsabilidad hacia aquellos quienes escuchan la palabra de Dios. Y quiero invitarles a un pasaje en donde el apóstol Pablo expresa eso. Se encuentra en Colosenses capítulo 1 y versículo 24 al 29. Colosenses capítulo 1, versículo 24 al 29. Y considere lo que el apóstol Pablo, inspirado por el Espíritu Santo, nos escribe. Colosenses capítulo 1, versículo 24 al 29. Dice así: ahora me gozo en lo que padezco por vosotros y cumplo en la carne lo que falta de las aflicciones de Cristo por su cuerpo, que es la iglesia, de la cual fui hecho ministro según la administración de Dios que me fue dada para con vosotros, para que anuncie cumplidamente la palabra de Dios, el ministerio que había estado oculto desde los siglos y edades, pero que ahora ha sido manifestado a sus santos, a quienes Dios quiso dar a conocer las riquezas de la gloria de este ministerio entre los gentiles, que es el Cristo en vosotros, la esperanza de gloria, a quien anunciamos, amonestando a todo hombre y enseñando a todo hombre en toda sabiduría, al fin de presentar perfecto en Cristo Jesús a todo hombre. Para lo cual también trabajo, luchando según la promesa o la potencia, perdón, de Él, la cual actúa poderosamente en mí. Que el Señor bendiga la lectura de su palabra. Vamos a orar. Eterno Padre, en esta mañana estamos ante tu presencia para poder, eterno Dios, ser edificados con su palabra. Te ruego pues, bendito Padre, que esté con los recipientes de tu palabra, que usted, eterno Dios, esté con aquellos quienes se han congregado en este local, para que así puedan ellos dominar su mente y poder enfocar en aquello lo cual se habrá de enseñar. Ayúdenos, eterno Dios, para que al hacer esto podamos entender la simpleza de tu evangelio, de tu palabra, y que no solamente entre a nuestra mente y corazón, sino que pueda hacer el trabajo que necesita que hacer, eterno Dios. Usted conoce nuestro ser, usted conoce cada quien de nosotros, y conoce, eterno Dios, la necesidad que tenemos ante usted en esta mañana. Y le ruego pues, Padre Santo, que su palabra venga a ser la manifestación necesaria, y así, eterno Dios, poder ayudarnos para poder corregir aquello lo cual posiblemente esté en contra de su voluntad. Eterno Padre, le ruego pues por el servidor quien usted ha escogido en esta mañana para poder, eterno Dios, enseñar su palabra. Ayúdeme, eterno Padre, con aquello lo cual usted me ha puesto en mente y corazón al momento de meditar sobre este tema y sobre el desarrollo de él, eterno Padre. Que lo pueda traer a mi mente, sobre todo, eterno Padre, que lo pueda predicar y enseñar con la simpleza que es necesaria para que todos podamos salir edificados. Es en el bendito nombre de tu Hijo Jesucristo que te ruego y te pido por todo esto. Amén. Como usted puede ver, hermanos, aquí en Colosenses capítulo 1 y versículo 24 al 29, en particular en el versículo 28, notamos nosotros varias cosas. En primer lugar, miramos nosotros que el apóstol Pablo nos enseña sobre la avenida que el predicador utiliza para poder llevar a cabo la responsabilidad que Dios le ha puesto sobre encima de él. Y segundo, miramos nosotros una de las responsabilidades, el cual es de amonestar, de advertir. Tercero, miramos nosotros que el amonestar o advertir no solamente se enfoca en un solo grupo de personas, sino que dice la palabra del Señor que es para todo hombre. Y el apóstol Pablo concluye con esto, con el resultado de esta obra la cual se lleva a cabo en la vida del predicador. Y dice que es con el fin de poder llevar a todo hombre perfecto en Cristo Jesús. Estas son las cosas que vamos a observar, vamos a estudiar hoy en esta mañana. Y espero que cada quien de ustedes tenga su Biblia para que así podamos encontrar lo que Dios nos enseña. Y no solamente nos enseña, sino que podamos ponerlo en práctica en nuestra vida. Primeramente, regresando al texto, miramos nosotros que el apóstol Pablo dice que el cual anuncie. La venida de la cual, o la venida de la cual usamos nosotros los predicadores, debe de ser un gusto y un placer para cada quien de nosotros quienes predicamos la palabra de Dios. Ahora, usted seguramente esté pensando en estos momentos, ¿le estará predicando el hermano a los predicadores únicamente? ¿O le estará predicando a todos vosotros quienes estamos presentes ante Dios en esta mañana? La palabra del Señor nos dice en primera de Pedro capítulo 2 y versículo 9 de la siguiente manera: vosotros sois real sacerdocio, nación santa, pueblo adquirido de Dios. Y noten lo que dice específicamente: para que anunciéis las virtudes de aquel que nos ha llamado de las tinieblas al reino de luz. Entonces, esto incluye a cada uno de nosotros. Sin embargo, yo entiendo y comprendo de que entre vosotros se encuentran personas quienes han dedicado su vida a la predicación, al evangelio, y por lo tanto eso nos viene a separar de aquellos quienes tenemos la responsabilidad de predicar el evangelio a una responsabilidad ya más directa, a una responsabilidad que ya nos hemos nosotros asumido en nuestra mente y corazón de que este va a ser nuestro trabajo. Por ejemplo, en Hechos capítulo 11, versículo 19, es ahí en donde la Biblia nos enseña a nosotros que por aquel entonces salían los hermanos quienes habían sido perseguidos, que habían estado en la persecución, de Hechos capítulo 8, versículo 1 al 4, predicando y enseñando el evangelio, y le enseñaban a los judíos, pero también a los gentiles. Estos no eran predicadores, pero ellos enseñaban la palabra de Dios. Y luego tenemos nosotros a Hechos capítulo 9, versículo 15, en donde habla de Saulo, quien ahora conocemos nosotros como el apóstol Pablo. Es ahí en donde Dios le dice al apóstol Pablo y le da instrucciones directas que él debe de salir y predicar la palabra del Señor. Pero Pablo ya ahora lo vemos nosotros como una persona quien ya ha asumido en su vida de que él va a hacer eso, no importa lo que le cueste en su vida. Hechos capítulo 20, versículo 24. Miramos nosotros que el apóstol Pablo dice que él está dispuesto en dar su propia vida para tratar de llevar a cabo aquella responsabilidad que Dios le ha imponido en su vida. Solo que digo esto para que podamos ver la distinción entre el miembro del cuerpo de Cristo Jesús, que tenemos la responsabilidad de predicar y enseñar la palabra del Señor, pero nosotros somos diferentes a quien, aquel a quien hemos recibido el llamamiento de dedicar nuestra vida en la predicación totalmente. Pero la venida es la misma y la responsabilidad es lo mismo. El predicador o la persona a quien se ha dedicado a predicar la palabra del Señor tiempo completo, tenemos responsabilidades que llevar a cabo. El tiempo no nos permite para poder entrar en esto. Sin embargo, este día vamos a ver varias responsabilidades, obras, que el predicador, quien se ha dedicado tiempo completo, tenemos ante Dios. Algunos la venimos a ejecutar con celo, mientras que otros no tanto con el celo que debemos o el vigor que debemos de demostrar en las obras. Sin embargo, son responsabilidades que tenemos ante Dios. Pero para mí en esta mañana me toca la responsabilidad de advertir. La gloria de la predicación, el gusto, el placer

el griego, y miramos nosotros que el apóstol Pablo aquí está usando una palabra que está compuesta por dos palabras griegas, no temin, que quiere decir mente. Lo primero, nun, N-O-U, es mente. La segunda palabra, T-H-T-E-N-I-C, quiere decir poner. Entonces, cuando combinamos esta palabra, el apóstol Pablo simplemente está diciendo que anuncié, amonestando, es decir, advirtiendo. Y lo que Pablo está diciendo es de que yo puse en la mente del ser humano la palabra de Dios. Esto es lo que está diciendo. Este trabajo lo tenemos nosotros, quienes hemos asumido el tiempo completo en predicar la palabra del Señor. Y créanmelo, hermanos, que no es trabajo fácil. Es un trabajo difícil de poder advertir a personas quienes tenemos que advertir. Es un trabajo difícil. Y no solamente nosotros lo hemos o lo vamos a experimentar o ya lo hemos experimentado, sino que miramos nosotros los profetas antiguos que Dios le dijo que eso era lo que ellos tenían que hacer. Ezequiel capítulo 2 y versículo de 1 al 5. Y ahí en donde Dios le dice al profeta Ezequiel que él va a enviar a un pueblo rebelde, un pueblo que no le va a escuchar. El punto que quiero yo que miramos en este texto es simplemente esto, de que Dios envía a su profeta a un pueblo que Dios sabía bien de que era rebelde y que no iba a escuchar la palabra de él, de Dios. Sin embargo, Dios le dice al profeta Ezequiel, tú predícales, para que ellos entiendan que de que hubo profeta entre ellos. Jeremías, el profeta llorón. ¿Y por qué es que le pusieron el sobrenombre profeta llorón? Porque Jeremías fue un hombre que tuvo un celo tremendo concerniente a la predicación de Dios. Sin embargo, se dio topes con gente de que realmente no le interesaba, no le importaba concerniente a la palabra de Dios. Gente a la cual el profeta Jeremías le predicó y les enseñó concerniente a los caminos o el camino que deberían de tomar. En Jeremías capítulo 6 y versículo 16, en vista de que los israelitas habían caminado muchos caminos, Jeremías el profeta les predica y les enseña que ya estaban ante una encrucijada y que ellos deberían determinar en su propia vida el camino que deberían de escoger, y deberían de escoger el camino que Dios les había puesto por encima. Es algo simple o similar a lo que Moisés le dijo al pueblo de Israel antes de cruzar el río Jordán. Dice, Dios te ha puesto vida y muerte sobre ti, y Dios espera que ustedes escojan vida. Deuteronomio capítulo 30 y versículo 15 en adelante. Sin embargo, miramos nosotros en Jeremías capítulo 6 y versículo 16, que el pueblo de Dios, aún escuchando la palabra, aún Jeremías poniéndole en la mente de ellos la palabra de Dios, miramos nosotros que ellos dijeron, no andaremos. No andaremos por ese camino. Solo que es difícil. Es difícil predicar y enseñar. Es difícil advertir con la palabra de Dios a la gente. No es tarea fácil. Y aún así muchos se burlan. ¿Quieres ser predicador? ¿Quieres ser un hombre flojo? O como nombramos lo que arrastrado, un hombre que no quiere trabajar. No es trabajo fácil. Es un trabajo difícil. Y si fuera un trabajo de vacaciones todos los días, todos nosotros ahorita fuéramos predicadores de tiempo completo. Sin embargo, no lo somos. Y ya que estoy en esto, aún nosotros quienes tenemos la capacidad de poder ser ancianos dentro del cuerpo de Cristo Jesús, en ocasiones rehusamos la responsabilidad, rehusamos el llamamiento de Dios por el simple hecho de que es un trabajo enorme. Y no queremos batallar con gente. No queremos arreglar problemas. No queremos envolvernos en cosas así. Por lo tanto, la predicación, la obra de advertir, no es un trabajo fácil. Es un trabajo difícil. Y por lo tanto, tenemos que entender esto. Así que cuando el apóstol Pablo nos enseña sobre la avenida, lo cual es la predicación, y la predicación

en sí mismo, en esta ocasión, Colosenses 1:28, estamos viendo la obra de amonestar, de poner en la mente del ser humano la palabra de Dios. Pero noten la segunda parte de este versículo. El apóstol Pablo no solamente excluye a un grupo y se enfoca a un solo grupo, sino que él pone a todo ser humano bajo la responsabilidad del predicador de advertir con la palabra de Dios. Y él dice que debemos de amonestar a todo hombre. Todo hombre incluye, por lo menos en mi punto de vista, dos categorías de personas. Número uno, aquel que está sin Cristo Jesús y aquel que está en Cristo Jesús. Porque es lo que el Nuevo Testamento nos enseña. Aquel que está sin Cristo Jesús y aquel que está en Cristo Jesús. Las personas que no están en Cristo Jesús, yo sé bien que debemos nosotros de entender que son personas quienes tienen su mente entenebrecida, personas que han perdido toda sensibilidad, personas que no pueden ver la luz del Evangelio. Si quiere versículos para eso, Efesios capítulo 4, versículo 17 y 18, 2 Corintios capítulo 4, versículo 4. Estas personas no pueden entender completamente el Evangelio. Entonces nosotros como predicadores debemos de entender que tenemos que usar sabiduría para poder llevar a cabo la obra que nos toca de poner en la mente de estas personas la palabra de Dios. El apóstol Pablo ya lo explica de esta manera. 2 Timoteo capítulo 2 y versículo 24 y 25 dice que nosotros somos siervos de Dios y que debemos nosotros de corregir con mansedumbre. Debemos nosotros ser amables. Es decir, nosotros debemos de llevar la palabra del Señor tomando en consideración estas personas que algunos de ellos no entienden. Nosotros en ocasiones vamos con esas personas y le comenzamos a amonestar, a enseñar, poner en la mente de ellos la palabra de Dios como que si ya saben la Biblia, desde Génesis hasta Apocalipsis. Nosotros tenemos que entender que cuando se pone la palabra de Dios en la mente de aquellos quienes no conocen aún todavía de Cristo Jesús, es una diferente manera que debemos de llevar a cabo. Recuerde que nosotros no debemos ser bruscamente personas quienes con nuestra opinión debemos de cortar a aquellas personas, es decir, de machetearlos, como hacemos nosotros, sino que la palabra del Señor tiene que entrar suavemente en la mente de ellos. Es por esto que el apóstol Pablo nos aconseja a cada uno de nosotros que debemos de ser nosotros aptos para enseñar. Debemos nosotros tener la sabiduría y el entendimiento de la palabra de Dios. Debemos ser obreros que podamos trazar bien la palabra de Dios. 2 Timoteo capítulo 2 y versículo 15. Es por esto que el estudio de la palabra del Señor es importante para todos nosotros, porque todos tenemos la responsabilidad de enseñar. Y debemos de enseñar a todo hombre, e incluye a aquella persona quien está fuera de Cristo Jesús. Y debemos de usar la palabra, porque la palabra de Dios es una espada de dos filos. Noten que entra hasta lo más profundo de nuestro ser para discernir los pensamientos y las intenciones del corazón. Que no dice la Biblia en Génesis capítulo 8, versículo 21. Que los entendimientos y los pensamientos del corazón del hombre son malos. Que no dice Proverbios capítulo 22 y versículo 15. Que de su juventud la necedad existe en el corazón del joven. Que no dice esos Salmos capítulo 25 y versículo 17 o 7 y 9. Que no dice todo esto. Entonces, si así es el asunto que está delante de nosotros, tenemos que entender que debemos de acercarnos con aquella ternura para poder administrar la palabra de Dios de una manera que venga a entrar en la mente de la persona. Y como dice Salmo 119, versículo 30, que entre la palabra de Dios para que pueda alumbrar la mente.
mente y corazón de la persona. Que pueda llegar a un entendimiento, aún a lo más simple de esta sociedad. La persona quien está fuera de Cristo Jesús no entiende de la Biblia, no entiende el lenguaje que usted y yo usamos, no entiende el lenguaje que usted y yo comunicamos cada domingo, cada miércoles. Se le tiene que explicar como niño, y por lo tanto nosotros debemos de llegar a ese nivel y tenemos que usar la palabra, que no fue lo que hizo el apóstol Pablo. Cuando llegó a diferentes ciudades, en las sinagogas en donde él predicaba y enseñaba, en Hechos capítulo 17 y versículo 1 al 4, Hechos capítulo 18 y versículo 4, que no dice que el apóstol Pablo entraba en las sinagogas para razonar con esta gente, y no razonaba él con la sabiduría humana, porque ya lo sabemos bien que en 1 de Corintios capítulo 1 el apóstol Pablo expresa que no fui a vosotros con sabiduría humana, sino que yo fui con el poder del Espíritu Santo. Eso quiere decir que fue con el poder de la palabra. Y Pablo sabía bien cómo enseñar la palabra para que esta gente pudiese entender sus pensamientos, sus razonamientos. Pero noten que la palabra entraba, no era por sabiduría humana, sino que la palabra de Dios entraba. Y esta gente entonces, la palabra de Dios era la cual le amonestaba. Pablo solamente la ponía en la mente de la persona. Y esto es lo que usted y yo, especialmente el predicador, debe de entender. Que nosotros debemos de tener la habilidad para poder poner palabras en la mente de la persona. Y esto no quiere decir que vamos a entrar en argumentos, sino que solamente poner la palabra. Y la gente que nos está escuchando entiende. Si esa persona es una persona que está poniendo atención, y una persona que está entendiendo lo que se le está diciendo, la palabra va a llegar a la mente de ellos y corazón. Van a entender. ¿Recuerdan ustedes cuando el apóstol Pablo se presenta ante Félix en Hechos capítulo 24 y versículo 24 en adelante? Este hombre no era un cristiano. Sin embargo, llama al apóstol Pablo, el apóstol Pablo llega ante él y comienza a predicar sobre el juicio venidero, sobre la justicia de Dios. Y este hombre tuvo miedo. Él entendió. El propósito de él era de buscar dinero. Sus intenciones eran otras. Sin embargo, cuando el apóstol Pablo le predica, esa palabra llegó hasta lo más profundo de su ser. Tanto que este hombre tuvo miedo y le dijo al apóstol Pablo: vete, después te escucharé. ¿Personas entienden? Ellos entienden. Y por lo tanto nosotros entonces tenemos que dejar la palabra, poner la palabra de Dios en la mente de ellos. ¿Sobre qué? Sobre que ellos están perdidos, que no son personas quienes tienen esperanza en este mundo. Efesios capítulo 2 y versículo 12. Personas quienes están condenados fuera de Cristo Jesús. Romanos capítulo 8 y versículo 1. Personas quienes no son miembros del cuerpo de Cristo Jesús. Efesios capítulo 4 versículo 1 en adelante. Y por lo tanto, si no son miembros del cuerpo de Cristo Jesús, entonces no son salvos. Hechos capítulo 2 y versículo 47. Y si no son salvos, entonces cuando nuestro Señor Jesucristo venga a este mundo por segunda vez, ellos no van a ser resucitados a vida y estar con Jesucristo por una eternidad. Y versículos de estos hay bastantes. 1 Corintios capítulo 15, versículo 22 en adelante. 1 Tesalonicenses capítulo 4, versículo 12 en adelante. Apocalipsis capítulo 20, versículo 11 al 15. Y se puede hacer una lista larga concerniente a esto, de que Jesucristo no va a venir por la persona quien se encuentra fuera de Cristo Jesús. Entonces usted y yo debemos de predicar para advertir. Debemos de predicar para poner en la mente del ser humano, quien está fuera de Cristo Jesús, las cosas que son importantes. Y claro, podemos hablar mucho más de esto, sin embargo el tiempo se me va. Pero todo hombre también incluye al cristiano. El cristiano
Para poder advertir al cristiano, se toman otros medios. El cristiano quiere ser advertido como se advierte a una persona del mundo. Sin embargo, el cristiano, la Biblia enseña que al cristiano no se le advierte como a la persona del mundo. El cristiano debe de entender y saber. Y no le ponga la culpa al diácono, al predicador o al anciano, o al hermano o hermana que se sienta enseguida de usted, por la ignorancia que existe en su mente. La ignorancia que existe en su mente es por causa de su propia culpabilidad. Si usted no se ha puesto, si usted no se ha proponido en sí mismo de estudiar la palabra del Señor, usted está fallando ante Dios. Primera de Pedro, capítulo 2 y versículo 1, en adelante, nos dice la palabra del Señor que usted y yo tenemos la responsabilidad de poder, de estudiar la palabra de Dios y de aumentar en nuestro crecimiento espiritual. Tenemos esa responsabilidad. En donde quiera que nosotros leamos el Nuevo Testamento, esa responsabilidad está ahí. El apóstol Pablo le habla a una congregación que ya debería de ser una congregación madura, y le dice que ellos deberían de llegar al punto de madurez. Primera de Corintios, capítulo 3 y versículo 1. Pero si usted lee esos versículos, se dará cuenta de que el apóstol Pablo está enumerando ciertas categorías de personas dentro del cuerpo de Cristo Jesús. Y no fue culpa del apóstol Pablo, no fue culpa de los maestros, porque a la iglesia de Corinto existieron personas quienes, ya había maestros, ya había personas quienes enseñaban. Eran responsabilidad del miembro. Entonces, para estas personas se necesita un tipo de amonestación diferente. Yo creo que el apóstol Pablo lo indica cuando le escribe a un joven llamado Timoteo. Timoteo, capítulo 1, versículo 5 en adelante, especialmente en el versículo 9, en donde sí le está hablando a los ancianos y les está diciendo a los ancianos cómo deben de reprender a personas quienes se encuentran en esta situación. Y les dice el apóstol Pablo que lo reprendan duramente. Noten que no anden claudicando entre dos pensamientos, sino que lo reprendan duramente aquellos quienes se encuentran contrario a la voluntad de Dios. La reprensión a un miembro es diferente, porque el miembro ya debe de entender la palabra de Dios, ya debe de ser maestro en la palabra de Dios. ¿Cómo reprendió el escritor a los hebreos, a las personas a las cuales escribe? Hebreos, capítulo 5, versículo 2 en adelante, noten que el autor le dice a ellos que ya deberían de ser maestros, pero aún todavía tenían necesidad de leche. Hay hermanos, hermanas entre nosotros que ya han sido miembros desde quién sabe qué año, y aún todavía es necesario de que se le tome la mano y se le dirija, se le lleve a donde necesita que estar. Hay hermanos o hermanas entre nosotros que aún ya son miembros desde hace tiempo y no pueden ni enseñar a una clase de niños. A estas personas se les tiene que amonestar duramente. Y la palabra del Señor nos enseña que el predicador tiene esta autoridad. Tito, capítulo 2 y versículo 15 nos enseña esto, de que el predicador tiene la autoridad para amonestar con toda autoridad. Pero ¿qué es lo primero que hacemos? Sino que comenzamos a atacar el carácter de la persona a quien nos está amonestando. En vez de agradecerles, en vez de estar conforme que un hermano ha tomado la oportunidad en demostrarme su cariño y su amor, tanto de que me está enseñando para que mejore mi vida espiritual. En vez de tomar esa actitud, lo hacemos garras, como decimos. Lo destruimos por causa de la obra que lleva a cabo de amonestar. ¿Y qué cuando se llega de doctrina? Tenemos que enseñar y predicar la sana doctrina. Y congregaciones quienes simplemente no quieren ocupar a hermanos quienes enseñan doctrina. ¡Ah! Ya hay mucha doctrina, ya estoy fastidiado, ya estoy fastidiada. ¿Cuándo me vas a predicar sobre el amor de Cristo? Tienen historias del púlpito.
que alguien se pone acá enfrente y los venga a entretener como unos niños. Quiere que alguien le comience a enseñar sobre, ay hermano, hermana, te amo. Ay hermano, hermana, mira el amor de Dios. Pero que no saben que Dios no solamente es un Dios de amor, pero también es un Dios severo. Un Dios que aquel quien Él ama, disciplina. Apocalipsis capítulo 3 y versículo 19. Un Dios que aquel a quien ama, viene a disciplinar. Hebreos capítulo 12 y versículo 5 en adelante. Este es nuestro Dios. Y Él quiere que sus servidores, Él quiere que aquellas personas quienes se han dedicado para promulgar la palabra de Dios y llevar a cabo la responsabilidad que le toca, que ellos también hagan lo mismo. Pero tenemos a cobardes entre la hermandad que no quieren hacer esto. Y por causa de que no quieren hacer esto, entonces eso contamina a los demás. Y cuando alguien lo hace como la Biblia lo enseña, ya entonces lo vienen a señalar, a juzgar como un extremista, como un hermano que no tiene amor a la obra, como un divisionista, una persona que viene a causar divisiones. ¿Cuáles divisiones? Si eso es así, entonces Cristo fue un divisionista. Si eso es así, entonces el apóstol Pablo fue divisionista. Si eso es así, todos los siervos de Dios quienes predicaron la palabra del Señor son tales personas. Porque donde quiera que usted lea la palabra de Dios, va a ver esto. Noten lo que le encomienda el apóstol Pablo a un joven predicador. En 2 Timoteo capítulo 4 y versículo 2. Y noten lo que dice, empezando con 1. Te encarezco delante de Dios y del Señor Jesucristo, que juzgará a los vivos y a los muertos en su manifestación y en su reino, que prediques la palabra, que instas a tiempo y fuera de tiempo. Noten, redarguye, reprende, exhorta con toda paciencia y doctrina. ¿Dónde está? Predícales historias. ¿Dónde está? Predícales amor. Noten la responsabilidad que se le da a este joven predicador. Dos partes negativas, o casi tres. Dice aquí que venga a redarguir, que venga a reprender. La palabra redarguir es una palabra fuerte. Una palabra que quiere decir que use la palabra de Dios de tal manera que venga a entrar en la mente o poner en la mente del ser humano para que venga a haber una convicción. Esto no se va a llevar para decirle, hermano, estás en pecado, te tienes que arrepentir, sino que va a venir con una actitud fuerte, hermano, estás en pecado. Y si no te arrepientes, vas a ser condenado. Que no fue así como los apóstoles y siervos del Señor predicaron y enseñaron. Ellos no vinieron a titubear cuando hablaron la palabra de Dios, sino que abiertamente les hicieron ver esto. Y por eso muchos de ellos fueron perseguidos, fueron crucificados por causa de la actitud, la manera en como ellos exponieron la palabra de Dios. No anduvieron con rodeos, sino que ellos exactamente le hicieron ver, unieron en la mente de la persona las cosas que estaban equivocadas. Con la intención de que hubiera convicción en la persona, en el recipiente de la palabra, para que hubiera arrepentimiento. ¿Recuerdan Juan el Bautista? En Lucas capítulo 3 y versículo 19, cuando se le presenta a Herodes, un hombre de eminencia, un hombre que Juan debería de mirar como superior a él. Sin embargo, Juan el Bautista le predica y le enseña. Y le dice, tú eres un adúltero, tú tienes la esposa de tu hermano. Y no solamente eso, sino que has causado muchos otros males. Noten, un hombre que tuvo valor de predicar y enseñar. Eso es redarguir. Eso es presentar la palabra de Dios ante la mente de ellos para que vengan a ser convencidos. Y la palabra tuvo efecto. Tuvo efecto en la mujer. Porque cuando hubo una fiesta ahí, la mujer, fastidiada, yo creo, cansada de escuchar a este Juan el Bautista de predicarles, le dice a su hija,
pide la cabeza de Juan el Bautista. ¿Y cuántas veces no hemos visto nosotros algo similar entre predicadores de hoy en día que hacen lo mismo? Y que inmediatamente la audiencia o la hermandad o la membresía lo quiere despedir. Y se comienza aquí y allá, grupitos hablando y para allá, para acá, y con menos acuerda. No les interesa del hermano, no les interesa de la familia del hermano, no les interesa qué es lo que va a pasar con él. Nomás le dice: hermano, estás desocupado, ya no te necesitamos. Y simplemente porque les predicó y les enseñó para amonestarles concerniente a cualquier cosa. Y hoy en día mucho más sobre la doctrina de nuestro Señor Jesucristo. El predicador es llamado para amonestar, y para amonestar a todo hombre. Y rápidamente, ¿cuál es el fin de esta obra? ¿Cuál es el fin? El apóstol Pablo dice: para llevar a todo hombre a la perfección. Hermanos, el hermano quien se para delante de usted para enseñarte y predicar, le ama. Tanto de que él se preocupa para enseñarle clases en los miércoles o cualquier día de la semana y domingo, para tratar de madurarle. Es usted quien no enseña interés cuando viene a clases y se duerme, cuando viene a las predicaciones y no entiende ni pone atención, sino que nomás viene para ser una manifestación, para decir: aquí estuve presente, pero no aceptando la palabra del Señor seriamente como lo debe de hacer para poder llegar a una perfección. Dios quiere que usted y yo vengamos a una madurez en nuestra vida. Ya Jesucristo ya lo dijo. Mateo capítulo 5, versículo 48. Ser pues perfecto como vuestro Padre que está en los cielos es perfecto. Es decir, nosotros, usted y yo, deberemos de venir a asumir, asimilar en nuestra vida un carácter, una actitud como Dios. Muchos de nosotros carecemos de eso. Y aún ya teniendo años en el Evangelio, carecemos. Y por lo tanto, tenemos que llegar a esa madurez. Efesios capítulo 4, versículo 2 en adelante. El apóstol Pablo dice de que el propósito de que Dios ha señalado a ciertos hombres dentro del cuerpo de Cristo Jesús con responsabilidades, versículo 11, es para que pueda enseñar a la congregación, a la membresía. Y noten, para, es la razón en por qué la enseñanza es importante, para que lleguemos a la estatura, a la medida de Cristo Jesús. Esto es el propósito nuestro, de poder llegar a un punto en donde seamos maduros. Y no me diga que no puede. El apóstol Pablo, cuando anduvo predicando y enseñando en aquellos lugares, 1 Corintios capítulo 2 y versículos 6 y 7, dice: hablo madurez, hablo sabiduría entre vosotros quienes somos ya maduros. Pablo ahí nos está enseñando de que en Corinto, a pesar de una congregación que tuvo problemas, se encontraban personas maduras. 1 Corintios capítulo 6 y versículo 1 al 5, que no hay sabios entre vosotros que pueden arreglar estos asuntos en vez de ir a las cortes de los gentiles. Había personas con sabiduría, había personas sabios, había personas maduros quien podían investigar todo esto. Pero vuelvo a repetir, en ocasiones miramos nosotros que dichas personas, dichos hermanos, no tienen interés. Hermanos, entienda esto, de que Dios le ha dado la sabiduría, Dios le ha dado la postura que tiene en este momento, Dios le ha llevado hasta este punto para que usted ayude a su cuerpo, al cuerpo de Cristo Jesús. Vamos a tener problemas. ¿Y quién son los que han alborotado siempre para querer arreglar problemas? Son los neófitos, personas que no tienen ningún conocimiento de Dios. Y usted solamente criticando. No, hombre, que el hermano que es, no, hombre, que la hermana que es. Pues levántese, haga algo, embúlquese en la palabra del Señor, enseñe, venga a enseñar, venga a ser alguien quien viene a enseñar al cuerpo de Cristo Jesús, para que pueda llegar al punto que tiene que llegar. Parece que cuando nos ponemos un poquito de ancianitos, ¿verdad? Ya los que tenemos cabello blanco,
ponemos un poquito más como que yo ya hice mi parte. Pero que no han leído los salmos, en donde dice el salmista que aún que ha llegado a ese punto, que no sea menospreciado por Dios, sino que usado para enseñar a aquellos quienes vienen detrás de él. Aquí le dice el apóstol Pablo a, que enseñen a las jovencitas en la congregación, Tito capítulo 2, que no son las ancianas de la congregación. Aquí les dice el apóstol Pablo que enseñen a los jóvenes, que no son los ancianos de la congregación. Es que usted tiene sabiduría, hermanos. Ha recogido sabiduría porque usted, mediante sus años, ha aplicado la palabra de Dios en su vida y se ha dado cuenta en cómo se ha manifestado. Eso es sabiduría. Y los que vienen tras de usted no van a pasar por algo diferente. Eclesiastés capítulo 1, versículo 1 en adelante, dice que no hay nuevo debajo del sol. Todo ya se ha manifestado. Entonces, si todo ya se ha manifestado, usted tiene la contestación. Usted tiene la contestación para poder ayudar a aquel que viene tras de usted. ¿Y por qué no lo hace? ¿Por qué no lo hace? ¿Es usted maduro? ¿Ha llegado a este punto? Y no quiero oír excusas. Dígaselas a Dios. Pero usted, cuando entra al cuerpo de Cristo Jesús, es hecho participante de la naturaleza divina. Segunda de Pedro capítulo 1, versículo 3. Y si es hecho participante de la naturaleza divina, entonces Dios está con nosotros. Primera de Juan capítulo 4, versículo 4 dice, Dios está con nosotros. Hebreos capítulo 13, versículo 5 y 6, Dios está con nosotros. Mateo capítulo 28 y versículo 20, y yo estaré con vosotros hasta el fin de este mundo. Dios está con nosotros. Y si Dios está con nosotros, entonces no hay nada imposible para Dios, ¿verdad? Lucas capítulo 1, versículo 37, nada es imposible para Dios. Todo es posible. Y aparte de eso, Dios no nos ha dado un espíritu de cobardía, sino un espíritu de poder. Y si Dios entonces ha hecho todo esto por nosotros, ¿de quién es el problema? ¿De quién? Suyo. Es suyo. Porque usted no quiere añadirle a vuestra fe virtud. Usted no quiere añadirle a vuestra virtud conocimiento. Usted no quiere añadirle a nuestro conocimiento dominio propio. Y se va a la lista. ¿En dónde está en esta escala? Algunos todavía tienen una fe débil. Se encuentran, como dice el apóstol Pablo en Romanos capítulo 14, versículo 1. Romanos capítulo 15, versículo 1. Con una fe débil. Que cuando un hermano maduro hace algo, se escandaliza. Y en vez de aceptar y en vez de crecer para entender lo que está haciendo, comienza a causar problemas. Porque no quiere crecer, no quiere moverse, no quiere participar. Y comienza a causar escándalo. Algunos todavía existen de esta manera. Una fe débil. Algunos todavía no han añadido virtud a su vida. Mucho menos conocimiento. Es triste. Es triste que usted, como miembro del cuerpo de Cristo Jesús, ya tenga 5 o 10 años en el cuerpo de Cristo Jesús y aún todavía no sepa cómo enseñar el plan de salvación a un incrédulo. Es triste. Triste. Que ni aún se han memorizado los versículos necesarios, importantes, para que cuando una persona le diga, varón, hermanos, ¿qué haremos? Espera un momento. Bueno, Willy, aquí tengo un hermano que quiere escuchar el Evangelio, ¿puedes venir a enseñarle? Vergüenza. Vergüenza. Porque es su responsabilidad de enseñarle y predicar el Evangelio y tener en mente estas cosas que son necesarias. Hermanos, la obra de amonestación no es una obra fácil. Es una obra difícil. Es una obra difícil. Sin embargo, cada uno de nosotros tenemos esta obra
como responsabilidad en nuestra vida. El predicador, la persona quien ha asumido más a enfocarse en la predicación y encargarse de una congregación, no puede rehusar, no puede salir de esto. Él tiene que amonestar. Y tiene que amonestar con toda autoridad, porque Dios se la ha dado a todo hombre para que llegue a la perfección. Entienda el propósito. Cuando usted entienda el propósito, va a agradecer lo que el hermano hace. Va a agradecer lo que el hermano Alberto hace. Va a agradecer lo que el hermano Willy hace. Porque le está llevando a un lugar de perfección en su vida. No venga a rehusar esas oportunidades, sino que abrácelas, acéptelas y póngalas en práctica en su vida. La gloria de la predicación, por lo menos en esta parte, el gusto y el placer del predicador es de predicar para advertir. Que el Señor nos bendiga.

no ha cambiado mucho, no ha evolucionado mucho en el sentido de su conducta, en el sentido de su actitud ante los estatutos del Padre Celestial. Y digo que no ha cambiado mucho, hermanos, porque si abrimos la Escritura, allá en el libro de Génesis, capítulo 6, versículo 5, nos damos cuenta de la conducta que tenían los antediluvianos antes de que viniera el diluvio. Dice la Escritura allá en el libro de Génesis, capítulo 6, versículo 5, y vio Jehová que la maldad de los hombres era mucha en la tierra, y que todo designio de los pensamientos del corazón de ellos era de continuo solamente el mal. Nos damos cuenta de algo, hermanos, que los designios del corazón del ser humano, como dice el escritor Moisés, era de continuo solamente pensar en el mal y actuar en el mal. Y nos damos cuenta porque Dios mandó a su discípulo Noé, ese pregonero de justicia como lo representa Pedro, y la gente lo ignoró. Y hoy en día, hermanos, la actitud de la humanidad sigue siendo la misma. El tema que se me ha designado es estar por Cristo firmes concerniente a la importancia de la sana doctrina. Y sabemos que el apóstol Pablo, cuando le da esa segunda epístola a su discípulo Timoteo, allá en la segunda epístola a Timoteo, capítulo 4, versículo 3, le da una encomienda. Y los voy a invitar a que abramos la Escritura, hermanos, para que leamos qué encomienda le da Pablo a Timoteo y cuál es la actitud que la humanidad hoy en día, y es triste decirlo, hermanos, pero no solamente la falsa enseñanza, no solamente la falta de apego a la sana doctrina está fuera de la iglesia, sino que desafortunadamente se ha ido introduciendo al cuerpo de Cristo, que es la iglesia. Y dice la Escritura ya en 2 de Timoteo, capítulo 4, versículo 3, lo siguiente, hermanos. Cuando el apóstol Pablo habla con Timoteo, le dice lo siguiente: porque vendrá tiempo, dice, cuando no sufrirán la sana doctrina, sino que teniendo comezón de oír, se amontonarán maestros conforme a sus propias concupiscencias y apartarán de la verdad el oído. Y lo más triste de todo, que dice Pablo al final, y se volverán a las fábulas. Pablo nos deja ver algo, que la gente, dice Pablo, se va a apartar. Y esto ha sido desde el primer siglo hasta nuestra época. ¿Por qué? Porque como dice Pablo, porque no tienen esa disposición a recibir la sana enseñanza. Pero quiero responder una pregunta en esta mañana, porque muchas veces utilizamos el término sana doctrina, hay que predicar la sana doctrina, hay que apegarnos a la sana doctrina. En ocasiones la usamos tan banalmente o vagamente porque decimos, yo predico la sana doctrina, pero a veces les digo a los hermanos, ¿realmente entendemos lo que es la sana doctrina? ¿Realmente alcanzamos en ese intelecto, en esa capacidad que Dios nos da de entender, a escudriñar en nuestra mente y corazón qué es lo que realmente es la sana doctrina? Para verdaderamente apegarnos a esa sana doctrina que Pablo dice que muchos apartarán de la verdad del oído. Ya no quedarán escuchar esas sanas palabras. Ahora vamos a contestar esta pregunta: ¿qué es la sana doctrina? Cuando Pablo utiliza este término, en 2 de Timoteo, capítulo 4, versículo 3, este compuesto de dos palabras, sana doctrina, se identifica en el griego. Sabemos nosotros que el Nuevo Testamento se escribió en griego. Y a veces, para indagar un poquito, profundizar un poquito en lo que los escritores inspirados por Dios querían decirnos, tenemos que indagar un poquito, que profundizar para entender más, para tener un concepto más claro de lo que Pablo le quiso decir a Timoteo en este sentido. Ahora, el término sano, primeramente vamos a enfocarnos en el término sano. El término sano se define de la siguiente manera: según el término griego, dice que proviene del griego hugieino, que significa lo siguiente. De ahí se desprende una palabra que dice hugis, y de ahí proviene la palabra en español higiene. Cuando usted y yo escuchamos la palabra higiene, ¿qué nos viene a la mente? Algo limpio, ¿verdad? Algo sin mancha. Entonces, el término que denota sano significa, según algunos diccionarios, dice aquí que este término significa, fíjese, estar saludable físicamente, pero también metafóricamente significa estar saludable en doctrina.
O sea, por inferencia, significa este término que debemos de estar saludables en la doctrina o en la enseñanza. Y mientras otro diccionario, como el diccionario Thayer de definiciones griegas, nos dice lo siguiente, dice, el término hugiainó significa, metafóricamente, cristianos sanos, concernientes al mensaje de Dios, en los cuales, fíjese, sus opiniones están libres de cualquier mezcla de error bíblico o cualquier contradicción bíblica. Entonces, a grandes rasgos es esto, un cristiano sano en fe, sano en doctrina, es todo aquel cristiano, hermanos, que sus puntos de vista están en acorde o están de acuerdo a lo que las palabras de Dios por hombres inspirados nos dejaron aquí inscritas en este libro santo. Entonces, aquí salen sobrando, hermanos, esos términos que a veces nosotros como seres humanos utilizamos y como cristianos mismos, y es común a veces oírlo en predicadores, en maestros de clases bíblicas, en ancianos, en diáconos, en miembros que a veces tienen años y años en la iglesia, el típico que oímos a veces, yo digo, yo pienso, yo creo, yo siento, me dijeron, he llegado a mi propia conclusión. Pero es que no se trata de eso, hermanos, es que se trata de estar en acorde, en acuerdo, en armonía con el consejo de Dios. Cuando yo digo, yo pienso esto porque la palabra de Dios lo dice, no porque yo lo digo. Si abrimos la escritura en el libro de Jeremías 17, nos damos cuenta que el Señor, por medio del profeta Jeremías, nos dice que el corazón del humano es engañoso, hermanos. El corazón del humano es truculento, porque nosotros a veces dejamos que el maligno, que el padre de la mentira, como lo representa el Señor Jesucristo en Juan 8:44, cree una influencia en nosotros. Entonces, cuando nosotros dejamos que eso pase, no vamos a estar dispuestos al aceptar de todo la sana enseñanza, hermanos. Y eso ha sido de siempre. No es algo nuevo, hermanos. Estuvo en el primer siglo, en el segundo, en el tercero. Por eso la iglesia llegó a un grado que se apartó. Y por eso vemos una iglesia en decadencia por muchos años. Y hoy en día, hermanos, estamos viendo, como le digo, que aún muchos cristianos se están desviando, se están apartando porque no quieren ser sanos en la enseñanza. Ahora, fíjense, la sana doctrina, conforme a lo que Pablo nos está diciendo, es al menos tres cosas, hermanos, en las cuales podemos llegar por inferencia. Primeramente, conforme Pablo dice, y Pedro también, cuando nos dice recibir esas palabras, esa leche espiritual no adulterada, ya en primera de Pedro 2:2, la sana enseñanza, hermanos, es, fíjese, una enseñanza correcta y saludable, conforme al consejo de Dios. Esto significa, correcto es algo que está libre de errores y de defectos. La sana enseñanza, hermanos, es una enseñanza sana conforme a los estatutos de Dios. Y diríamos nosotros, ¿y qué es sano? Sano es, hermanos, fíjese, sin daño, sin lesión, sin defecto, entero, no roto, no estropeado. La sana enseñanza es una enseñanza no corrompida, no adulterada. Por eso Pedro la representa, como decía hace algún instante, hermanos, en 1 Pedro 2:2, dice, como niños recién nacidos, dice Pedro, busquen, dice en la versión Biblia de Dios, habla hoy, dice, busquen con ansia la leche espiritual pura, para que por medio de ella crezcáis y tengáis salvación. Y dice en la versión Reina Valera, desead como niños recién nacidos la leche espiritual no adulterada, para que por ella crezcáis para salvación. Ahora, corrompido, hermanos, es algo pervertido, algo viciado. Pervertir implica perturbar el orden o el estado de las cosas. Fíjese, perturbar el orden o el estado de las cosas. Eso es cuando algo está pervertido o viciado. ¿Qué hacemos muchas veces cuando nosotros interponemos nuestros propios puntos de vista? Estamos perturbando, estamos alterando la verdad. Ahora, Pedro nos dice que debemos de recibir esa leche espiritual no adulterada. Ahora, fíjese lo que implica adulterado. Dice, adulterado es, o proviene del verbo adulterar, y significa falsificar
o manipular la verdad. Fíjese, falsificar o manipular la verdad. Y como le digo, ¿qué hacemos muchas veces nosotros con los típicos yo pienso, yo creo, yo digo, yo siento? Yo he llegado a entender, estamos queriendo, hermanos, con eso, cuando eso no está en armonía con la Escritura, estamos tergiversando, estamos queriendo manipular la verdad. Muchos utilizan por ahí el término sofisma o sofismo, que significa querer presentar la mentira con apariencia de verdad. Entonces, muchas veces nosotros queremos presentar con argumentos mentiras que parezcan verdades. Pero verdad solamente hay una, por eso dijo el Señor Jesucristo y conoceréis. El Señor Jesucristo no dijo conoceréis las verdades, plural, muchas. Verdades objetivas, dijo conoceréis la verdad, una sola verdad. Y esa verdad os hará libres. Ahora, la palabra de Dios está libre de errores, es perfecta. No está pervertida, no está falsificada, ya vimos esos ejemplos. Primera de Pedro 2:2. Ahora, preguntaríamos por otro lado, ya vimos qué es la sana doctrina, pero preguntaríamos, ¿qué no es la sana doctrina? ¿Qué es lo contrario? Porque hay verdad y hay algo contrario a la verdad, que es la mentira. Igual, hay sana enseñanza, ya vimos que sana enseñanza es puro, estar sano. Entonces, por inferencia, lo contrario de sano sería estar enfermo. Entonces, lo que no es sana doctrina proviene aquí, fíjese. Lo que no es sano, aparece una palabra en el griego que es contraria a lo que no es sano y proviene del griego asteneo. Y significa, fíjese, asteneo significa perder fuerza, estar enfermo. Y dentro del contexto, estar enfermo en lo concerniente a la sana enseñanza. Ahora, lo que no es sana doctrina, hermanos, es enseñanzas de hombres impuras que están en conflicto con el consejo de Dios. Segunda de Timoteo, capítulo 2, versículos 16 al 18, nos da un ejemplo de dos, al menos dos falsos maestros, hermanos, que estaban introduciendo este tipo de enseñanzas enfermas, enseñanzas contaminadas, que contaminaban la sanidad del cristiano. Hace algún tiempo atrás me tocó la oportunidad de escuchar a nuestro hermano Pedro Sánchez, que hablaba de estos temas. Y fíjense lo que dice la Escritura, allá en segunda de Timoteo capítulo 2, versículo 16 al 18, cuando Pablo presenta al menos dos falsos maestros ya declarados, y dice Pablo, no prestes atención a las discursiones de los que no creen en Dios. Por eso, dice, pues esto no sirve para nada. Los que así discuten van de mal en peor. Y sus malas enseñanzas se van extendiendo como el cáncer. Así también lo han hecho Himeneo, y Fileto, quienes afirman que ya ha pasado definitivamente de la muerte a la vida. Esto no es verdad y no hace más que confundir a los creyentes. Entonces, ¿qué nos dice la Escritura? Himeneo y Fileto habían introducido unas enseñanzas enfermas, unas enseñanzas que no eran sanas conforme al consejo de Dios. Ahora, lo que no es sano es una enseñanza de hombres, fíjese. Y debemos de meditar mucho en esto, hermanos, porque definitivamente esto pasa mucho en la iglesia. Definitivamente, hermanos. Por eso se han tergiversado tantas cosas. Por eso se han introducido tantas falsas enseñanzas. Por eso iglesias se han desviado, hermanos. ¿Por qué? Porque dice el apóstol Pedro, allá en segunda de Pedro, capítulo 3, versículo 16, lo siguiente. Fíjese, vemos que hay enseñanzas de hombres, hermanos, que no alcanzan esos hombres a entender bien el consejo de Dios, y como no lo entienden bien, ¿qué hacen? Lo tuercen, lo desvían, lo malinterpretan, como dice Pedro, fíjese, dice la Escritura en 2 de Pedro 3, 15 al 16, cuando Pedro les escribe, algunos dicen que eran los hermanos de la dispersión, a los cuales les escribe la primera carta, pero dirían por ahí, ese es otro tema. Pero fíjese lo que dice Pedro ahí, cuando les encomienda a estos hermanos que luchen por la fe, porque había muchas falsas enseñanzas, porque había muchos falsos maestros. Y de eso ya les había hablado Pedro en el capítulo 2. Pero dice la Escritura ahí, fíjese, y tened entendido que la paciencia de nuestro Señor es para salvación.
como también nuestro amado hermano Pablo, según la sabiduría que le ha sido dada, os ha escrito, casi en todas sus epístolas, hablando en ellas de estas cosas, entre las cuales hay algunas, dice Pedro, algunas difíciles de entender, las cuales, pero fíjese lo que hacían aquellas personas en antaño con esas algunas cosas que nuestro hermano Pablo enseñaba que eran difíciles de alcanzar a entender. Dice Pablo, las cuales los indoctos e inconstantes tuercen, como también las otras escrituras. ¿Pero para qué? Para su propia perdición. Lo mismo está pasando hoy en día, hermanos. Muchos piensan que por 20 años de antigüedad en la iglesia ya les da suficiente sabiduría cuando ni siquiera quieren estudiar la Biblia. Algunos piensan que ya se la saben, como decimos nosotros vulgarmente, ¿verdad? Que ya se la saben de todas, que ya se la saben de la A a la Z en lo concerniente a la Escritura. Y realmente, hermanos, como hermanos en Cristo, nunca acabamos de aprender. Cada día estamos aprendiendo cosas nuevas. Pero para aprender tenemos que escudriñar, hermanos. Por eso el Señor le dijo a Josué, medita en este libro de día y de noche. Por eso Pablo también le dice a Timoteo, fíjese, esa gran encomienda que Pablo le da a Timoteo en 1 Timoteo 4:16 está totalmente en contradicción, hermanos, con lo que Pedro nos dice cuando dice, algunos indoctos e inconstantes tuercen las Escrituras, pero fíjese, para su propia perdición. Y esos indoctos e inconstantes, como los representa también Pablo, que dice que creyéndose doctores de la ley, a veces no alcanzan ni a entender ni lo que dicen, ni lo que afirman, se paran en los púlpitos y hacen mucho daño, hermanos. Desvían al rebaño. Y desafortunadamente el rebaño va detrás de ellos y pone su enfoque en ellos y no en Cristo. Fíjese lo que Pablo le dijo a Timoteo. Ten cuidado de ti mismo y de la doctrina. Y no solamente le dijo eso, le dijo, persiste en ello. ¿Por qué? Dice, pues haciendo esto, fíjese lo que le dice Pablo a Timoteo, dice, te salvarás a ti mismo. Pero no solamente a él mismo se iba a salvar Timoteo, y sabemos todos nosotros que Timoteo era un evangelista, era un predicador. Era aquel al cual Pablo le dijo, cumple tu ministerio, haz obra de evangelista. Pero Pablo le dice, te salvarás a ti mismo y a todos los que te oyeren. Entonces, si un indocto inconstante está torciendo las Escrituras para su propia perdición, no solamente es para perdición de él, sino para perdición de todos los que lo oyen y los que lo siguen. Y los que van directo al hoyo, como decía el Señor Jesucristo, déjalos, son guías ciegos. ¿Y a dónde llevaban esos guías ciegos a sus seguidores? Al hoyo. Ahora vamos a rápidamente, hermano, yo sé que tenemos el tiempo muy medido, pero rápidamente fíjese, vamos a ver lo que es un indocto. Según lo que nos dice Pedro aquí, fíjese, un indocto, dice, es alguien no instruido. Es alguien, dice aquí, un indocto, fíjese, simplemente significa alguien falto de instrucción. Alguien inculto. Entonces, ¿qué es alguien que le falta la instrucción? Como le digo, a veces nosotros pensamos que ya lo sabemos todo. Y a veces no es así, hermano. Necesitamos aprender más. Necesitamos escudriñar más. Necesitamos meditar más. Y como le digo, a veces no queremos estudiar la Biblia. Decimos, ya me sé estos pasajes. Ya sé interpretarlos. Ya sé lo que Pablo dijo ahí. Cuando a veces realmente no alcanzamos a entender del todo. Ahora, fíjese. Dice aquí, la instrucción es, porque dice que alguien indocto es alguien falto de instrucción. Pero dice aquí, la instrucción es un conjunto de conocimientos, fíjese, un conjunto de conocimientos adquiridos de una persona. En este caso, ¿cómo vamos a poder tener ese conjunto de conocimientos? A través del estudio de la palabra, hermanos. Por eso mismo necesitamos ser más diligentes en el estudio de la palabra de Dios, hermanos. Yo sé que cuesta un poquito, no es fácil, hermanos. No es fácil, a veces escudriñar la palabra de Dios profundamente, pero déjeme decirle algo, son muchos los beneficios, hermanos, porque de eso depende nuestra sanidad espiritual. Ahora, ¿qué no es la sana doctrina? Es enseñanzas de hombres que pervierten el consejo de Dios, hermanos. Pedro habló de esto, habló de los falsos maestros,
Allá en 2 de Pedro capítulo 2, versículo 1 al 3, fíjese cómo Pedro nos representa a estos falsos maestros. Dice la escritura: pero hubo también falsos profetas entre el pueblo. Como habrá, dice Pedro, como habrá entre vosotros falsos maestros que introducirán encubiertamente herejías destructoras y aún negarán al Señor que los rescató, atrayendo sobre sí mismos destrucción repentina. Y muchos seguirán sus disoluciones, por causa de los cuales el camino de la verdad será blasfemado, y por avaricia harán mercadería de vosotros con palabras fingidas. Sobre los tales, ya de largo tiempo, la condenación no se tarda, y su perdición no se duerme. Entonces, ¿qué nos dice? Pero estén muy alertas, hermanos, alertas, porque como los hubo en el pasado, dice Pedro, los va a ver en el presente y los va a ver en el futuro.

Ahora, ¿qué más no es la sana enseñanza? Lo que no es sana enseñanza, hermanos, son enseñanzas de hombres que adulteran, que perturban, que falsifican el consejo de Dios. Ya vimos que algo adulterado es manipular la verdad, hermanos. Como Himeneo y Fileto querían manipular la verdad diciendo, ya la resurrección pasó. Como los gnósticos en el primer siglo, a los cuales Juan el apóstol tiene que escribir la carta y dejar bien claro que el Señor Jesucristo verdaderamente vino en carne y vivió en un cuerpo encarnado, cuando estos gnósticos decían, no, es que Cristo solamente vino en espíritu. Entonces, estas personas estaban manipulando la verdad. Y hoy en día, hermanos, muchos falsos maestros, como le digo, no solamente fuera de la iglesia, en las sectas, en las denominaciones, en la iglesia universal, están tergiversando la verdad, sino dentro de la iglesia. Hoy en día vemos que muchos santos, hermanos, se están apartando porque no están dispuestos a recibir la sana enseñanza. Fíjense, Juan el apóstol dice en 1 Juan capítulo 1, versículo 22 y 23, ¿quién es el mentiroso? Sino el que niega que Jesús es el Cristo. Este es anticristo. El que niega al Padre y al Hijo, todo aquel que niega al Hijo tampoco tiene al Padre. El que confiesa al Hijo tiene también al Padre. Ahora, vamos a ver rápidamente un ejemplo bíblico, hermanos, de lo que no es la sana doctrina y cómo la gente actúa cuando no quiere recibir la sana doctrina, hermanos. Si nos vamos al tiempo antiguo, al tiempo de Jeremías, y llegamos a Jeremías capítulo 44, ahí vamos a ver cómo se puede decir la apostasía, hermanos, al máximo, en el pueblo de Dios. Y nosotros a veces decimos, eso le pasó a aquellos. Pero si nosotros no tenemos cuidado, nos puede pasar a nosotros. En una ocasión, estábamos hablando el hermano Bed y su servidor en un programa de radio. Y dice el hermano que en una ocasión, en un lugar, podemos decir, en un lugar en el mundo, y fue verdad, hermanos, que los hermanos llegaron al grado de decir, no queremos Biblia, no queremos Biblia. Y eso fue lo que dijo el pueblo de Dios, hermanos, en el tiempo de Jeremías. Fíjese, cuando el pueblo, allá en el libro de Jeremías capítulo 44, Jeremías les dijo que se fueran a, que no se fueran a Egipto, que se quedaran ahí, pero el pueblo dijo, palabras que has hablado de Jehová, Jeremías, no oiremos de ti, sino todo lo que salga de nuestra boca. Entonces, ¿qué dijeron? Ya, Jeremías, ya estamos cansados de oír tus sermones. Ya estamos cansados de oír palabra de Dios. Nosotros queremos oír lo que nosotros tenemos guardado en nuestros corazones. Y por eso vemos en el capítulo 23 falsos maestros, hermanos. Que decía el Señor que esto, fíjense cómo hablaban. Dice ahí la Escritura, dice, así ha dicho Jehová de los ejércitos, Jeremías 23, 16 al 18. No escuchéis, fíjese, la palabra de los profetas que os profetizan, os alimentan. Y esos falsos profetas están en acción hoy en día con los falsos maestros, hermanos. Porque dice la Escritura, os alimentan con vanas esperanzas, hablan visión de su propio corazón y no de la boca de Jehová. Dicen atrevidamente a los que me irritan, Jehová dijo, paz tendréis. Y a cualquiera que anda tras la obstinación de su corazón dicen, no vendrá mal sobre vosotros. Porque ¿quién estuvo en el secreto de Jehová y vio y oyó su palabra? ¿Quién estuvo atento a sus palabras y las oyó? Entonces fíjese, si desprendiéramos esto, algunas frases claves, hablan visión de su propio corazón. No hablan de la boca de Jehová. Hablan atrevidamente e irritan a Dios. Y le dan al mundo falsas esperanzas. En este caso a los judíos, ¿verdad? No va a pasar nada. Si preguntáramos, ¿no pasó nada? Solamente leamos Jeremías 39, a ver si no pasó nada. Hoy en día, hermanos, pasa lo mismo. La gente, Cristo es bueno, es amor, es misericordia, sí. Pero también es un Señor de justicia. Que en aquel día va a venir, ¿verdad? Y nos va a sacar a todos, cada uno, conforme a nuestras obras. Entonces, ¿qué cuenta le vamos a dar al Señor Jesucristo? Es que así pensaba yo, Señor Jesucristo. Es que así llegué a entender. Es que así llegué a mis propias conclusiones. Pero eso no va a valer, hermanos, ante la presencia del Señor. Por eso es importante, va a escudriñar, estudiar, hermanos, indagar en la sana enseñanza. Ahora, ¿por qué la gente, hermanos, no quiere seguir la sana doctrina? Porque nosotros podemos decir, bueno, ya vimos lo que no es, pero la pregunta sería, ¿por qué la gente no quiere recibir la

sana doctrina, hermanos. Es la pregunta. Fíjese, en 2 de Timoteo, capítulo 4, versículo 3 al 4, vemos varias razones por las cuales la gente no quiere recibir la sana doctrina. Porque la Escritura dice, porque vendrá tiempo cuando no sufrirán la sana doctrina, sino que teniendo comezón de oír, se amontonarán maestros conforme a sus propias concupiscencias y apartarán de la verdad el oído y se volverán a las fábulas. Vemos varios motivos, hermanos, por los cuales la gente no recibe la sana enseñanza según este pasaje. Fíjese, en primer lugar, no hay buena disposición de la gente. No hay buena disposición a escuchar la sana enseñanza de Dios. ¿Por qué? Porque Dios nos reprende, hermanos, y nos hace ver que estamos mal. ¿Por qué más? Porque Dios nos pide que cambiemos nuestra vana manera de vivir. ¿Por qué más? Porque Dios nos exhorta a que nos arrepintamos, y a que si no nos arrepentimos seremos condenados. Por eso dice Pablo, es que hay muchos que no quieren recibir la sana enseñanza, no tienen una buena disposición. Ahora, hay una disposición, hermanos, fíjese, pero a escuchar no lo que viene de la boca de Dios por medio de hombres inspirados, sino lo que viene del ser humano. ¿Por qué? Porque eso, hermanos, fíjese, nos hace no sentirnos mal por nuestros pecados. Porque cuando el ser humano nos dice, estás bien, entonces nosotros nos sentimos confortadamente bien, ¿verdad? Porque, es que el hermano me dijo que estoy bien. Oh, sí, el hermano te puede decir muchas cosas, pero vamos a ver qué va a decir Dios, a ver si verdaderamente estás bien. Ahora, ¿por qué, hermanos, la gente no tiene esa buena disposición? Porque la gente se quiere sentir confortable en un mundo de mentiras y en un mundo de falacias. La gente se quiere sentir a gusto en las mentiras, hermanos. Pacte con el Señor, dicen los falsos maestros, ¿verdad? Pásale y ponga aquí su billete de $100, ¿verdad? Y usted ya pactó con el Señor. Y nosotros a veces pensamos que con ese tipo de falacias estamos bien, hermanos. Y a veces pensamos, como el pueblo de Dios en el tiempo de Malaquías, que estamos haciendo las cosas bien, pero si el Señor nos dice, ustedes no me están dando mi honra, que yo merezco. Entonces, miren, muchas veces el ser humano, hermanos, no recibe la sana enseñanza, como dice Pablo a Timoteo. ¿Por qué? Porque él quiere sentir una falsa esperanza en su corazón de que va a ser salvo. ¿Cuántas veces escuchamos esas falsas enseñanzas de salvo, siempre salvo? ¡Ah, qué bonito es! ¿Verdad? Esa falsa enseñanza, falso, siempre salvo. ¡Ah, qué bonito es decir, ¿verdad?, que aunque esté yo mal en mi matrimonio, por decirlo así, como quiera me voy a ir al cielo? ¡Oh, qué bonito es escuchar eso! Porque son falsas esperanzas, hermanos, que nos ayudan a seguir en este mundo, ¿verdad?, viviendo en un mundo de falsedad y pensar que estamos bien con Dios. Pero por eso no estamos dispuestos a recibir la sana enseñanza, fíjense. Ahora, fíjense, según aquí una investigación que se hizo, hermanos, hace algún tiempo, el señor David Barrett dice que aparecen en una enciclopedia que se llama World Christian Encyclopedia, dice aquí que aparecen aproximadamente 23,000 denominaciones mencionadas. Entonces, 23,000, fíjense, pensamientos distintos de la gente que quiere pensar sus propias conclusiones y no lo que dice Dios. Y ya sabemos que hay muchas falsas enseñanzas, está por demás decirlo, de cuáles serían esas falsas enseñanzas, hermanos. Ahora, fíjese, muchas veces nosotros, ¿verdad?, queremos tener predicadores, el mundo sectario denominacional quiere tener sus pastores, sus reverendos, sus ungidos, para que ellos digan lo que ellos quieren escuchar, lo que el público quiere escuchar. Pero cuando se habla la verdad, esos heraldos de Dios, hermanos, a veces tienen el recibimiento que tuvo Jeremías, que tuvieron los profetas como Ezequiel, que tuvieron los profetas como Isaías, y que tuvieron los hombres de Dios como Pablo, como Pedro, como Jacobo, como Juan el apóstol, cuando hablaban la verdad, hermanos, fueron rechazados. ¿Se acuerda usted cuando Pablo llegó a Atenas, en Hechos 17, y que les predicó el Evangelio, y qué dijeron los epicúreos y los estoicos? Unos dijeron, ahí te oiremos después, Pablo, y los otros dijeron, se burlaron. La gente se burla ante la verdad, hermanos. La gente ignora la verdad. Ahora, mucha gente, hermanos, se desilusiona por no oír lo que quiere oír. Cuando nosotros no oímos lo que queremos oír, ¿qué hacemos? Nos vamos de la iglesia. Oh, es que aquí no predican lo que yo quería escuchar. Oh, pues es que tú qué querías escuchar, ¿no? Pues que
que yo puedo tomar un poco de alcohol o que yo puedo usar instrumentos musicales o cosas por el estilo. Y como la gente no escucha lo que quiere oír, se va. Cuando los discípulos seguían al Señor Jesucristo, hermanos, allá en el Evangelio de Juan, capítulo 6, versículos 60 al 66, hubo una frase clave del por qué los discípulos ya no siguieron al Señor Jesucristo. Dice en Juan 6:60, al oír muchos de sus discípulos dijeron, dura es esta palabra, ¿quién la puede oír? Fíjese cómo se expresaron, Señor, tu palabra es dura, ¿quién la puede oír, Señor? Nuestro hermano Miguel decía hace un rato a las 9, decía, ¿por qué no está lleno este lugar? Porque mucha gente no está dispuesta a oír la verdad, hermanos. Porque no hay disposición. Porque dicen, ah, ¿qué voy a ir a esa iglesia de Cristo? A que me digan mis verdades, mejor me quedo aquí en mi casa. ¿O a qué voy? A que me regañen los hermanos a través de la palabra de Dios, mejor me quedo aquí viendo la televisión, vea, es sábado. Entonces, hermanos, no hay buena disposición. Porque a veces nosotros, como no oímos lo que queremos oír, nos decepcionamos, como los discípulos. Por eso es importante predicar la sana doctrina, hermanos. Ahora, fíjense, hay consecuencias, sí, hay consecuencias muy fatales, hermanos, por no recibir la verdad. Hay consecuencias muy fatales, fíjense. Si no recibimos la sana doctrina, hermanos, viviremos en un mundo de error y de engaño. Por ejemplo, los fariseos, hermanos. Mateo 15, 12 al 14. No querían recibir la verdad de Cristo. La rechazaban continuamente, esas sanas palabras del Señor Jesucristo. Y la misma disposición tuvieron muchos de ellos después de que ya la iglesia fue establecida. ¿No les dijo el Señor Jesucristo que eran guías ciegos? ¿Y que llevaban a esos seguidores ciegos al hoyo también? Lo mismo pasa hoy en día, hermanos. Ahora, ¿hay más consecuencias? Sí, hay muchas consecuencias fatales, hermanos. Estar alejados de la verdad de Dios y de la verdad de Cristo. Muchas veces nos gusta utilizar mucho el pasaje, ¿verdad? De Juan 8:32, es muy hermoso, ¿verdad? Y conoceréis la verdad, y la verdad os hará libres. Pero ¿qué tal cuando leemos Juan 8:31? Muchos como que no queremos leer Juan 8:31. La pregunta sería, ¿por qué, hermano? Fíjese, porque si indagamos en Juan 8:31, rápidamente, dice la Escritura, si vosotros permaneciereis, palabra clave, permanecer. Si vosotros permaneciereis en mi palabra, seréis mis discípulos. Y la pregunta es, ¿y si no permanecemos, seguiremos siendo los discípulos del Señor Jesucristo? Esa sería la cuestión, ¿verdad? Entonces, si nosotros no estamos dispuestos a permanecer, a quedarnos fijos en esa palabra, a meditar, a esforzarnos por vivir esa palabra y ser hacedores de esa palabra, como dice Santiago 1:22, pero ser hacedores de la palabra y no tan solamente oidores engañándoos a vosotros mismos. Entonces, si no queremos permanecer en esa palabra, hermanos, automáticamente, como dice el Señor Jesucristo, dejamos de ser sus discípulos porque no tenemos esa disposición. Ahora, la pregunta sería, hermanos, ¿por qué es importante apegarnos a la sana doctrina? Es importante apegarnos a la sana doctrina, hermanos, porque mucha gente no quiere vivir en la verdad. Ya dijo Pablo, va a haber tiempo en que la gente no sufrirá la sana enseñanza, sino que tienen comezón de oír lo que ellos quieren oír, y por eso se vuelven a las fábulas, y por eso se vuelven a las mentiras, y a un mundo de falacias, y a un mundo de engaños, que el que está detrás de ese mundo de engaños es el príncipe de las tinieblas, Satanás, el padre de la mentira. Por eso Cristo lo representa como el padre de la mentira. Entonces, en conclusión, ¿queremos vivir en la mentira o queremos vivir en la verdad? Porque, fíjese, es importante apegarnos a la sana doctrina porque la sana doctrina nos enseña la verdad, nos da sanidad. ¿Qué más? Porque vemos por un lado que la gente quiere vivir conforme a sus ideas, sus pensamientos, sus sentimientos, su manera de conducirse, pero Dios quiere que nosotros nos conduzcamos como Él nos lo ordena. Ahora, es importante, hermanos, apegarnos a la sana doctrina porque la sana doctrina nos lleva a la salvación, hermanos. La pregunta sería, bueno, ¿cuál es la bendición y cuál es el galardón de vivir una vida santa? Yo creo que la mayoría de ustedes, hermanos, quiero leer este pasaje,
Se sabe el pasaje después de que Pablo ya le da esa gran encomienda a Timoteo, pero luego dice allá en segunda de Timoteo, capítulo 4, versículo 6 en adelante, quiero llegar primeramente a la escritura, hermanos, y dice la escritura allá en el versículo, fíjese, 5, pero tú sé sobrio en todo, soporta las aflicciones, haz obra de evangelista, cumple tu ministerio. La pregunta sería, ¿por qué Pablo le da esta gran encomienda a Timoteo? Dice Pablo, porque yo ya estoy para ser sacrificado y el tiempo de mi partida está cercano. ¿Y qué había hecho Pablo en este último lapso de su vida? Dice Pablo, he peleado la buena batalla, he acabado la carrera, he guardado la fe. Por lo demás, me está guardada la corona de justicia que me dará el Señor juez justo en aquel día. Y no solamente a mí, sino también a todos los que aman su venida. Ahora, conclusión. ¿Qué hizo Pablo para poder ganar esto? Peleó la buena batalla, acabó la carrera, guardó la fe. ¿Qué es lo que tenemos que hacer usted y yo, hermano, para poder decir esas cosas en el ocaso de nuestra vida o cuando el Señor venga o cuando partamos de esta tierra? Lo mismo. Peleamos la buena batalla, guardamos la carrera y acabamos la fe. ¿Y cómo podemos hacer esto? Solamente, hermanos, apegándonos a la sana enseñanza. Conclusión, es importante, es vital, hermanos, es primordial apegarnos a las sanas palabras que provienen de este libro santo. Que Dios los bendiga a todos ustedes, hermanos, y espero en Dios, ¿verdad? Y son mis oraciones, que este mensaje no haya quedado de balde.

0: característica de una iglesia fiel es que se preocupa por trabajar o mantenerse ocupada en la obra del Señor. La iglesia del Señor, ¿verdad?, es una institución divina de suma importancia y como tal, los miembros de esta iglesia deben mantenerse ocupados siempre en la obra del Señor, sirviendo en las diferentes áreas donde se necesita, ¿verdad?, de nuestra ayuda. Nuestro hermano Emmanuel Roberto Ortiz nos estará exponiendo la palabra de Dios en esta ocasión. Nuestro hermano viene procedente de Sabinas, Coahuila, ¿verdad? Vino de Querétaro cuando vino a la escuela, creo que es por esas áreas estaba ida, pero es originario de Sabinas, Coahuila. Así que Dios mediante, nuestro hermano va a estar regresando después de su graduación en diciembre 17, va a estar regresando, ¿verdad?, para México y trabajar y predicar la palabra de Dios en aquel lugar. Así que pues oren por los hermanos que en diciembre terminan sus estudios para que Dios los utilice para su honra, ¿verdad?, y gloria, ¿verdad? Nuestro hermano está casado con nuestra hermana Edna. Creo que no, algunos de ustedes no la conocen, ¿verdad? No, ya todos la conocen, ¿verdad?, por fe. Es más, hermanos, que Dios les bendiga a cada uno de ustedes. Es un gozo y un grato honor poder verles aquí con nosotros en esta noche. Como siempre dicen los predicadores, ¿verdad?, hay miles de lugares donde pueden estar en este momento, pero ustedes han escogido venir a este lugar, aún en medio del tráfico, para poder apoyar aquí la congregación de North Anglin en esta conferencia de una sola fe. Así que pues les agradecemos en gran manera a cada uno de ustedes, especialmente los que viajan de larga distancia. Así que vamos a estudiar la palabra de Dios por algunos momentos. Y le estaba comentando a su hermano Jesse y a otros hermanos que hace unas pocas semanas atrás me tocó predicar en las conferencias de la escuela de predicación y el tema fue el mundanismo. Y ahora me toca predicar acerca de el mal de los vicios electrónicos y su solución bíblica. Así que pues me ha tocado predicar puros temas, ¿verdad?, pues un poco difícil en el aspecto de que van a haber muchos que se van a incomodar. Pero como siempre, la palabra de Dios nos enseña que debemos de predicar, de exponer todo el consejo de Dios. Hechos 20 y versículo 27. El apóstol Pablo le dice al evangelista Timoteo en 2 de Timoteo 4, 1 en adelante: te encarezco delante de Dios y del Señor Jesucristo, que juzgará a los vivos y a los muertos en su manifestación y en su reino, que prediques la palabra, que instes a tiempo y fuera de tiempo, redarguye y reprende y exhorta con toda paciencia y doctrina. Así que cuando dice ahí a tiempo y fuera de tiempo, había un predicador del evangelio que ya falleció hace muchos años atrás, Marshall Kibo, un predicador afroamericano, y él siempre decía que en esa parte, cuando a tiempo y fuera de tiempo, significa cuando les guste y cuando no les guste. Así que pues hay que predicar la palabra de Dios. Así que como dice el escritor a los hebreos en el último, casi el último versículo, Hechos Hebreos, capítulo 13 y verso 22, dice el texto: os ruego, hermanos, que soportéis la palabra de exhortación. Así que pues vamos a soportar, ¿verdad?, la palabra de exhortación de esta noche, porque sin duda alguna lo que vamos a mencionar a continuación va a ser aplicable, yo creo, casi a todos, porque el tema que bajo consideración, el tema que vamos a estar analizando en esta ocasión, es el mal de los vicios electrónicos y su solución. Hace unos momentos, ¿verdad?, antes de comenzar el servicio, pues estaba el hermano, ¿verdad?, pues no voy a decir quién es porque van a saber que fue el hermano Sergio Luna, decía, ¿verdad?, pues que vamos a predicar de los vicios electrónicos, y luego pues tenemos una grabadora aquí, ¿verdad?, tenemos un control, y luego tenemos PowerPoint, luego tenemos una computadora y luego una iPad para grabar y hacer disponible la lección. Así que, pero bueno, no vamos a hablar del uso positivo de las cosas electrónicas, sino más bien del mal uso, del vicio de estas cosas. Así que vamos a estar considerando algunas cosas muy importantes. Número uno, quiero que por favor analicemos la evidencia que se va a presentar y que analicemos lo que la palabra de Dios nos dice al respecto. Luego también vamos a ver, vamos a identificar o ser un poquito más específico en cuanto a cuáles son esos vicios electrónicos. Y luego vamos a ver de por qué son malos, estos vicios electrónicos. Y luego finalmente, pues vamos a ver la solución a este problema muy grande. A usted y yo sabemos que vivimos en una sociedad o aquí en Estados Unidos en estos tiempos donde la tecnología es muy conocida. Muchas personas conocen acerca de la tecnología. Aún aquellos que nunca han tenido una computadora, ahora tienen una computadora, no sabían prenderla, ahora la saben usar mejor que aquellos que ya tienen más tiempo con ellas. Así que muchos están familiarizando con la tecnología que tenemos disponible en nuestros tiempos. Pero esa tecnología, hermanos, si no la utilizamos correctamente, puede traer serias, serias consecuencias. Así que vamos a hacer una aclaración breve y quiero que ponga atención a lo que dice aquí. No hay nada de malo con la tecnología, todo y cuando nuevamente le demos un uso positivo y que no esté en conflicto con la palabra de nuestro Dios. Aún esta grabadora que está aquí, que estamos grabando la lección que está ahorita, ¿verdad? Esta grabadora puede ser usada de una manera negativa si no prestamos atención. Este control para que las diapositivas sigan adelante, también esto puede ser usado de una manera negativa. Los celulares, los juegos de video, el proyector de PowerPoint, la computadora, todas estas cosas pueden ser usadas de una manera negativa si no tenemos mucho, pero mucho cuidado. Así que vamos a considerar, ¿verdad?, pues lo que es el llamado a estudiar o a examinar la evidencia bíblica. Yo quiero que, por favor, considere lo que la Biblia enseña en Hechos, capítulo 17 y verso 11. Yo creo que ya muchos de los que estamos aquí tenemos en nuestra mente lo que Lucas registra ahí en ese texto. Yo le animo en el nombre del Señor a que reciba la palabra con toda solicitud, no solamente esta lección, sino también las lecciones que van a predicar nuestros hermanos, ya sea en la segunda hora y el día de mañana. Reciba esa palabra, reciba esa información y analice esa información. Escudriñe en las páginas de la Biblia lo que vamos a estar considerando para ver si estas cosas son así. También quiero que recordemos lo que dice Santiago capítulo 1 y verso 22. Vamos a considerar varios principios prácticos acerca de esta lección. Entonces dice la Biblia en Santiago 1:22, pero sed hacedores de la palabra y no tan solamente oidores que se engañan a sí mismos. Así que lo que vamos a estudiar, si no lo consideramos y si no lo ponemos en práctica, lo que Dios demanda de nosotros, de nada nos va a servir, hermanos. Y esta conferencia, si no consideramos cuidadosamente lo que se nos va a enseñar, y si no ponemos en práctica lo que Dios dice, entonces simplemente nos estamos engañando a nosotros mismos y esta conferencia no va a ser un beneficio para nosotros. Pero yo estoy seguro que le estoy hablando a una audiencia que ama la palabra de Dios y que quiere hacer lo que Dios dice al respecto. Porque acuérdense lo que dice Juan 14:15, si me amáis, guardad mis mandamientos, guardad mi palabra. Así que también esperamos que los que nos escuchan en la internet también puedan poner en práctica estas cosas. Le damos gracias a Dios por la tecnología, hermanos, de lo que es la estación de radio por la internet. Porque nos gustaría que este edificio que está aquí, ¿verdad?, estuviera repleto y que tuviéramos que poner sillas para que la gente pudiera caber aquí. Pero lamentablemente ese no es el caso. Así que, pero gracias a Dios la tecnología que tenemos en una sola fe, ahora también otras personas en otros países pueden escuchar este mismo mensaje en este mismo momento. Y la lección que su servidor, ¿verdad?, pues graba ahorita tanto en video como en audio, también se pone en el internet para que otros más se beneficien en diferentes lugares. Pero nuevamente, pongamos en práctica lo que vamos a aprender. También quiero también que considere Proverbios 8:33. Aquí se nos dice, atended el consejo y sed sabios y no lo menospreciéis. Así que atendamos a lo que vamos a aprender, lo que vamos a estudiar, y una vez más, no menosprecie. Y otra vez, hermanos, con anticipación o de antemano, le aviso que alguna de las cosas que vamos a considerar en esta lección, probablemente va a haber alguno o dos, tal vez de los que nos están escuchando en el internet, que simplemente no les va a gustar. Pero bueno, si no le gusta lo que voy a mencionar, lo único que yo le pido es que razone correctamente y honestamente en cuanto a esta situación, y razone desde el punto de vista bíblico, desde el punto de vista de lo que Dios dice al respecto, porque la palabra de Dios, hermanos, nos enseña explícitamente e implícitamente, y es muy importante que entendamos en cuanto a ello, para que así podamos aceptar lo que Dios nos dice en su palabra. Vamos a definir lo que es la palabra vicio. Obviamente ya muchos de ustedes saben lo que es. Según Wikipedia, un vicio es todo aquel hábito o práctica que se considera inmoral, depravado o degradante en una sociedad. Con menos frecuencia, la palabra puede referirse también a una falta, a un defecto, a una enfermedad o tan solo a un mal hábito. Y la parte de aquí, a un mal hábito, es lo que lo vamos a enfocar. También este otro diccionario dice costumbre o uso que se considera malo, sobre todo desde el punto de vista moral. Gusto excesivo por una cosa generalmente mala, o hábito de obrar mal, demasiado apetito de una cosa que incita a usar de ello con exceso. Y pues básicamente en esto es lo que nos vamos a tratar de enfocar. La tecnología que tenemos hoy en día, hermanos, si no tiene cuidado, como mencionamos hace unos momentos, nuevamente la vamos a usar en exceso, la vamos a usar de una manera negativa, y luego va a traer serias, pero serias consecuencias. Ahora vamos a identificar por unos minutos cuáles son esos vicios electrónicos que hoy en día afectan nuestra sociedad. Y nota lo que dice aquí, y la iglesia del Señor. Lo que vamos a ver a continuación, hermanos, tiene un efecto global, tiene un efecto, va a afectar tanto la iglesia como la sociedad en la que vivimos, cristianos como no cristianos, si no prestamos mucha atención a esto. Y en ocasiones decimos, bueno, este problema lo tienen solamente los que están en el mundo, y para ellos es esa lección. Hermanos, es triste decirlo, pero también aún en la iglesia del Señor, vamos a encontrar hermanos y hermanas que van a caer en el mismo error de lo que vamos a estar considerando. Vamos a comenzar con el primer vicio electrónico, y este viene siendo que son los juegos de video y celulares. Juegos de video donde se promueve la violencia y la inmoralidad. Usted y yo sabemos que existen miles y miles y miles de juegos de video que están siendo utilizados por nuestros jóvenes, por la sociedad en general, donde se promueve la violencia, se promueve la inmoralidad. Y hay algunos juegos de video, hermanos, que dice ahí, ¿verdad?, R, restricción, que no pueden usarlos, ¿verdad?, pues niños, y esos son los que están usando los niños. Y a veces, hermanos, como padres de familia, se les compran estos juegos y no se pone atención a la clase de juegos que se les compran a los hijos, y una vez más, ¿verdad?, caen en el error, y ahí están estos niños. Ahí están estos jóvenes dedicando horas y horas y horas a esos juegos de video. Y es muy importante que cada uno de nosotros prestemos mucha atención y monitoremos a nuestros hijos para ver qué clase de juegos están jugando. Y una vez más, es la manera de cómo puede monitorear es estando usted ahí presente con ellos. Hermanos, una vez más, no hay nada de malo con jugar un juego de video. Okay, no hay nada de malo con el entretenimiento. Lo malo es cuando ese entretenimiento se convierte en algo malo. Cuando ese entretenimiento viola principios bíblicos que la palabra de Dios enseña. Y eso es lo que tenemos que tener mucho, pero mucho cuidado. Ahora los celulares también. Los celulares también que están siendo, ¿verdad?, pues usados en gran manera. Y aún la sociedad en la que vivimos piensa que el mal uso de los celulares también causa accidentes automovilísticos. En ocasiones me escribe un hermano, ¿verdad?, una pregunta bíblica, y pues voy ahí manejando, y luego pues la tentación de responder rápido a esa pregunta, y ahí va con una mano en el volante y con la otra mano en el celular. Y entonces, y a veces, ¿verdad?, si no fuera por esos zapitos que están a la orilla de la carretera, que le hacen no se da cuenta, ¿verdad?, y le pega la barda. Entonces, y ahí están, ¿verdad?, pues con el mal uso. Y otros más o más juegan videos o qué sé yo, ¿verdad?, con los celulares, y pueden causar nuevamente accidentes, y han causado accidentes. ¿Usted se ha fijado esos letreros que ponen en la carretera donde dice, ¿verdad?, no texte, no esté en el teléfono? Y en ocasiones, ¿verdad?, pues eso es lo que sucede. En cuanto a esto de los juegos de videos, hermanos, aún la gente no cristiana, aún la sociedad en la que vivimos, ha visto algo muy malo en cuanto a esto, y un peligro muy grande. Y le invito a que leamos esto que los expertos han dicho. Dice: pueden generar comportamientos adictivos y convertirse en un refugio peligroso para niños con problemas de socialización o extrema timidez. Muchos promueven valores antisociales, hacen apología de la violencia, guerras, atropellos, asesinatos y destrucción gratuita, o tienen contenidos racistas, sexistas y discriminatorios. Diversos estudios han comprobado que estimulan las conductas agresivas, favorecen el sedentarismo entre quienes pasan muchas horas jugando, se han observado problemas posturales y oculares y diversas lesiones en manos y muñecas. Pueden generar comportamientos adictivos y convertirse en un refugio peligroso para niños con problemas de socialización o extrema timidez. Muchos promueven valores antisociales, y una vez más, ¿verdad?, todo esto, hermanos, una vez más, la gente en la sociedad, los que estudian, y es su especialidad en cuanto a estas cosas, han estudiado, han investigado, y a esta conclusión es a la que han llegado. Así que el pueblo de Dios, hermanos, haría bien también escuchar a estas advertencias que los expertos mencionan acerca de ello. También el problema de los juegos de video y celulares. Bueno, los juegos electrónicos y celulares roban la bendición de la comunión que podemos gozar con seres humanos. Voy a mostrarle algunas imágenes a continuación, y vamos a ver cuántos de nosotros nos identificamos con esas imágenes. Por ejemplo, ¿ha estado usted alguna vez en el restaurante con otros hermanos o con familiares o con amigos y todos están en el celular? Los niños están en el juego de video y los demás están en el celular. Aquí en esta foto la adquirí del internet, donde decía ahí: gozando de la comunión o de una cena de compañerismo. ¿De qué se está gozando ahí? Nadie está platicando, nadie está hablando, todos están en su propio pequeño mundo, ¿verdad? Ahora aquí, también, ¿verdad?, pues los amigos salen a comer fuera y ahí están todos en su celular, ¿verdad? O hablando con Siri, ¿verdad?, si tiene un iPhone, ¿verdad?, o qué sé yo, ¿verdad? Aquí tenemos otro, dice aquí: un paseo al museo para contemplar lo bonito que está el museo. Ahí están sentados en el museo y todos están con el internet. Están texteando, están ahí jugando, o qué sé yo. Una vez más, no hay compañerismo, no hay comunicación en cuanto a ello. Y luego después aquí se fueron a la playa a pasar un buen tiempo como compañeros, y ahí están sentados, cada quien platicando, texteando, haciendo qué sabe qué cosa en su teléfono. Una vez más, no hay comunicación, no hay compañerismo en cuanto a eso. Y hermanos, este es un problema muy, pero muy grande. La pregunta es: ¿cuántos de nosotros pudimos recordar un momento en el cual nos encontramos en esa situación?
1: ¿Cuándo fue la última vez que usted estuvo en un restaurante y ahí estaban todos en el internet, en el teléfono, y de repente se dio cuenta que eso no estaba correcto y luego dijo, guarden todos sus celulares, vamos a platicar mejor esto o lo otro? Y muchas veces, hermanos, nos hemos encontrado en esa situación. Así que debemos de tener mucho, pero mucho cuidado de no caer en ello. Note, ¿cuántas familias ya no gozan de los alimentos juntos con sus hijos y con sus padres porque los hijos o los padres están jugando videos? Aquí esa foto, ¿verdad? Pues el niño ahí está delante de la televisión jugando un juego, le hablan para comer y pues no tiene tiempo porque tiene que terminar la siguiente sección, la siguiente, ¿verdad? En cuanto a ello de los juegos de video. Ahí está y bueno, estoy jugando y normalmente, ¿verdad?, no le dicen nada a sus padres. ¿O cuántos de los hijos no platican con sus padres por causa de los juegos de video o los celulares? Entonces tenemos que considerar esas cosas para no caer en ese error, porque puede la tecnología, hermanos, apartarnos y una vez más hacer que nos perdamos. Ahora, ¿cuántos padres han salido también con sus hijos al parque? Y el niño le dice, llévame al parque, papi, y ahí está, anota esa señora que está aquí, tiene los dos hijos, ¿y qué está haciendo? Ahí está con su celular y los niños ahí están descuidados. La señora aquí está con su teléfono y mira el niño cómo está ahí, ¿verdad? Pues descuidado. Y la parte de acá, ¿verdad?, también en el parque, y ahí está el teléfono. Yo creo que muchos de nosotros, hermanos, podemos identificarnos con ello. Yo creo que para evitar caer en ese error, cuando va al parque, deje su celular en el carro. O déjelo en la cuadra, déjelo en el carro, ¿verdad? Porque si lo necesita de emergencia, no lo puede dejar en su casa. Así que hemos llegado hasta el punto, hermanos, de depender de la tecnología hoy en día. No hay un día que su servidor no toque una computadora, o un iPad o algo así por el estilo electrónico, porque todo el trabajo que hacemos está basado en ello. Ahora, en aquel tiempo, ¿verdad?, pues no era el caso ese, no habían computadoras, no había. Entonces, ¿cómo le hacían en aquel tiempo? Bueno, tenían, ¿verdad?, pues diferentes telegramas y todo eso, ¿verdad?, pero ahora ya no hay telegramas, así que tenemos que usar un correo electrónico para poder comunicarnos, ¿verdad? Pero bueno, como padres de familia tenemos la responsabilidad nuevamente de ver por el beneficio espiritual de nuestros hijos y también nosotros poner el ejemplo para no caer en este punto, ¿verdad? Ahora, ¿qué acerca de la internet? El uso inapropiado de la internet. Le puse aquí negativo y positivo porque obviamente a la internet le podemos dar un uso positivo y le podemos dar un uso negativo. La internet nos ayuda en gran manera. Por ejemplo, por medio de la internet podemos comunicarnos con familiares y amigos. Por ejemplo, está el programa Skype. Usted puede comunicarse por la computadora y ver por medio de video a sus familiares en México, en España, en Sudamérica, en Centroamérica, en cualquier parte donde se encuentren, por medio de una computadora. La computadora ha traído, ¿verdad?, pues varias familias juntas por medio, ¿verdad?, pues de esa tecnología. Los correos electrónicos, podemos comunicarnos, podemos enviar información a otras personas más rápido por medio de la internet. También la internet, hermanos, nos ayuda a tener un sinnúmero de acceso a lo que es el material bíblico disponible. Antes decíamos, no hay material en español disponible. Bueno, si usted tiene la computadora y si usted tiene internet, usted puede entrar a varios sitios web donde va a encontrar bastante material bíblico, comentarios, estudios, lecciones en audio, lecciones en video, en fin, bastante material bíblico. Puede entrar a unasolafe.org y ahí está escuchando cantos a capela, está escuchando predicaciones bíblicas, está escuchando material, una vez más, que le puede ayudar en lo espiritual. Todo eso está en la internet. Usted puede tener, si tiene su computadora y no tiene acceso al internet, como quiera usted puede tener acceso a mucho material bíblico simplemente guardándolo en una memoria USB. Usted pone eso en su computadora y ahí puede tener acceso a más de 500 estudios bíblicos sanos en la doctrina que ha escrito por hermanos fieles en la iglesia del Señor. Así que la tecnología, hermanos, nos ayuda en gran manera para crecer en lo espiritual. También por medio de la internet podemos dar a conocer el Evangelio de Cristo, como mencionaba hace unos momentos, por medio de unasolafe.org o btradionet.net. También hay muchas estaciones de radio, muchos medios que podemos utilizar para dar a conocer el Evangelio. La Escuela de Predicación tiene un canal de YouTube de videos donde transmitimos lo que son las predicaciones en Chapo, las predicaciones de los estudiantes. Nuestro hermano Asael nos ayuda bastante para poder transmitir en vivo los servicios de adoración de la Iglesia de Cristo en Plano, Texas, Plano East. Si usted tiene tiempo, a las 2 p.m. los domingos, ahí está nuestro servicio de adoración en la tarde, y ahí puede escuchar las predicaciones en vivo entrando a la página de nuestro hermano elcaminodeverdad.com. Entonces tenemos mucha tecnología que podemos usar para nuestro beneficio, pero también existe el otro lado negativo, el lado oscuro de la internet. La internet, hermano, será una de las causas mayores por las cuales muchos van a pasar su destino eterno en el castigo eterno, porque le han dado un mal uso a la internet. La pregunta es, ¿cuáles son las maneras inapropiadas de utilizar el internet? Por ejemplo, tenemos adicción a los juegos de video también en el internet, y hay hasta predicadores, hermanos, que se han hecho adictos a los juegos en el internet, y ahí están jugando estos juegos cuando deberían de estar estudiando la palabra de Dios. También tenemos la adicción de la pornografía en el internet. Antes, hermanos, hace muchos años atrás, para tener acceso a la pornografía era bien difícil. Ahora, como dicen en inglés, it's just one click away. Nomás está a hacerle un clic a la computadora y usted ya tiene acceso a todo este material pornográfico. Hermanos, y la pornografía es uno de los negocios más grandes que existe hoy en día en la sociedad en la que vivimos, y lo que va a llevar a muchas personas al castigo eterno. En cierta ocasión, hermanos, encontraron a un predicador del Evangelio en su oficina. Estaba muerto. Estaba agachado en su escritorio este predicador. Y cuando llegaron para ver, le había dado a este predicador, le había dado un ataque al corazón. Y luego, cuando llegaron ahí a la oficina y lo levantaron y lo sacaron, ¿saben lo que estaba en la pantalla de su computadora? Un sitio pornográfico. Le dio un ataque al corazón a este predicador al ver esas imágenes muy fuertes que estaban ahí en el internet. Entonces, también en cierta ocasión se hizo un estudio, unas estadísticas o una investigación, donde se le preguntó a varios predicadores si habían tenido acceso a sitios pornográficos. Muchos de estos predicadores confesaron cuando fueron invitados a seminarios bíblicos y conferencias, cuando se quedaban en el hotel donde ellos estaban solos, ellos confesaron de que habían tenido acceso a material pornográfico antes de ir a predicar ahí a ese seminario bíblico y conferencia. Ese es un problema, hermanos, que afecta tanto a hermanos en Cristo como al mundo entero. Usted no diga, eso nunca me va a pasar a mí. Dice la Biblia que piense estar firme, mire que no caiga. 1 Corintios capítulo 10 y versículo 12. Yo he hablado con hermanos en Cristo que han confesado que tienen problemas con la pornografía, que tienen adicción a eso. Y he tenido que darle consejos a estos hermanos en cuanto a ese punto. Así que, hermanos, hay que tener mucho cuidado. La computadora, una vez más, puede venir. La internet puede ser un arma en contra de nosotros también. Tenemos otro, la adicción al Facebook. ¿Quién no tiene Facebook hoy en día, verdad? Su servidor tiene Facebook, ¿ok? Pero déjenme aclarar para que no vayan a decir que soy inconsistente en ese aspecto. El Facebook puede ser usado de una manera negativa, ¿ok? Ahora, en el Facebook también tiene acceso a material pornográfico. Lamentablemente ese es el caso, pero Facebook también puede ser utilizado de una manera positiva. Lamentablemente tenemos hermanos en Cristo que su casa está en Facebook. Todo el tiempo están en Facebook poniendo comentarios que acabo de salir del baño, que me acabo de peinar, que me acabo de, que voy saliendo del restaurante X, qué sé yo, poniendo información que en realidad a mí, en realidad no me importa si acaba de salir del baño, si acaba de peinarse o no se peinó. Y ahí están cada 30 minutos, cada hora, cada dos horas, poniendo ahí su post en cuanto a lo que está haciendo durante el día. Mejor póngase a estudiar la palabra de Dios. Mejor hágale copy and paste o suba la foto de la invitación de la segunda conferencia bíblica de Una Sola Fe y póngala en Facebook. O la campaña de su congregación local. ¿Cuántos hermanos tienen Facebook, hermanos, y no pueden subir la foto de la invitación de la campaña que está ahí en su congregación local? Pero sí ponen otras fotos que no tienen nada que ver con lo espiritual. Hermanos, usemos el Facebook para nuevamente para avanzar la causa de Cristo. Estudios bíblicos, videos de predicaciones, todo eso tiene acceso para ponerlo ahí. Pero muchas veces simplemente no lo hacemos. Y un hermano, en ocasiones cuando se le olvida a los estudiantes compartir una foto que he puesto ahí o un estudio, lo bueno de Facebook es que usted puede obligarlos a tenerlo en su muro. Así que le hago share y lo pongo en el muro de cada uno de ellos para que también esté disponible ahí. Pero hermanos, hay que tener mucho cuidado con lo que es el Facebook, porque si no tenemos cuidado, podemos pasar más tiempo ahí que estudiando la palabra de Dios. ¿Qué acerca de MySpace? Gracias a Dios nunca he tenido una cuenta de MySpace, aunque hay el apellido Alvarenga, hermanos, pensé que era el único en todo el mundo. Ahora resulta que Alvarenga hay en todas partes del mundo. Y en Facebook hay uno que dice William Alvarenga, pero no soy yo, ¿ok? Así que aclaro esto ahorita. Pero hermanos, en ese MySpace hablaba con otro predicador del Evangelio, un hermano fiel. Este hermano me contaba de cómo se encontró ahí en MySpace la hija de un hermano que profesa mucha fidelidad en la iglesia del Señor. La hija de este hermano, muy estricto, muy apegado a las cosas de Dios, su hija puso en MySpace la manera de cómo le gusta la intimidad. Ahí lo puso bien descriptivo, bien gráfico, la manera de cómo le gusta a ella tener las relaciones ilícitas, hermanos. Eso, hermanos, es vergonzoso. Y está y se está utilizando estos medios sociales para avanzar el pecado en vez de avanzar las cosas de nuestro Dios. ¿Tienen sus hijos MySpace? ¿Ya revisó lo que ellos tienen ahí en su MySpace? Oh, no, es que mi hijo no me quiere dar el password porque entonces estoy invadiendo su privacidad. Si vive en mi casa, más vale que me dé el password, porque yo voy a revisar todo lo que tiene ahí y si no tiene algo bueno, esa cuenta de MySpace o Facebook, lo que sea, va a ser quitado de ahí, hermanos. Entonces, un día vamos a dar cuenta a Dios si no ponemos atención a estas cosas, ¿verdad? Así que un problema muy grande. También la adicción a Metroflog, también, hermanos, tenía Metroflog y comencé a ver más pornografía ahí que en otros lugares y dije, no más Metroflog. Así que, hermanos, mucho cuidado con todas estas cosas. Adicción al chat room. ¿Cuántos no entran ahí a Yahoo Messenger y otros más para estar ahí platicando acerca de cosas indebidas? Hay que tener cuidado en cuanto a todo esto y muchas, muchas otras cosas más. Siguiente, vicio electrónico. Las novelas. Así es, hermanos. Las novelas que presentan material inapropiado. La pregunta es, ¿qué es lo que se ve en las novelas? Bueno, se ve adulterio, se ve fornicación, se ve violencia, se ve homosexualismo más que nunca ahora. Inmoralidad sexual, malas palabras, falsa doctrina, todo esto, hermanos, se ve en las novelas. Y ahí tenemos a hermanos en Cristo viendo novelas durante el día. Pensaba que nomás eran 4 horas en la tarde, hermanos, pero después me di cuenta que sí hay novelas en la mañana también. En la mañana, en la tarde, y luego se termina acá y ya siguen noticias. No hay problema, nos pasamos a Telefutura y ahí están también otras. Y ahí están más y más y más novelas, hermanos. Quería agarrar unas imágenes de Google Images para acerca de las novelas. Lo único que hice en Google.com fue ponerle novelas, simplemente novelas. Y cuando le puse Enter, salió un mentado colunga, sin camisa, montón de mujeres en bikini. Hermanos, imágenes casi pornográficas estaban ahí bajo la búsqueda novelas. Entonces, eso es lo cuando usted entra ahí a Google.com y pone novelas y lo busca, todo lo que aparece ahí, eso es lo que está en las novelas. Y hermanos, están ahí siendo adictos en cuanto a ello. Pasan horas y horas y horas alimentando su mente, su corazón con basura. Dice Oseas 4:6, mi pueblo pereció porque le faltó conocimiento. Y a veces, ¿verdad?, lo que nos aparta está en nuestra propia casa. Note esto, horario de las novelas. Tenemos Univisión, Telefutura, TV Azteca, Telemundo y Telefutura. 6 a 7, 7 a 8, 8 a 9, llevamos 3 horas ahí, 9 a 10 y 10 a 11. Como las 11 creo que es el capo, si no me equivoco, ¿verdad? No que lo vea, sino que las noticias, hermano, en las comerciales. Ahora, fíjese la cantidad de horas que se pasan en las novelas. Y si probablemente la hermana o el hermano digan, hermano, yo nomás paso 3 horas viendo novelas. Bueno, ¿cuántas horas pasa estudiando? Y nomás se ríen. En cierta ocasión una hermana en Cristo, hermanos, estaba dando clases en una congregación y la hermana puso en su Facebook toda la información de Tony Romo. Puso dónde nació, quién fue su abuelita, quién fue su perro, todo de Tony Romo. Yo no sé quién es Tony Romo, ¿verdad? Pero ahí, hermanos, lo puso todo y dije, bueno, ahorita que vaya en la noche a la congregación, a dar la clase, le voy a preguntar a la hermana dónde nació el apóstol Pablo. Y le pregunto a la hermana, ¿verdad? Y le digo en inglés, ¿dónde nació el apóstol Pablo? Y se queda, ¿Jerusalén? Digo, no. Y ya me comienza a dar un montón de lugares, Corinto, tampoco, Tesalónica, tampoco. Ok, y ya después me le quedo viendo y le pregunto, ¿dónde nació Tony Romo? Oh, y ya se sonríe. Hermanos, eso es vergüenza, hermanos. Como muchos hermanos se saben los nombres de todos los autores o actores de las telenovelas, pero no se saben los nombres de los apóstoles. ¿Ok? Eso es triste, hermano. No saben quién es Epafrodito. ¿Sabe usted quién es Epafrodito? ¿Sabe usted quién es Epafras? Hermanos, no saben sus nombres, pero sí saben el de, no sé cómo se llama su primer nombre, de Colunga, ¿verdad? Pero yo creo que las hermanas de aquí, algunas tal vez lo saben, ¿verdad? Hermanos, eso es un problema muy grande. No se está dedicando tiempo al estudio de la Biblia. ¿Cuántas horas estudia usted la Biblia a los que ven novelas? Y pues no hay horario ahí, ¿verdad? Está en blanco. ¿Por qué? Porque la Biblia simplemente no se estudia. Y después viene el vecino y nos pregunta, oiga, ¿y por qué es importante el bautismo? Oh, ¿sabe qué? Mire, aquí traigo la tarjeta del predicador, mire, ya se lo voy a dar para que le pregunte. Oiga, ¿por qué ustedes no usan instrumentos mecánicos en la adoración? Buena pregunta, ¿sabe? Mire, déjeme hablar con los ancianos para que le den la respuesta. No pueden dar información en cuanto a ello. ¿Por qué? Porque simplemente no estudian la palabra de Dios. Siguiente vicio electrónico, la radio. Programas radiales por la mañana que promueven el pecado y la inmoralidad. ¿Cuántos de ustedes van al trabajo?

le tomo la palabra a los hermanos. Pero hermanos, las cosas, los chistes rojos de doble sentido, todo esto que se escucha en la radio, hermanos, es simplemente, no voy a generalizar porque hay algunas cosas buenas que se pueden escuchar en la radio, pero la mayor parte de las cosas que se escuchan en la radio, hermanos, es simplemente basura que está entrando en la mente de nuestros hermanos en Cristo. Y eso es un problema muy grande. Finalmente, ya vimos, identificamos algunos de los problemas, algunos de los vicios malos que existen hoy en día. Espero en Dios que cada uno de nosotros consideremos cuidadosamente no caer en ese error, hermanos, porque nuestra alma está en peligro si no prestamos atención en cuanto a ello. Lamentablemente, los vicios electrónicos no caen en la categoría de los deportes, ¿verdad? Me hubiera gustado que hubiera puesto ahí, ¿verdad?, el mal de los vicios electrónicos, los deportes y otras cosas más, ¿verdad?, para hablar también de los deportes. Otra de las cosas que también, hermanos, es un vicio para muchos hermanos. Conozco hermanos que se han apartado de la iglesia del Señor, hermanos, por causa del fútbol o del soccer, como le llaman. Un problema muy grande hoy en día. ¿Cuál es la solución bíblica a los problemas de los vicios electrónicos? Bueno, Dios nos ha dado todas las cosas que pertenecen a la vida y a la piedad, hermanos. Segunda de Pedro, capítulo 1 y versículo 3. La Biblia dice, segunda de Timoteo 3, 16 y 17, toda escritura es inspirada por Dios y es útil para enseñar, para redarguir, para corregir, para instruir en justicia, a fin de que el hombre de Dios sea perfecto, note, a fin de que el hombre de Dios sea perfecto, enteramente preparado para toda buena obra. La palabra de Dios, la Biblia, la espada del Espíritu, Efesios 6, 17, Hebreos 4, 12, es la que nos puede ayudar a vencer toda cosa que pueda estar en contra de la voluntad de Dios. Ese martillo y ese fuego de Dios, Jeremías 23, 29, debemos utilizarlo para poder vencer el pecado de los vicios electrónicos. Vamos a considerar algunos principios prácticos. Número uno, llene su corazón de la palabra de Dios, para que ese conocimiento que usted va a tener de la palabra de Dios le pueda ayudar a usted a decir no a todo aquello que está en contra de la voluntad de Dios. Colosenses 3:16 dice que la palabra de Cristo, no las novelas, no los chistes, no las canciones, la palabra de Cristo more en abundancia en vuestros corazones. Note, en abundancia, no nomás un poquito, ¿verdad? Salmos 119, 9 dice, ¿con qué limpiará el joven su camino? Y dice, ¿verdad?, con leer revistas de lowrider. ¿No dice así, verdad? Dice, con guardar tu palabra, con guardar la palabra de Dios. En mi corazón, dice el salmista David, he guardado tus dichos para no pecar contra ti. También número dos, dedique su tiempo en todo aquello que le puede traer beneficio espiritual. Sobre toda cosa guardada, guarda tu corazón, porque de él mana la vida. Y el corazón está aquí, hermanos. Así que hay que sacar toda esa basura y poner la palabra de Dios, dedicar el tiempo a la palabra de Dios. Acuérdese que dos objetos no pueden ocupar el mismo espacio. O es la palabra de Dios, o es el pecado, o es el mundanismo, ¿verdad? Filipenses 4:8 nos habla de todo aquello que es verdadero, justo, amable, bueno, de buen reporte. Si hay virtud alguna, dice Pablo, en esto pensad, dedique su tiempo a esas cosas en vez de todo aquello que lo aleja de Dios. Número 3, recordemos la santidad que Dios demanda de cada uno de nosotros. Romanos 13:14 dice, vestíos del Señor Jesucristo y no proveáis para los deseos de la carne. Gálatas 5:16, andad en el Espíritu y no satisfagáis los deseos de la carne. Primera Tesalonicenses 4 y verso 3, la voluntad de Dios es vuestra santificación. También dice Hebreos 4:12-14, seguid la paz con todos y la santidad, sin la cual nadie verá al Señor. Primera de Pedro 1:15-16, sed santos porque yo soy santo. Y Primera de Pedro 2:11, absteneos de todos aquellos deseos carnales que batallan contra el alma. Enfaticemos la santidad que Dios demanda, y si enfatizamos la santidad en nuestra vida,

Entonces no vamos a tener problema con el mal uso de Facebook, con el mal uso de los juegos de video, con el mal uso de todo lo demás que pueda una vez más alejarnos de la voluntad de Dios. Principio número 4, no amemos este mundo ni las cosas que están en el mundo. Primera de Juan 2:15 nos dice exactamente acerca de ello. El apóstol Pablo dice en Efesios 4:17, esto pues digo y requiero en el Señor que ya no andéis como los otros gentiles, que andan en la vanidad de su mente, teniendo el entendimiento entenebrecido, ajenos de la vida de Dios por la ignorancia que en ellos hay, por la dureza de sus corazones, los cuales, después que perdieron toda sensibilidad, se entregaron a la lascivia para cometer con avidez toda clase de impureza. Mas vosotros no habéis aprendido así de Cristo. Así que alejémonos de estas cosas, como dice 2 Corintios 6:17, dice la palabra de Dios, ¿verdad?, que nos alejemos, que nos quitemos de todo aquello que es inmundo para que Dios pueda recibirnos. Número 5, recordemos aprovechar el tiempo porque los días son malos. Este va para aquellos que pasan todo el día en Facebook, que pasan todo el día en aquellos lugares en el internet, donde evitan, ¿verdad?, donde no usan el tiempo de una manera incorrecta. Recordemos usar la tecnología para la honra y gloria de Dios, para nuestro crecimiento espiritual. Usemos la tecnología. Usemos Facebook para dar a conocer el Evangelio de Cristo. Usemos la Internet para ello. Si todos los miembros de la Iglesia del Señor, hermanos, utilizaran el Facebook para avanzar la causa de Cristo, pónganse a pensar, hermanos, ¿cómo llenaríamos la web con la palabra de nuestro Dios? Pero lamentablemente, en ocasiones estamos más ocupados haciendo otras cosas que promover la palabra de Dios. Y finalmente, recuerde que la paga del pecado es castigo eterno. Si caemos en el error del vicio de los juegos electrónicos, hermanos, vamos a perder nuestra salvación. La paga del pecado es muerte, dice Romanos 6 y versículo 23. Apocalipsis 21:8 dice que nadie que practica el pecado va a estar en el cielo. Así que esforcémonos a lo máximo, hermanos, y que Dios sea quien nos ayude a cada uno de nosotros, que nos dé la sabiduría y la inteligencia espiritual para poder vencer los vicios del mal uso de la tecnología. Y una vez más.

Pues buenas tardes, amados hermanos, que el Señor nos bendiga a todos. Reciban un saludo de la Iglesia de Cristo allá en la Colonia Alianza, en Nuevo Laredo, hermanos. Y aprecio mucho el que pueda yo ver ahora a muchos hermanos que por un tiempo no había visto y poderles saludar. Que Dios les bendiga y con toda su familia y que sigan adelante en este bello camino, hermanos, que es hacia la eternidad. Que el Señor les bendiga siempre. Edificando, hermanos, edificando matrimonios cristianos en un mundo de inmoralidad, hermano. Mi gratitud, hermanos, a Dios primeramente, porque un día Él hizo posible que un hijo de Él me hablara a mí del Evangelio de Cristo y haber yo podido conocer la verdad y haber obedecido de corazón esa forma de doctrina, hermanos, y haber alcanzado la salvación que Cristo llevó a cabo en la cruz del Calvario y que ahora ofrece a todos. Es un honor para mí, hermanos, poder pertenecer al pueblo de Dios. Y es un honor para mí también, hermanos, poder trabajar en el reino de Cristo, hermano. Pero también sé que trabajar en el reino de Cristo, hermano, es un trabajo arduo, es un trabajo difícil, hermanos. Pero sin embargo, lo hacemos con mucho honor y con mucha responsabilidad. Gracias a Dios por ello, pero también gracias a Dios, porque me ha dado, hermanos, el privilegio de contar con el compañerismo, con la amistad de cada uno de ustedes. Agradezco también a la iglesia, a los hermanos que pensaron que yo podía hacer algo, hermanos, para contribuir al fortalecimiento de los matrimonios cristianos. Y vamos a abordar, hermanos, este tema siempre preponderando el consejo divino para los matrimonios, hermanos. Siempre poniendo en primer lugar el consejo de Dios con respecto al matrimonio. Porque el apóstol Pablo, hermanos, cuando escribe a Timoteo en su segunda carta, en el capítulo 3 y en el versículo 16 y 17, hermanos, dice que toda la escritura es inspirada por Dios y es útil para enseñar, para redarguir, para corregir, para instruir en justicia, a fin de que el hombre de Dios sea perfecto, enteramente preparado para toda buena obra, hermanos. Entonces, la palabra de Dios es inspiración divina. La palabra de Dios es útil, hermano. No es letra muerta. La Biblia que tenemos en nuestras manos, hermano, son espíritu y son vida. Son útiles, hermano, para que el hombre de Dios, a través del consejo de Él, a través de la dirección de Él, pueda ser un hombre perfecto, hermano. Y cuando hablamos de perfección, hablamos de madurez. Entonces Dios, a través de su palabra, a través de su consejo divino, puede lograr que usted y yo, que ya estamos en una unión matrimonial, tengamos un matrimonio, hermanos, conforme a la voluntad de Dios, un matrimonio moral y espiritualmente sano, hermano. Entonces siempre vamos a preponderar el consejo divino que es útil, hermanos, para que nosotros podamos tener un matrimonio conforme a la voluntad de Él. Pero también, hermanos, habremos de darle una aplicación objetiva al consejo de Dios para que usted y yo seamos realmente bendecidos y nuestro matrimonio, hermano, sea cada día mejor delante de la presencia de nuestro Dios. Dios, hermanos, nos ha dado todo lo que necesitamos para vivir como Él manda. El apóstol Pedro, cuando escribe su segunda carta en el capítulo 1 y en el versículo 3, hermanos, dice que todas, hermanos, las cosas que tienen que ver con la vida y la piedad nos han sido dadas por su divino poder mediante el conocimiento de aquel que nos llamó por su gloria y excelencia. Y la reina, la versión internacional dice que todas las cosas, hermanos, que necesitamos para vivir como Dios manda, nos han sido dadas, hermanos. Entonces no hay razón para tener un matrimonio, hermanos, por debajo de las expectativas de Dios. Podemos lograr un matrimonio maduro, un matrimonio fuerte, hermanos, que sea una influencia positiva en la sociedad en la que estamos viviendo, hermano. El objetivo, pues, hermanos, el objetivo es que cada uno de nosotros, hermanos, al terminar esta presentación, podamos contribuir a que nuestra sociedad sea diferente desde nuestra trinchera,
que es el matrimonio, hermano. Porque esa ha sido siempre la voluntad de Dios. Cuando Dios, hermanos, escribe al pueblo de Israel, su pueblo de la antigüedad, en Deuteronomio capítulo 28, en el versículo 1, y luego el versículo 9 y el versículo 10, dice: y esto acontecerá, y esto es lo que va a suceder, si tú oyes atentamente la voz de Jehová, tu Dios, para poner por obra los mandamientos y estatutos que te prescribo hoy. También Jehová te exaltará sobre todas las naciones y te pondrá como su pueblo santo. Y todas las naciones verán y escucharán que el nombre de Jehová es invocado sobre ti y te temerán, hermano. Entonces, Dios, hermano, siempre ha querido imprimir a través de su pueblo, hermano, a la sociedad en la que su pueblo vive, que es posible tener un matrimonio conforme a la voluntad de Dios. Este tema, hermanos, lo vamos a desarrollar en tres aspectos. ¿Cómo nosotros, hermanos, podemos edificar matrimonios cristianos, hermanos, en medio de un mundo de inmoralidad? Y lo vamos a desarrollar en cuatro asuntos. Primero, hermano, ¿cómo podemos lograr nosotros, hermanos, tener un matrimonio fuerte, un matrimonio maduro, un matrimonio edificado a través del consejo de Dios? Número uno, hermano, no ignorando, ¿sí?, la triste realidad de la sociedad en que estamos viviendo. Ese es el primer asunto que queremos ver. El segundo asunto, hermanos, es también que no ignoremos, hermano, ¿sí?, nuestra responsabilidad ante esta triste realidad de la sociedad en la que estamos viviendo. Y número tres, hermano, que no ignoremos la enseñanza de Dios con respecto al matrimonio. Y número cuatro, hermanos, que cuidemos aquellas áreas, hermanos, donde pudiéramos poner en riesgo la santidad de nuestro matrimonio. Esos son los cuatro asuntos, hermanos, que yo quiero tocar con ustedes en esta tarde. El primer asunto, hermanos, no debemos ignorar la triste realidad de la sociedad en la que vivimos, hermano. Pudiera yo comenzar esta presentación, hermanos, haciendo un listado de todas las cosas, hermanos, y de todos aquellos asuntos que hacen que el tema del matrimonio sea un tema importante. Sin embargo, hermanos, lo voy a hacer desde este punto, describiendo la triste realidad de la sociedad en la que estamos viviendo, hermano. Yo trabajo, hermanos, en una agencia aduanal, una empresa que se dedica a la importación y exportación de mercancías de México hacia Estados Unidos y de Estados Unidos hacia México, de Asia hacia México, de Europa. Ese es mi trabajo, hermano. Y tengo la bendición de poder viajar por cuestiones de trabajo. Y hace unos 15 días, hermano, hace un poco más, tuve la oportunidad de estar en México por 2 semanas, hermano, por 2 semanas, visitando a nuestros clientes. Tuve la oportunidad, hermanos, de hacer mi trabajo, y durante las tardes, después de una buena larga jornada de trabajo, tuve la oportunidad de pasear un poco, hermanos, por esa gran ciudad, una de las ciudades más grandes del mundo, hermano. Una ciudad bella, una ciudad hermosa. Tuve la oportunidad de pasear por una de las mejores avenidas de la Ciudad de México, hermano. El Paseo de la Reforma, con esa estatua del Ángel de la Independencia tan hermoso, hermanos, lleno de flores aquella avenida, llena de árboles, hermanos. También con sus edificios enormes, como esa gran edificio de la Torre Mayor de Pemex, hermano. Ahí estaba yo frente al Ángel de la Independencia, hermano. Me llevé mi Biblia y empecé a leer un poco. Eran más o menos 6 de la tarde. Y conforme fue avanzando las 7 de la tarde, hermano, empecé a ver que se empezaron a llegar muchas parejas, hermano. Muchas parejas. Hombres con hombres y mujeres con mujeres. En plena vía pública y aún con la luz del día, hermano, hombres con hombres y mujeres con mujeres, prodigándose caricias, hermanos, ante el público y a plena luz del día, hermano. Con gran vergüenza y con gran tristeza, hermano,
pude observar esto. ¿Y cuál es el resultado de esto, hermano? ¿O por qué está sucediendo esto? Pues porque hace aproximadamente un poco menos de 2 años que en el Distrito Federal, hermano, se legalizó la unión de personas del mismo sexo. Esa es la situación, hermano. Esa es la realidad en la que vivimos, hermano. Esa es la realidad en la que usted y yo desarrollamos nuestra vida cristiana, hermanos. El apóstol Juan, cuando escribe su primera carta, en el capítulo 5 y en el versículo 19, dice que nosotros sabemos que somos de Dios, hermano. Sabemos que somos de Dios, pero que el mundo está bajo el maligno, hermano. Nosotros sabemos que somos de Dios, pero también tenemos que entender que este mundo, hermanos, está bajo la autoridad, bajo la potestad de Satanás, y que Dios quiere que usted y yo, hermanos, hagamos algo por esa sociedad. Que no ignoremos, hermanos, que no nos ocupemos de nuestras cosas, que no nosotros nos enajenemos en las cosas de esta vida y perdamos de vista la triste realidad en la que nuestra sociedad está viviendo y en la cual nosotros estamos ejerciendo nuestra vida espiritual, hermano. Ante esta realidad, hermanos, tuve la oportunidad de platicar con algunas personas, con mis compañeros de trabajo y con la Iglesia de Cristo que se reúne en Iztapalapa, en el DF. Y pude ver, hermanos, que ante esta realidad hay 3 tipos de opiniones, hermanos. Por un lado, están los inmorales, que cuando ven esta situación, hermanos, ellos dicen, esto no es importante, esto no tiene nada que ver. Cada quien es libre de hacer lo que bien le parezca. Cada quien puede hacer con su cuerpo, con su vida, lo que bien le plazca. Esta es una elección. Esta es una decisión de cada quien. Y el problema no está en ellos, el problema está en ti que te escandaliza. Los inmorales. Por otra parte están los amorales. Aquellos que dicen, están en un estado de confort, en un estado de indiferencia. Que dicen, cada quien que haga lo que bien le parezca. Por otro lado está la Iglesia del Señor, hermano. Que vemos nosotros con tristeza, hermano, lo que está sucediendo. Platicaba yo con los hermanos y les decía, hermano, es que hay algo que tenemos que hacer. Es que tenemos que nosotros, hermanos, impactar a nuestra sociedad. Tenemos que sacar a nuestra sociedad de esa condición que están bajo la autoridad de Satanás. Están muertos. El apóstol Pablo, cuando escribe a los Efesios en el capítulo 2 y en el versículo 1 y versículo 2, dice que Él nos dio vida a nosotros, hermanos, cuando estábamos muertos en nuestros delitos y pecados, en los cuales anduvimos en otro tiempo, siguiendo la corriente de este mundo, conforme al príncipe de la potestad del aire, el espíritu que ahora opera en los hijos de desobediencia. Dios quiere que veamos nuestra realidad, que nosotros veníamos de allá, hermano. Que nosotros estábamos en esa situación, que nosotros vivíamos conforme a la autoridad del príncipe de las tinieblas, ese espíritu que ahora trabaja, hermanos, y domina al mundo entero. Dios quiere que nos demos cuenta, y que si nosotros pudimos salir de esa situación, también el mundo, hermanos, a través de la predicación, a través del ejemplo de cada uno de nosotros, podrán salir de ahí, hermano. Pero esa es la triste realidad de la sociedad en la que nosotros estamos desarrollando nuestra vida cristiana, hermano. El apóstol Pablo, cuando escribe a los Corintios en su segunda carta, en el capítulo 4 y en el versículo 4, dice por qué está la situación así, hermano. Porque dice que el Dios de este siglo cegó el entendimiento de los incrédulos para que no les resplandezca la luz del Evangelio, de la gloria de Cristo. Satanás, hermanos, tiene este mundo en tinieblas. Y como bien lo veíamos en la mañana, hermanos, nosotros somos esa luz que tenemos que brillar, hermanos. Nosotros somos esa luz que a través de nuestras obras el mundo tiene que considerar la transformación que Dios hace. Y para que vengan, hermanos, y reconozcan y glorifiquen a nuestro Dios, tenemos, hermanos, que darnos cuenta de esta realidad. El mundo no está bien, hermanos. No está bien. Tenemos nosotros, hermanos, cuando considerar el texto que el apóstol Pablo dice allá en Romanos capítulo 1 y en el versículo 29 y versículo 31, cuando habla, hermanos, de esa corrupción, hermanos,
que el mundo llegó a tener cuando hombres con hombres y mujeres con mujeres, dice que era un pueblo atestado de maldad. Un pueblo que estaba hasta el tope, hermano, que había llegado al máximo. Era un pueblo, hermanos, que no tenía en cuenta a Dios. Era un pueblo abandonado por Dios a sus propios pensamientos, razonamientos y sentimientos, hermanos. Y ahora, hermanos, esa es la vida, esa es la realidad en la que a nosotros nos ha tocado vivir. Y es donde está nuestro matrimonio, hermano. Y nosotros somos lo que vivimos, hermano. Somos lo que vivimos. Hermanos, la conducta del hombre, hermanos, ¿sí? La forma, el medio ambiente familiar y el medio ambiente social, hermanos. El medio ambiente espiritual. Eso es lo que forma la conducta o el carácter del ser humano, hermano. Nosotros somos lo que vivimos. Y tarde o temprano, hermanos, si la iglesia no resiste, hermanos, la inmoralidad, el mundanalismo, hermanos, tarde o temprano, es la inmundicia, la inmoralidad entrará a la iglesia. Y los cristianos terminaremos, hermanos, viviendo conforme a la sociedad lo ordena, conforme a la conducta, a la cultura, a las costumbres paganas, hermanos. Por eso necesitamos, hermanos, es urgente que nosotros, hermanos, veamos esa realidad en la que estamos viviendo. Hermanos, de verdad que es vergonzoso, hermanos. Yo no llevaría a mis hijos a la Ciudad de México. Es vergonzoso lo que sucede, hermano. Imagínese usted, hermanos, nomás piense usted. Yo no voy a hablar de Estados Unidos. Hay quien, el hermano Dave Miller me decía, el hermano que presentó un estudio muy bien del asunto de la situación de Estados Unidos. Yo no les puedo hablar de Estados Unidos. Yo conozco el día o los dos días que puedo venir a ver a mis familiares o a un día de vacaciones o atender una invitación de ustedes. Pero yo les puedo hablar de México, hermano. Nomás pensemos, hermano. Nomás pensemos qué le espera a nuestras futuras generaciones, hermano. Con esas leyes, hermano, de autorizar lo que Dios no autoriza. En la Ciudad de México, hermanos, usted puede ver unos espectaculares a la orilla del periférico diciendo profesionales en el aborto. ¿Nota usted lo que está pasando, hermano? Hay profesionales en el aborto. Si usted se embarazó, y usted no quiere batallar, y usted no quiere sufrir las consecuencias, o simplemente se equivocó de fecha, o simplemente se dio cuenta que su futuro va a ser más difícil, venga, y por 10,000 pesos le sacamos el estorbo que usted tiene en su estómago. Porque usted es libre, y usted puede hacer de su cuerpo lo que usted le parezca. Esa es la sociedad, hermano. Precisamente ahorita en Turimex, hermanos, estaba mi esposa y yo, aprovechamos que el hermano Bed llegó por nosotros para ponernos guapos como andamos ahorita ahí en el baño de Turimex. Y estaba una muchacha platicando, hermanos, con dos señoras, y yo estaba ahí de chón, como dicen allá en Nuevo Laredo. Sí, dije, pues algo interesante van a decir. Y resulta que empezaron a platicar sobre la familia, y la muchacha era una muchacha relativamente joven, hermanos, y dijo, yo me voy a divorciar. Ahorita voy para Monterrey porque he decidido divorciarme, me voy a ir con mis hijos y voy a dejar la basura en Estados Unidos. Esa basura era su esposo. ¿Se fija, hermanos, el concepto tan denigrante que la sociedad tiene ahora de una institución divina como es el matrimonio? Tenemos que darnos cuenta, hermano. Tenemos que darnos cuenta de la triste realidad en la que se encuentra nuestra sociedad. ¿Para qué, hermano? Para que nuestros matrimonios sean diferentes. Decía un hermano, de tal manera, nuestro matrimonio debe ser tan hermoso, hermano, de tal manera que invitemos a los ángeles a vivir con nosotros y nos traigan el cielo. Así debería ser nuestro matrimonio. Desgraciadamente, hermanos, podemos ver, ahora sí les voy a echar a los de Estados Unidos. Puedo ver, hermanos, que Dios, como decía el hermano Ildefonso en la mañana, Dios nos ha dado tanto, hermano, que a veces no sabemos qué hacer con eso. Dios nos ha bendecido tanto, hermano, que a veces no sabemos usar bien esas bendiciones de Dios. Y Dios le ha dado dos carros a una familia.
y llegan los dos hermanos, uno en un carro y ella en otro carro, a las reuniones de la iglesia. ¿Por qué no ponerse de acuerdo, hermano, a venir juntos, a imprimir ese sello, hermano, de lo maravilloso que es el matrimonio? El mejor regalo que les damos a nuestros hijos, hermano. ¿Sí? Fíjese bien, hermanos. El mejor regalo que les podemos dar a nuestros hijos como papás es que nuestros hijos nos vean cómo amamos a la mamá de ellos. Y el mejor regalo que les podemos dar, les pueden dar, hermanas, a sus hijas y a sus hijos, hermanas, es ver cómo ustedes atienden al papá de ellos. Así de simple, hermano. No es cuestión de ir ante un terapeuta, hermanos, y a ir con el psicólogo. Dios nos ha dado todas las herramientas para que nuestro matrimonio sea como Él quiere que sea y cumpla con la misión delegada de mostrarle a este mundo cómo se vive bajo los principios divinos. Segundo asunto, hermano. Dijimos que para edificar matrimonios cristianos en un mundo de inmoralidad necesitamos estar conscientes de la triste realidad en la que vive nuestra sociedad. Pero también, hermano, no debemos ignorar nuestra responsabilidad ante esta triste realidad, hermanos. Cuando el apóstol Pedro escribía a la iglesia, hermanos, aquella iglesia perseguida, aquella iglesia que sufría, allá en Primera de Pedro capítulo 1 versículo 15, les dijo, hermanos, que ellos deberían ser santos en toda su manera de vivir. Esto implica, hermanos, la relación matrimonial. La relación matrimonial debe ser una relación santa. Y a lo mejor, hermanos, yo no soy el indicado para hablar de matrimonio porque soy más joven que algunos de ustedes, hermano. Pero dijimos que íbamos a preponderar el consejo divino. Es Dios, hermano, el que nos aconseja. Y también es Dios, hermanos, el que transforma vidas. La vida de su servidor en lo matrimonial ha sido transformada. Vivo un matrimonio excelente. Después de que nos andábamos divorciando. Pero Dios hizo posible, hermano, ¿sí?, que nos hiciéramos responsables con su consejo divino y que aprendiéramos que Él dice que necesitamos ser santos en toda nuestra manera de vivir. La hermana Lulu y yo lo platicamos. ¿Qué vamos a hacer con ese texto? Dice que seamos santos en toda nuestra manera de vivir. Y esa es nuestra responsabilidad, hermano. Ese es nuestro desafío. No es cuestión de saber tanto, hermano. Es cuestión de saber y hacer, hermano. Es cuestión de saber y hacer. Mire, Deuteronomio capítulo 4, hermano. Este texto sí no me lo sé de memoria. Deuteronomio capítulo 4, hermano. Dios está tratando, hermanos, de que su pueblo impacte, acepte la responsabilidad que tiene ante las demás naciones, ante la sociedad. Deuteronomio capítulo 4, versículo 5, dice: mirad, hablando Moisés, hermanos, de parte de Dios al pueblo de Israel, les dice: mirad, yo os he enseñado estatutos y decretos como Jehová mi Dios me ha mandado, para que hagáis así en medio de la tierra en la cual entráis para tomar posesión de ella. Guardadlos pues y ponerlos por obra, porque esta es vuestra sabiduría y es vuestra inteligencia ante los ojos de los pueblos, los cuales oirán todos estos estatutos y dirán: ciertamente pueblo sabio y entendido y nación grande es esta, porque qué nación grande hay que tenga dioses tan cercanos a ellos como lo está Jehová nuestro Dios en todo lo que le pedimos, y qué nación grande hay que tenga estatutos y juicios como lo es toda esta ley que yo pongo delante de vosotros. Hermanos, Dios a través de su consejo quería que el pueblo fuera transformado, fuera cambiado en un pueblo santo, en un pueblo sabio, de tal manera que causara un impacto positivo en la sociedad, hermanos. Y a donde Dios los llevaba era una sociedad realmente, hermanos, extraviada. Y Dios dijo: cuando tú pongas por obra los mandamientos que yo te prescribo hoy, vas a causar la admiración
de los que están a tu alrededor y dirán, no hay otra nación como esta. Pueblo sabio y entendido es esto. ¿Y por qué no hay una nación como esta? ¿Y por qué este pueblo es sabio y entendido? Porque tienen una ley y porque tienen un Dios que es sobre todos los dioses. Hermanos, necesitamos mostrar esa grandeza de Dios a través del ejercicio de una vida de santidad y de obediencia a nuestro Dios. Mas vosotros sois linaje escogido, real sacerdocio, nación santa, pueblo adquirido por Dios, para que anunciéis las virtudes de aquel que nos llamó de las tinieblas a su luz admirable. Primera de Pedro capítulo 2, versículo 9 y versículo 10. Dios nos llamó para ser un pueblo santo. Y ahora, a través, hermanos, de esa condición, tenemos que mostrarle al mundo las virtudes de Dios. No solo a través de la predicación, pero también a través de una predicación vivida, hermano. A través del ejercicio, de la práctica, de la palabra de Dios, viviendo en su sabiduría, viviendo en su inteligencia. Esa es la parte, hermano, que a nosotros nos corresponde. Pero tenemos que prepararnos para eso, hermano. Tenemos que hacer un esfuerzo. Por eso el apóstol Pedro dijo en primera de Pedro capítulo 1, versículo 13, hermano. Por tanto, ceñid los lomos de vuestro entendimiento. Sed sobrios y esperad por completo en la gracia que se os traerá cuando Jesucristo sea manifestado. Tenemos que hacer un esfuerzo. Tenemos que prepararnos mental, espiritual y moralmente para hacer este trabajo, porque es un trabajo duro, hermano. Es un trabajo duro. Tan duro, hermano, que el Hijo de Dios tuvo que dar su vida para transformar la vida de hombres sumidos en el pecado. Por eso el apóstol Pedro, cuando escribe su primera carta en el capítulo 1 y en el versículo 18 y en el versículo 19 y versículo 20, él quiere que los hermanos sepan esto. Y yo no me quiero ir, hermano, sin antes decirle que usted necesita saber esto, pero no saberlo y aprenderlo de memoria. Necesitamos entenderlo y necesitamos vivirlo y llevarlo a la práctica para causar, hermano, un efecto positivo. Somos agentes de cambio, hermano. Somos un agente de cambio. Cuando yo estudiaba la Normal Cuauhtémoc para ser maestro, hermano, una maestra de pedagogía nos dijo, donde un maestro se para, se debe notar que ahí hubo un maestro. Y yo digo ahora, hermanos, que donde un cristiano se para, debe dejar huella. Por eso el apóstol Pedro les dijo, sabiendo esto, ¿qué es lo que necesitamos saber? Que fuimos rescatados de una vana manera de vivir, la cual recibimos de nuestros padres, no con cosas corruptibles como oro o plata, sino con la sangre preciosa de Cristo Jesús, como de un cordero sin mancha y sin contaminación, destinado desde antes de la fundación del mundo, pero manifestado en los postreros tiempos por amor a nosotros. Eso es lo que necesitamos saber, hermano, que somos libres por la sangre de Cristo, y que es un plan perfecto que Dios inició en la eternidad y lo presentó en el tiempo correcto, hermano, para nuestra salvación. Tenemos que saber esto. Tiene que estar en nuestra mente, tiene que estar en nuestro corazón y tiene que estar en los actos que hacemos día a día, en nuestra casa, en el barrio, en la comunidad y en nuestros trabajos. Tenemos que hacerlo. Esa es nuestra responsabilidad, hermano. Es importante, hermanos, porque el apóstol Pablo, cuando escribió a los Filipenses, hermano, en el capítulo 3 y versículo 15, dice: para que seáis irreprensibles y sencillos, hijos de Dios, sin mancha, en medio de una generación maligna y perversa. Y cuando escribe a los Romanos en el capítulo 12 y versículo 2, no os conforméis a este siglo, sino transformaos por medio de la renovación de vuestro entendimiento. ¿Con qué propósito? Para que comprobéis, para que experimentes, para que te deleites en que la voluntad de Dios es agradable y perfecta. Ser cristianos y conocer la verdad, hermanos, y tener un Dios como el que tenemos, es lo máximo, hermano.
Ser miembro del cuerpo de Cristo es lo máximo. Pero para poder experimentar eso, hermano, tenemos que cambiar nuestra manera de pensar. Porque hay un proverbio que dice, hermanos, que el hombre como piensa, así es. El hombre como piensa, así es. Por eso el Señor Jesucristo dijo que por sus frutos los conoceréis, no por sus palabras, por sus hechos. Tenemos que saber esto, hermanos, porque esa es nuestra responsabilidad, porque la voluntad de Dios es nuestra santificación. Entonces, hermanos, para edificar matrimonios cristianos en un mundo de inmoralidad, lo primero que tenemos que aceptar, hermanos, es que la triste realidad de nuestra sociedad en la que estamos viviendo. Y número dos, no debemos ignorar, hermano, nuestra responsabilidad ante esta situación. Número tres, hermano. Tampoco, hermanos, para tener un matrimonio sano, para tener un matrimonio maduro, para tener un matrimonio que glorifique el nombre de Dios, tampoco debemos ignorar, hermanos, la enseñanza de Dios con respecto al matrimonio. Y antes de que entremos entre divorcio, nuevas nupcias, hermanos, antes de que lleguemos a ese punto, antes que lleguemos a esa controversia, necesitamos entender antes algo, hermano. Cuando el escritor a los Hebreos les escribe a los hermanos a quienes les dirige ese sermón, hermanos, de Hebreos, en el capítulo 13 y en el versículo 4, dice: honroso sea en todos el matrimonio y el lecho sin mancilla, pero a los fornicarios y a los adúlteros los juzgará Dios. Es lo primero que tenemos que saber dos cosas, hermano. En ese pasaje Dios nos puede enseñar varias cosas, pero yo quiero rescatar dos. Primero, que tenemos que honrar. Tenemos que aprender a honrar lo que Dios honra. Y según ese pasaje, Dios honra el matrimonio, hermano. Es honroso el matrimonio, porque es una institución divina. Es una institución establecida por Dios. No es un invento humano, no es una ocurrencia humana, es una institución divina. Y por lo tanto, hermanos, como es una institución divina, tiene que legislarse por leyes divinas. Y Dios honra el matrimonio. Pero también, hermanos, lo que debemos rescatar también es que al que no honra el matrimonio, lo juzgará Dios. Se somete al juicio de Dios el que no honra el matrimonio, es decir, a los adúlteros y a los fornicarios, los juzgará Dios. El homosexualismo, hermanos, ha mancillado el matrimonio, hermano. La relación de hombre con hombre y mujer con mujer, hermano, la misma naturaleza dice que no es igual, hermano. No hay empatía, no hay simetría, hermano, entre un hombre con un hombre y una mujer con una mujer. Cuando Dios, hermanos, creó al hombre y creó todas las cosas, dice que ante Adán fueron presentadas toda la creación de Dios, las bestias del campo, las aves de los cielos, hermano, y todos las bestias, todos los animales fueron presentados ante Adán para que Adán les pusiera nombre, hermano. Y de entre todo eso, hermanos, cada uno tenía su par. Pero de entre todas esas cosas, hermanos, no se halló ayuda idónea para el hombre. Porque el hombre fue creado a imagen y semejanza de Dios. La ayuda idónea debería de ser de la misma naturaleza, hermano. La ayuda idónea debería de ser de la misma naturaleza. La ayuda idónea no estaba en las bestias del campo. La ayuda idónea no estaba en las aves de los cielos. La ayuda idónea no estaba, hermanos, en los animales. La ayuda idónea estaba en la mente de Dios y fue creada de una parte del hombre y fue traída al hombre. Y entonces, hermano, el hombre se complementó con aquella mujer y se cumplió el propósito de Dios. Dios no hizo un hombre para un hombre, ni una mujer para una mujer, hermano. ¿Por qué se da el homosexualismo? Bueno, pues es que es vanidad de pensamiento.
Pues habiendo conocido a Dios, no le glorificaron como a Dios, sino que se envanecieron en sus razonamientos y su necio corazón fue entenebrecido. Profesando ser sabios, se hicieron necios y cambiaron la gloria de Dios incorruptible en semejanza de hombre, hermanos, de cuadrúpedo, corruptible. Y por cuanto no tomaron en cuenta a Dios, Dios los entregó a mente reprobada para hacer cosas que no convienen. De tal manera que los hombres dejaron el uso natural de la mujer y se encendieron en su lascivia, hombres con hombres y mujeres con mujeres, recibiendo en sí mismos la retribución justa a su extravío. Tarde o temprano, hermano, lo lamentaremos. Tarde o temprano el hombre recibirá el pago a su extravío. Y ahorita podemos encontrar mucha gente, hermanos, podemos encontrar mucha gente que está renegando de Dios cuando tienen una enfermedad como el SIDA, hermano. ¿Sí? Y reniegan de Dios. Y se preguntan, Señor, ¿por qué a mí? ¿Por qué me tuvo que suceder esto a mí? ¿Qué pasó conmigo? Pero dice la Biblia, hermanos, en Proverbios 19:3, que cuando el hombre, hermanos, por su dureza, se extravía del camino, después contra Jehová se irrita su corazón. Primero el hombre tuerce su camino. El hombre decide por sí mismo, hace lo que bien le parece, y después, una vez que recibe el pago, al extraviarse del camino, entonces contra Dios se irrita su corazón. Tarde o temprano, hermano, el hombre lamentará su situación. Por eso, hermano, si nosotros queremos tener matrimonios sanos, espiritual, moral y físicamente, hermanos, necesitamos reconocer que estamos viviendo en una sociedad maligna y perversa. Pero también tenemos que reconocer que nosotros tenemos una responsabilidad ante esa situación. Pero también tenemos que saber que debemos honrar lo que Dios honra. Y lo que Dios honra, hermano, es el matrimonio. Tenemos que respetar lo establecido por Dios. Por último, hermanos, para tener matrimonios fuertes, hermanos, para edificar matrimonios en medio de un mundo de inmoralidad, necesitamos cuidar algunas áreas, hermanos, que pudieran poner en riesgo la santidad de nuestro matrimonio. Es decir, cada uno de nosotros, hermanos, tenemos que fortalecer esas áreas en las que pudiera haber, hermanos, una puerta abierta para que la inmoralidad o lo mundano, el pecado, entre a nuestras vidas. Lamento mucho, hermanos, en la congregación donde yo me reúno, pensábamos establecer ancianos este año. Ese es el plan todavía. Estamos al mes 6, nos queda todavía tiempo, estamos trabajando en ello. Pero un hermano, que maravilloso hermano, reunía casi todos los requisitos, hermano. Nada más le faltaban casi ser nombrado para ser anciano de la iglesia. Y hace 2 meses lo acabamos de perder a causa del adulterio, hermano. Entonces, no es una utopía, hermano, lo que estamos viviendo. Es una realidad, aún en la iglesia. Por eso cuando nosotros vamos al libro de Cantar de los Cantares, hermano, en el capítulo 1 y en el versículo 6 dice, me pusieron a guardar las viñas y la viña que era mía, no cuidé. Yo soy, hermanos, el encargado de las relaciones públicas en la oficina donde yo trabajo. Cuando tenemos un cliente, hermanos, o un prospecto de cliente, yo soy el encargado de que todo esté en orden en la oficina. Toda la logística, hermanos, de ir por la persona al aeropuerto,
llevarla en que el carro esté bien lavado, llevarlo a la oficina, que la oficina esté impecable, que los empleados lleven sus uniformes, que todo esté limpio, que la mesa, la sala de reunión esté todo bien, esté el proyector, esté la televisión para presentarle todos los servicios, toda la infraestructura que nosotros le podemos ofrecer a ese cliente. Tengo que llevarlo a comer, ese es el sacrificio. Tengo que llevarlo a comer, hermanos, al mejor restaurante, tratar de adivinar sus gustos. ¿Qué le gustaría? Tratar de que el menú sea agradable a él. ¿Por qué, hermanos? Porque de eso depende mucho que yo tenga un cliente nuevo e ingresos para la empresa. Y yo platicaba con mi esposa y le decía, si así fuera yo contigo, Lulu. Es que, hermanos, de verdad, hermanos, que le damos, nos esforzamos mucho por otras cosas, hermanos. Y a veces por nuestro matrimonio, damos por hecho que porque ya firmé un papel, damos por hecho que porque voy a trabajar, y damos por hecho que porque le doy de alimento, y porque ya le hice una casa, porque tenemos hijos, ya me tiene que querer y el matrimonio tiene que funcionar. Pero no es así, hermano. El matrimonio, hermanos, es un negocio que requiere e implica inversión, esfuerzo, cuidado, dedicación, amabilidad, buen trato, hermano, en los esposos. ¿Por qué yo siempre me esfuerzo por darle a mi cliente esa buena impresión y a veces con mi esposa, no? Tenemos que valorar, hermanos, lo que Dios valora. ¿Cómo? Bueno, la manera en que debemos cuidar aquellas áreas, hermanos, donde pudiera haber una válvula de escape y que pudiera a nosotros contaminar nuestro matrimonio, es, tenemos que aprender a vivir sabiamente el uno con el otro. Se le requiere sabiduría para edificar un matrimonio, hermano. A las mujeres, hermanos, le dice el proverbio 14:1, la mujer sabia edifica su casa, pero la necia con sus manos la destruye. Entonces la mujer tiene en sus manos el poder de hacer que un matrimonio, el matrimonio con su esposo, sea algo maravilloso, pero también tiene el poder de que sea algo terriblemente malo. Y para los que somos cristianos y nos atrevemos a tomar el púlpito, hermano, la vida de un predicador está en las manos de su esposa. Si la esposa nos apoya, hermanos, no, hombre, tendremos estudios todos los días y hasta dos veces por día con el hermano. Pero cuando la esposa no nos apoya, hermano, nunca iremos a visitar a los hermanos. Si la esposa nos apoya, tendremos hermanos en nuestra casa, siendo atendidos, estudiando con ellos, alimentándolos de la palabra, animándoles a continuar. Pero si la esposa no me apoya, no tengo por qué llevar yo. ¿Sí? No puedo llevar hermanos a la casa, porque como le dijeron hermanos de Tapachula, Chiapas, llegó con dos hermanos, hermano, mira, vieja, ya llegué, los hermanos vinieron a visitarnos, bien, traen hambre, si querés, a cero. ¿Quieres comida? Hazla. Yo no los invité. ¿Con qué ganas, hermano? Por eso necesitamos aprender a vivir sabiamente. Y a los varones, Primera de Pedro capítulo 1, versículo 3 y versículo 7 dice, maridos, también vosotros vivid con ella sabiamente, dando honor a la mujer como vaso más frágil y como a coherederas de la gracia de la vida, para que vuestras oraciones no tengan estorbo. A veces hay una guerra de sexos, hermano. A veces hay una guerra de sexos. A ver, ¿quién manda en la casa? ¿Yo o tú? No se trata de eso, hermano. Porque, hermanos, ¿a qué, hermanas que están aquí, a qué mujer se le dificulta sujetarse a un marido sabio? A ninguna. Sería tan sencillo. Si yo tengo un marido sabio, si mi marido es sabio, yo no tengo problemas para sujetarme a él. Pero cuando tenemos un marido insensato, es difícil, hermano. Es difícil.
Entonces, las mujeres podrán tener, cumplir con esa perspectiva de Dios de tener sujeción al marido cuando el marido sea un marido sabio, que sepa conocer a su esposa. No lo vayan a cambiar, hermano. Sí, pero también, hermanos, el marido tendrá una gran confianza en su esposa si su esposa edifica sabiamente su casa. También, hermanos, debemos permitir que Dios tome realmente control de nuestra vida matrimonial. Cuando el escritor, hermanos, escribe en Eclesiastés capítulo 4, versículo 12, dice que cordón de tres dobleces no se rompe pronto. O sea, si es un hilito, pues le estiras y se rompe. Si es dos, pues haces un poco de más de esfuerzo y se puede romper. Pero de tres, se batalla. Y esos tres cordones, hermanos, pudiera, me quiero atrever, y si no, pues en el foro de preguntas me reprueban. Pero puede ser, esos tres dobleces que hacen que ese cordón resista cualquier situación, hermanos, es la esposa, el esposo, amándose, y Dios uniendo ese matrimonio. Y no se rompe. Nunca pensaremos en el divorcio. El divorcio, la palabra divorcio, hermanos, no debe estar, hermanos, en el vocabulario de la iglesia. Porque Dios aborrece el repudio, hermanos. Y aborrece a todo aquel que se porta deslealmente con la compañera de su juventud. La deslealtad no es apreciada por Dios. ¿Qué debemos hacer, hermanos y hermanas, para evitar el adulterio, que es el enemigo número uno de contra el matrimonio? Hermanas, vean en un hombre solamente un alma preciosa que necesita del Evangelio de Cristo. Hermanos, veamos en una mujer solamente una alma preciosa que necesita de la salvación. Y hagamos lo que, como el hermano Willy dijo, el hermano José, en el Génesis capítulo 39, cuando aquella mujer dice que le echó los ojos, le echó la vista. Y lo que hizo seducir, ¿qué hizo José? Se fue, huyó. Fue un cobarde, hermano, pero fue un cobarde que glorificó el nombre de Dios. Porque le dio la espalda al pecado. Por eso en Hebreos, hermanos, dice que nosotros, para poder correr esa carrera que tenemos por delante, tenemos que despojarnos de todo peso y del pecado que nos asedia. El pecado es como un perro bravo, hermano, que anda asediándonos, nos anda buscando la manera de entrar a nuestras vidas. Por eso, para fortalecer matrimonios cristianos en medio de un mundo de inmoralidad, fortalezcamos esas áreas, hermano, que pudieran en un momento dado dar lugar a la inmundicia, a la maldad, al pecado en nuestras vidas, viviendo sabiamente, pero también, hermanos, permitiendo que Dios verdaderamente tome control de nuestras vidas matrimoniales. Por último, hermano, el amor. El amor. Muchas parejas se divorcian, hermanos, porque se les acabó el amor. Bueno, los griegos usaban tres palabras diferentes para referirse al amor, y tenemos que ver cuál amor es el que se acabó. Pero el amor que es de Dios, el amor ágape, nunca deja de ser, dice el apóstol Pablo. Y que el amor, hermanos, el amor es el remedio para todos los males. Para el problema de la impaciencia, su esposa, su esposo, hermano, hermana, le impacienta. Bueno, el amor es sufrido. Contra la impaciencia, el amor. Hermana, los problemas que tiene en su matrimonio a veces caen en la crueldad, se lastiman uno al otro, no solamente físicamente, pero moralmente, psicológicamente, se lastiman. Bueno, contra el problema de la crueldad, el apóstol Pablo dice que el amor es benigno, el amor es bueno. Para el problema de los celos, el amor no tiene envidia. El amor nunca deja de ser. El amor es el vínculo perfecto. Es lo que une.

que nuestra vida espiritual y como matrimonio se está desarrollando en una sociedad que tiene un modo de vivir muy difícil, conforme a Satanás. No ignoremos tampoco nuestra responsabilidad de ser luz en esa sociedad. No ignoremos también, hermano, la enseñanza que Dios tiene con respecto al matrimonio. Honremos lo que Dios honra, el matrimonio. Y démosle lugar a Dios, hermano, realmente en nuestras vidas, fortaleciendo esas áreas donde pudiera haber una puerta abierta a la inmoralidad. Que Dios bendiga a los matrimonios, porque matrimonios fuertes dan por resultado congregaciones fuertes. Y congregaciones fuertes dan por resultado trabajo excelente. Y un trabajo excelente da por resultado que el reino de los cielos, el reino de Cristo, crece. Les invito, hermanos, a crecer como iglesia, pero desde nuestro matrimonio. Que Dios nos bendiga a todos y les agradezco su atención.

0: Hola, bienvenidos a esta lección. Continuando con nuestra clase, estaremos estudiando en estos momentos la existencia del infierno. ¿Qué sucede cuando morimos? ¿Qué hay después de la muerte? ¿Cómo es el infierno? ¿Será realmente un lugar de fuego literal o será solamente la muerte? La filosofía o pensamiento de los hombres modernos sobre este tema es como sigue. Número uno, algunos piensan que el infierno ya está aquí en este mundo, por las miserias, desastres y desgracias que se ven, enfermedades y guerras. Piensan que algunos ya estamos viviendo el infierno aquí. Otros piensan que el infierno no existe, que es una invención, que no es real. Otros piensan que el infierno está en el sepulcro, en la tumba. El propósito de esta lección es considerar qué es lo que la Biblia dice sobre este tema tan importante y tan necesario conocer. Vamos a ir analizando como primer punto acerca del infierno y la muerte física. Amigos, todos hemos de morir de alguna u otra manera. Nadie puede escapar de este terrible enemigo. La Biblia dice en Hebreos 9:27 que está establecido para los hombres que mueran una sola vez y después de esto el juicio de Dios. Todos vamos a morir. Pero sin embargo, nosotros debemos escuchar las palabras de Jesús sobre este tema. En el libro de Lucas, capítulo 12, versos 4 y 5, Jesús dice lo siguiente: Mas amigos míos, no temáis a los que matan el cuerpo, mas el alma no pueden hacer nada más. Pero os enseñaré a quién debéis temer. Temed a aquel que después de haber quitado la vida, tiene poder de echar en el infierno. Sí, os digo, a este temed. Sea que nos quiten la vida, y es algo que los hombres pueden hacer, o que muramos por alguna razón o causa, Dios tiene un poder. Dios puede hacer algo más después de la muerte. Y eso es echarnos al infierno. Eso es lo que Jesús declaró en este pasaje. Por lo tanto, el infierno no está en este mundo. Y el infierno tampoco es la muerte física. El infierno es algo que debemos temer después de la muerte física, según la misma enseñanza de Jesús. Debemos temer a aquel que puede echar el alma en el infierno. Ese es Dios. Recuerde que solamente el cuerpo muere. Los hombres no pueden matar el alma, que es la parte espiritual de todo hombre. Y esa es la parte que sigue viviendo. Vamos a considerar el segundo punto. El segundo punto es, ¿qué es la muerte física? La Biblia menciona tres clases de muerte. La muerte espiritual, la muerte física y también la segunda muerte. Según Santiago capítulo 2, verso 26, dice lo siguiente: Porque como el cuerpo sin espíritu está muerto, así también la fe sin obras está muerto. Dice que como el cuerpo sin espíritu está muerto. Cuerpo sin espíritu, muerto. Esto implica que la muerte física es una separación del cuerpo del espíritu. Simplemente el espíritu no deja de existir. El espíritu abandona el cuerpo cuando llega la muerte física. En el libro de 2 Corintios, capítulo 5, del 6 a 8, leemos la declaración del apóstol Pablo con respecto a este tema de la muerte. 2 Corintios, capítulo 5, del 6 al 8, leemos. Así que vivimos confiados siempre, sabiendo que entre tanto que estamos en el cuerpo, estamos ausentes del Señor, porque por fe andamos, no por vista. Pero confiamos y más quisiéramos estar ausentes del cuerpo y presentes al Señor. La única forma de que el cristiano puede estar ausente del cuerpo es a través de la muerte, cuando el espíritu se separa del cuerpo, y entonces podemos estar presentes al Señor. Cuando morimos, no dejamos de existir, sencillamente estamos ausentes del cuerpo, separados del cuerpo. Ahora consideremos la muerte espiritual. ¿Qué es la muerte espiritual? La muerte espiritual es la separación del hombre de Dios. En el libro de Efesios, capítulo 2, consideremos la enseñanza acerca de la muerte espiritual. ¿Qué es la muerte espiritual? La separación del hombre de Dios por causa de sus pecados. Dice lo siguiente, Efesios 2. Y Él os dio vida a vosotros cuando estabais muertos en delitos y pecados, en los cuales anduvisteis en otro tiempo, siguiendo la corriente de este mundo, conforme al príncipe de la potestad del aire, el espíritu que ahora opera en los hijos de desobediencia, entre los cuales también todos nosotros vivimos en otro tiempo, en los deseos de la carne, haciendo la voluntad de la carne y de los pensamientos, y éramos por naturaleza hijos de ira, lo mismo que los demás. Estamos vivos físicamente, pero muertos espiritualmente. ¿Por qué? Por causa de nuestros pecados. Ya lo decía también Isaías en el capítulo 59, verso 1 y 2. El pecado nos separa. No es que Dios ha recortado su mano para ayudar, ni ha grabado su oído para oír, pero nuestros pecados han hecho división entre nosotros y nuestro Dios. El pecado mata espiritualmente. El pecado nos separa de Dios. Adán murió espiritualmente el día que pecó contra Dios. El día que desobedeció, Adán murió espiritualmente. Fue echado fuera de la presencia de Dios. Cortó su comunión con Dios. Dios cortó su comunión con Adán y él perdió esa bendición de la comunión con Dios. Pero Adán murió físicamente muchos años después. Espiritualmente murió el día que pecó. Su muerte espiritual consistió en ser echado de la presencia de Dios o ser separado de Dios. Bien, ahora consideremos qué cosa es la muerte segunda que la Biblia menciona. La Biblia menciona de una muerte segunda. Esta es la separación eterna entre el hombre y Dios. Es una eterna separación entre el hombre y Dios. Consideremos en el libro de 2 de Tesalonicenses, capítulo 1, versículo 6 en adelante, 2 de Tesalonicenses, capítulo 1 del 6 en adelante. Dice, porque es justo delante de Dios pagar con tribulación a los que os atribulan, y a vosotros que sois atribulados, daros reposo con nosotros, cuando se manifiesta el Señor Jesús desde el cielo con los ángeles de su poder, en llama de fuego para dar retribución a los que no conocieron a Dios, ni obedecen el Evangelio de nuestro Señor Jesucristo, los cuales sufrirán pena de eterna perdición, excluidos de la presencia del Señor y de la gloria de su poder. Este pasaje nos hace ver de una separación eterna, las cuales iban a acarrear aquellos que no habían obedecido a Dios, separados eternamente de la presencia de Dios. Amigos, esto sucederá en el día del juicio, en el día final. También, en Apocalipsis, capítulo 20, del 11 al 15, encontramos la siguiente declaración del apóstol Juan sobre la eterna separación. Apocalipsis 20, del 11 al 15, dice, y vi un gran trono blanco, y al que estaba sentado en él, de delante del cual huyeron la tierra, el cielo, y ningún lugar se encontró para ellos. Y vi a los muertos grandes y pequeños en pie ante Dios. Y los libros fueron abiertos, y otro libro fue abierto, el cual es el libro de la vida. Y fueron juzgados los muertos por las cosas que estaban escritas en los libros, según sus obras. Y el mar entregó los muertos que había en él. Y la muerte y el Hades entregaron los muertos que habían en ellos. Y fueron juzgados cada uno según sus obras. Y la muerte y el Hades fueron lanzados al lago de fuego. Esta es la muerte segunda. Y el que no se halló escrito en el libro de la vida fue lanzado al lago de fuego. Vemos aquí lo que ocurre. Después de la resurrección, cuerpo y espíritu serán echados a esta separación eterna, simbólicamente llamada lago de fuego. Lago de fuego es el símbolo y la muerte segunda es la interpretación. Según Jesús, Mateo 7, 21 al 23, cuando hablaba de que no todo el que me dice Señor, Señor entrará al reino de los cielos, sino el que hace la voluntad de mi Padre. Y aquellos que reclamaban hacer muchas cosas en el nombre de Él, Él les diría: nunca os conocí, apartados de mí, hacedores de maldad. Separación eterna es la muerte segunda. Amigos, Cristo ofrece la salvación de la muerte espiritual y de la muerte segunda, que es la eterna separación. Cristo ofrece esta salvación. Él dijo: todo aquel que vive y cree en mí no morirá eternamente. Ahora, consideremos qué sucede después de la muerte física como siguiente punto. Esto es algo que nosotros debemos entender. ¿Qué sucede después de la muerte física? Hagamos primero la siguiente pregunta. ¿Qué sucede al cuerpo después de la muerte física? La Biblia nos responde lo siguiente. En Eclesiastés capítulo 12, verso 7, dice así: que el espíritu vuelva a Dios que lo dio. El cuerpo vuelva a la tierra como era, y el espíritu vuelva a Dios que lo dio. ¿Qué le sucede al cuerpo después de la muerte física? Vuelve al polvo. Según el libro de Eclesiastés, capítulo 9, del 2 al 6, no siente nada. Vamos a leer ese texto en el libro de Eclesiastés, capítulo 9, del 2 al 6. Leemos: todo acontece de la misma manera a todos. Un mismo suceso ocurre al justo y al impío, al bueno, al limpio y al no limpio, al que sacrifica y al que no sacrifica, como al bueno, así al que peca, y al que jura como al que teme el juramento. Este mal hay entre todo lo que se hace debajo del sol, que un mismo suceso acontece a todos, y también que el corazón de los hijos de los hombres está lleno de mal y de insensatez en su corazón durante su vida, y después de esto se van a los muertos. Aún hay esperanza para todo aquel que está entre los vivos, porque mejor es perro vivo que león muerto, porque los que viven saben que han de morir, pero los muertos nada saben, ni tienen más paga, porque su memoria es puesta en olvido. También su amor y su odio, su envidia fenecieron ya, nunca más tendrán parte en todo lo que se hace debajo del sol. Amigos, este texto está hablando de la vida física, de la vida que tenemos en estos momentos. Ya no siente nada después de la muerte. Su amor, su odio, todo termina. Por lo tanto, este texto tiene que ver básicamente con la vida física, con la vida que hay debajo del sol, lo que hay ahora mismo. Estos textos no deben ser aplicados equivocadamente a la vida espiritual. ¿Qué más sucede al cuerpo después de la muerte física? Duerme. Duerme el sueño de la muerte. Obviamente el cuerpo, porque el espíritu no está dormido. El día que Jesús murió, dice el libro de Mateo 27:52, muchos cuerpos de los santos que habían dormido se levantaron. Se refiere pues al cuerpo físico, no al espíritu, porque el espíritu no está dormido. El cuerpo que será resucitado del sueño de la muerte, y ese cuerpo será transformado en la resurrección, no el espíritu. ¿Qué más acontecerá al cuerpo? El cuerpo resucitará en el día final. Según Juan 5, 28, 29, Jesús dijo: no se maravillen, porque vendrá hora cuando todos los que están en los sepulcros oirán su voz, y los que hicieron lo bueno saldrán a resurrección de vida, y los que hicieron lo malo a resurrección de condenación. La muerte es la separación de cuerpo y espíritu. La resurrección es la reunión de cuerpo y espíritu. Buenos y malos serán resucitados para juicio, ya sea para vida o ya sea para condenación, según Juan 5, 28, 29. Ahora hagamos la siguiente pregunta: ¿qué sucede al espíritu después de la muerte? Según Eclesiastés 12, 7, que ya mencionamos anteriormente, el cuerpo vuelva a la tierra como era y el espíritu vuelva a Dios. ¿Ve usted la separación? Según la enseñanza de este texto, el destino del cuerpo físico es la tierra y el espíritu vuelve a Dios que le dio. El espíritu vuelve a Dios. Pero Dios se encargará de enviar a este espíritu al Hades, según lo que vamos a ver en un momento más. El Hades es la morada de los muertos, de los espíritus, ya sea buenos o ya sean malos. Y ellos estarán en este lugar esperando el día del juicio final. El Hades sigue a la muerte. Al morir físicamente, el espíritu del hombre va a morar al Hades. En el libro de Lucas, capítulo 16, versículo 22 y 23, encontramos una interesante historia acerca del rico y Lázaro. Lucas 16, 22 y 23 leemos: Aconteció que murió el mendigo y fue llevado por los ángeles al seno de Abraham, y murió también el rico y fue sepultado. Y en el Hades alzó sus ojos estando en tormentos y vio de lejos a Abraham y a Lázaro en su seno. Estos hombres murieron físicamente, pero en el Hades sus cuerpos fueron sepultados, pero en el Hades ellos volvieron a verse. Estos hombres murieron físicamente. El cuerpo de cada uno de ellos fue sepultado. El espíritu de cada uno fue llevado a este lugar llamado el Hades. Cristo también, cuando murió y fue sepultado, su espíritu fue al Hades, en su caso al paraíso. Jesús dijo al ladrón arrepentido: hoy estarás conmigo en el paraíso, que es un lugar del Hades, es un lugar donde están los consolados, es un lugar donde van los justos. En el día final, el Hades entregará los espíritus para la resurrección, que es la reunión con sus cuerpos. En el libro de Apocalipsis, capítulo 20, verso 13, leo lo siguiente: Y el mar entregó los muertos que había en él, y la muerte y el Hades entregaron los muertos que había en ellos, y fueron juzgados cada uno según sus obras. El Hades entregó los muertos. ¿Qué hay en el Hades? Espíritus. Cuerpo y espíritu serán entregados para juicio. ¿Qué pasa en el Hades? Según lo que la Biblia nos va a enseñar. Leamos nuevamente en el libro de Lucas, capítulo 16, verso 22 al 25. Lucas 16, del 22 al 25. Aconteció que murió el mendigo y fue llevado por los ángeles al seno de Abraham, y murió también el rico y fue sepultado. Y en el Hades alzó sus ojos estando en tormentos y vio de lejos a Abraham y a Lázaro en su seno. Entonces él, dando voces, dijo: Padre Abraham, ten misericordia de mí y envía a Lázaro que moje la punta de su dedo en agua y refresque mi lengua, porque estoy atormentado en esta llama. Abraham le dijo: Hijo, acuérdate de que recibiste tus bienes en tu vida y Lázaro también males. Ahora estés consolado y aquí, y tú atormentado. Vemos aquí lo que se experimenta en el Hades, el espíritu de los que murieron. Unos gozan, otros están siendo atormentados, según la Biblia. Mis amigos, esta es una declaración bíblica, es una enseñanza de Dios para el hombre. Debe entender, la vida no termina en la muerte. Muere el cuerpo físico, pero el espíritu sigue viviendo y va a este lugar para gozar o para sufrir. Finalmente, el espíritu será reunido con el cuerpo en la resurrección, según lo que hemos leído también en Apocalipsis 20, 12 al 13. ¿Qué sucede cuando el cuerpo y el espíritu sean resucitados o sean reunidos? Algunos irán al castigo eterno, llamado el infierno, o también el Gehenna. Recuerde, el hombre debe tomar en cuenta la bondad y la severidad de Dios. Romanos 11, 22. Permítame leer eso. Romanos 11, 22. Dice así: Mira pues la bondad y la severidad de Dios. Bondad y severidad de Dios. La severidad ciertamente para los que cayeron, pero la bondad para contigo si permaneces en esa bondad. Pues de otra manera tú también serás cortado. Mis amigos, Dios es un Dios de amor. Dios es un Dios de misericordia, pero también Dios es un Dios fuego consumidor. Esa es la declaración de la Biblia. Los hombres deberían aprovechar su bondad y aceptar su evangelio, pero Dios también es un Dios justo y es un Dios, como dice también el libro de Hebreos, fuego consumidor. Así como existe la vida eterna, también existirá el castigo eterno. La muerte no es un castigo eterno, pero la Biblia menciona de un castigo eterno. Un castigo eterno es angustia, dolor permanente, eternamente. ¿Qué más podría significar un castigo eterno? Consideremos también que el infierno es un lugar donde se caracterizará por el lloro y el crujir de dientes, según lo que enseñó Jesús. Ahí será el lloro y el crujir de dientes. Mis amigos, en el cementerio los muertos no lloran ni crujen los dientes. Jesús dijo que es un lugar preparado para el diablo y los ángeles. Mateo 25:41. Apartados de mí, malditos al fuego eterno, declarando a los que no habían hecho la voluntad de Dios, preparado para el diablo y sus ángeles. Es una existencia de tribulación, angustia permanente. Mis amigos, los cadáveres en los cementerios no son atribulados. Esto es algo mucho peor que la muerte física, según Lucas 4 y 5 que mencionamos anteriormente. Este será el pago del injusto, el ser atribulado y excluido de la presencia de Dios eternamente, según lo que leímos en 2 Tesalonicenses capítulo 1 del 6 al 9. Es la separación que no tiene fin. Es el dolor y la angustia constante y permanente, la agonía. Pero también algunos irán a la vida eterna o a la gloria eterna, según lo que vemos aquí en la palabra de Dios. Gracias a Dios, también hay vida eterna y durará el mismo tiempo del castigo eterno, sin fin, para siempre. Este es el plan de Dios. Por lo tanto, algunos serán resucitados para una nueva forma que nunca muere y que no se corrompe, según 1 Corintios 15, del 51 al 55. Serán resucitados para estar con el Señor para siempre, según 1 Tesalonicenses 4, 13 al 17. Serán resucitados para vida eterna. Serán resucitados para una herencia perfecta en los cielos, 1 de Pedro 3 al 5. Serán resucitados para morar en la nueva creación incorruptible de Dios, 2 de Pedro capítulo 3, 10 al 13. Ya no estarán en esta tierra, porque esta tierra ya no existirá. La nueva Jerusalén, que en el Apocalipsis es el símbolo del pueblo de Dios. Amigos, para concluir, toda vida tiene un propósito. Se nos puso en esta tierra con una razón. Ese propósito es servir y glorificar a Dios. Qué sabio es el hombre que aprende a servir con su vida a Dios. Qué sabio es el hombre que dedica su vida a Dios. Por la gracia de Dios y sabiduría de Dios hay vida eterna. Pero lamentablemente también hay castigo eterno. ¿A cuál se dirige usted? ¿A cuál elige usted? ¿Cuál destino elige usted? ¿Quién es la persona más especial para usted? Vaya a esa persona ahora. Háblele de Dios y de la eternidad. Dígalo con toda la fuerza de su ser. ¿Qué desea? ¿La justicia de Dios o la misericordia de Dios? Que Dios te bendiga.
1: Amigos, continuamos con la siguiente lección. En esta oportunidad estaremos hablando acerca del plan de Dios para salvar al hombre. Nos estaremos refiriendo a la fe. La definición que le da la Biblia a la fe está basada en el libro de Hebreos capítulo 11, verso 1. Dice lo siguiente: es pues la fe la certeza de lo que se espera, la convicción de lo que no se ve. La fe da base sólida a la existencia de Dios. La fe nos asegura acerca de la seguridad del cielo y de las glorias prometidas y también de la vida eterna. Es pues la fe la firme convicción de la existencia de Dios, de su obra creadora y la seguridad de que Dios cumplirá todo lo que Él ha prometido. Eso es la definición acerca de la fe. No necesitamos ver para creer. Fe es convicción de lo que no se ve, la seguridad o la certeza de lo que se espera. Es esa fe la que demanda Dios de todo hombre. En el mismo libro de Hebreos, capítulo 11, verso 6, Dios dice: sin fe es imposible agradar a Dios. Veremos que en el plan de Dios para salvar al hombre, la fe se requiere. Requiere Dios del hombre la fe. Como primer punto, estaremos analizando acerca de la fe es indispensable para la salvación del hombre. Amigos, Dios desea salvar al hombre. Dios no se complace en la condenación del hombre pecador. Pero para bendecirle, el hombre tiene que creer en Cristo Jesús. Leamos en el libro de Juan, capítulo 3, verso 16-17, lo siguiente. Porque de tal manera amó Dios al mundo que ha dado a su Hijo unigénito, para que todo aquel que en él cree no se pierda, mas tenga vida eterna. Porque no envió Dios a su Hijo al mundo para condenar al mundo, sino para que el mundo sea salvo por medio de él. Dios quiere salvar al hombre pecador. Dios no quiere castigar o condenar a ningún hombre pecador. Pero para que el hombre pueda ser bendecido, necesita creer en Cristo, que Él es el Hijo de Dios, que Él es el Salvador. En otro texto, en el libro de Romanos, capítulo 1, versículo 16, sigamos viendo algunos ejemplos de la fe como algo indispensable para alcanzar la salvación. Romanos 1, 16, 17 dice, porque no me avergüenzo del Evangelio, dice el apóstol Pablo, porque es el poder de Dios para salvación a todo aquel que cree, al judío primeramente y también al griego, porque en el Evangelio la justicia de Dios se revela por fe y para fe, como está escrito, el justo por la fe vivirá. El Evangelio de Dios es poderoso para salvar al hombre pecador, pero solamente si el hombre pecador tiene fe, si el hombre pecador cree en el Evangelio de Dios. El sistema de Dios de declarar inocente al pecador o al injusto empieza y termina con la fe. Mis amigos, sin la fe en el Evangelio, sin la fe en Cristo Jesús, sin la fe en Dios, no hay bendición. De ahí la importancia, lo esencial que es la fe en la vida de un hombre para alcanzar la salvación o la gracia de Dios. Otro texto que nos habla acerca de la fe como algo importante para la salvación está basado en el libro de Efesios, capítulo 2, verso 8 y 9. Y leo así. Porque por gracia sois salvos por medio de la fe. Y esto no de vosotros, pues es don de Dios. No por obras, para que nadie se gloríe. Nuevamente vemos que el medio principal que Dios usa para alcanzar la gracia es la fe. A través de esta creencia en Dios, Dios puede llegar al corazón del hombre. El don de Dios tiene que ser aceptado. Y la fe es la manera en que nosotros aceptamos la gracia de Dios. No hay otra forma de aceptar la gracia de Dios. Tiene que ser por medio de la fe. No por obras, para que nadie se gloríe, según Efesios capítulo 2, verso 9 también. Por lo tanto, la fe se hace indispensable para la salvación del hombre. Debe creer en estas cosas. Debe creer en Dios. Debe creer en Cristo. Debe creer en el Evangelio con todo su corazón. Solamente a través de la fe el hombre puede recibir todas estas bendiciones que Dios le ofrece. Debe creer con todo su corazón. Vamos a ver ahora el punto número 2, acerca de que en qué debemos basar nuestra fe. Muchas personas tienen fe, pero la basan en sus propias ideas, en sus propias opiniones, en la filosofía de los hombres o en las tradiciones de los hombres, no en promesas ni en enseñanzas bíblicas. Leamos en el libro de Romanos capítulo 10, verso 17. ¿Qué nos dice acerca de la fe o cómo viene la fe verdadera, la que Dios bendice? Romanos 10, 17 dice, así que la fe es por el oír y el oír por la palabra de Dios. Esta es la fe que Dios bendice. Esta es la fe que Dios reconoce. Aquella que se basa, aquella que se sustenta en la palabra de Dios. Esa fe es la confianza que le debemos tener a las promesas de Dios y en la obediencia a los mandamientos que da Dios. Esa es la fe que Dios reconoce. Esa es la fe que Dios aprueba. No debemos basar nuestra fe en ideas humanas o en filosofías o en tradiciones o en doctrinas humanas, sino debemos basar nuestra fe en la palabra de Dios, en lo que Dios ha revelado a través de Jesucristo en el Evangelio. Hemos visto muchos casos de conversión anteriormente, y en todos los casos de conversión que registra el libro de los Hechos, se ve claramente que las personas llegaron a creer por haber oído o escuchado la palabra de Dios o el mensaje de Dios. Si alguien quiere tener fe, debe ser por este medio. Voy a leerles en el libro de Hechos, capítulo 4, verso 4, lo siguiente, como un ejemplo de aquellas personas que llegaron a tener fe y confianza en Dios. Pero muchos de los que habían oído la palabra creyeron, y el número de los varones era de 5,000. Hechos 4:4. Estas personas llegaron a creer en Dios por haber escuchado el mensaje de Dios. Si alguien quiere tener fe, tiene que ser por este medio, por escuchar la palabra de Dios, por oír el mensaje de Dios, no por sueños, no por visiones, ni por otro tipo de experiencia que pueda haber, sino solamente por escuchar la palabra de Dios. Esa es la fe que Dios bendice y reconoce. En el libro de Juan, capítulo 20, versículo 30 y 31, leemos otra declaración acerca de la fe, como algo que debemos basar en la palabra de Dios. Dice Juan 20, 30, 31, hizo además Jesús muchas otras señales en presencia de sus discípulos, las cuales no están escritas en este libro, pero estas se han escrito para que creáis que Jesús es el Cristo, el Hijo de Dios, y para que creyendo tengáis vida en su nombre. ¿Para qué se escribieron las Escrituras? ¿Para qué escribió Juan las Escrituras? Juan escribió las Escrituras para que crean que Jesús es el Cristo. Mis amigos, según la declaración de Juan, después de la desaparición de todos los apóstoles, o la muerte de todos ellos, ya no necesitamos ver milagros para creer que Jesús es el Cristo, el Hijo de Dios. Lo que está escrito en la Biblia es suficiente para tener fe en Jesús. La fe viene por oír la palabra de Dios. La palabra de Dios la tenemos al alcance de nosotros a través de la Biblia. Esa es la fe que necesitamos para alcanzar la vida en Cristo. ¿Qué más puede desear el hombre? Tenemos todo lo que necesitamos para tener una verdadera fe. El registro de todas las Escrituras contiene la verdad de Dios, la suficiente información para creer en Dios, en su existencia, en el cielo, en la vida eterna, en la gloria prometida, en todas las hermosas bendiciones que Dios ha prometido. Es para creer porque nos basamos en la palabra de Dios. Vamos a ver también como tercer punto, en qué debemos basar nuestra fe, en qué debemos tener fe. En el libro de Marcos, capítulo 16, verso 15 al 16, Jesús dijo esto a sus discípulos: vayan por todo el mundo y prediquen el Evangelio. El que creyere y fuere bautizado será salvo. Vayan y prediquen el Evangelio. Los que creen en el Evangelio. Nosotros debemos creer en el Evangelio. ¿Qué cosa es el Evangelio? El Evangelio son las buenas nuevas de Jesucristo, que Él murió, fue sepultado y resucitó de la muerte para nuestra salvación. Y eso es lo que debemos creer. Jesús dijo así: el que creyere y fuere bautizado, el que creyere en el Evangelio y fuere bautizado, será salvo. Nosotros debemos basar nuestra fe en el Evangelio de Jesucristo. Pero también debemos basar nuestra fe en las palabras de Cristo. Escuche lo que dijo Jesús en el libro de Juan, capítulo 12, verso 48 y 50. Jesús dijo así, respecto a sus palabras: el que me rechaza y no recibe mis palabras, tiene quien le juzgue. La palabra que he hablado, ella le juzgará en el día postrero. Porque yo no he hablado por mi propia cuenta. El Padre que me envió, Él me dio mandamiento de lo que he de decir y de lo que he de hablar. Y sé que su mandamiento es vida eterna. Así pues, lo que yo hablo, lo hablo como el Padre me lo ha dicho. Jesús dijo: el que oye mis palabras cree en el que me ha enviado, y el que me rechaza también y no recibe mis palabras, tiene quien le juzgue. La palabra que ha hablado, ella le juzgará. Debemos tener fe en las palabras de Cristo. Todo lo que tenemos en el Nuevo Testamento son las palabras de Cristo. Lo que el Espíritu Santo guió a los apóstoles a escribir y a predicar. Debemos creer en el mismo Cristo. No debemos basar nuestra fe en lo que dicen los hombres, o en lo que dicen un grupo de hombres, o en lo que piensa la mayoría. Debemos basar nuestra fe en la palabra de Dios, no en los estatutos, ni en los credos humanos, ni en las tradiciones de alguna denominación, sino solo en el Salvador y en lo que Él nos dice en su palabra, porque su palabra es verdad. Jesús dice: el que me rechaza y no recibe mis palabras, tiene quien le juzgue. Rechazar a Jesús, mis amigos, es rechazar su palabra. Cuando no creemos lo que Él dice, cuando no obedecemos lo que Él ordena, le estamos rechazando a Cristo. Y nosotros debemos basar nuestra fe, porque tanto la fe en la palabra es lo mismo que la fe en Cristo. Se rechaza la palabra, se rechaza a Cristo. Debemos basar nuestra fe en Cristo y en sus palabras. ¿Qué sucede cuando no creemos en la verdad de Dios? Cuando no creemos en la palabra de Dios, algo terrible, mis amigos, puede acontecer a las personas si no creemos en la verdad revelada en la Biblia. Estamos exigiendo pruebas, otros tipos de pruebas para confiar en Cristo, y nos exponemos a un grave peligro, al engaño y al creer un error o una mentira. Segunda de Tesalonicenses, capítulo 2, verso 2 y 12, leo lo siguiente acerca del peligro de no creer en las palabras de Dios, del peligro de no creer la verdad que Dios ha revelado a través de sus apóstoles en las Escrituras. Dice así el apóstol Pablo: por esto Dios les envía un poder engañoso, para que crean la mentira, a fin de que sean condenados todos los que no creyeron a la verdad, sino que se complacieron en la injusticia, a fin de que sean condenados todos aquellos que no creyeron la verdad, sino que se complacieron en la injusticia. Por eso Dios les envía un poder engañoso para que crean la mentira. Si rechazamos a Dios, si rechazamos su palabra, si no confiamos en lo que está escrito aquí, esto que dio Dios a los hombres a través del Espíritu Santo. Los santos hombres hablaron siendo inspirados por el Espíritu Santo. La palabra de Cristo. Si rechazamos esto, si rechazamos la verdad, entonces todos nos exponemos a creer el error y la mentira y el engaño. Y obviamente no habrá ninguna bendición para ello en esta vida. Finalmente, vamos a mencionar un punto más. ¿Cómo tiene que ser esa fe? Uno puede creer en Dios, uno puede hasta en cierta forma aceptar la verdad de Dios, pero esa fe tiene que ser una fe viva, una fe obediente. No basta solamente creer. En la Biblia vamos a encontrar varios ejemplos acerca de cómo debe ser la fe. Una fe que no obedece, una fe que solamente cree en Dios o cree en Cristo, pero no obedece, la Biblia le llama una fe muerta. Y una fe muerta no sirve para alcanzar ninguna salvación. Esta clase de fe inactiva y desobediente es la misma que tienen los demonios. Voy a leerles lo que el libro de Santiago, capítulo 2, verso 19 al 23 y luego el verso 26, para que nosotros podamos conocer con respecto a este tema de la fe viva o de la fe obediente. En el libro de Santiago, capítulo 2, leemos lo siguiente. Santiago, capítulo 2, dice así, verso 19. ¿Tú crees que Dios es uno? Bien haces. También los demonios creen y tiemblan. ¿Mas quieres saber, hombre vano, que la fe sin obras es muerta? ¿No fue justificado por las obras Abraham nuestro padre cuando ofreció a Isaac su hijo sobre el altar? ¿No ves que la fe actuó juntamente con sus obras y que la fe se perfeccionó por las obras. Y se cumplió la escritura que dice, Abraham creyó a Dios y le fue contado por justicia y fue llamado amigo de Dios. Santiago hace una declaración muy, muy fuerte. ¿Tú crees que Dios es uno? Bien haces. Pero escuche lo que dice Santiago. También los demonios creen y tiemblan. Creer en Dios, creer en Cristo, no es suficiente. Los demonios también creen en Dios y creen en Cristo. Por lo tanto, la fe que a Dios le agrada es la fe que obedece, es la fe obediente, es la fe que hace su voluntad, como el caso que mencionamos aquí, o que Santiago menciona en el caso de Abraham. Abraham fue justificado, no solamente por creer, sino por obedecer. Él ofreció a su hijo sobre el altar, y eso fue la orden de Dios, sacrifica a tu hijo. Fue algo que Abraham no entendía, tal vez algo muy difícil, pero Abraham obedeció y confió en Dios. De esa forma, la fe de Abraham actuó juntamente con sus obras. La fe bíblica, por lo tanto, no es solamente aceptar o reconocer ciertas verdades, es obedecer estas verdades de corazón. La fe es la confianza en las promesas de Dios y en la obediencia a sus mandamientos. En el verso 26 del mismo Santiago 2 dice lo siguiente, porque como el cuerpo sin espíritu está muerto, así también la fe sin obras está muerta. Fe sin obras, muerta. Fe en Dios y sin obediencia a sus mandamientos es una fe que no sirve. La fe verdadera es la fe en Dios y en la obediencia a lo que manda Dios en su palabra. Debemos obedecer lo que manda Dios. Y para obedecer, obviamente debemos conocer, estudiar su voluntad ahora revelada en el Nuevo Testamento a través de Cristo Jesús. La fe tiene que ser una fe viva para que pueda ser aceptable, para que pueda ser de agrado, del agrado de Dios. En el libro de Hebreos vamos a encontrar muchos ejemplos de hombres que demostraron su fe en Dios por medio de sus obras. En el libro de Hebreos, capítulo 11, verso 4, leemos lo siguiente. Por la fe Abel ofreció a Dios más excelente sacrificio que Caín, por lo cual alcanzó testimonio de que era justo, dando Dios testimonio de sus ofrendas, y muerto aún habla por ella. Por fe Abel ofreció a Dios más excelente sacrificio. Luego, en el verso 7, por la fe Noé, cuando fue advertido por Dios acerca de las cosas que aún no se veían, con temor preparó el arca en que su casa se salvase. Y por esa fe condenó al mundo y fue hecho heredero de la justicia que viene por la fe. Y en el 8, por la fe Abraham, siendo llamado, obedeció para salir al lugar que había de recibir como herencia, y salió sin saber a dónde iba. Por la fe habitó como extranjero en la tierra prometida, como en tierra ajena, morando en tiendas con Isaac y con Jacob, coherederos de la misma promesa. Vemos aquí el ejemplo de estos hombres, de Abel, de Noé, de Abraham, hombres que hicieron lo que Dios pidió. De esa manera ellos demostraron tener fe en Dios. Mis amigos, si la fe no va más allá de decir, acepto a Cristo como mi único y suficiente Salvador, no es una fe bíblica, ni le ayuda a ninguna persona para la salvación. La fe tiene que manifestarse en un sincero arrepentimiento, en una confesión pública de su fe en Cristo y del bautismo en Cristo para ser salvo por medio de la fe. Sin la fe, todo esto obviamente no vale nada, pero sin las expresiones de una fe viva, la fe no vale nada tampoco. Hemos visto la importancia que tiene la fe como algo esencial para alcanzar la salvación. ¿Tiene usted fe? ¿En qué basa su fe? ¿En qué tiene fe usted? ¿Qué clase de fe tiene usted? ¿Es una fe viva? ¿Es una fe muerta? Mis amigos, creamos a Dios. Es importante, indispensable, poner nuestra confianza en lo que Dios nos ha revelado a través de las Escrituras, en Cristo y a través de los apóstoles en las Sagradas Escrituras del Nuevo Testamento. Confiemos en Él, obedezcamos lo que manda Dios. De esa forma agradaremos a Dios. Recuerde, sin fe es imposible agradar a Dios, pero es necesario también que la fe sea obediente, obedezca y cumpla exclusivamente lo que Dios demanda. No creamos, no obedezcamos lo que dicen los hombres, o lo que dicen las tradiciones, o lo que dice la mayoría, o lo que dice un grupo de líderes. Creamos.

Ahora estaremos estudiando, dentro del plan que ha dado Dios para salvar al hombre, estaremos hablando acerca y estudiando acerca del arrepentimiento. La definición del arrepentimiento es de la siguiente manera. Arrepentimiento significa un cambio de mente, que da como resultado un cambio de conducta y por ende un cambio de vida. Es un cambio de mente y de vida. El arrepentimiento da lugar a la fe. Uno cambia su pensamiento por aceptar lo que una vez rechazó. Ahora cree y tiene confianza. El arrepentimiento, por lo tanto, da lugar a un cambio en una conducta armoniosa con la nueva fe que ha recibido. Por lo tanto, el arrepentimiento es un acto de fe por el cual un hombre cambia su mente acerca de su vida pasada de pecado y resuelve vivir para Cristo en el presente y para el futuro. El Evangelio de Cristo es de esta manera ese poder de Dios para traer la conversión del hombre, para cambiarlo completamente. Veamos la importancia del arrepentimiento que nos muestra la Biblia. Vamos a ver el primer punto. El primer punto nos hace ver que el arrepentimiento es indispensable para la salvación. Es esencial, es necesario el arrepentimiento para obtener la salvación de parte de Dios. En el libro de Hechos, capítulo 3, verso 19, veamos la importancia del arrepentimiento según Dios. Dice la palabra del Señor: así que arrepentíos y convertíos para que sean borrados vuestros pecados, para que vengan de la presencia del Señor tiempo de refrigerio. Dios declara a los hombres que se arrepientan y se conviertan para que sus pecados sean perdonados, sean borrados. Es indispensable entonces para que Dios borre nuestros pecados, que nos arrepintamos, que cambiamos nuestra mente, que aceptemos la voluntad de Dios en nuestras vidas. De otra manera, no habrá perdón de pecados. El arrepentimiento es necesario para que el hombre que está muerto en sus pecados reciba la vida de parte de Dios. En el libro de Hechos, capítulo 11, versículo 18, leemos otra enseñanza acerca del arrepentimiento. Dice el Señor así: entonces, oídas estas cosas, callaron y glorificaron a Dios, diciendo: de manera que también a los gentiles ha dado Dios arrepentimiento para vida espiritual. Recuerde que el pecado mata, el pecado separa de Dios, el pecado nos hace morir espiritualmente. De modo que a través del arrepentimiento el hombre puede alcanzar la vida espiritual de parte de Dios. La vida que da Dios, la comunión con Dios puede ser restablecida a través del arrepentimiento. Todo esto nos muestra la importancia que tiene el arrepentimiento en la vida del creyente. La Biblia también hace ver la importancia del arrepentimiento porque es un mandamiento de Dios. En el libro de Hechos, capítulo 17, versículo 30, dice lo siguiente: pero Dios, habiendo pasado por alto los tiempos de esta ignorancia, ahora manda a todos los hombres, en todo lugar, que se arrepientan. Dios manda a todos los hombres, en todo lugar, que se arrepientan. Todos los hombres del mundo, todos los hombres de todas las naciones, si quieren alcanzar la salvación, quienquiera que sea, debe arrepentirse. Esa es la única manera, es el mandamiento que ha dado Dios. Nadie en ninguna parte del mundo, ningún ser humano puede recibir

pecados y no hay aprobación de Dios al hombre que no se arrepienta de sus pecados. Analicemos ahora el segundo punto de la importancia que tiene el arrepentimiento en la vida. ¿Qué cosa causa el verdadero arrepentimiento? El verdadero arrepentimiento es causado por la tristeza según Dios. La Biblia define bien acerca de la tristeza según Dios. Pablo, en su libro de 2 Corintios, capítulo 7, 9 y 10, nos hace ver la importancia que tiene o qué cosa causa el arrepentimiento verdadero. 2 Corintios, capítulo 7, verso 9 y 10, dice: Ahora me gozo, no porque hayáis sido contristados, sino porque fuisteis contristados, sino porque fuisteis contristados para arrepentimiento, porque habéis sido contristados según Dios, para que ninguna pérdida padecieseis por parte nuestra. Porque la tristeza que es según Dios produce arrepentimiento para salvación. La tristeza que es según Dios produce arrepentimiento para salvación, de que no hay que arrepentirse, pero la tristeza del mundo produce muerte. Pablo define que la tristeza según Dios produce arrepentimiento y la tristeza según el mundo produce muerte. El verdadero arrepentimiento es posible únicamente cuando uno está sinceramente contristado de haber ofendido a Dios por medio de sus pecados. Uno reconoce que ha fallado a Dios. Uno se da cuenta de que ha ofendido a Dios por medio de su pecado. Esa tristeza según Dios es comprender que con el pecado insultamos a Dios, maltratamos a Dios, lo avergonzamos y lo lastimamos, exactamente como un mal hijo avergüenza, insulta y lastima a sus padres. Es ese lo que hace sentir al hombre el deseo de arrepentirse según Dios. Se da cuenta que ha ofendido a Dios, se da cuenta que ha insultado a Dios. Esa tristeza, según Dios, es lo que le producirá arrepentimiento. En el libro de Mateo, capítulo 27, veamos lo que no es el arrepentimiento. En el libro de Mateo, capítulo 27, en uno de los ejemplos basados en Judas, el Iscariote, veamos lo que no es el arrepentimiento. Mateo 27, 3 al 5, dice: Entonces Judas, el que se había entregado, viendo que era condenado, devolvió arrepentido las 30 piezas de plata a los principales sacerdotes y a los ancianos, diciendo: Yo he pecado entregando sangre inocente. Mas ellos dijeron: ¿Qué nos importa a nosotros? Allá tú. Y arrojando las piezas de plata en el templo, salió, se fue y se ahorcó. Vemos aquí la tristeza producida en Judas. Él sintió remordimiento por haber pecado. Uno puede lamentarse de haber pecado, por la vergüenza que el pecado produce, por el temor al castigo. Judas sintió ese remordimiento de haber traicionado a Jesús. Pero ¿sabe qué? Judas, a pesar de ese remordimiento, Judas no se arrepintió. Uno puede llegar a sentirse profundamente triste de haber pecado y aún así no estar arrepentido. Esto nos demuestra que el arrepentimiento es más que sentir remordimiento por el pecado. Esto no es la tristeza según Dios. Esta es la tristeza, en el caso de Judas, es la tristeza según el mundo, que no produce arrepentimiento. En el libro de Hechos, capítulo 2, verso 37, 38, leamos una escena de que lo que tampoco no es arrepentimiento. Cuando Pedro estaba predicando a los judíos en el día de Pentecostés, esto fue lo que sucedió. 37, 38 de Hechos 2. Al oír esto se compungieron de corazón y dijeron a Pedro y a los otros apóstoles: Varones hermanos, ¿qué haremos? Pedro les dijo: Arrepentíos y bautícese cada uno de vosotros en el nombre de Jesucristo para perdón de los pecados y recibiréis el don del Espíritu Santo. Ellos se sintieron culpables de su pecado. Pero el arrepentimiento es más que declararse culpable de pecado. Pablo señaló los pecados de los judíos que le escuchaban. Sus palabras compungieron sus corazones y los llevaron a clamar: ¿Qué haremos? Pedro no interpretó el estar compungidos como una señal de arrepentimiento, porque Pedro les dijo

arrepiéntanse y bautícense. Ellos tenían que demostrar que estaban arrepentidos, obedeciendo las indicaciones que daba el apóstol Pedro. Y esto fue entonces más que declararse. El arrepentimiento es más que declararse culpable. Si esto no genera un cambio, no tiene mucho sentido. Si uno siente remordimiento de haber hecho algo malo y no genera ningún cambio, no es arrepentimiento. En el libro de Lucas 22:62 podemos ver el ejemplo de Pedro. Pedro demostró una verdadera tristeza y un verdadero arrepentimiento de haber fallado a Dios. Conocemos la historia de Pedro, cómo él negó al Señor en 3 oportunidades y luego él lloró amargamente. Que Pedro demostró su arrepentimiento inmediatamente con un cambio drástico en su actitud hacia el Señor. Pedro realmente se arrepintió. Pedro realmente cambió su actitud hacia el Señor, de lo que él había hecho antes y lo que ahora estaba dispuesto a hacer. Eso es, mis amigos, el arrepentimiento. Esto es causado por la tristeza de uno haber fallado a Dios, de uno de haberle ofendido a Dios con nuestros pecados, con nuestras faltas. Uno reconoce que ha fallado a Dios y busca su gracia, busca su perdón. Obviamente genera un cambio en su vida. Analicemos el punto número 3 acerca del arrepentimiento. El arrepentimiento es un cambio de mente que resultará en un cambio de vida. El arrepentimiento es un cambio de mente que va a resultar en un cambio en nuestro modo de actuar. Va a cambiar nuestras actitudes. Si realmente buscamos a Dios y realmente queremos acercarnos a Dios, nuestras vidas deben generar un cambio y ese cambio tiene que ser visible. Leemos un ejemplo en el libro de Mateo, capítulo 21. En el libro de Mateo, capítulo 21, verso 28 y 29, el ejemplo de uno de los hijos. Mateo 21, 28. En la parábola de los dos hijos veamos un ejemplo. 28. Pero, ¿qué os parece? Un hombre tenía dos hijos. Y acercándose el primero le dijo, hijo, ve hoy a trabajar en mi viña. Respondiendo, él dijo, no quiero. Pero después, arrepentido, fue. Vemos en este ejemplo. Al principio este joven no quería ir. Pero luego cambió su mente. Luego se arrepintió. Cambió su modo de actuar y obedeció. En este caso de este joven, obedeció. Al principio no quería obedecer a su padre y no lo iba a hacer, pero cambió de parecer, se arrepintió, fue a hacer lo que su padre le había ordenado. Si no nos arrepentimos, significa que no queremos obedecer a Dios. Pero si nos arrepentimos, significa que estamos decididos a hacer lo que Dios nos manda que hagamos, en vez de hacer lo que nosotros queremos. Eso es arrepentimiento. El resultado de este cambio de mentalidad resultará en que haremos la voluntad de Dios. Hacer la voluntad de Dios, no nuestra voluntad. Eso genera un cambio de mente, un cambio de parecer. Uno llega a entender que es la voluntad de Dios lo más indicado, lo más apropiado, lo más correcto, y uno decide hacer la voluntad de Dios y no su propia voluntad. Eso demuestra que la persona se ha arrepentido. La Biblia muestra muchos ejemplos acerca del arrepentimiento. En una oportunidad, Juan el Bautista decía a los judíos, descendientes de Abraham, Dios puede levantar hijos aún de las piedras, así que no se gloríen de que son hijos de Abraham. Más bien decía Juan el Bautista en Mateo 3:8, haced pues frutos dignos de arrepentimiento. Digno de arrepentimiento. El arrepentimiento debe efectuar una transformación de vida para que sea un arrepentimiento genuino. No solamente son palabras, sino son acciones. El verdadero arrepentimiento producirá frutos del arrepentimiento. Y esto se encuentra en llevar una vida reformada. Por lo tanto, es muy necesario que realicemos estos frutos, pues, dignos de arrepentimiento. Deben ser visibles.
En pocas palabras, el arrepentimiento es dejar lo malo y aprender a hacer lo bueno. Tenemos que dejar lo que es malo y aprender constantemente a hacer el bien. En el libro de Isaías nos da un ejemplo de esta enseñanza. Isaías capítulo 1, verso 16 al 18. Leo así. Dice Dios: lavaos y limpiaos. Quitad la iniquidad de vuestras obras delante de mis ojos. Dejad de hacer lo malo, dice Dios. Aprender a hacer el bien. Buscad el juicio. Restituid al agraviado. Haced justicia al huérfano. Amparad a la viuda. Dejad de hacer lo malo. Eso es lo que nos pide Dios a todos los hombres. Basta, dice Dios. Dejen de hacer lo malo. Aprendan a hacer el bien. Aprendan a hacer obras buenas. Dejen todo lo que va contra mi voluntad, dice Dios. En pocas palabras, pues, entonces, el arrepentimiento es dejar de hacer lo malo y aprender a hacer el bien. Dios nos va a enseñar a través de su palabra las cosas buenas, las cosas que debemos practicar. Ya hemos visto anteriormente que toda la Escritura es inspirada por Dios, útil para enseñar, corregir, redarguir, instruir al hombre en justicia, para que el hombre de Dios sea perfecto, enteramente preparado para toda buena obra. Primera de Timoteo 3, 16, 17. Por lo tanto, debemos entender de que aunque Dios nos manda dejar lo malo y aprender a hacer lo bueno, no significa que vamos a llegar al punto de no cometer ningún pecado. No, no significa eso. El arrepentimiento no es la perfección. Vamos a leer en el libro de Primera de Juan, capítulo 1, versos 7 al 9, la enseñanza que da Dios sobre este punto. Primera de Juan 1, 7 al 9. Pero si andamos en luz como Él está en luz, tenemos comunión unos con otros. Y la sangre de Jesucristo, su Hijo, nos limpia de todo pecado. Escuche esto en verso 8. Si decimos que no tenemos pecado, nos engañamos a nosotros mismos y la verdad no está en nosotros. Si confesamos nuestros pecados, Él es fiel y justo para perdonarnos nuestros pecados y limpiarnos de toda maldad. Si decimos que no hemos pecado, le hacemos a Él mentiroso y su palabra no está en nosotros. Juan está hablando a cristianos. Y Juan está diciendo que aún siendo cristianos vamos a cometer pecado, vamos a fallar. Por lo tanto, el arrepentimiento no es la perfección. No significa que uno va a ser impecable, sin pecado, de ahí en adelante, después de su obediencia. Por eso, las personas no deben aplazar la obediencia al Evangelio hasta lograr la perfección. Porque, mis amigos, eso nunca sucederá. Eso nunca llegará. Nosotros necesitamos simplemente aprender a hacer el bien. Y si cometemos una falta, pedir perdón a Dios, como dice Juan a los cristianos. Debemos confesar nuestros pecados a Dios. Por lo tanto, queremos instar y motivar a todas las personas que están buscando a Dios que no aplacen la obediencia, pensando en lograr la perfección. Eso nunca ocurrirá. Nunca podremos ser perfectos en obediencia, pero tenemos que arrepentirnos de nuestros pecados y aprender hacer el bien y aprender a dejar lo malo. Finalmente, vamos a ver como punto número 4 algunas razones por las cuales debemos arrepentirnos. Y en realidad, estas razones que vamos a presentar son muy importantes para que nos arrepintamos. Primeramente, es un mandamiento de Dios. Dios, el creador de todas las cosas, Dios que nos puso en su creación, en este mundo, Dios el que ha puesto leyes espirituales, Dios es el que ha determinado un día de juicio, Dios es el que ha determinado un lugar eterno en el cielo y un lugar de castigo en el infierno. Dios ordena a todos los hombres que se arrepientan. En el libro de Hechos, capítulo 17, versículo 30 y 31, leo lo siguiente una vez más. Pero Dios, habiendo pasado por alto los tiempos de esta ignorancia, ahora manda a todos los hombres en todo lugar que se arrepientan. Versículo 31. Por cuanto ha establecido un día en el cual juzgará al mundo con justicia por aquel varón a quien designó,
dando fe a todos con haberle levantado de los muertos. Está establecido que un día Él juzgará al mundo. Dios manda a todos los hombres que se arrepientan. Dios dice, viene un juicio, deben arrepentirse, para no ser hallados culpables o para no ser condenados. Es un mandamiento de Dios. Dios quiere salvar al hombre pecador, pero no lo puede hacer si el hombre no se arrepiente. Necesita arrepentirse. En el libro de Hechos, capítulo 8, verso 22, vemos también una enseñanza de la Biblia, en el libro de Hechos, capítulo 8, verso 22. Con respecto a este tema, dice, arrepiéntete pues de esta tu maldad y ruega a Dios, si quizás te sea perdonado el pensamiento de tu corazón. Debemos arrepentirnos, amigos, porque si queremos ser perdonados, la única forma de lograrlo es a través del arrepentimiento. En Hechos 11, 18, una vez más voy a leer ese texto. ¿Por qué debemos arrepentirnos? Dice lo siguiente, entonces oídas estas cosas callaron y glorificaron a Dios diciendo, de manera que también ha dado a los gentiles Dios arrepentimiento para vida, vida espiritual, comunión con Dios. Es muy necesario para poder tener la vida espiritual que Dios ofrece y por medio del cual Dios quiere bendecir, es necesario arrepentirnos. Sin arrepentimiento no hay estas cosas. Jesús dijo en Lucas 13:3, si no os arrepentís, todos pereceréis igualmente. Debemos arrepentirnos de nuestros pecados. Hay muchas razones para no perecer, para no ser condenados, para recibir el perdón de Dios. Tenemos razones suficientes en la Biblia. Mis amigos, el tiempo y la eternidad se encargarán de convencernos que la decisión más trascendental en la vida de un hombre es la de arrepentirse. Delante de Dios, son dos caminos por los que la humanidad transita, el camino del arrepentimiento o el camino de la rebelión. Dios dijo en Ezequiel 33:11, no quiero la muerte del pecador o del impío, sino que se vuelva de su camino. Volveos, volveos de vuestros malos caminos, ¿por qué moriréis, oh casa de Israel? Dios no quiere que el hombre sea castigado con la muerte eterna, pero no lo salvará si el hombre no se arrepiente. ¿Por qué morirá usted? Que Dios te bendiga. Amigos, en esta lección estaremos estudiando el plan de Dios para salvar al hombre, pero estaremos enfocando acerca de la confesión de la fe. El creyente se da cuenta de que está perdido, separado de Dios por causa de sus pecados, que no hay ninguna otra esperanza para él, ni ningún otro nombre por medio del cual él pueda encontrar la salvación, excepto por medio de Jesucristo. El creyente acepta que Cristo murió por sus pecados conforme al plan que Dios ha revelado en las Escrituras. El creyente confiesa esa verdad de que Cristo se levantó victorioso de la tumba para luego ascender a los cielos y sentarse a la diestra de Dios. El creyente confiesa esa gran verdad. El creyente acepta, por lo tanto, a Jesús como Dios, como Señor y como Salvador, expresando su voluntad de seguirlo a Él donde quiera que el Señor le conduzca. Por lo tanto, la confesión de fe es una declaración pública de esa fe en Cristo que antecede a la salvación. En la Biblia encontramos algunos ejemplos de confesión que hicieron sobre Jesús. Por ejemplo, Juan el Bautista dijo, he aquí el Cordero que quita el pecado del mundo. Juan reconoció a Jesús como el Cordero de Dios, como el enviado para obtener la salvación. Lo confesó públicamente Juan el Bautista. Otro que hizo una declaración pública fue Pedro, cuando Jesús preguntó, ¿y vosotros quién decís que soy yo? Pedro dijo, tú eres el Cristo, el Hijo del Dios viviente. La respuesta de Jesús fue aprobatoria. Bienaventurado eres Simón, hijo de Jonás,
porque no te lo reveló carne y sangre, sino mi Padre que está en los cielos. En base a estos textos bíblicos, nosotros podemos ver y observar que Cristo requiere que nosotros le confesemos públicamente, que hagamos una confesión de nuestra fe delante de los hombres. Vamos a ver el primer punto. El primer punto es la confesión de fe es indispensable para la salvación. Si queremos que Cristo, nuestro Señor, nuestro Salvador, nuestro Rey, nuestro Dios, nos reconozca delante del Padre Celestial, es necesario que nosotros primero lo reconozcamos delante de los hombres, o que nos reconozcamos delante de los hombres como discípulos de Cristo. En el libro de Mateo, capítulo 10, verso 32 y 33, dice así la palabra de Dios. Jesús dice, cualquiera pues que me confiese delante de los hombres, yo también le confesaré delante de mi Padre, que está en los cielos. Y cualquiera que me niegue delante de los hombres, yo también le negaré delante de mi Padre, que está en los cielos. Si queremos que Jesús nos reconozca delante del Padre, nosotros tenemos que reconocerlo primero a Él delante de los hombres. Tenemos que identificarnos delante de los hombres como discípulos de Cristo. Si no lo hacemos, ya sea por miedo o ya sea por vergüenza, Cristo tampoco nos reconocerá delante del Padre. En este paso que nos compromete públicamente, es esencial para entrar en Cristo y de esa manera recibir la salvación que Él ofrece. Claramente expresado en este texto de Mateo 10, 32 y 33. Es necesario reconocerlo a Él delante de los hombres, confesar con nuestros labios delante de los hombres que Él es nuestro Señor, para que el Padre también nos reconozca. Él nos reconozca delante del Padre. Si no lo hacemos, Él no lo hará tampoco delante del Padre. Mis amigos, no basta creer en el corazón que uno cree en Jesús. No basta recibir a Cristo en el corazón. La fe que tenemos tiene que ser confesada con los labios para alcanzar la salvación. Este es algo requerido en el Nuevo Testamento. Este es algo que requiere Dios de parte de sus seguidores, de parte de sus discípulos. No podemos ser discípulos en secreto. No podemos ser discípulos discretos o en privado. No se puede ser seguidor de Cristo de esa forma. Tenemos que confesar con nuestros labios. El libro de Romanos, capítulo 10, versículo 9 y 10, también dice lo siguiente. Que si confesares con tu boca que Jesús es el Señor, y creyeres en tu corazón que Dios le levantó de los muertos, serás salvo. Porque con el corazón se cree para justicia, pero con la boca se confiesa para salvación. Amigos, todo creyente, todo aquel que quiere seguir a Jesús, debe proclamar con valor y con sinceridad que Jesús es el Señor de nuestra vida y que le vamos a ser fieles a Él. La idea de que uno puede recibir a Cristo en su habitación no es bíblica. Es una opinión humana que no trae ninguna bendición de parte de Dios. Nosotros necesitamos confesar públicamente con valor y con sinceridad, declarar a los hombres que Jesús es nuestro Señor, es nuestro Salvador. Vamos a ver el punto número 2 acerca de la confesión como algo indispensable antes del bautismo. Para ser bautizados tenemos que creer y arrepentirnos de nuestros pecados. Pero también es necesario declarar esa fe públicamente. Esto no necesita hacerse ante muchas personas. Vamos a ver un ejemplo de cuando Felipe bautizó al etíope o al eunuco. Solamente el eunuco o el etíope confesó delante de un solo hombre. No requiere que haya mucha gente para hacer esta declaración antes del bautismo. En el libro de Hechos, capítulo 8, versículo 35 al 38, leemos este episodio. Entonces Felipe, abriendo su boca y comenzando desde esta escritura, le anunció el Evangelio de Jesús. Y yendo por el camino, llegaron a cierta agua, y dijo el eunuco, aquí hay agua,
¿Qué impide que yo sea bautizado? Versículo 37. Felipe dijo, si crees de todo corazón, bien puedes. Y respondiendo dijo el eunuco, creo que Jesucristo es el Hijo de Dios. Versículo 38. Y mandó parar el carro y descendieron ambos al agua, Felipe y el eunuco, y le bautizó. Y cuando subieron del agua, el Espíritu del Señor arrebató a Felipe y el eunuco no le vio más y siguió gozoso su camino. Vemos en este ejemplo de el etíope confesó su fe ante Felipe y fue bautizado. La confesión de fe, mis amigos, no es una confesión de nuestros pecados, sino es nuestra fe en Jesús, es declarar nuestra fe en Jesús como nuestro Señor, como el Hijo de Dios. Creo que Jesucristo es el Hijo de Dios. Reconocer la divinidad de Cristo es esta declaración. Creo que Jesucristo es el Hijo de Dios, la que es importante y realizarse antes de ser bautizado. Todo hombre antes de ser bautizado debe declarar esta frase tan importante que por casi 2000 años, sencilla pero profunda, ha sido declarada por todos aquellos que luego llegaron a ser bautizados y entraron en Cristo Jesús. Una pregunta para usted. ¿Usted cree que Jesús es el Hijo de Dios? Si usted cree que Jesús es el Hijo de Dios, ¿qué impide que usted sea bautizado? Vamos a ver ahora el tercer punto acerca de la importancia de la confesión de fe. La confesión de fe debe ser una expresión de nuestra fidelidad a Dios sobre la fidelidad de los hombres. Debemos los creyentes entender de que debemos ser fieles al Señor antes que ser fieles a los hombres. Debemos ser fieles a Dios. Es una gran tragedia que muchas personas hayan tenido la oportunidad de confesar a Jesús, pero no lo hicieron, porque buscaron más la aprobación de los hombres, buscaban más la gloria de los hombres. En el libro de Juan, capítulo 12, versículo 42 y 43, nosotros vemos un ejemplo de un acontecimiento trágico en la vida de algunos hombres que no confesaron a Jesús. En el libro de Juan, capítulo 12, 42 y 43, dice así: con todo esto, aún de los gobernantes, muchos creyeron en él, hablando de Cristo, pero a causa de los fariseos no lo confesaban, para no ser expulsados de la sinagoga, porque amaba más la gloria de los hombres que la gloria de Dios. Esta es una tragedia. Qué trágico lo que está ocurriendo aquí. Estos hombres llegaron a creer en Cristo. ¿Quién era? El Hijo de Dios, el Salvador, el Mesías. Pero por causa de los fariseos, por causa de los hombres, no lo confesaban. Tenían miedo confesar a Jesús con sus labios delante de los fariseos, delante de los hombres. La razón para no ser expulsados, por las consecuencias que esto traería. Ellos hicieron esto porque no buscaban la gloria de Dios, no amaban la gloria de Dios, amaban más la gloria de los hombres. Esto es una tragedia, esto es algo lamentable, esto es algo que tristemente puede volverse a repetir. Muchos no están dispuestos a confesar a Cristo Jesús delante de los hombres por vergüenza, por miedo, por represalias o consecuencias negativas que puedan haber en sus vidas. Mis amigos, debemos amar más la gloria de Dios que la gloria de los hombres. Esto es una tragedia en este caso que hemos mencionado. Cuando Cristo verdaderamente es aceptado como Señor y Salvador, no debe haber vacilaciones, no debe haber dudas. Uno debe hacerlo saber a los demás, no importan las consecuencias. Es mejor buscar la aprobación de Dios, es mejor buscar la gloria de Dios, no buscar la gloria de los hombres, la aprobación de los hombres. ¿Qué amamos más? ¿Qué ama más usted?
¿Busca más la aprobación de los hombres o busca usted la aprobación de Dios? ¿Qué es lo que realmente busca? Debemos ser honestos. Si Jesús es el Señor, y lo sabemos por todas las evidencias que tenemos, nuestro corazón lo cree, pero necesitamos, como dice Romanos 10, 9 y 10, confesar con nuestros labios lo que hay en nuestro corazón acerca de Cristo. Que Cristo venció la muerte, que Cristo ascendió a los cielos con poder, que Cristo es el Señor, que Cristo es el Salvador, que Cristo es el único que nos puede dar vida eterna y perdón de pecados, que su sangre es suficiente para redimirnos de todos nuestros pecados. Tenemos que declarar públicamente a todas las personas, a todos los hombres, debemos buscar la gloria de Dios, no la gloria de los hombres. No sea que nos pase lo que pasó en este grupo de hombres. No importa cuáles sean las consecuencias, busquemos siempre ser fieles a Dios antes que ser fieles a los hombres. Para ir concluyendo con esta parte, con esta lección, nuestra confesión de fe empieza en los días de nuestra conversión. Y esta confesión de fe nos va a acompañar todos los días de nuestra vida, hasta el final de nuestra existencia. Siempre tendremos que declarar delante de los hombres que Jesús es el Señor, que Jesús es nuestro Salvador, es nuestro Rey y Redentor. El incrédulo o el dudoso vacila y se esconde, pero el que cree con todo su corazón confesará ante los hombres, ante el mundo entero, bajo cualquier circunstancia, que Jesús es el Cristo, el Hijo de Dios. No se acobardará, no temerá, no tendrá miedo, no tendrá vergüenza. ¿Cómo avergonzarse del Hijo de Dios? ¿Cómo avergonzarse de aquel que murió por nosotros, de aquel que derramó su sangre, de aquel que ofrendó su vida para darnos vida eterna y perdón de pecados? ¿Cómo no declararle públicamente delante de todos? Pero los incrédulos y dudosos se esconden y no lo hacen. Mis amigos, en el libro de Primera de Juan, capítulo 4, verso 15, hay una lección muy importante para nosotros que debemos escuchar. Primera de Juan 4, 15 dice, todo aquel que confiese que Jesús es el Hijo de Dios, que confiese que Jesús es el Hijo de Dios, escuche esto, Dios permanece en él. Dios permanece en él y él en Dios. Qué importante es esta declaración. Qué importante es confesar a Dios delante de los hombres. Esto, mis amigos, debe animarnos muchísimo. Si confesamos a Dios o confesamos a Jesús como el Hijo de Dios, entonces Dios permanece en él y él permanece en Dios. Hermosa declaración de la palabra del Señor. Jesús hizo una pregunta a sus discípulos. Jesús hizo la siguiente pregunta. ¿Y vosotros, quién decís que soy yo? ¿Quién piensan ustedes que soy yo? La respuesta de Pedro. Tú eres el Cristo, el Hijo del Dios viviente. El elogio de Jesús. Bienaventurado eres, Simón, hijo de Jonás. Mis amigos, ¿quién piensa usted que es Jesús? ¿Quién piensa usted que es Él? Si usted cree en su corazón que Jesús es el Hijo de Dios, entonces, y lo confiesa con sus labios delante de los hombres, usted también será bienaventurado. Es importante, recuerde, que la confesión se haga antes del bautismo. Es importante hacer la confesión delante de los hombres. Es importante que esta confesión sea siempre dada como fidelidad a Dios antes que la fidelidad a los hombres. Nosotros debemos declarar con nuestros labios que Jesús es el Señor. Y no debe haber ningún momento que esto no pueda realizarse. No debemos escondernos ni avergonzarnos de ello. Usted también. Diga, como dijeron estos hombres,
Jesús es el Hijo de Dios, el Hijo del Dios bendito.

amigos, continuamos estudiando acerca del plan de Dios para salvar al hombre y en esta oportunidad estaremos hablando acerca del bautismo. El bautismo es una de las doctrinas más mal interpretadas en el mundo religioso. Queremos hacer claro, en base a la Biblia, que Dios no es responsable de tanta confusión que los hombres han causado. Hay diversas enseñanzas acerca del bautismo. Vamos a examinar algunas de los bautismos que nos habla la Biblia y otras que podemos conocer en el mundo religioso. Empecemos hablando acerca del bautismo de Juan. Juan vino predicando y enseñando acerca del reino de Dios, pero también bautizaba Juan. Juan solamente bautizaba a los judíos. El bautismo de Juan, por lo tanto, era exclusivamente para los judíos, según Mateo capítulo 3, verso 6. Hay otro bautismo que también menciona la Biblia y se refiere al bautismo del Espíritu Santo. El bautismo del Espíritu Santo fue una promesa que hizo el Señor a los discípulos, a sus apóstoles. No era un mandamiento, era exclusivamente una promesa que Dios estaba dando a los apóstoles y que fue cumplida en ellas o en ellos. En el libro de Hechos, capítulo 1, nosotros veremos esta promesa que Dios declara en Hechos, capítulo 1, del verso 1 al 5. En el primer tratado, Teófilo, hablé acerca de las cosas que Jesús comenzó a hacer y a enseñar hasta el día en que fue recibido arriba, después de haber dado mandamientos por el Espíritu Santo a los apóstoles que había escogido, a quienes también después de haber padecido se presentó vivo con muchas pruebas indubitables, apareciéndoles durante 40 días y hablándoles acerca del reino de Dios. Y estando juntos les mandó que no se fueran de Jerusalén, sino que esperasen la promesa del Padre, la cual les dijo, oíste de mí. Juan ciertamente bautizó con agua, mas vosotros seréis bautizados con el Espíritu Santo dentro de no muchos días. Vemos aquí la promesa que hace el Señor para los apóstoles. Ellos serían bautizados con el Espíritu Santo. Y eso ocurrió en el día de Pentecostés. En el capítulo 2 de Hechos, la Biblia registra cuando el Espíritu Santo vino sobre los apóstoles. Textos como el capítulo 2, del 14 al 17, verso 37 y verso 42, habla exclusivamente que el Espíritu Santo vino sobre los apóstoles. Hay otro bautismo del Espíritu Santo que también registra el libro de Hechos, y esto ocurre con Cornelio. Cornelio era un gentil, y él y su casa fueron también bautizados con el Espíritu Santo. Pero este bautismo que recibió Cornelio fue para que los judíos entiendan que los gentiles también tienen parte en la salvación. Solamente han habido dos bautismos en el Espíritu Santo. Una sobre los judíos, recibiendo la promesa que Dios hizo, no un mandamiento, y otro sobre los gentiles, en el caso de Cornelio y lo de su casa, como una aprobación de Dios que los gentiles también tienen parte en el reino de Dios. Después de esto, no hay más ejemplo o registro bíblico que hable acerca del bautismo del Espíritu Santo. También Juan, el Bautista, hablaba del bautismo en fuego. Muchos no entienden el significado de bautismo en fuego. Piensan de que así como los apóstoles aparecieron como lenguas de fuego sobre sus cabezas el día que ellos fueron bautizados, piensan que hace referencia a eso. Amigos, según Mateo 3:11, que Juan menciona acerca del bautismo en fuego, se refiere exclusivamente al juicio final. Ese bautismo está reservado para los infieles en el día final. Ese es el bautismo que espera a todos los desobedientes. Por lo tanto, ese bautismo no debe ser enseñado. También hay otro tipo de bautismo que ya no está en la Biblia, pero aparece en las tradiciones, aparece en una enseñanza religiosa en muchas partes. Es el bautismo por aspersión o por rociamiento. Aspersión o rociamiento, especialmente aplicado a los niños o bebés. Dicen que es para recibir el perdón del pecado original. Es decir, ese bautismo no es para el perdón de los pecados propios, sino el pecado original. Algo que el Nuevo Testamento desconoce. Algo que el Nuevo Testamento no registra.
ningún caso como este. No está en la Biblia este tipo de bautismo. También hay bautismos evangélicos o practicados por ciertas denominaciones. Ellos practican la inmersión, pero el bautismo evangélico es para hacerse miembro de una denominación. Ellos dicen que no es necesario para la salvación. Es decir, dicen ellos, una persona puede ser salva sin bautizarse. Y toman un ejemplo del ladrón en la cruz, cuando Jesús le dijo al ladrón, hoy estarás conmigo en el paraíso. Muchos argumentan de que el ladrón no tuvo que bautizarse. Pero vamos a aclarar esto más y vamos a explicar con la palabra de Dios, porque ahora viene el bautismo de Jesús. Hemos mencionado varios bautismos ya. Voy a citar el bautismo de Juan, el bautismo del Espíritu Santo como una promesa sobre los apóstoles y un caso especial sobre Cornelio, el bautismo en fuego que se refiere al juicio final, el bautismo por aspersión o rociamiento practicado en muchos casos en los niños para el perdón del pecado original, el bautismo evangélico que solamente es para hacerse miembro de una denominación y que no es necesario para ser salvo, pero ahora tenemos que conocer el bautismo de Cristo, el bautismo que fue ordenado por el Señor después de su resurrección y antes de su ascensión al cielo. El bautismo de Cristo es el bautismo que durará hasta el fin del mundo. El apóstol Pablo escribe en Efesios capítulo 4, verso 5, que hay un Señor, una fe y un bautismo. Pablo escribe aproximadamente esta carta en el año 60 al 65 de nuestra era. Y ya Pablo ratifica que solamente hay un bautismo. Solamente Dios reconoce uno. Solamente Dios manda uno a los hombres. Vamos a estudiar acerca del bautismo de Cristo, que es el que la Biblia enseña, lo cual Dios ordena y manda a todos los hombres. Analicemos el primer bautismo. ¿Cómo es el bautismo de Cristo? El bautismo de Cristo es por inmersión. Los diccionarios del idioma griego definen el verbo bautizar, del griego baptizo, como sumergir, como zambullir, como enterrar o sepultar. El cuerpo entero de una persona debe ser sumergida, zambullida dentro del agua, todo el cuerpo. La forma del bautismo bíblico, según la Biblia, es por inmersión y nunca es por aspersión o rociamiento. Vamos a ver algunos ejemplos de eso. La Biblia enseña que el bautismo requiere ser sepultado y el ser resucitado. En este caso, en el tipo de la muerte, sepultura y resurrección de Cristo, como nos muestra el libro de Romanos, capítulo 6, versículo 3 al 5. Y leo, ¿o no sabéis que todos los que hemos sido bautizados en Cristo hemos sido bautizados en su muerte? Porque somos sepultados juntamente con Él para muerte por el bautismo. Somos sepultados juntamente con Él para muerte por el bautismo. A fin de que como Cristo resucitó de los muertos por la gloria del Padre, así también nosotros andemos en vida nueva. Somos sepultados juntamente con Cristo en el bautismo. El agua viene a ser el sepulcro, en el cual una persona es sepultada y del cual uno es resucitado. Uno tiene que morir al pecado, tiene que ser sepultado y luego tiene que ser levantado para llevar una vida nueva. Colosenses capítulo 2, verso 12, también nos habla del bautismo como una sepultura. Dice Colosenses 2:12, sepultados con él en el bautismo. ¿Cuándo somos sepultados con Cristo? Según Colosenses 2:12 dice que en el bautismo, en el cual también fuiste resucitados en él, cuando somos levantados del agua, mediante la fe en el poder de Dios que le levantó de los muertos. Entonces, el agua es el sepulcro, espiritualmente, en el cual uno es sepultado y en el cual uno es resucitado. Se dice que Juan requería de mucha agua, porque tal no sería el caso si fuera solamente aspersión. Leamos en el libro de Juan, capítulo 3, versículo 23.
que Juan necesitaba mucha agua para bautizar. Juan 3:23 dice, Juan bautizaba también en Enón, junto a Salín, porque había ahí muchas aguas y venían y eran bautizados. Se requiere mucha agua para bautizar. No se puede con poca agua bautizar, sumergir. En todo caso, si solamente sería poca agua, sería aspersión, pero la Biblia no enseña que es aspersión, sino ser sumergido, sepultado. Por ejemplo, vamos a ver también cómo fue el bautismo de Jesús. En el libro de Mateo, capítulo 3, verso 16, vemos el bautismo de Jesús. Jesús, después que fue bautizado, escuchen eso, subió del agua. Y he aquí los cielos le fueron abiertos y vio al Espíritu de Dios que descendía como paloma y venía sobre él. El bautismo de Jesús dice aquí que él subió del agua. Eso implica que ellos entraron al agua y luego subieron del agua, porque el bautismo requiere eso. No habría necesidad de descender al río si solamente fuera necesario un poco de agua en la cabeza. Pero no es eso lo que enseña la Biblia. Por lo tanto, los ejemplos bíblicos, el mismo significado de la palabra nos hace ver que el bautismo requiere una inmersión, una sumersión o una sepultura. Hay un ejemplo también en el libro de Hechos, capítulo 8, acerca del bautismo del eunuco, del etíope, que ellos tuvieron que, con Felipe, tuvieron que descender al agua y luego tuvieron que subir del agua. Voy a leerles en el libro de Hechos, capítulo 8, versículo 36 al 39. Dice, yendo por el camino, Felipe y el eunuco llegaron a cierta agua. Dijo el eunuco, aquí hay agua, ¿qué impide que yo sea bautizado? Felipe dijo, si crees de todo corazón, bien puedes. Y respondiendo dijo, creo que Jesucristo es el Hijo de Dios. Mandó parar el carro. Y escuchen eso, descendieron ambos al agua. Ambos descendieron al agua, Felipe y el eunuco, y le bautizó. Ellos descendieron al agua, bajaron al agua, y en el 39 dice, cuando subieron del agua, el Espíritu del Señor arrebató a Felipe, y el eunuco no le vio más, y siguió gozoso su camino. Entonces, el bautismo requiere descender al agua, y luego requiere subir del agua. El bautismo es una sepultura. Somos sepultados juntamente con Cristo por el bautismo, a fin de que como Cristo resucitó a los muertos, así también nosotros andemos en una vida nueva. Somos resucitados para una vida nueva. Por lo tanto, el bautismo bíblico es por inmersión, es por ser sepultado dentro del agua. Mucha gente, muy pocos saben acerca del bautismo por rociamiento, que esta práctica recién empieza aproximadamente en el año 1311. Después de Cristo. Más de 13 siglos nunca se practicó, o por 13 siglos después del mandamiento de Cristo de ir y predicar el Evangelio y bautizar en su nombre, nunca se practicó el bautismo por rociamiento hasta 13 siglos después, que recién se inicia esa práctica. Para algunos esto está muy arraigado en la tradición y se hace como una verdad, pero la verdad está en la Biblia, no en las tradiciones. Amigos, digan lo que digan los hombres, de la forma que lo digan, la palabra de Dios permanece. La palabra de Dios no va a cambiar. Jesús lo declaró, cielo y tierra pasarán, mis palabras no pasarán. Su palabra es perdurable, su palabra durará por siempre. Digan lo que digan los hombres, o traten de cambiar los hombres a través de tradiciones o filosofías o pensamientos, la palabra de Dios queda. La palabra de Dios es indestructible. Vamos a ver ahora como punto número 2 acerca del bautismo. ¿Para quién es el bautismo? ¿Quiénes son aquellos que pueden ser bautizados según la Biblia? Nosotros tenemos que considerar en base a la Biblia, ¿quiénes son las personas que pueden ser bautizados? En el libro de Marcos, capítulo 16, verso 15, seamos observadores de lo que la Biblia dice acerca de quienes deben ser bautizados.
Marcos 16, 15, 16 dice, y les dijo, id por todo el mundo y predicad el evangelio a toda criatura. El que creyere y fuere bautizado será salvo, mas el que no creyere será condenado. Marcos 16, 15, 16. Bien, este texto nos hace ver de que solamente aquellas personas que tienen fe, solamente aquellas personas que han oído el evangelio, solamente aquellas personas que han creído, pueden ser bautizados. Porque aquellos que van a ser bautizados tienen que manifestar su fe. El bautismo es un acto de fe, es una obediencia a lo que Dios ha determinado. Si alguien quiere ser salvo, si alguien quiere ser perdonado, entonces tiene que demostrar como un acto de fe a ese mensaje de Dios siendo bautizado. Deben tener fe aquellos que quieren ser bautizados. Según Hechos 2:38, ¿quiénes deben ser bautizados? La Biblia dice lo siguiente. El apóstol Pedro, guiado por el Espíritu Santo, dice, ¿quiénes pueden ser bautizados? Pedro les dijo, arrepentíos y bautícese cada uno de vosotros en el nombre de Jesucristo para perdón de los pecados y recibiréis el don del Espíritu Santo. ¿Quiénes pueden ser bautizados según este texto que hemos leído? Aquellos que están arrepentidos de sus pecados, aquellos que reconocen que han ofendido a Dios y quieren ser perdonados, para ellos es el bautismo. También, según lo que leímos en el capítulo 2, en el capítulo 8 de Hechos, en el caso del eunuco o el etíope que fue bautizado por Felipe, recuerda usted que en ese texto Felipe le pregunta, después de la pregunta que hace el eunuco, ¿qué impide que yo sea bautizado? Felipe le dice, si crees de todo corazón, bien puedes. Entonces él dijo, creo que Jesucristo es el Hijo de Dios. Aquellos que están dispuestos a confesar su fe públicamente, delante de los hombres, no importa si es uno o varios, aquellos que están dispuestos a confesar su fe, ellos pueden ser bautizados. Mis amigos, ¿quiénes pueden ser bautizados? Todos aquellos que creen en el Evangelio, que creen en Cristo. Todos aquellos que están arrepentidos de sus pecados, que reconocen que han ofendido a Dios. Y todos aquellos que confiesan su fe en Cristo, ellos pueden ser bautizados. Todo esto excluye a los niños pequeños o pequeñitos, porque ellos no pueden creer. Ellos no pueden arrepentirse. Ellos no pueden confesar a Jesús con sus labios que Jesús es el Señor. Ellos no tienen pecados. Jesús dijo de los niños, de ellos es el reino de los cielos. Si Jesús dice que los niños es el reino de los cielos, ¿quiénes somos los hombres para decir todo lo contrario? Si Jesús dice que los niños son salvos o están, les pertenece el reino de los cielos, ¿quiénes somos nosotros para contradecir al Señor? El bautismo no es para pequeños, sino para aquellos hombres arrepentidos de sus culpas, de sus faltas contra Dios. Vamos a ver el tercer punto acerca del bautismo como algo indispensable para la salvación. Mis amigos, Pedro dijo en Hechos 2:38, arrepentíos y bautícese cada uno de vosotros en el nombre de Jesucristo. El bautismo es para recibir el perdón de los pecados. Hechos 2:38. Bautícese cada uno de vosotros en el nombre de Jesucristo para el perdón de los pecados. Si usted quiere recibir el perdón de los pecados, usted debe ser bautizado. Si pudiéramos ser salvos sin el bautismo, pudiéramos ser salvos sin recibir el perdón de los pecados, porque el bautismo es para el perdón de los pecados. De ninguna manera, por supuesto, nadie podrá ser salvo sin el perdón de sus pecados. Y la única forma que Dios perdona los pecados es a través del bautismo. Aquellos que no están dispuestos a dejar el pecado no deben ser bautizados. Pero si usted quiere dejar el pecado y quiere estar en paz con Dios y quiere que Dios le perdone, usted debe ser bautizado. Por eso es esencial, es indispensable para la salvación. Según Hechos 22, 16, escuche la declaración de la Biblia por la importancia del bautismo. Hechos 22, 16. Ahora pues, ¿por qué te detienes? Levántate y bautízate y lava tus pecados invocando su nombre. Es para lavar los pecados el bautismo. Si pudiéramos ser salvos sin el bautismo, pudiéramos ser salvos sin lavar nuestros pecados. Pero sabemos que eso no es posible.
necesitamos lavar nuestros pecados y solamente el bautismo es por medio del cual nuestros pecados son lavados. La Biblia dice que en Romanos capítulo 6, versículos 3 y 4, que leímos hace un momento, el bautismo somos unidos a Cristo. ¿No saben que todos los que hemos sido bautizados en Cristo somos bautizados en su muerte? Porque somos sepultados juntamente con Él para muerte por el bautismo, a fin de que como Cristo resucitó de los muertos por la gloria del Padre, así también nosotros andemos en vida nueva. Y luego agrega, porque si fuimos plantados juntamente con Él en su semejanza de su muerte, así también lo seremos en la de su resurrección. El bautismo es para participar de la muerte, sepultura y resurrección de Cristo. Si pudiéramos ser salvos sin el bautismo, podríamos ser salvos sin la muerte, sin la sepultura y sin la resurrección de Jesucristo. Jesucristo murió, fue sepultado y resucitó. En el bautismo nosotros participamos de su muerte, de su sepultura y su resurrección. Es para morir al pecado y ser justificados por él. Es para renacer y recibir una vida nueva. También la Biblia dice que el bautismo es para entrar en Cristo. Primera de Corintios capítulo 12, versículo 13, dice lo siguiente. Porque por un solo espíritu fuimos todos bautizados en un cuerpo, sean judíos o griegos, sean esclavos o libres, y a todos se nos dio de beber de un mismo espíritu. Por un solo espíritu fuimos todos bautizados en un cuerpo. El bautismo es para entrar en el cuerpo de Cristo, no en una denominación o en una secta. Es para entrar al cuerpo de Cristo. Si pudiéramos ser salvos sin el bautismo, pudiéramos ser salvos sin entrar al cuerpo de Cristo. Hermanos, amigos, no necesitamos ser miembros de una secta o de una denominación, pero sí necesitamos ser miembros del cuerpo de Cristo para poder ser salvos.

Dios salva. ¿Quién es más claro? ¿La Biblia o los hombres? El bautismo nos salva. Necesitamos ser bautizados para el perdón de nuestros pecados. Alguien que haya sido bautizado también con un propósito erróneo o con un modo erróneo, debe ser bautizado correctamente. Tenemos un ejemplo en el libro de Hechos, capítulo 19. Cuando Pablo estaba predicando a unos discípulos en Éfeso, dice así: aconteció que entre tanto que Apolos estaba en Corinto, Pablo, después de recorrer las regiones superiores, vino a Éfeso y hallando a ciertos discípulos, le dijo: ¿recibiste el Espíritu Santo cuando creíste? Ellos dijeron: ni siquiera hemos oído si hay Espíritu Santo. Dijo entonces: ¿en qué pues fuisteis bautizados? Ellos dijeron: en el bautismo de Juan. Dijo Pablo: Juan bautizó con bautismo de arrepentimiento, diciendo al pueblo que creyese en aquel que vendría después de él, esto es en Cristo Jesús. Cuando oyeron esto, fueron bautizados en el nombre del Señor Jesús. Estos discípulos habían sido bautizados en el bautismo de Juan, pero el bautismo de Juan ya había caducado. Ahora estaba vigente el bautismo de Cristo. Y ellos tuvieron que corregir, y según la Biblia, en el versículo 5, ellos fueron bautizados en el nombre del Señor Jesús. Cualquier persona que haya tenido un bautismo erróneo, por un propósito diferente o un modo diferente, debe ser bautizado. No se está bautizando dos veces o tres veces, simplemente se está bautizando correctamente. Hay un solo bautismo en la Biblia y ese es el bautismo que tenemos que obedecer todos. Amigo, ¿qué impide que usted sea bautizado? ¿La fe? ¿El arrepentimiento de sus pecados? ¿La confesión de su fe? ¿Qué impide que usted sea bautizado? Si usted desea, puede ser bautizado ahora mismo, siguiendo los ejemplos que hemos mencionado en la Biblia, de los 3.000 judíos en Hechos 2. Fueron bautizados en el día de Pentecostés, 3.000 judíos, el mismo día que oyeron el Evangelio. El etíope fue bautizado por Felipe, el mismo día que entendió el mensaje de Dios. El carcelero de Filipo, que les dijo a Pablo y a Silas: señores, ¿qué debo hacer para ser salvo? Y a la medianoche él fue bautizado. Todos fueron bautizados inmediatamente y fueron bautizados en el modo correcto y en el propósito correcto. Y eso es lo que usted y yo necesitamos hacer. Finalmente, le dijeron a Pablo, antes llamado Saulo: ahora pues, ¿por qué te detienes? Levántate y bautízate, lava tus pecados. También para usted la invitación, estimado amigo, levántese y bautícese, lave sus pecados, bautícese. La salvación de su alma depende de esta obediencia a este mandamiento de Dios. Que Dios te bendiga. Amigos, continuando con nuestra lección del plan de Dios para salvar al hombre, estaremos hablando acerca de la fidelidad. Después de tomar la decisión de obedecer a Jesús a través del Evangelio, de la fe, del arrepentimiento y el bautismo, viene otra decisión importante: la decisión de vivir una vida para Él. El cristiano debe pasar toda su vida aprendiendo a conducirse como seguidor de Jesús. El apóstol Pablo dijo: no os conforméis a este siglo, sino transformaos por medio de la renovación de vuestro entendimiento. Romanos 12, 12. Amigos, la fidelidad implica el completo servicio para Dios, porque el hombre que ha obedecido se ha convertido en un siervo del Señor. Analicemos la primera parte de la fidelidad. La fidelidad a Dios es esencial para la salvación, después de haber obedecido el Evangelio. Vamos a leer algunos textos en la Biblia que nos hace ver la importancia que tiene la fidelidad en la vida del creyente a Dios. En el libro de Mateo, capítulo 10, verso 22, el Señor dice: y seréis aborrecidos de todos por causa de mi nombre. Mas el que persevere hasta el fin, éste será salvo. Vemos esta declaración de Jesús hablando de la perseverancia. Jesús nos enseña que habrá una larga guerra entre el bien y el mal, entre la verdad y el error, entre los amantes de Dios y los amantes del mal. Y solamente los que permanecen fieles hasta el fin, ellos recibirán la bendición. Esto es algo que tenemos que entender y reconocer, lo que Jesús está declarando: seréis aborrecidos por causa de mi nombre, pero el que persevere hasta el fin, ese será salvo.
Entonces necesitamos entender que requiere la fidelidad.

Esta guerra que se ha librado y que se libra solamente aquellos que perseveren hasta el final, aquellos que son fieles al Señor, después de haberle decidido seguirle, obtendrán la bendición. Vamos a leer otro pasaje en el libro de Apocalipsis, capítulo 2, versículo 10. Otra enseñanza que da el Señor a través de sus apóstoles. Apocalipsis, capítulo 2, verso 10, dice: no temas en nada de lo que vas a padecer. He aquí, el diablo echará a alguno de vosotros en la cárcel, para que seáis probados, y tendréis tribulación por 10 días. Y luego agrega: sé fiel hasta la muerte, y yo te daré la corona de la vida. Jesús está declarando a nosotros que debemos ser fieles hasta el fin, hasta la muerte. Aún en medio de las tribulaciones, aún en medio de las aflicciones por causa del Señor, por causa de la obediencia a Dios, nosotros debemos ser fieles y constantes si queremos recibir el premio supremo, según lo que dice aquí: y yo te daré la corona de la vida. Cristo no promete librarnos de los problemas. Cristo no promete librarnos de las tribulaciones, pero sí nos promete la victoria sobre los problemas si somos fieles hasta el fin. Por lo tanto, necesitamos entender estas cosas que nos vendrán como seguidores de Cristo, como creyentes. Vendrán tiempos difíciles, pero Jesús dice: sé fiel hasta el punto, si es necesario, de morir. Amigos, debemos ver el lado positivo de las tribulaciones. Estas tribulaciones sirven para purificar la vida del creyente, para hacerlo madurar, para perfeccionarlo. Jesús es un gran ejemplo de alguien que padeció muchos sufrimientos. El apóstol Pablo también es otro ejemplo de alguien que sufrió aflicciones por causa del Señor. Tenemos que perseverar, tenemos que ser fieles. Es el llamado de Dios para todos aquellos que han obedecido al Señor en el Evangelio. Vemos otro ejemplo también que Jesús requiere fidelidad de sus seguidores. En el libro de Mateo, capítulo 25, del 24 en adelante, en una parábola que Jesús hablaba de los talentos, de uno que recibió 5 talentos, de uno que recibió 2 talentos, y uno que recibió 1 talento. El que recibió 5 vino y trajo 5 más, y el que recibió 2 vino y trajo 2 más. Y Jesús le felicitó a ellos por haber sido fieles. Pero aquí hay un ejemplo que nosotros debemos conocer. Aquel que recibió 1 talento, mire lo que hizo. Pero llegando también el que había recibido 1 talento, dijo: Señor, te conocía que eres hombre duro, que siegas donde no sembraste y recoges donde no esparciste, por lo cual tuve miedo. Fui y escondí tu talento en la tierra. Aquí tiene lo que es tuyo. Respondiendo el Señor, le dijo: siervo malo y negligente, sabías que ciego donde no siembro y que recojo donde no esparcí. Por tanto, debías haber dado mi dinero a los banqueros, y al venir yo hubiera recibido lo que es mío con los intereses. Quitadle pues el talento y dadlo al que tiene 10 talentos, porque al que tiene se le dará, al que tiene le será dado, y tendrá más, y al que no tiene, aún lo que tiene le será quitado. Y escuche esto: y al siervo inútil, echadle en las tinieblas de afuera. Ahí será el lloro y el crujir de dientes. Esta enseñanza nos muestra que Cristo espera fidelidad de todos sus seguidores, de todos que quieren a Jesús como su Señor y su Salvador. Jesús espera fidelidad de sus siervos, y Cristo quiere que ellos usen sus talentos, usen sus habilidades. Y los talentos son diferentes y variados. La habilidad mediante...

Amigos, continuando con nuestro estudio bíblico acerca del establecimiento de la Iglesia de Cristo. El Señor Jesús anunció que Él edificaría su Iglesia. En aquel entonces su establecimiento era futuro. Jesús dijo en Mateo 16:18, edificaré mi Iglesia. Más tarde se declara lo siguiente en el libro de los Hechos. Por ejemplo, en Hechos 2:47 dice: y el Señor añadía cada día a la iglesia los que habían de ser salvos. Luego, en Hechos 5:11, se declara: y se apoderó gran temor de toda la iglesia. Y en Hechos 8:3, y Saulo asolaba la iglesia casa por casa. Amigos, se ve que entre la promesa de Cristo para edificar su iglesia y la declaración del autor del libro de los Hechos, la iglesia ya estaba en existencia. La iglesia había sido establecida. El propósito de esta lección es seguir el establecimiento de la iglesia del Señor. Vamos a ver el punto número uno. Como punto número uno veremos las instrucciones del Señor a sus discípulos previas al establecimiento de la iglesia del Señor, de su iglesia. Vamos a analizar que después de su resurrección, Jesús apareció a sus discípulos por 40 días, instruyéndoles acerca de las cosas concernientes al reino de Dios. Hechos 1:3. Y leo: a quienes también después de haber padecido se presentó vivo con muchas pruebas indubitables, apareciéndoseles durante 40 días y hablándoles acerca del reino de Dios. También Jesús, en Hechos 4 y 5, Jesús ordena a los discípulos que esperen en Jerusalén el cumplimiento de la promesa del Padre. El Señor también le dijo que serían bautizados con el Espíritu Santo dentro de no muchos días, según el versículo 4 y 5. Dice el verso 4 y 5: y estando juntos les mandó que no se fueran de Jerusalén, sino que esperasen la promesa del Padre, el cual les dijo: oísteis de mí. Juan ciertamente bautizó con agua, mas vosotros seréis bautizados en el Espíritu Santo dentro de no muchos días. Hechos 1, 4 y 5. Luego de darles instrucciones y promesas, el Señor subió al cielo y se sentó a la diestra de Dios, y donde continúa el trabajo de redimir al hombre. Jesús también les había dicho a ellos que serían testigos y que anunciarían el Evangelio, empezando de Jerusalén, luego Judea, luego Samaria y finalmente todo el mundo. Hechos 1:8. Bien, este es previas instrucciones al establecimiento de la iglesia del Señor. Ahora veremos el punto número 2. El punto número 2 acerca del día, hora, lugar y año del establecimiento de la iglesia del Señor. En Hechos capítulo 2, versículo 1 al 4, leemos el cumplimiento a las promesas que daba Dios a los discípulos, a sus apóstoles. Dice: cuando llegó el día de Pentecostés, estaban todos unánimes juntos. Y de repente vino del cielo un estruendo como de un viento recio que soplaba, el cual llenó toda la casa donde estaban sentados. Y se les aparecieron lenguas repartidas como de fuego, asentándose sobre cada uno de ellos. Y fueron todos llenos del Espíritu Santo y comenzaron a hablar en otras lenguas, según el Espíritu les daba que hablasen. Aquí vemos el cumplimiento en el día de Pentecostés, en una fiesta nacional de los judíos. Vino la promesa del Espíritu Santo sobre los apóstoles. El día de Pentecostés, según la Biblia, según el libro de Levíticos 23, 15 y 16, siempre caía el primer día de la semana. En ese día, en esta fiesta judía, los apóstoles fueron investidos del poder de lo alto y comenzaron a predicar el mensaje de Dios. Fueron capacitados para predicar la palabra de Dios y ellos predicaron el mensaje de Dios en 14 idiomas, según lo que leemos en el libro de Hechos, versículo 2, capítulo 2, verso 6. Y hecho este estruendo, se juntó la multitud y estaban confusos, porque cada uno les oía hablar en su propia lengua. Y luego en el verso 11, cretenses y árabes les oímos hablar en nuestras lenguas las maravillas de Dios. Amigos, los apóstoles están
predicando el mensaje de Dios, pero están predicando en 14 idiomas de 14 nacionalidades que habían venido ahí, judíos que estaban esparcidos por todo el mundo, habían venido a ese día a adorar a Dios en Jerusalén, el día de Pentecostés. Ellos no están hablando, los apóstoles no están predicando lenguas, o están hablando lenguas angelicales, o desconocidas, o estáticas. Ellos están predicando idiomas, lenguas que ellos pueden entender, las personas que han venido de diferentes lugares. Aquí ocurre la promesa de Dios. En Hechos capítulo 2, verso 5, nosotros veremos el lugar. Este suceso está ocurriendo en el día de Pentecostés, un primer día de la semana. Y luego en el verso 5 del capítulo 2 de Hechos dice, moraban entonces en Jerusalén judíos, varones piadosos, de todas las naciones bajo el cielo. Lugar, Jerusalén. Jerusalén, recuerda que también fue el lugar que el Señor les había dicho a los discípulos que esperasen en Jerusalén, que no se fueran de Jerusalén, sino que esperasen la promesa del Padre. La promesa del Padre está ocurriendo en el capítulo 2 de Hechos, en el día de Pentecostés, un primer día de la semana, dando así cumplimientos al establecimiento que el Señor había prometido acerca de su iglesia. También quisiéramos saber a qué hora está ocurriendo esto. En el libro de Hechos, capítulo 2, verso 15, encontramos la hora de estos sucesos. En Hechos 2, 15 dice, porque esto no es tan ebrios como vosotros suponéis, pues puesto que es la hora tercera del día. La hora tercera del día era las 9 de la mañana. Los judíos empezaban su horario a las 6 de la mañana. Primera hora, segunda hora, tercera hora. 9 de la mañana es la hora en que se está dando el cumplimiento a esta promesa. ¿Qué año? Aproximadamente el año 33, más o menos 10 días después de la ascensión de Jesús al cielo y 50 días después de su resurrección, el cumplimiento de Dios, esa promesa que Dios había establecido, esa promesa de edificar su iglesia, un reino espiritual que no iba a ser destruido y que iba a durar por la eternidad, da su cumplimiento. Los apóstoles están siendo capacitados ahora. Han sido investidos del poder. Son acusados de que están ebrios por las cosas que están sucediendo. Pedro dará el primer discurso desde el verso 14 del capítulo 2 de Hechos en adelante hasta el verso 40. Pedro explicará que todos estos acontecimientos, todos estos sucesos ocurridos son el cumplimiento de las profecías del Antiguo Testamento. Va a citar el libro de Joel. Empezará a predicar a Cristo. Pedro empezará a predicar a Cristo como varón aprobado de Dios, a quienes ellos mataron por manos de inicuos, crucificándole. Pero aún así Dios lo resucitó, lo levantó de los muertos y lo ha hecho Señor y Cristo. Hechos 2:36. Dice así. Sepa pues ciertísimamente toda la casa de Israel que a este Jesús a quien vosotros crucificasteis, Dios le ha hecho Señor y Cristo. Amigos, la conciencia de la multitud recibe un fuerte golpe cuando Pedro los acusa de haber crucificado al Salvador prometido. Esta verdad entra en sus mentes como un relámpago penetrante y cortante. Ahora ellos enfrentan una realidad muy inquietante, muy perturbante para ellos. Ellos no podían huir de los hechos. Aparece en sus labios la única pregunta apropiada. Varones, hermanos, ¿qué haremos? La reacción indica que estos judíos aceptaron el hecho de que Jesús era el Mesías, el Salvador, el Hijo de Dios. Pedro va a responder a la pregunta, versículo 38. Pedro les dijo, arrepentíos y bautícese cada uno de vosotros en el nombre de Jesucristo para perdón de los pecados y recibiréis el don del Espíritu Santo. De esta manera Pedro responde a aquella pregunta que había inquietado la conciencia y la mente de estos judíos ahí reunidos. La Biblia dice que estas personas aceptaron la palabra. Verso 41, capítulo 2. Así que los que recibieron su palabra, los que obedecieron, fueron bautizados y se añadieron aquel día como 3,000 personas. Estas personas obedecieron. Pero la pregunta es, ¿a dónde fueron añadidos según verso 41? Verso 47 dice, alabando a Dios
Y teniendo favor con todo el pueblo, y el Señor añadía cada día a la iglesia los que habían de ser salvos. De esta manera, como 3,000 personas son bautizadas y son añadidas, ¿a dónde? Dice la Biblia, a la iglesia del Señor. El Señor añadía cada día a la iglesia, a su iglesia, los que habían de ser salvos. De esta manera, amigos, el cumplimiento de la iglesia ser establecida, el cumplimiento de aquel reino prometido, daba lugar. Todas las profecías que habían anunciado esto se estaban cumpliendo en aquel día de Pentecostés, en el lugar de Jerusalén, primer día de la semana, aproximadamente las 9 de la mañana, en el año 33. El cumplimiento de la promesa de Dios, de edificar la más hermosa y bella institución espiritual, donde Dios sería el Rey, el Señor. Vamos a ver ahora como punto número 2, la iglesia de Cristo establecida como un hecho presente. Hasta aquel día histórico de Pentecostés en Jerusalén, año 33, solo se hablaba de la iglesia como algo del futuro. Mas de aquel día decisivo, la iglesia pasó a ser mencionada como un hecho presente, como un hecho real. La iglesia empezó en Jerusalén en el día de Pentecostés, un primer día de la semana, cuando una multitud oyó el evangelio de Cristo, creyó en Jesús, se arrepintió de sus pecados y fueron bautizados para el perdón y para la salvación, según Hechos 2:38, verso 2:41 y Hechos 2:47. Desde entonces, amigos, la misma obediencia, la misma predicación sigue produciendo los mismos resultados y la misma entrada a la iglesia de Cristo. Esta iglesia que registra el Nuevo Testamento y que nosotros podemos leer en nuestras Biblias, era y es fiel a la doctrina de los apóstoles, según Hechos 2:42. Escuche esto. Y perseveraban en la doctrina de los apóstoles, en la comunión unos con otros y en el partimiento del pan y en las oraciones. ¿Por qué en la doctrina de los apóstoles? Jesús dijo que ellos iban a recibir el Espíritu de la verdad. Ellos iban a ser guiados por el Espíritu Santo. De modo que los apóstoles hablaron, predicaron y escribieron, fue la voluntad de Dios. Fue la voluntad de Cristo. La doctrina de los apóstoles era la doctrina de Cristo. Está registrado en el Nuevo Testamento la voluntad de Cristo. Y esta iglesia era fiel a la doctrina de los apóstoles. Esta iglesia debe ser obediente a lo que manda el Señor, según Hechos 2:42. Pero también escuche lo que dice la Biblia en 2 de Juan 9:11. La importancia de ser obedientes y cumplir la voluntad de Cristo o la doctrina de Cristo en el Nuevo Testamento. 2 de Juan 9:9-11 declara, cualquiera que se extravía y no persevera en la doctrina de Cristo, no tiene a Dios. El que persevera en la doctrina de Cristo, ese sí tiene al Padre y al Hijo. Si alguno viene a vosotros y no trae esta doctrina, no le recibáis en casa ni le digáis bienvenido, porque el que dice bienvenido participa en sus malas obras. La Biblia nos hace reflexionar de cuán importante es obedecer la doctrina de Cristo, de perseverar en la doctrina de Cristo, en la doctrina de los apóstoles, en esta doctrina que está registrada en el Nuevo Testamento. Esta iglesia, mis amigos, es única. Esta iglesia es la verdadera, la que Jesús reconoce. Esta iglesia continúa existiendo hoy y continuará existiendo hasta la segunda venida de Cristo. Recuerda, la Biblia habla solamente de una iglesia, la que Cristo estableció. Jesús dijo que ni la muerte ni el Hades podían prevalecer contra ella. Esta iglesia es el reino prometido en Daniel 2:44. Esta iglesia perdurará. Ha sufrido todo tipo de persecuciones desde el primer siglo, todo tipo de ataques, mucha sangre ha sido derramada, pero esta iglesia se sostiene porque tiene a Cristo como su fundador y salvador. Algo más que tenemos que ver en
que considerar en esto, en esta lección, es que la Iglesia de Cristo establecida y cómo es su organización local. ¿Cómo está organizada localmente? ¿Cómo es la organización de la Iglesia de Cristo? En un sentido universal, esta Iglesia establecida incluye a todos los hijos de Dios, a todos aquellos que han sido perdonados, a todos aquellos que han sido salvos y que están en toda la tierra, en todas las naciones, sin considerar su situación geográfica. Jesús dijo en Marcos 16:15, id por todo el mundo y predicad el Evangelio. La Iglesia, en un sentido, es universal, está en todas las naciones. Jesús es la cabeza de la Iglesia universal. Edificaré mi Iglesia. Y luego Pablo dice en Colosenses 1:18 y en Efesios 1:22 que Jesús es la cabeza de la Iglesia, la cual es su cuerpo. Entonces, quien quiera que hace la voluntad de Dios y obedece al Evangelio del Nuevo Testamento, es añadido a la Iglesia del Señor. ¿Dónde se encuentre? Donde esté, en cualquier nación, en cualquier lugar, en cualquier ciudad, en cualquier aldea, cualquiera que obedezca, será añadido a la Iglesia del Señor. Esta es una hermosa promesa de Dios en el libro de Hechos, capítulo 10, versículo 34 y 35. Dice, entonces Pedro abriendo la boca dijo, en verdad comprendo que Dios no hace acepción de personas, sino que en toda nación se agrada del que le teme y hace justicia. Este evangelio que se ha difundido por todo el mundo es la voluntad de Dios, el cual quiere que todos los hombres sean salvos y vengan al conocimiento de la verdad. Dios quiere salvar al hombre y Dios quiere bendecirle. Y por eso Dios ha establecido su Iglesia en un sentido universal, en todo lugar. Pero hay otro punto, mis amigos, en el sentido de que la Iglesia es... Esta Iglesia universal se divide en congregaciones locales, y esto incluye a todo el pueblo de Dios en una determinada localidad. En un sentido, entonces, la Iglesia universal se divide en congregaciones locales. Por ejemplo, Pablo en Corintios 1:2 decía, la Iglesia de Dios que está en Corinto. Había una iglesia en Corinto. Gálatas 1:2 dice, a las iglesias de Galacia, es la misma iglesia en varias localidades. En el mismo Gálatas 1:22 dice Pablo, a las iglesias de Judea, es la misma iglesia en varias localidades. Luego en Corintios 16, 1 Corintios 16, 19 dice, las iglesias de Asia os saludan, es la misma iglesia en diferentes localidades. Y Filemón, verso 2, a la iglesia que está en tu casa. Son congregaciones locales en diferentes ciudades, en diferentes localidades. Amigos, esta iglesia que Cristo estableció se gobierna a sí mismo, la cual significa que es autónomo. Ese fue el orden establecido por Dios bajo la dirección de los ancianos. Vamos a ver en el libro de Hechos 14:23 qué dice Dios respecto al gobierno de la iglesia local. Hechos 14:23. Y constituyeron ancianos, plural. Constituyeron ancianos en cada iglesia debían haber ancianos. Y habiendo orado con ayunos, les encomendaron al Señor en quien habían creído. Vemos aquí el plan de Dios para establecer, organizar su iglesia local. Debe haber ancianos maduros, hombres espirituales, conocedores de la voluntad de Dios, quienes puedan guiar y dirigir al pueblo del Señor. Y también en Tito capítulo 1, versos 5, otra enseñanza de la Biblia. Dice Pablo a Tito, por esta causa te dejé en Creta, para que corrigieses lo deficiente y establecieses ancianos en cada ciudad, así como yo te mandé. Este es el orden establecido por Dios para cada iglesia local. Debe haber ancianos quienes puedan dirigir. Cristo está como cabeza. Los ancianos están como los supervisores, como los guías espirituales, dirigiendo y guiando al pueblo de Dios bajo la orden de Cristo. Todas las congregaciones en el Nuevo Testamento son idénticas en doctrina, en práctica y lealtad a Dios. La división sería pecado,
como hemos leído en Tito 1:5, que corrigiese los deficientes y estableciese ancianos. División en la Biblia, división doctrinal, es pecado en la Biblia. En el libro de Corintios, 1 de Corintios capítulo 1, verso 10 al 13, dice así: Os ruego pues, hermanos, por el nombre de nuestro Señor Jesucristo, que habléis todos una misma cosa y que no haya entre vosotros divisiones, sino que estéis perfectamente unidos en una misma mente y en un mismo parecer. Porque he sido informado acerca de vosotros, hermanos míos, por los de Cloé, que hay entre vosotros contiendas. Quiero decir que cada uno de vosotros dice, yo soy de Pablo, yo soy de Apolos, y yo de Cefas, y yo de Cristo. La pregunta, ¿acaso está dividido Cristo? ¿Fue crucificado Pablo por vosotros? ¿O fuisteis bautizados en el nombre de Pablo? Amigos, la exhortación de Dios, Dios no aprueba la división. Todos deben seguir a la misma cabeza que es Cristo. Todos deben obedecer lo que manda Cristo. Cristo es el legislador, Cristo es el fundador, Cristo es la autoridad de la iglesia, Él es el Salvador. Todos debemos obedecer a Cristo por medio de sus enseñanzas en el Nuevo Testamento. Todos debemos seguir la voluntad de Cristo. No existe ninguna organización suprema que posea autoridad sobre la iglesia local, mucho menos sobre la iglesia universal. La única autoridad es Cristo Jesús, ya sea en la iglesia universal o ya sea en la iglesia local. No existe ninguna sede terrenal, ninguna sede central en la tierra autorizada por Dios en la iglesia del Señor, en la iglesia que Cristo fundó. Dentro de la iglesia local hay una organización divinamente autorizada, como mencioné anteriormente, compuesta de ancianos, plural. Diáconos, quienes ven por las cosas materiales, los ancianos ven por las cosas espirituales y los miembros. En la siguiente clase nosotros estudiaremos acerca del ancianado. Ahora, permítame mostrarle una información importante encontrada en unas enciclopedias pedagógicas y religiosas sobre el comienzo de algunas iglesias. Por ejemplo, vamos a encontrar nombre, fundador, fecha, lugar. Es muy importante considerar estas cosas. Por ejemplo, Iglesia de Cristo, fundador Cristo. Año de establecimiento, aproximadamente año 33. Lugar, Jerusalén. Luego está la Iglesia Católica. Fundador, Bonifacio III. Fue el primer obispo universal, así llamado. Año 606. Lugar, Roma. Está la Iglesia Ortodoxa griega. Fundador, los patriarcas de Constantinopla. Año 1054 después de Cristo. Lugar, Constantinopla. Luego está la Iglesia Luterana. Fundador, Martín Lutero. Año 1517. Lugar, Alemania. Luego está la Iglesia Episcopal Anglicana. Fundador, Enrique VIII. Año 1535. Lugar, Inglaterra. Luego está la Iglesia Presbiteriana. Fundador, Juan Calvino. Año 1535 después de Cristo. Lugar, Suiza. Luego está la Iglesia Presbiteriana. Juan Knox, fundador. Año 1560 después de Cristo, lugar, Escocia. Luego está la Iglesia Metodista, fundador Juan Wesley. Año 1739 después de Cristo, lugar, Inglaterra. La Iglesia Mormona, fundada por José de Smith. Año 1830 después de Cristo, lugar, Estados Unidos. Luego está la Iglesia Adventista, fundador William Miller, aproximadamente entre los años 1831 y 1845. Lugar, Estados Unidos. Luego están los Testigos de Jehová, fundador Carlos Russell, año 1872 después de Cristo, lugar, Estados Unidos. Luego está la Iglesia Pentecostal, fundador varias personas, año 1898, lugar, Estados Unidos. Luego las Asambleas de Dios, fundador varias personas, año 1914, lugar, Estados Unidos. Mis amigos, Jesús declara acerca de que toda planta que no plantó mi Padre Celestial será desarraigada. Es muy peligroso pertenecer a una iglesia fundada por hombres, establecida por hombres, con doctrinas humanas, con cabezas humanas. Es muy peligroso.
En cambio, es un gran honor y un gran privilegio ser miembro de la iglesia que Cristo estableció y de la cual es el fundamento. Aquella iglesia que podemos encontrar en el Nuevo Testamento. Cuando esta vida termine, mis amigos, y llegue a su fin, uno podrá gozar de la vida eterna en los cielos como miembro del cuerpo de Cristo. Le quiero animar a usted a buscar la iglesia, a buscar la verdad. La verdad está en la Biblia. La verdad no está en los hombres. La verdad no está en las tradiciones, en las filosofías. Busque la verdad de Dios. Que Dios nos ayude a seguir su voluntad y a encontrar ese tesoro valioso que Dios ha puesto en la humanidad, que es su iglesia, donde Cristo es su salvador, donde Cristo es su redentor, y aquella iglesia única en la cual Cristo vendrá, aquella iglesia que solamente sigue la doctrina que Él estableció para Él, para su iglesia. Amigos, en esta oportunidad estaremos estudiando la organización de la iglesia del Nuevo Testamento como Cristo como la única cabeza. La iglesia del Nuevo Testamento que Cristo estableció es en su estructura la más simple organización espiritual entre los hombres. Sin embargo, es la más fuerte e indestructible. Esta iglesia ha pasado por diversas aflicciones, ha sido bañada en sangre y refinada como el oro en el horno del fuego de las persecuciones. Civilizaciones entran al escenario de la humanidad y después desaparecen para siempre. Mas la iglesia de Cristo, esta iglesia continúa desde hace 2000 años, según lo establecido por el Señor Jesucristo. Y las puertas del Hades no prevalecerán contra ella. Mateo 16, 18. La mayor flaqueza de las iglesias creadas por los hombres se encuentran en sus organizaciones y jerarquías complicadas y hasta a veces confusas. En esta oportunidad nosotros estaremos viendo la organización de la iglesia que Cristo estableció. Vamos a ver el primer punto. Vamos a ver a Cristo como la única cabeza de la iglesia. Veremos cómo la Biblia declara. Veremos y leeremos la absoluta declaración que dan las Escrituras sobre Cristo como la única cabeza de la iglesia. Colosenses 1:18 dice: y Él es la cabeza del cuerpo que es la iglesia. Él que es el principio, el primogénito de entre los muertos, para que en todo tenga la preeminencia. La Biblia declara a Cristo como la cabeza de la iglesia. En Efesios 1:22 también el apóstol Pablo menciona a Cristo como la cabeza de todas las naciones por la iglesia. Debido a la gran comisión, debido al evangelismo mundial que se desató, cuando Jesús dijo, vayan por todo el mundo y prediquen el evangelio, en ese sentido. En Efesios capítulo 5, versículo 23, encontramos otro pasaje más acerca de la autoridad de Cristo. Efesios 5, 23, porque el marido es cabeza de la mujer, así como Cristo es cabeza de la iglesia, la cual es su cuerpo y Él es su Salvador. El testimonio de las Escrituras es absoluta y rotunda. La iglesia del Nuevo Testamento, la iglesia que Cristo reconoce, no tiene que responder a nadie excepto solamente a Cristo. Cristo es su cabeza, Cristo es su autoridad. Cristo ejerce dominio sobre esta iglesia. La Biblia declara que Cristo tiene toda autoridad. Y por eso Él es la cabeza de la iglesia. En el libro de Mateo, capítulo 28, del 18 en adelante, dice Jesús, y se acercó Jesús y les habló diciendo, toda potestad me es dada en el cielo y en la tierra. Por tanto, dice Jesús a los discípulos, id y haced discípulos a todas las naciones, bautizándolos en el nombre del Padre y del Hijo y del Espíritu Santo, enseñándoles que guarden todas las cosas que os he mandado. He aquí, yo estoy con vosotros todos los días hasta el fin del mundo. La cuestión de la autoridad. La mayoría de las diferencias religiosas, todo se resolvería fácilmente si todos apeláramos a la autoridad de Cristo. Si todos apeláramos a las palabras del Señor. Todos estos problemas religiosos se resolverían si hiciéramos eso. La mayoría de las diferencias
religiosas no son problemas de interpretación, sino son interpretaciones de ciertas autoridades humanas que así las han aceptado y así las han impuesto a otros. Cristo enfatizó, aún a los apóstoles, el principio que debían regirse. Él mandó a los discípulos diciéndolo, enséñeles que guarden todas las cosas que os he mandado. ¿Cuál es el deber de un seguidor de Cristo? Enseñar solamente lo que Cristo enseña. Enseñar lo que Cristo ordena, lo que Cristo manda. ¿Y dónde están esas enseñanzas? Enseguidamente lo vamos a encontrar. La autoridad de Cristo se encuentra en la palabra del Nuevo Testamento. Está escrita en este libro que nosotros llamamos como Nuevo Testamento. Recuerde que Cristo ofreció o prometió a los discípulos enviarles el Espíritu Santo para que les guíe, para que les haga recordar, para que les enseñe todas las cosas, para guiarlos a la verdad, de modo que ellos no tuvieron errores, ningún tipo de error de enseñanza ni de juicio. Vamos a ver un ejemplo de cómo es el orden de Dios sobre la iglesia. Aquí vemos la organización de la iglesia. Cristo como cabeza. En el mundo, Cristo es la única cabeza y todas sus iglesias, todas sus congregaciones locales siguen fieles a la doctrina del Señor. Y esto ocurrió después de que empezó la gran comisión, cuando los discípulos empezaron a llevar el mensaje de Dios a todas las naciones. Pero esa promesa fue cumplida cuando vino sobre los apóstoles el Espíritu Santo, de modo que ellos empezaron a enseñar solamente la voluntad de Dios. En el libro de Hechos, capítulo 2, vemos el cumplimiento a la promesa del Señor de llegar, de enviar el Espíritu Santo, y cuando vino sobre los apóstoles, ellos fueron embestidos del poder para transmitir el mensaje de Dios. El apóstol Pablo decía, por ejemplo, en 1 Corintios, capítulo 14, verso 37, él decía, si alguno se cree profeta o espiritual, reconozca que lo que os escribo son mandamientos del Señor. Pablo dice que lo que él está escribiendo no son sus propias ideas o sus propias opiniones. Pablo dice que lo que escribe es mandamientos del Señor. El apóstol Pedro también decía lo mismo en su segunda carta, segunda de Pedro, capítulo 1, verso 20-21. Él decía, entendiendo primero esto, que ninguna profecía de la Escritura es de interpretación privada, porque nunca la profecía fue traída por voluntad humana, sino que los santos hombres de Dios hablaron siendo inspirados por el Espíritu Santo. Las Escrituras no vino por interpretación privada. No es por voluntad humana las Escrituras. Las Escrituras contienen la voluntad de Dios para el hombre. Los santos hombres de Dios hablaron siendo inspirados por el Espíritu Santo. Ellos dicen, Pablo, Pedro y los demás apóstoles, Dios es el autor del mensaje que estamos hablando. Él tiene toda la autoridad. Si Dios o Cristo decidieran hablar una palabra del cielo, mis amigos, el día de hoy, no sería solamente la palabra que ya tenemos en el Nuevo Testamento. Sería solamente esa palabra que ya conocemos y que Cristo mandó a los apóstoles. Enséñele todas las cosas que yo os he mandado. Con la guía del Espíritu Santo, ellos entonces llegaron a escribir la voluntad de Dios, y así la autoridad de Cristo se encuentra en la palabra escrita del Nuevo Testamento. Por lo tanto, la iglesia del Nuevo Testamento debe hacer solamente lo que dice Cristo. Todo en el nombre de Jesús. Colosenses 3:17, hagan todo en el nombre del Jesús, ya sea de palabra o de hecho, háganlo todo en el nombre de Jesús, dando gloria a Dios por medio de Él. En el nombre de significa por la autoridad de. Todo debe ser en base a lo que Cristo ha ordenado. En Efesios capítulo 1, verso 20-21, hay un interesante texto que necesitamos considerar. Escuche lo que dicen las Escrituras sobre Efesios 1, 20-21, la cual operó en Cristo, resucitándolo de los muertos y sentándole a su diestra en los lugares celestiales, sobre todo principado y autoridad y poder y señorío, sobre todo nombre que se nombra,
no solo en este siglo, sino también en el venidero. Pablo dice que Cristo tiene toda autoridad, todo dominio, todo señorío. No hay nadie que pueda atribuirse tener más autoridad que Cristo. Él es el único que tiene toda autoridad. En el libro de Filipenses, capítulo 2, versos 10 y 11, también encontramos otra declaración. Filipenses, capítulo 2, versos 10 y 11, dice así: para que en el nombre del Señor Jesús se doble toda rodilla de los que están en los cielos y en la tierra y debajo de la tierra, y toda lengua confiese que Jesús es el Señor, para gloria de Dios Padre. Cristo es el Señor. Cristo ejerce su señorío, su autoridad en la iglesia. La iglesia, amigos, no es la autoridad. Grupo de hombres, líderes, no es la autoridad. La autoridad está en Cristo. Él es la cabeza de la iglesia. La iglesia solamente debe expedir los mandatos del Señor. Todo lo que haga la iglesia debe ser de acuerdo a la palabra de Cristo, a la palabra escrita en el Nuevo Testamento. La iglesia no tiene autoridad para hacer cosas que Cristo no ha autorizado. Ningún hombre tiene la autoridad de hacer cosas y de enseñar o de mandar cosas que Cristo no enseña en el Nuevo Testamento. Amigos, vamos a leer algunos textos que nos hace ver a nosotros la importancia de obedecer a Dios. El que me rechaza y no recibe mis palabras, tiene quien le juzgue. La palabra que he hablado, ella le juzgará en el día postrero. Amigos, rechazar a Cristo es rechazar su palabra. Si no hacemos caso a lo que Él ordena, lo que Él manda en el Nuevo Testamento, y a través de los apóstoles, a través de las escrituras de los apóstoles, estamos rechazando a Cristo. Y esa misma palabra nos juzgará. Esta es una seria advertencia. Vamos a considerar otro texto. En Primera de Corintios, capítulo 4, verso 6. Por esto, hermanos, lo he presentado como ejemplo en mí y en Apolos, por amor de vosotros, para que en nosotros aprendáis a no pensar más de lo que está escrito, no sea que por causa de uno os envanezcáis uno contra otros. Casi en todas sus epístolas, hablando en ellas de estas cosas, entre las cuales hay algunas difíciles de entender, las cuales los indoctos e inconstantes tuercen, como también las otras escrituras, para su propia perdición. Así que vosotros, oh amados, sabiéndolo de antemano, guardaos, no sea que arrastrados por el error de los inicuos caigáis de vuestra firmeza. Y el siguiente texto: cualquiera que se extravía y no persevera en la doctrina de Cristo, no tiene a Dios. El que persevera en la doctrina de Cristo, ese sí tiene al Padre y al Hijo. Segunda de Juan 9. Amigos, ¿qué es lo que nos dicen todos estos textos? ¿Qué es lo que Dios nos está advirtiendo a todos los que queremos seguir al Señor? Todos los que queremos ir al cielo. Dice que debemos sujetarnos a la autoridad de Cristo a través de su palabra. El que me rechaza y no recibe mis palabras. Si usted quiere ser salvado, si usted quiere la vida eterna o quiere el perdón de sus pecados, solamente debe obedecer a Cristo en el Nuevo Testamento. Eso es lo revelado por el Señor para nosotros. Vamos a ver un punto más, como Cristo legislador y juez. Como segundo punto, veremos acerca de Cristo como el único legislador y juez. En el libro de Santiago, capítulo 4, versículo 12, leemos lo siguiente: uno solo es el dador de la ley, que puede salvar y perder, pero tú, ¿quién eres para que juzgues a otro? Recuerde este texto, Santiago 4, 12. Uno solo es el dador de la ley. Cristo es el legislador. Él es el encargado de dar las leyes. Por ejemplo, dentro de la cabeza de cualquier gobierno están los poderes legislativos y también de juicio. Toda legislación o la promulgación de las leyes va a provenir de Cristo, como está revelada en el Nuevo Testamento. Cristo es el legislador. Cristo es el que pone las leyes. Cristo es el que establece las leyes.
Cristo es el que pone su autoridad, ejerce su autoridad. Y los seguidores debemos obedecer esas leyes. Todo hombre solamente debe obedecer y expedir las leyes según la propia instrucción de Cristo. Sabemos que el Antiguo Testamento fue clavado en la cruz, Colosenses 2.14, Efesios 2.15. Terminó el sistema antiguo del Antiguo Testamento. Cristo vino a establecer uno nuevo. Cristo vino a establecer un nuevo pacto. Cristo vino a establecer nuevas leyes para su pueblo. Voy a leerles en el libro de Hebreos, capítulo 8, verso 10. ¿Qué dice el texto sobre el promulgador de las leyes, como el Cristo como legislador? Hebreos 8, 10 dice, por lo cual este es el pacto que haré con la casa de Israel. Después de aquellos días, dice el Señor, pondré mis leyes en la mente de ellos. Escuche, pondré mis leyes en la mente de ellos y sobre su corazón las escribiré y seré a ellos por Dios y ellos me serán a mí por pueblo. En este texto vemos las leyes que pone Cristo en el Nuevo Testamento. Él es el legislador. Podemos conocer y obedecer solamente las leyes de Dios. No tenemos ninguna autoridad, ni ningún hombre, ni grupos de hombres tiene la autoridad de poner sus propias leyes, leyes que Cristo no ha mandado. Solamente debemos obedecer las leyes que ha dado Dios para nosotros y ahora revelada en el Nuevo Testamento. Cristo es el legislador, Él es el que pone las leyes. Así fue como los apóstoles lo ministraron y así como ellos propagaron las enseñanzas del Señor. Escuche una vez más la declaración del apóstol Pablo en su carta de Segunda de Corintios, en el capítulo 3, versículo 4 al 6, dice así. Y tal confianza tenemos mediante Cristo para con Dios. No que seamos competentes para nosotros mismos, para pensar algo como de nosotros mismos, dice Pablo, sino que nuestra competencia proviene de Dios, el cual asimismo nos hizo ministros competentes de un nuevo pacto, no de la letra, sino del Espíritu, porque la letra mata, mas el Espíritu vivifica. Segunda de Corintios capítulo 3, verso 4 al 6. Por lo tanto, la competencia no venía de ellos, de hombre alguno, dice, sino que proviene de Dios. Lo que ellos enseñaron, lo que ellos predicaron, era de Dios, provenía de Dios, no venía de ningún hombre. Aquí vemos el nuevo pacto. Este pacto planeado desde tiempos antiguos, desde el principio, planeado en la mente de Dios para la iglesia. Entonces la iglesia solamente debe obedecer las leyes que están escritas en el Nuevo Testamento. Todos tenemos que enseñar lo que dice solo el Nuevo Testamento y tenemos que obedecer solamente lo que dice el Nuevo Testamento. Amigos, hacer otras cosas que no enseña el Nuevo Testamento o traer leyes del Antiguo Testamento al Nuevo es tratar de cambiar o tratar de añadir lo que ya el legislador ha legislado con sus leyes en el Nuevo Testamento. ¿Acaso piensa el hombre que es más sabio que Dios para cambiar las leyes de Dios o para añadir otras leyes que no ha establecido Jesús, el legislador? Solamente debemos obedecer lo que manda el Señor, lo que Él enseña en el Nuevo Testamento, revelado en las Escrituras a través de los apóstoles. Pero también Jesús no solamente es cabeza, no solamente es legislador o dador de leyes, Cristo también es juez, juez. Recuerda que Cristo vino al principio como Salvador. Él vino a salvar a los hombres, pero en su segunda venida, Cristo vendrá como juez. Él juzgará a todos los que rechazaron su palabra, a todos los que no obedecieron lo que Él enseñó y lo que Él ordenó en su Nuevo Testamento, en su nuevo pacto o en su nueva ley. Los apóstoles así lo presentaron a Jesús, como el juez de todo el mundo, como aquel que el Padre designó para juzgar a vivos y a muertos, Hechos 17, 31.
Cristo mismo afirmó que juzgaría a la humanidad. Él es el juez, mi amigo, en su segunda venida. Y según Juan 12:48, Jesús juzgará a todos por medio de su palabra. El que me rechaza y no recibe mis palabras tiene quien le juzgue. La palabra que he hablado, ella le juzgará. Así que si la palabra nos va a juzgar, ¿por qué no decidimos mejor obedecer lo que dice el Señor y no enfrentarnos a aquella palabra que nos va a juzgar? Mis amigos, la iglesia verdadera honra a Cristo, siguiendo su palabra o siguiendo solamente su ley, la ley del Señor, tal como está revelada en el Nuevo Testamento. Recuerde las advertencias del Señor, no ir más allá de lo que está escrito. También Juan en Apocalipsis dice que no debemos añadir ni debemos quitar a las palabras de este libro. Solamente tenemos que obedecer. Y solamente un respeto sano hacia Cristo como cabeza, como autoridad, permite que los hombres funcionen correctamente como miembros de la Iglesia de Cristo. Respetemos su autoridad, obedezcamos sus leyes en el Nuevo Testamento revelada ahora a nosotros. Cristo como legislador y juez se presenta absoluto en su autoridad como cabeza de la Iglesia. Esta es la lección. Cristo es nuestra única cabeza, Cristo es nuestro legislador y Cristo es

Amigos, continuando con nuestra lección acerca de la organización de la Iglesia del Nuevo Testamento, estaremos hablando en esta oportunidad acerca de los ancianos. La Iglesia es el cuerpo espiritual de Cristo, y aunque la Iglesia es universal por su misma naturaleza, está compuesta de cientos de miles de congregaciones. Esto significa que el gobierno de la Iglesia es solo local, y no distrital, y no departamental, y no nacional, y no internacional. El gobierno de esta Iglesia es solamente local. El Señor, nuestro Dios, ordena que las congregaciones locales necesitan tener sus propios ancianos. En el libro de Hechos 14:23 se nos informa que Pablo y Bernabé constituyeron ancianos en cada iglesia. Entonces, cada congregación local debe tener su propia organización. Cada congregación local debe tener su propia organización. Estando Cristo a la cabeza, deben nombrarse ancianos y también diáconos de entre los miembros, quienes velen por las necesidades espirituales y las necesidades materiales de la congregación. Los ancianos de la iglesia local han de velar por las almas de los miembros, según Hebreos 13:17. Y los diáconos han de velar por la parte material o por las necesidades físicas de los miembros, basándonos en el ejemplo de Hechos capítulo 6. Siendo pues la congregación un gobierno local, es el único arreglo que ha dado Dios para la iglesia. Cristo ha autorizado el gobierno de la iglesia y de una forma local. Esto excluye cualquier otro tipo de arreglo humano, lo cual sería una adición a la palabra del Señor y un menosprecio a la sabiduría divina. Dios ha establecido, por lo tanto, una organización para su iglesia y esta es local. Vamos a ver el punto número uno acerca de la definición de la organización de la iglesia del Nuevo Testamento. El liderazgo de los ancianos es algo ordenado por Dios. Dios ordenó que la iglesia local debería ser supervisada en su trabajo y adoración por hombres calificados para esta obra especial. En el libro de Hechos, capítulo 14, versículo 23, permítame leerle una vez más. Y constituyeron ancianos en cada iglesia, y habiendo orado con ayunos, les encomendaron al Señor en quien habían creído. Y en el libro de Tito, capítulo 1, verso 5, dice así también: por esta causa te dejé en Creta, para que corrigiese lo deficiente y establecieses ancianos en cada ciudad, así como yo te mandé. Ese es el patrón de la iglesia, de la organización de la iglesia, de la congregación local, el tener sus ancianos. Este es el patrón estructural que da Dios. Ahora vamos a analizar primero las tres palabras que describen al anciano y su trabajo. Estas tres palabras se encuentran en el idioma griego y definen el trabajo de los ancianos. Vamos a ver el primero. Ahí está el número uno en el idioma griego y su traducción al español sería presbíteros o también ancianos. Significa un hombre de edad. La dignidad del trabajo requiere de hombres.

hombres mayores, más sabios y experimentados. El segundo descripción del anciano es episcopos o obispo. Significa un trabajo de supervisión de la congregación local efectuado por hombres de mayor edad, la supervisión de la congregación local. El tercero es poimen, que significa pastor. Se refiere a una persona que pastorea o alimenta un rebaño de ovejas. Describe el trabajo de un grupo especial de hombres de mayor edad que supervisan y alimentan las ovejas de la congregación local. Amigos, este modelo que nos da la Biblia y lo vamos a analizar más adelante, nos muestra el trabajo que tienen los ancianos, que también son llamados obispos o también son llamados pastores. No son tres grupos diferentes, es el mismo grupo, simplemente efectuando diferente labor. Hay muchos predicadores y evangelistas que se toman el título de pastor y practican la supervisión y el pastoreo. Un solo hombre sobre una congregación. Amigos, bíblicamente eso no tiene base. Estas tres palabras que acabamos de ver, presbítero o anciano o obispo o pastor, describen el mismo oficio y el mismo trabajo. En el libro de Hechos, capítulo 20, versículo 17, nosotros veremos lo que significa estos tres términos que estamos estudiando hace un momento. Por ejemplo, Pablo dice en el verso 17 de Hechos 20, enviando pues desde Mileto a Éfeso, hizo llamar a los ancianos de la iglesia. Pablo hace llamar a los ancianos de la iglesia de Éfeso. Y en adelante, en el versículo 28, les dice lo siguiente. Hechos 20, 28. Por tanto, mirad por vosotros y por todo el rebaño en que el Espíritu Santo os ha puesto por obispos, para apacentar la iglesia del Señor, la cual él ganó por su propia sangre. En el verso 17 le llama ancianos o presbíteros. En el verso 28, a ese mismo grupo le llama obispos, supervisores, y en ese mismo grupo les dice que ellos son los que apacientan, del griego poimen, pastorear, alimentar. Este es el mismo grupo de personas efectuando el trabajo. Hemos visto y estudiado este significado. Simplemente, obispo es una persona que está supervisando. Un anciano es aquel que con la experiencia y la madurez puede encargarse de la congregación local. Ellos y el pastor es de alimentar. Este trabajo de supervisar, de alimentar, pastorear una congregación, es dada solamente a los ancianos. Este trabajo no es dado a los evangelistas, ni a los diáconos, ni a predicadores, ni a ningún otro tipo de grupos, de líderes, exclusivamente a los ancianos. Alimentar al rebaño es solamente una parte del trabajo del anciano, del pastor o del obispo. Cuando se alimenta a la grey de Dios, no ha terminado ahí el trabajo. El trabajo del pastor implica mucho más. Implica alimentar, implica enseñar, implica proteger, implica cuidar, nutrir. Todo esto contempla bajo el encabezado de la supervisión, bajo el encabezado general de supervisar. Estas tres palabras griegas son usadas para describir a las mismas personas. Es el trabajo especial o el ministerio que Dios ha encomendado a este grupo especial de hombres. No son, reitero, no son tres grupos diferentes de personas. Son un solo grupo. Describe el trabajo de estas personas, un trabajo importante dentro de la congregación. Amigos, nadie debe sustituir el patrón bíblico. Los términos deben ser bien definidos. En otras palabras, el anciano es obispo y el anciano es pastor. Cumplen simplemente diferentes funciones. El anciano por su madurez, por su experiencia en años, el obispo por el trabajo de supervisar y el pastor por la función de alimentar, de cuidar al rebaño. Términos
o calificativos como papa, cardenal, arzobispo, reverendo u otros términos son totalmente desconocidos si se tratan de designar alguna autoridad en la Iglesia. Estos términos son desconocidos en el Nuevo Testamento. Solamente están estos hombres llamados a ser los líderes, el anciano, que es el mismo pastor y o es el mismo obispo. Ahora, vamos a considerar como punto número 2, ¿cuántos ancianos debe tener una iglesia local? ¿Cuántos ancianos deben supervisar, deben guiar o cuidar la congregación local? Según lo que hemos leído anteriormente en Hechos 14:23 y en Tito 1:5, se dice que se requiere que haya ancianos. Por ejemplo, en Hechos 14:23 dice, y constituyeron ancianos en cada iglesia, en un sentido plural. Y en Tito 1:5, Pablo le dice a Timoteo, por esa causa te dejé en Creta para que establecieses ancianos y corrigieses así lo deficiente. Entonces, en la congregación local debe haber una pluralidad. No puede haber un solo hombre. Deben ser plural, de dos o más. Vamos a ver en la siguiente imagen. En la siguiente imagen veremos el ejemplo de cómo debe ser la organización de la iglesia local. Cristo como cabeza, única cabeza universal de la iglesia, pero también cabeza de la iglesia local. Debajo de él están los ancianos u obispos, como ya hemos visto, o también pastores que son llamados a igual. Y debajo de ellos están los diáconos, los miembros, ministros, evangelistas y todo lo demás. Este es el orden de la organización local que Dios ha dado para la iglesia. Pablo nos dice en el libro de 1 Corintios 4:17 que él enseñaba lo mismo en todas partes. Hemos leído en Hechos 14:23, cuando Pablo constituyó ancianos ahí, y hemos visto cómo le ordenaba a Tito en capítulo 1, verso 5, que estableciese ancianos. Pablo enseñaba lo mismo en todas las congregaciones. Por ejemplo, en 1 Corintios, capítulo 4, verso 17, escuchen lo que dice el apóstol Pablo. Pablo dice, por esto mismo os he enviado a Timoteo, que es mi hijo amado y fiel en el Señor, el cual os recordará mi proceder en Cristo, de la manera que enseño en todas partes y en todas las iglesias. Pablo era guiado por el Espíritu de Dios, Pablo era guiado por el Espíritu Santo, de modo que él iba a enseñar lo mismo, iba a enseñar la voluntad de Dios a todas partes, a todas las congregaciones. Pablo no iba a diferenciar una enseñanza de un lugar y de otro, él iba a enseñar lo mismo en todas partes. Cristo ordenó a los cristianos que debemos enseñándoles que guarden las cosas que Él ha mandado. Tenemos que respetar la voluntad de Dios, y así lo hacían los apóstoles. Ellos enseñaban solamente la voluntad de Dios. Pablo enseñó lo mismo en todas las congregaciones que él fue a predicar. En Éfeso, en Troas, en Colosas, en Roma. Él enseñaba lo mismo, y en todas él enseñaba que deben haber ancianos. Y deben haber pluralidad de ancianos. Entonces, cada congregación local, aunque estaban en diferentes localidades, todos tenían la misma doctrina. Y todos debían seguir la misma organización bíblica que Dios había estipulado a través de los apóstoles para la iglesia. En otras palabras, todos los apóstoles enseñaron lo mismo en todas partes. Vamos a ver un patrón que nos muestra en varios textos acerca de la pluralidad de ancianos. Esta pluralidad de ancianos los vemos reflejado en diferentes textos. El patrón divino es que deben haber varios ancianos en cada congregación local. En Hechos 20:17, Pablo llamó a los ancianos de Éfeso, como vimos. En Filipenses 1:1, con los obispos y diáconos de la iglesia. En el siguiente pasaje, en 1 Timoteo 5:17, dice, los ancianos que gobiernen bien sean tenidos por doble honor. En Hebreos 13:17, obedeced a vuestros pastores. Ustedes ven que estas palabras como anciano,
pastor, anciano, están subrayadas. Usted puede ver ahí que Pablo está hablando a la iglesia local y les habla de que los ancianos son plural. Son varios los que están encargados. Amigo, ¿sigue su iglesia este mismo patrón? ¿Hay varios ancianos en su congregación? Es muy importante que la iglesia obedezca a Dios. No debe haber un solo hombre. No debe haber un evangelista o un solo predicador o aún un solo pastor. La Biblia enseña que debe ser pluralidad, debe ser varios. Entonces, cada congregación debe tener sus ancianos. Los ancianos han de velar por las necesidades espirituales de la iglesia local. Eso es muy importante. La iglesia local necesita de ancianos. Amigos, una iglesia sin ancianos está incompleta. Quiero repetir, una iglesia sin ancianos está incompleta. No es como Dios quiere que sea. Dios quiere que cada iglesia tenga sus ancianos, pluralidad, de dos o más. La iglesia de Creta no tenía ancianos y por eso Pablo le dijo a Timoteo o a Tito que estableciese ancianos en cada ciudad. Debían tener ancianos. Eso es la voluntad. Pablo le pide a Tito que corrija esa deficiencia y establezca ancianos. Creemos que es el clamor de Dios el día de hoy también. Dios está clamando que cada congregación local tenga sus propios ancianos, quienes dirigen bajo las órdenes de Cristo Jesús. Ellos no van a poner nuevas leyes, ellos solamente tienen que expedir y enseñar las cosas que enseñó Cristo o que manda Cristo. El mandamiento es establecer ancianos en cada ciudad. Puede haber más de una congregación en cada ciudad y cada congregación debe tener sus propios ancianos, porque esta congregación debe ser supervisada en sus necesidades espirituales de cada uno de los miembros. Los ancianos de una congregación no pueden tomar control de otra congregación, ni tampoco de un grupo de congregaciones. Las congregaciones deben tener comunión, pero no deben ejercer control unas de las otras. Este es el orden establecido por Dios. Vemos las calificaciones en un momento más acerca de los requisitos para los ancianos, pero debe haber pluralidad y cada congregación local debe tener sus ancianos. No existe otra organización más que de la organización de la congregación local. Cristo como cabeza, los ancianos dirigiendo y supervisando la obra, y debajo de ellos los diáconos, evangelistas, predicadores y miembros. Este es el orden, amigos. Este es el orden de la organización local. Ahora vamos a ver acerca de las calificaciones para los ancianos o cuáles son los requisitos para ser un anciano, porque esto es muy importante de recordar. En 1 de Timoteo capítulo 3 del 1 al 7 y en Tito capítulo 1 del verso 5 al 9, Dios nos dice cuáles son los requisitos que deben tener estos hombres que van a servir como ancianos, obispos o pastores. Vamos a ver primeramente las calificaciones negativas de los ancianos. O sea, lo que no debe hacer, lo que no deben ser los ancianos. Empezaremos hablando de estas calificaciones. En el libro de 1 de Timoteo, capítulo 3, del 1 al 7, nosotros encontramos estos requisitos. Vamos a ver uno de ellos. Las calificaciones negativas de un anciano, lo que no debe ser. No dado al vino, no dado al uso de bebidas embriagantes, no pendenciero, sin dominio cuando llegan los problemas, no agresivo, no codicioso de ganancias deshonestas, no tendrá negocios ilegítimos, no avaro, no amante del dinero, tener deseo de ambicionar dinero, no un neófito, no debe ser un recién convertido. Ahora veamos las cualidades positivas de un anciano, que debe tener un anciano. Irreprensible. Ninguna acusación debe haber de haberse hecho algo malo debe presentarse en su contra. Debe ser marido de una sola mujer, debe ser un hombre casado, no polígamo ni divorciado ilegítimamente.
Debe ser un hombre sobrio, de mente sobria, de buen juicio, equilibrado, balanceado, prudente, de buen juicio y de cordura, decoroso, que lleva una vida bien ordenada, bien arreglado, decente. Debe ser hospedador, generoso de los huéspedes, amante de los huéspedes, dado a la hospitalidad, apto para enseñar, suficiente conocimiento y habilidad para defender la verdad frente a los negadores o aquellos que contradicen la verdad, amable, demuestra simpatía y ternura por naturaleza, apacible, de carácter tranquilo y sosegado, que gobierne bien su casa. Como dice la Biblia, si no sabe gobernar su casa, ¿cómo cuidará de la iglesia de Dios? Debe presidir, cuidar, proteger y dar atención a su familia. Sus hijos deben ser creyentes. Obviamente deben tener edad suficiente para haber obedecido a Cristo en el Evangelio y a la vez sean fieles cristianos. Deben tener buen testimonio de la gente de afuera, buena reputación moral por su honestidad e integridad de carácter. Amigos, estos son los requerimientos que pide Dios de aquel hombre que va a ser anciano, o de aquellos que deben o pueden ser ancianos, que van a ocupar el cargo de ser obispos o de pastores, que son los mismos, el mismo grupo de hombres. Esto es lo que requiere el Espíritu Santo de estos hombres. Estos hombres deben llenar estos requisitos. Amigos, estos requisitos son necesarios. La Biblia dice que es necesario, 1 Timoteo 3:2, que estos requisitos tenga el hombre que va a encargarse de la obra de Dios, o de los hombres que se van a encargar de la obra de Dios, porque ya hemos visto que deben ser plural, deben ser varios hombres, de dos o más, los que se encarguen de ocupar el cargo de anciano, de pastor o de obispo, que es el mismo término por el trabajo que se, por el, varían solamente por el trabajo que realizan cada uno de ellos. Por lo tanto, los deberes de los ancianos de una congregación local son amplias y variadas. El anciano debe estar atento al rebaño, debe preocuparse por el rebaño, debe mostrar preocupación por el bienestar de cada miembro. No debe mostrar favoritismo ni parcialidad, debe preocuparse por todos. Debe supervisar el rebaño de buena gana, debe desear esa labor porque siente interés sincero por las almas, ama las almas. Por lo tanto, él debe ser un supervisor de ellas. Debe alimentar espiritualmente el rebaño en la sana doctrina, en la verdad que Dios les revela, enseñando todo lo que es bueno. Esta responsabilidad requiere una preparación constante y continua, un estudio diligente para estar enseñando la verdad de Dios, la sana doctrina. Debe gobernar bien la grey de Dios. Como un padre de familia gobierna su familia, así los ancianos deben gobernar bien la grey de Dios. Pero no deben tener señorío sobre la iglesia, sobre los hijos de Dios. Eso fue lo que el apóstol Pedro enseñó. Los obispos no deben tener señorío sobre la iglesia del Señor. Para concluir en esta lección acerca de la organización de la iglesia del Nuevo Testamento en el caso de los ancianos, no hay mayor necesidad en la iglesia de hoy que la de ancianos calificados y consagrados para dirigir y supervisar sus respectivas congregaciones locales. Dios quiere ancianos en cada congregación. Es un mandamiento de Dios que haya ancianos. Cada congregación, cuando tenga ancianos, debe estar dispuesta a someterse a sus ancianos. Debe obedecer lo que ellos ordenan, porque ellos velan por sus almas, como dice Hebreos capítulo 13. La iglesia, amigos, no es una democracia. La iglesia es la heredad de Dios que ha puesto en este mundo, en esta tierra. Y esta debe ser supervisada solamente por hombres aptos y calificados, como los ancianos. Cualquier líder que no llena estos requisitos no puede ser anciano, no puede ser obispo o pastor. Sería una desobediencia a la voluntad de Dios que un hombre se nombre o lo nombren anciano si no cumple estos requisitos. Además, ninguna iglesia podrá alcanzar la cima espiritual sin hombres que sirvan como ancianos o supervisores. Cada congregación que quiere agradar a Dios y que no tiene ancianos debe orar y debe trabajar por tener ancianos. Pero estos hombres deben cumplir los requisitos que ha estipulado el Espíritu Santo en estos libros de 1 Timoteo 3, del 1 al 7 y de Tito
versos 5 al 8, es la voluntad que hay ancianos. Los ancianos harán el trabajo que Dios ha ordenado para la iglesia. ¿Tiene tu congregación este tipo de organización? Busca la guía de Dios y ora para que la verdad de Dios prevalezca siempre. Dios te bendiga. Continuando con nuestra lección, en esta oportunidad estaremos estudiando acerca de los diáconos. Los diáconos son una parte importante en el programa de trabajo de la Iglesia del Señor. Es vital una comprensión adecuada de sus responsabilidades para que la Iglesia crezca con éxito. Aunque la Biblia no expresa mucho acerca de los diáconos, da suficiente información y se definen pautas adecuadas para llegar a conclusiones lógicas concernientes a tres aspectos de los diáconos. Número uno es las calificaciones o requisitos de los diáconos. Número dos es el proceso de selección de los diáconos. Y número tres son los deberes asignados y la realización de los mismos. La aplicación de estos principios ayudará a evitar extremos. Uno, poner a los diáconos en el mismo nivel de los ancianos. O dejar a los diáconos ser solamente diáconos de nombre, sin llevar a cumplir ninguna tarea. Vamos a analizar el punto número uno acerca de la definición de esta palabra, el significado del término diácono. La palabra diácono viene del griego diáconos. En nuestro idioma es una transliteración del idioma griego o de la palabra griega. Y en general significa un dependiente, un servidor, un ministro. Se refiere a un hombre que trabaja con otros, para otros y subordinado a otros. La idea principal de la palabra diácono es servicio activo motivado por el amor y por la voluntad propia. Por la asociación de este oficio con el trabajo de los ancianos en 1 Timoteo 3, es evidente que la palabra diácono también aquí se usa en un sentido oficial. Vamos a ver un ejemplo en el libro de Filipenses, capítulo 1, verso 1. Filipenses 1:1 dice: Pablo y Timoteo, siervos de Jesucristo, a todos los santos en Cristo Jesús que están en Filipos, con los obispos y diáconos. La iglesia de Filipos tenía ancianos, tenía diáconos y estaban los santos o los miembros de la iglesia. Vemos entonces aquí que hay una distinción entre los miembros. Hay ancianos y hay diáconos. También nosotros vemos que en el libro de Timoteo, 1 Timoteo 3, del 8 al 13, por su asociación con el grupo calificado de ancianos, este pasaje indica pues que es un grupo constituido oficialmente, según la palabra de Dios. Vamos a ver como segundo punto las calificaciones o los requisitos que debe tener un diácono. En el capítulo 3 de 1 Timoteo, verso 8, nosotros encontramos esta palabra que dice el apóstol Pablo: los diáconos a sí mismo, y luego continúa con los requisitos. La palabra a sí mismo nos indica pues que ellos deben cumplir también ciertas calificaciones o deben llenar ciertos requisitos para ocupar el oficio del diaconado o del servicio. Vamos a ver a nosotros un esquema en breve, en un momento, acerca de todos los requisitos de los diáconos. Pero estos rasgos de estos siervos tienen que ver con tres conceptos. Los rasgos de estas personas que van a ejercer el diaconado tienen que ver con tres conceptos: con su carácter, con su habilidad y con su trato con los demás. Carácter, habilidad y trato con los demás. Los requisitos que se les solicita o se pide de los diáconos es muy necesario, como también lo es para los ancianos. Vamos a mostrar cuáles son los requisitos que menciona la palabra de Dios para los diáconos.
Estas son las calificaciones para llegar a ser diácono, según 1 Timoteo 3, del 8 al 13. Número 1, debe ser un hombre honesto, serios, honorables, dignos de respeto, personas de dignidad. Número 2, sin doblez, deben tener convicciones y actuar de acuerdo a ellas, sin hipocresía. Número 3, no dados a mucho vino. Deben apartarse de todo uso de bebidas embriagantes. Debe ser una persona no entregada a nada malo. Número 4, no codicioso de ganancias deshonestas. No debe ser amante del lucro. Número 5, guarden el misterio de la fe con limpia conciencia. Esto distingue entre lo moralmente bueno y malo, motivado a hacer lo primero y apartándose de lo último. Es un buen estudiante de las Escrituras y las mantiene en su mente y corazón. El diácono ha sido llamado el cofre en el cual el tesoro o la joya del Evangelio ha de ser guardada. Siguiente, nosotros vemos que ellos deben ser sometidos a prueba antes de escogerlos por diáconos. Estos hombres tienen que haber vivido como cristianos suficiente tiempo y haber probado su carácter. Deben ser también irreprensibles. Ellos deben vivir de una manera donde no hay nada que reprenderles. En el versículo 11 del capítulo 3 de Timoteo, habla de las mujeres. Las mujeres asimismo sean honestas. Si nosotros estudiamos el capítulo 3, vemos que habla primero de los ancianos y sus requerimientos, y luego habla de los diáconos. Este texto del verso 11 se refiere a las mujeres de los ancianos y a las mujeres de los diáconos. Ellas deben ser esposas de los ancianos. Ellas son las esposas de los ancianos. Las Escrituras no permiten a la mujer ejercer autoridad sobre el hombre. Esto prohíbe el oficio de diaconisa en un sentido oficial. Ellas, las esposas de los ancianos y de los diáconos, deben ser honestas. Ellas deben ser mujeres serias, cuya conducta debe inspirar respeto, no calumniadoras, no acusadoras, como el diablo es un acusador. Ellas no deben ser personas maldicientes ni chismosas, sino sobrias, calmadas de espíritu, con control de sí en todo, fieles en todo. Ellas deben ser cumplidas en todo deber, llevando una vida dedicada al Señor. Mujeres frívolas e intemperantes no tienen estas cualidades. Ahora, continuando con los requerimientos de los diáconos, sean ellos maridos de una sola mujer, deben ser hombres casados y fieles a sus esposas que tienen. Deben gobernar bien sus hijos y sus casas. Un hombre que hace un buen trabajo en su hogar está haciendo un buen trabajo en la protección y en resguardo de ella, para que la maldad no lo dañe. Estos son los requisitos que requiere la palabra de Dios, que requiere Dios para aquellos que quieren ejercer el cargo de diácono. Es un trabajo muy importante, el trabajo que los diáconos van a realizar para el crecimiento y el desarrollo de la iglesia. Pero también tienen que ser hombres con cualidades especiales que Dios requiere de ellos. Estos hombres deben llenar estos requisitos, como Pablo ya lo dijo anteriormente en el verso 8. Asimismo, de los diáconos deben tener estos mismos requisitos y cumplir estos requisitos. Vamos a ver el tercer punto acerca de los deberes asignados a los diáconos. Amigos, todo trabajo de la iglesia, incluyendo el de los diáconos, es supervisado por los ancianos. En Hechos 20, 28, recuerde, ahí en este pasaje se menciona que Dios constituyó a los ancianos como obispos para que pastoreen la iglesia. Ellos son los que velan por las almas. Y la iglesia toda debe estar sujeta, incluyendo los diáconos. Ningún trabajo de la iglesia debe quedar sin la supervisión o sin la aprobación de los ancianos. Todo trabajo debe girar bajo su supervisión. Cualquier trabajo que la iglesia haga debe tener la supervisión de los ancianos. Y el trabajo de los diáconos, obviamente, también debe ser supervisada por los ancianos. La única autoridad que poseen los diáconos en la iglesia es aquella en la cual se les asigna una tarea específica. Tenemos un ejemplo en el libro de Hechos, capítulo 6, cuando la iglesia de Jerusalén fue establecida.
empezaron a haber algunos problemas, algunas necesidades materiales y físicas. Nosotros en un momento más vamos a examinar ese pasaje para comprender el trabajo, en este sentido, un trabajo específico que los diáconos de ese entonces llegaron a efectuar. Las responsabilidades que se delegan a cada diácono deben ser claramente comprendidas por el diácono, por los ancianos y por toda la congregación. Vamos ahora a considerar este trabajo importante que van a desarrollar los diáconos. Los diáconos también pueden ayudar a los ancianos en el cumplimiento de todas las tareas físicas, en el cumplimiento de todas las necesidades materiales de la iglesia, como la benevolencia y lo demás. Consideremos el siguiente pasaje en el libro de Hechos, capítulo 6, un ejemplo de cómo se efectuó la selección de diáconos en la iglesia de Jerusalén. En Hechos capítulo 6, del 1 al 6, encontramos este episodio. Dice así: en aquellos días, como creciera el número de los discípulos, hubo murmuración de los griegos contra los hebreos, de que las viudas de aquellos eran desatendidas en la distribución diaria. Entonces los doce convocaron a la multitud de los discípulos y dijeron: no es justo que nosotros dejemos la palabra de Dios para servir a las mesas. Buscad pues, hermanos, de entre vosotros a siete varones de buen testimonio, llenos del Espíritu Santo y de sabiduría, quienes encarguemos este trabajo, y nosotros persistiremos en la oración y en el ministerio de la palabra. Agradó la propuesta a toda la multitud, y eligieron a Esteban, varón lleno de fe y del Espíritu Santo, a Felipe, a Prócoro, a Nicanor, a Timón, a Parmenas y a Nicolás, prosélito de Antioquía, a los cuales presentaron ante los apóstoles, quienes orando les impusieron la mano. Nosotros podemos ver aquí un ejemplo de cómo se seleccionó a los diáconos, cuáles fueron las necesidades. Estos hombres fueron seleccionados para relevar a los apóstoles en sus deberes seculares, en sus deberes materiales, a fin de que ellos pudieran dedicarse más plenamente a las materias o a los asuntos espirituales. Era entonces solamente apoyar el trabajo físico o material de la iglesia para que los apóstoles se dedicaran a las cosas espirituales. Estos hombres fueron elegidos por la congregación. Los apóstoles dijeron: busquen ustedes varones de buen testimonio, varones de fe. La congregación eligió a estos siete hombres y luego fueron presentados ante los apóstoles, y ellos nombraron a ellos, en este sentido, oficialmente diáconos para cumplir una labor o un trabajo específico en base a una necesidad específica que se había presentado en la congregación de ese entonces. Entonces, la consumación del trabajo para el cual ellos fueron elegidos constituyó la medida plena de la responsabilidad que se les había encomendado. Vamos a ver el siguiente punto acerca de la ejecución de las tareas de los diáconos. Muchas veces los diáconos, al igual que otros miembros de la iglesia, no están haciendo su labor. Es importante que los diáconos, una vez que hayan sido asignados, deben hacer y completar su labor eficazmente. Amigos, no se logra nada con programas importantes que al final solamente van a quedar en un papel. Es importante que estas cosas se pongan en ejecución después de que han sido asignadas. Después de haber asignado a los diáconos y después de haberle asignado una tarea, es importante que ellos pongan en ejecución la labor. Un diácono no puede funcionar hasta que no se le asigne ninguna tarea. Si no hay ninguna tarea, el diácono no puede actuar, no puede funcionar. Pero cuando se le da la tarea, entonces el diácono debe moverse con prontitud para que la tarea sea cumplida. Esa es la labor del diácono. Es un amante del servicio. Es alguien que ama servir a los demás y lo hace de voluntad propia. Los diáconos, trabajando de acuerdo a las instrucciones de los ancianos, el diácono también puede tomar decisiones y hacer esfuerzos inmediatos para completar o para empezar con la tarea. Mis amigos, es muy importante el trabajo de los diáconos dentro de la iglesia para que crezca, para que se desarrolle, para que la iglesia llegue a tener éxito. Se necesita de diáconos. Muy poco podrían ser los ancianos
si no hay diáconos. Por lo tanto, la presencia y el apoyo de los diáconos se hace necesaria para el desarrollo de la congregación. Los diáconos no tienen autoridad como los ancianos para velar por las almas. Si alguna iglesia no tiene ancianos, no debe escoger diáconos. Repito, si una iglesia no tiene ancianos, no debe escoger diáconos, porque en tal caso los diáconos harían el papel de ancianos. Hasta que la congregación tenga ancianos, todos los varones fieles deben aceptar sus responsabilidades para que la iglesia funcione con buen orden. Todos los hombres fieles de la congregación deben actuar. Mientras no hay ancianos, todos están involucrados, todos tienen la responsabilidad de trabajar por la obra hasta que haya ancianos. No se debe, reiteramos, no se debe poner diáconos si no hay ancianos. Primero tiene que haber ancianos y luego habrán diáconos. Y estos deben ser elegidos por la congregación bajo la aprobación de los ancianos. Tengamos presente también, amigos, que una iglesia sin ancianos es deficiente. Y no pueden haber otros líderes aparte de ancianos. No pueden haber líderes o administradores o dirigentes si no hay personas que llenan los cargos o los requisitos de ancianos. Ellos no pueden ser ancianos. Y la iglesia, reiteramos, no debe elegir diáconos si no hay ancianos primero. Sin embargo, recordemos que los diáconos, una vez que hayan sido elegidos y hayan sido seleccionados, ellos serán una parte importante en el trabajo y en el desarrollo y en el bienestar de la congregación local. Este es, por lo tanto, el trabajo que van a realizar los diáconos. Estos son los que hemos visto, sus requerimientos y calificaciones.

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1: Ser cristiano es adorar a Dios. No hay duda de que todos están de acuerdo con esto. Sin embargo, la mejor pregunta que podríamos hacer es, ¿cómo se debe adorar a Dios? Para contestar a esta pregunta debemos ir al Nuevo Testamento. Dios nos ha dado su palabra y en ella nos ha revelado su voluntad. Por cuanto nos ha dado la misma palabra a todos, la palabra revela la voluntad de Dios igual para todos los hombres. Debería haber una sola clase de adoración en el mundo religioso, pero lamentablemente no es así. Un grupo adora de una manera, otro grupo adora de otra manera. ¿Quién está en lo correcto? ¿Quién tiene la razón? ¿Quién está equivocado? Aquí es donde entran las Escrituras, la palabra de Dios, la voluntad de Dios revelada, escrita. Podemos saber exactamente el tipo de adoración que Dios quiere, que es lo que todo creyente debe buscar. ¿Cuál es el tipo de adoración que Dios busca? Si vamos a su palabra, al Nuevo Testamento, nosotros comprenderemos y estudiaremos más acerca de su voluntad y podremos conocer acerca de qué es lo que Dios quiere que se haga en la adoración. Y cuando sepamos lo que Él quiere que se haga o lo que Él requiere de nosotros, lo que deberíamos hacer es simplemente obedecer. Vamos a definir la palabra adoración. Entendamos primeramente por definir esta palabra. Nuestra palabra adoración en el español no se encuentra definido en las Escrituras. Para buscar su verdadero significado o para buscar su correcta definición, debemos partir de dos palabras griegas, que es la que se usaron en el Nuevo Testamento. Una es proskuneo y la otra es latreu. Son dos palabras y lo vamos a tratar de definir de la siguiente manera. Proskuneo significa dar honor, hacer reverencia a. El significado de esta palabra está dividida en dos. Pros, hacia, y cuneo, besar. Es la palabra más usada que se traduce adoración. Se usa para hacer un acto de homenaje o reverencia. Un acto de reverencia, ya sea al Creador o ya sea a una criatura. Nosotros vamos a ver algunos textos en la Biblia que nos hace ver o entender el significado de la palabra proskuneo como acto de reverencia, como un acto de homenaje. En el libro de Juan, capítulo 9, versículo 35 al 38, vemos el episodio de un ciego que fue sanado por el Señor Jesucristo. Después de haber sido expulsado por los fariseos de las sinagogas, escuche lo que sucede aquí, en el episodio de la vida de este hombre. Oyó Jesús que le habían expulsado y hallándole le dijo, ¿crees tú en el Hijo de Dios? Respondiendo el hombre sanado de su ceguera dijo, ¿quién es Señor para que crea en Él? Le dijo Jesús, pues le has visto y el que habla contigo, Él es. 38. Y él dijo, creo, Señor, y le adoró. Vemos aquí el ejemplo de adoración de este hombre sanado de su ceguera como un acto de homenaje, como un acto de adoración. No es un acto sin sentido, tampoco está siendo realizado sin pensar, sino con toda la intención. Este hombre reconoce que debe darle un homenaje a este ser, a este Señor, quien le ha sanado. Vamos a ver otro ejemplo. En el libro de Juan, capítulo 20, otro acto de proskuneo o de adoración o dar homenaje. Dice en Juan 20, 28, en el caso de la incredulidad de Tomás, cuando le habían dicho que él había resucitado y él no creía. 27, 28, después de la aparición del Señor, dice en el 28, entonces Tomás respondió y le dijo, Señor mío y Dios mío. Jesús le dijo, porque me has visto, Tomás, creíste, bienaventurados los que no vieron y creyeron. Tomás, después de ver al Señor resucitado, quedó tan impresionado, tan sorprendido, que le hizo un homenaje con estas palabras, Señor mío y Dios mío. Estos actos de adoración fueron algo espontáneo. que brotó del corazón, no algo a la ligera o sin sentido, algo intencionado, es el tipo de proscuneo, el tipo de adoración que encontramos aquí, algo espontáneo, no a la ligera. Vamos a ver otro ejemplo en el libro de Hechos, capítulo 8 y verso 27. También un acto de adoración, de proscuneo, hablando del caso del etíope que fue convertido por Felipe. Veamos lo que dice en el verso 27 del capítulo 8, 27. Entonces él se levantó, hablando de Felipe, y sucedió que un etíope eunuco, funcionario de Candace, reina de los etíopes, el cual estaba sobre todos sus tesoros, había venido a Jerusalén para adorar. El eunuco, el etíope, había venido a Jerusalén para adorar. Vemos que este hombre va a un lugar específico, Jerusalén, para una ocasión específica. Había escogido un día o había un día señalado en que él fue a Jerusalén para una ocasión específica, para efectuar un acto específico. ¿Cuál era? Adorar, proscuneo. Entonces, nosotros podemos ver aquí lo que es la adoración. En el caso del ejemplo del eunuco, ir a un lugar específico para una ocasión específica y para realizar un acto específico, acto de proscuneo, de adoración, de rendir homenaje, en este caso a Dios, al Creador. Ahora vamos a mostrar otro ejemplo de adoración, y eso es el latreú. Latreú es una palabra griega, y esta es su definición. Es la adoración de una vida de servicio. Es aquel acto continuo de la vida cristiana, según Tito 2:12. La adoración no está limitada solo a la alabanza o a un culto que se realiza en la iglesia. Bien, entonces, esto de la tribu es básicamente pues un servicio, una dedicación. Tito 2:12 decía Pablo, enseñándonos que renunciando a la impiedad y a los deseos mundanos, vivamos en este siglo justa, sobria y piadosamente. Esto abarca una vida de servicio, continuo en la vida cristiana, en este caso para Dios. No se limita solamente a lo que uno hace en un lugar específico o en una ocasión específica, sino que esto abarca la vida misma del creyente, del adorador, una vida de servicio para Dios. La Biblia define así entonces el término proscuneo. La adoración, por ejemplo, puede ser el acto de conmemorar la muerte de Jesucristo a través de la cena del Señor. El comer el pan, el tomar el fruto de la vid, puede ser un acto de proscuneo, un lugar específico, en una ocasión específica para una acción específica. Pero también la adoración es someter la voluntad, la vida de uno, a Cristo el Señor, para guardar sus mandamientos. Entonces esto es la treú, una dedicación, un servicio ofrecido al Señor en la vida diaria. Es la adoración, este tipo de adoración es la que Dios requiere, el proscuneo y el la treú. Dos tipos de adoraciones necesarios para llegar a ser un verdadero adorador o alguien que realmente quiere adorar a Dios. Eso es lo que la Biblia nos demuestra en las Escrituras. Vamos a ver el segundo punto. El segundo punto tiene que ver con los principios de la adoración aceptable. Para que una adoración sea aceptable, ya hemos entendido la definición de la palabra adoración, tenemos que ver cuál es la adoración que Dios acepta. Primero, debe hacerse de acuerdo a la voluntad de Dios. Juan 17:17 dice, Jesús, santifícalos en tu verdad, tu palabra es verdad. Debe hacerse conforme a la verdad de Dios. Dios requiere que el hombre le adore en tiempos específicos, en formas específicas y en lugares específicos. Y eso es de forma aceptable para Dios. Esa es la manera que Él lo ha especificado en su palabra. Porque Dios sabe lo que es correcto, Dios sabe lo que es bueno, Dios sabe lo que a Él le glorifica, Él sabe lo que nos va a beneficiar a nosotros y lo que nos va a ayudar a crecer. Necesitamos entender entonces que la adoración aceptable debe hacerse conforme a la palabra de Dios. Debe estar en la palabra de Dios cualquier adoración que se haga para el Señor, como un acto de proscuneo. La verdadera adoración debe ser conforme a la palabra de Dios. Esto significa que todo lo que hacemos en el culto, en el servicio a Dios, en la adoración a Dios, como acto de proscuneo, debe estar debidamente autorizado. Si nosotros hiciéramos algo que no está autorizado, ya no sería un acto de proscuneo, ya no sería la adoración que Dios requiere, porque debe hacerse conforme a la voluntad de Dios revelada en el Nuevo Testamento. ¿Y por qué? Tenemos muchos textos que apoyan este pensamiento. Por ejemplo, Colosenses 3:17, Pablo dice a los cristianos de Colosas, hacedlo todo en el nombre del Señor Jesús. En el nombre del Señor Jesús significa por la autoridad del Señor Jesús, porque el Señor así lo manda. Primera de Corintios 4:6, Pablo dice a los cristianos, no debemos pensar más de lo que está escrito. Debemos solamente acatar la voluntad de Dios revelada, en este caso para la adoración, debemos hacer conforme la palabra de Dios, conforme Dios lo ha estipulado, ya sea como acto de proscuneo o ya sea como acto de latreú. Romanos 10:17, Pablo reitera a los cristianos, la fe es por el oír y el oír por la palabra de Dios. Todos estos ejemplos bíblicos demuestran pues que todo lo que hacemos en la adoración a Dios, en el servicio que ofrecemos a Dios, tiene que ser conforme a su palabra. En el libro de Juan, capítulo 4, 24 y 23, nosotros encontramos una enseñanza que dio el Señor. Juan 4, 23 y 24. Jesús dijo, mas la hora viene y ahora es cuando los verdaderos adoradores adorarán al Padre en espíritu y en verdad. Porque también el Padre, tales adoradores, busca que le adoren. Dios es espíritu y los que le adoran en espíritu y en verdad es necesario que adoren. Dios busca verdaderos adoradores que le adoren en espíritu y en verdad. Vamos a analizar este significado de espíritu, cómo es adorar en espíritu y cómo es adorar en verdad. Vamos a ver la definición primero del espíritu. Cuando Jesús dice que debemos adorar en espíritu, vamos a ver qué significa esto. Amigos, el espíritu expresa el carácter de la adoración, la sinceridad, la comprensión y la humildad. No es un sentimiento o un rito irreflexivo, sino una expresión sincera y genuina del alma. La adoración a Dios es en el corazón. Y el corazón debe estar preparado para adorar a Dios. Ahora veamos cómo es adorar en verdad. La verdad en este texto de Juan 4, 23 y 24 es la verdad revelada en la palabra de Dios según Juan 17, 17. Es la adoración enseñada por Dios. Jesús declaró que llegaríamos a conocer la verdad. Por lo tanto, Dios nos revela a nosotros cómo es la forma que tenemos que adorarle a través de su palabra, porque la palabra de Dios es verdad. La promesa de Jesús de que todos llegaríamos a conocer la verdad y la verdad nos haría libres. Entonces, Dios requiere que nosotros estemos dispuestos a adorarle conforme su palabra, conforme Él lo enseña. El acto de proscuneo y el acto de latreú, mis amigos, tiene que ser conforme Dios lo ha revelado en su palabra. Vamos a ver algunos ejemplos de lo que no debe ser una adoración y que la Biblia registra para nosotros. Un tipo de adoración equivocado, errado, según la palabra de Dios. Vamos a ver algunos ejemplos. Por ejemplo, en el libro de Colosenses, capítulo 2, versículo 18. Pablo, dirigiéndose a los colosenses, les dice lo siguiente en el capítulo 2, verso 18 y también en el versículo 23. Dice Pablo, Nadie os prive de vuestro premio, afectando humildad y culto a los ángeles. Culto a los ángeles, entremetiéndose en lo que no ha visto, vanamente hinchado

carne. Pablo dice que aquí en Colosenses estas personas estaban ofreciendo un culto voluntario, un culto originado en la voluntad humana o por la voluntad humana, un culto ofrecido en base, un culto voluntario en base a las opiniones o a las ideas de los hombres. Los hombres pueden inventar su propio culto, aunque supuestamente sea para honrar a Dios. Muchos hombres pueden atreverse a hacerlo y tal vez lo están haciendo, como en el caso de Pablo menciona en Colosenses. Estos hombres están inventando su propio culto y ellos no saben que Dios ha revelado su voluntad o la forma como debemos adorarle. Ellos desconocen y por eso inventan su propio culto, su propia forma de adoración para Dios. Pero Dios nos ha dicho cómo debemos adorarle en el Nuevo Testamento, y eso es lo que debemos hacer, y debemos hacerlo como él mismo lo dice, en espíritu y en verdad. Pero hay otro tipo de adoración, y es una adoración ignorante. En el libro de Hechos, capítulo 17, versículo 23, dice así el apóstol Pablo a los creyentes o a la gente de Atenas. Ellos eran muy religiosos. Tenían muchos dioses, dice en el verso 23 del capítulo 17, porque pasando y mirando vuestros santuarios, hallé también un altar en el cual estaba esta inscripción, dice Pablo a los atenienses, al Dios no conocido, al que vosotros adoráis, pues sin conocerle es a quien yo os anuncio. Ellos desconocían a ese Dios. Ellos, y el desconocimiento es ignorancia. Adoran de esa forma, o adoraban de esa forma. Tenían muchos dioses, pero adoraban de esa forma porque no conocían a Dios, ni tampoco conocían la voluntad de Dios, tampoco conocían la palabra de Dios revelada. Es probable que estas personas hayan sido muy sinceras, y mucha gente esté ofreciendo un culto a Dios por ignorancia, por no conocer la palabra de Dios, por no conocer la voluntad de Dios revelada en el Nuevo Testamento. Y es probable que sean muy sinceros, pero el conocimiento de Dios no está en ellos, ni tampoco está en ese tipo de culto. Amigos, si este tipo de culto fuera aceptable, Pablo no les hubiera dicho nada. Pero Pablo les está diciendo que no es la adoración que Dios espera, o no es la adoración que Dios quiere de nosotros, de los hombres, de sus criaturas. Jesús también se enfrentó a una situación de una adoración vana. Él también corrigió este tipo de adoración. En el libro de Mateo, capítulo 15, versículos 7 al 9, vemos lo que Jesús dice acerca de este tipo de adoración vana que estaban ofreciendo a Dios. Jesús dice en el verso 7 del capítulo 15, hipócritas, bien profetizó de vosotros Isaías cuando dijo, este pueblo de labios me honra, mas su corazón está lejos de mí. Pues en vano me honran, enseñando como doctrinas mandamientos de hombres. Amigos, cuando el hombre trata de sustituir o quebrantar alguna enseñanza o mandamiento de Dios con respecto a la adoración, hace su adoración inútil, hace su adoración vana, nula delante de Dios. Hay estos tres tipos de adoración que nosotros necesitamos entender y conocer, que no son reconocidas por Dios, al contrario, son desaprobadas y son corregidas por los apóstoles y aún por el mismo Señor Jesucristo. Dios requiere solamente dos tipos de adoración para el hombre: el proscuneo, en un lugar específico, un acto específico y un tiempo específico. Proscuneo es lo que ofrecen los cristianos al Señor. Pero también está el latreú, que es una vida de servicio a Dios, es una vida dedicada a Dios. Vamos a ver el tercer punto de esta lección. Dios debe ser el objeto de la verdadera adoración. Amigos, Dios ha revelado a todos los hombres, en todo lugar, para que le busquen. Hechos 17, 27. Todo hombre debe buscar a Dios. Como dice mismo Hechos 17, 27, Dios no está lejos de cada uno de nosotros. El hombre debe conocer

voluntad de Dios y debe adorar al único y verdadero Dios, no a la criatura ni a ninguna otra cosa, sino solamente a Dios. Amigos, Dios no es una cosa sin sentido. Por lo tanto, aún al ejecutar los actos de adoración, ya sea proscuneo, propuestos en el Nuevo Testamento, sin reconocimiento de los atributos de Dios o sin una respuesta agradable y admirable dentro del corazón de cada uno de nosotros, tampoco sería dar gloria a Dios, ni tendría valor para el adorador. Necesitamos reconocer sus atributos y estar en el corazón agradecidos, admirados de la bondad, del amor de Dios. De esa manera entonces Dios sería glorificado. Esto debe ser entendido. La adoración no solamente son actos, sino también es una respuesta del corazón humano a Dios, según las direcciones que Dios ha dado y que ha revelado del verdadero culto que se debe ofrecer a Él. Vamos a ir concluyendo con esta lección, mencionando lo siguiente. La adoración de la Iglesia de Cristo ha sido diseñada por Dios. Dios ha diseñado cómo debe ser la adoración. Y ese diseño está revelado en su palabra y es suficiente para satisfacer el deseo interior del hombre cuando expresa esa adoración a Dios. Esa adoración glorifica a Dios. Esa adoración revelada en el Nuevo Testamento glorifica a Dios, ya que el verdadero adorador somete su voluntad y su vida a la voluntad del Padre, la cual es el corazón de la religión revelada. Siendo beneficioso para el adorador que responda en espíritu y en verdad, la adoración puede ser un acto particular a través de su vida diaria o una vida de servicio dedicada a Dios. Recuerden, mis amigos, el tipo de adoración que demanda Dios: proscuneo, hacer las cosas que dice Dios, y la treú, una vida de servicio dedicada a Dios. Eso es lo que Dios requiere en la adoración. Eso es lo que Dios pide de todos los creyentes y algo que Dios ha revelado en el Nuevo Testamento. En la lección anterior aprendimos cómo se debe adorar a Dios. Ahora estudiaremos qué día se debe adorar a Dios. Para contestar esta pregunta, tenemos que ir al Nuevo Testamento y así poder determinar el día de adoración que Dios requiere para cada uno de nosotros. De todo lo creado por Dios, de toda la creación, de todas las criaturas, solamente el hombre puede adorar a su Creador. Dios dio al hombre cuerpo, alma e intelecto. Con su inteligencia el hombre puede hacer decisiones. Puede decidir adorar a su Creador o no adorarlo. Cuando el hombre decide en su corazón adorar a Dios, es cuando Dios es alabado y es honrado. La palabra adoración, como se usa en la Biblia, significa servir, honrar, glorificar, dar homenaje, reverenciar. Obviamente, para que tenga sentido la adoración, debe ser dirigido de un ser inteligente a otro ser inteligente. Por ahora nos vamos a ocupar del día señalado por el Señor para la adoración, el día que Dios ha escogido para la adoración. Vamos a empezar estudiando primeramente cómo fue la adoración a Dios en el Antiguo Testamento. El séptimo día o sábado en el Antiguo Testamento. En los días del Antiguo Testamento, bajo la ley de Moisés, el pueblo de Dios guardaba el sábado, o día de reposo, o séptimo día. Veremos en esta lección que esa ley, la del sábado, la de guardar el día de reposo, es un precepto o una ley abrogada, cancelada, porque ha sido establecido un nuevo régimen, una nueva ley, un nuevo pacto o un nuevo convenio. Hagamos una pregunta acerca del día sábado o día de reposo que los judíos del Antiguo Testamento guardaban.
¿Por qué fue guardado el día sábado por los judíos? La respuesta a esta pregunta también la encontramos en las Escrituras. Vamos a ver en las Escrituras que el día sábado fue a causa de la liberación de Israel de la esclavitud egipcia. En el libro de Deuteronomio, capítulo 5, versículo 15, leemos de la siguiente manera. Dice la palabra: acuérdate que fuiste siervo en tierra de Egipto, y que Jehová tu Dios te sacó de allá con mano fuerte y brazo extendido, por lo cual Jehová tu Dios te ha mandado que guardes el día de reposo. Vemos aquí una razón por qué los judíos guardaban el sábado. Fue a causa de su liberación, a causa de la libertad que habían obtenido luego de la esclavitud bajo el dominio de los egipcios. Y a causa de esa liberación, Dios les dice a los judíos, bajo Moisés, que deben guardar el día sábado. Entonces, como también leemos en otros pasajes de las Escrituras, esa ley fue dada solamente para la nación de Israel, dado a Israel después de que ellos fueron libertados. Al darles Dios el día sábado o día de reposo a los judíos, Dios usó el mismo día que él cesó el trabajo de toda la creación, según el libro de Génesis 2:3. Ese día Dios les dio a los judíos como una señal, como un pacto, o como el pacto que él hacía entre Dios y el pueblo de Israel, o los hijos de Israel. En el mismo libro de Deuteronomio, capítulo 5, del 1 al 3, dice así lo siguiente: llamó Moisés a todo Israel, y les dijo: oye Israel, los estatutos y decretos que yo pronuncio hoy en vuestros oídos, aprendedlos y guardadlos para ponerlos por obra. Jehová nuestro Dios hizo pacto con nosotros en Horeb, no con nuestros padres hizo Jehová este pacto, sino con nosotros todos los que estamos aquí hoy vivo. Deuteronomio 5, del 1 al 3. Este pacto fue dado exclusivamente entre Dios, o fue dado exclusivamente para la nación de Israel. Dios no hizo pacto con ninguna otra nación. Dios no le dio sus leyes a ninguna otra nación. La ley del sábado y otras leyes más fueron dadas exclusivamente a la nación de Israel, aquellos que habían sido esclavizados en Egipto y que ahora eran libertados. Fue una señal, como vemos en la Biblia, el mismo Moisés declara: Jehová no hizo pacto con nuestros padres, sino con nosotros. Esta ley, este pacto de guardar el sábado, no fue observada por los patriarcas de la antigüedad. Solamente esta ley empieza aquí, en Horeb, en el monte Sinaí, cuando Dios da las leyes al establecer un pacto con la nación de Israel. Amigos, el sábado llegó a su término. Algunos contienden de que el sábado era un pacto perpetuo y que un pacto debe ser para siempre y que no tiene fin. Y citan algunos citan el libro de Éxodo, capítulo 31, verso 16, y voy a leer lo que dice el Éxodo 31, 16 y 17. Guardarán pues el día de reposo los hijos de Israel, celebrándolo por sus generaciones, por pacto perpetuo. Señal será entre mí y los hijos de Israel. Algunos usan este pasaje para probar de que el día sábado es un pacto perpetuo. Pero habría que analizar otras enseñanzas que da el Antiguo Testamento. También el incienso era considerado como un pacto perpetuo, como una ceremonia perpetua. El sacrificio de animales también era considerado como un pacto perpetuo. Era considerado pacto perpetuo solamente hasta que llegara el cumplimiento de todas las cosas. Por ejemplo, en el libro mismo de Éxodo, capítulo 30, versículo 8, dice así acerca del incienso: y cuando Aarón encienda las lámparas al anochecer, quemará el incienso. Escuche: rito perpetuo delante de Jehová por vuestras generaciones.
El incienso dice aquí que es un rito perpetuo, pero no es perpetuo en este sentido. Y también el sacrificio de animales, que tenía que celebrar el mismo día sábado, en el libro de Números 28:9, dice así: mas el día de reposo, o el día sábado que guardaban los judíos, y que tenían que también tenían que llevar dos corderos de un año sin defecto, y también décimas de flor de harina amasadas con aceite como ofrenda con su libación. En el día de reposo también era el día que tenían que ofrecer corderos y sacrificio de animales. En este sentido, el perpetuo no es tan perpetuo, porque muchos saben que ya estas cosas no se hacen. No hay iglesias que estén quemando incienso o que estén sacrificando animales. Pero ¿por qué tratar de aferrarse a un punto cuando lo demás relacionado a lo mismo ya terminó? Amigos, las mismas escrituras en el Antiguo Testamento declaraban ya que el sábado iba a terminar. No solamente el sábado, sino toda la ley también hablan de que esto iba a acabar. Por ejemplo, el libro de Oseas, capítulo 2, versículo 11, dice así con respecto al sábado, Oseas 2, 11: haré cesar todo su gozo, sus fiestas, sus lunas nuevas y sus días de reposo y todas sus festividades. Haré cesar, dice Dios a través de Oseas. Dios ya está anticipando lo que va a ocurrir en adelante. Va a hacer cesar estas cosas. ¿Y cuándo cesó el día sábado? ¿Cuándo cesó el día de reposo? Cuando Cristo murió en la cruz. Los apóstoles, inspirados por el Espíritu Santo, declaran lo siguiente. Pablo, uno de ellos, Colosenses capítulo 2, verso 14 al 16, dice así: por tanto, dice Pablo el apóstol, a todos los creyentes, incluyendo judíos, por tanto, nadie os juzgue en comida o en bebida, o en cuanto a días de fiesta, luna nueva o días de reposo. Dice él en el 17, todo lo cual es sombra de lo que ha de venir, pero el cuerpo es de Cristo. Nadie os prive de vuestro premio, afectando humildad, culto a los ángeles, etc. Pablo nos está diciendo que el Antiguo Testamento, el día sábado de adoración que tenían los judíos y todas sus ceremonias que llevaba incienso y sacrificio de animales, todo iba a terminar. Y Pablo dice, todo cumplió, todo fue cancelado, en el verso 14, anulando el acta de decretos que había contra nosotros, quitándola de medio y clavándola en la cruz, Colosenses 2, 14. Fue, por lo tanto, anulado, abrogado el Antiguo Testamento, incluyendo el día sábado. El pacto con Israel, incluyendo los 10 mandamientos, todo fue anulado. Jeremías 31, 31.